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Esta noche de Juan Gabriel, de esta manera empezamos esta bella tarde, claro que sí, mi gente bonita, yo soy Ani Moreno y les voy a estar acompañando aquí hasta las 6 de la tarde, bueno, con música hasta las 6 de la tarde, con mi presencia en controles hasta que se nos acabe el béisbol, pero bueno, eso estaremos platicando más adelantito, por mientras, bienvenidos, pónganseme cómodos a esta hora, amor eterno, dedicado a disfrutar de las obras de arte que nos dejó el buen Juan Gabriel, nuestro Diego de Juárez, ya saben. Numerita en cabina por si tú traes ganas de escuchar algo. Recordemos de Juan Gabriel, mi gente. Pero bueno, mientras traigas ganas de escuchar algo, bailar algo, cantar algo, numerita en cabina 646-178-3979. Madre no es. 646-178-3979. Así que pónganse mebusos caperuzos, la línea abierta, el WhatsApp, ¿ok? El WhatsApp activo. Espero sus mensajitos para mi gente chula, un saludito desde, o bueno, de aquí hasta allá, ¿no? O de allá para acá también me pueden mandar saluditos, ¿por qué no? Para mi gente bonita de Tijuana que nos escucha a través de la WX Radio Ranchito. Y para mis cachanillos que nos escuchan a través de la grande de Mexicali, 1050. Así que pongámonos cómodos, bienvenidos a mi gente chula de Ensenada. Vamos a irnos, les digo que hay gente que ya me madrugó, hay gente que ya me marcó y eso me encanta, saber que están aquí acompañándome, que estoy solo hablando aquí como periquita andante, con mi lengua se me traba, pero bueno, vamos a empezar con esto, que espero que disfruten mucho, por aquí me dijeron que es algo a lo cual yo no estoy acostumbrada y si yo algo disfruto es aprender con ustedes y con ustedes ir descubriendo nuevas canciones y obras de arte, pero bueno, un saludito hasta Valle Verde o para todo Valle Verde. O ambas, ¿por qué no? Pero mi buena Olivia Flores, espero que disfrutes esto. Y todos ustedes, esto que es mariachi. De Juan Gabriel.

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3: Seguimos defendiendo la transformación y la soberanía desde la Casa Morena, Mexicali.
4: Durante una gira de trabajo por Mexicali, el senador con licencia Armando Ayala Robles sostuvo encuentros con la base, militantes, simpatizantes, sectores productivos y habitantes del Valle, a quienes escuchó de manera directa y refrendó su llamado a mantener la unidad dentro de su partido. 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

pedirte perdón, esto de Juan Gabriel, que se me hace totalmente ad hoc al día. Y te platico por qué. Hoy 25 de agosto no solo es martes, sino que también, por ahí dicen, es día del beso y la reconciliación. El Kiss and Make Up Day, pues básicamente no, una fecha dedicada a dejar atrás los rencores, perdonar a los demás, resolver los desacuerdos en nuestras relaciones personales. Con tu papá, si te parece con tu papá, con tu mamá, con tu hermano, con tu hermana, con la vecina, el vecino, tu compañero del trabajo, tu novio, tu amigo, tu amiga, creo que el día de hoy es un día perfecto para agarrarlo de pretexto. Mándale acá un mensajito o ve y toca su puerta. Y cántale, ¿por qué no? Creo que si algo tiene Juan Gabriel es siempre canciones para todo momento. Así que alguna va a tener, llega con tu bocina, con tu teléfono a todo volumen, reprodúcela y sin, y chin. Nos ponemos todos a plática y resolver nuestros conflictos. Así que úsalo de pretexto 25 de agosto, día de las reconciliaciones. Siéntense a hablar, dile, oye, tú y yo tenemos algo pendiente. Vente, vamos a ser dos grandes adultos y hablémoslo. Pero bueno, oigan, gente chula, quiero mandarle un saludito al buen Adrián López, este amigo que ya se reportó por acá, que ya nos pidió su canción y ya te la tenemos lista, Adrián. Espero que la disfrutes, que estés pasando una tarde muy agradable acá en Ensenada. El solecito está rico, gente, el sol está rico. Nos amanece nublado y después sale el solecito con ganas. No sé cómo estará el clima en Chicali o en Tijuana. Platíquenme, numerita en cabina, 646-178-3979. Va de nuez, 646-178-3979. Pero bueno, mi Adriana, espero que disfrutes esto. Inocente pobre amigo de Juan Gabriel, aquí en La Rancherita.

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1: El senador con licencia Armando Ayala Robles realizó una asamblea informativa en defensa de la transformación y la soberanía en la colonia Sexto Ayuntamiento en Ensenada. Ahí dijo que siempre es un gusto regresar y reencontrarse con la gente, recordando los logros que alcanzaron juntos durante su gestión como presidente municipal del Bello Puerto.
0: RCE informa.
1: El gobierno de Tecate, encabezado por el alcalde Román Cota, sostuvo un encuentro con juventudes universitarias, autoridades del transporte y representantes de distintas instituciones con el objetivo de escuchar de primera mano las necesidades que enfrentan diariamente en sus traslados hacia sus centros educativos y laborales.
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1: Los nuevos propietarios de los Padres de San Diego, José E. Feliciano y Juan Sayons, entraron a su conferencia de prensa de presentación al ritmo de una animada canción sobre el equipo, escrita e interpretada por la propia Jones, una cantante profesional.
2: Para RCE Noticias, Luis Daniel Rodríguez.
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Bésame Eso de Juan Gabriel para ponernos a bailar y gozar esta linda tarde de martes, mi gente, pero vamos a seguir disfrutando de buena música. Y si algo tenemos el placer es de disfrutar música después de su muerte. Buena música grabada por él que nos dejó pensando en el futuro de nosotros. O sea, yo sé que él probablemente ya ni le preocupaba, pero el de nosotros dijo, no, pobrecitos. Entonces justamente nos dejó con una canción que personalmente me gusta mucho y que no tiene mucho, o sea, relativamente es nuevita y recién salida de paquete. Esta que justamente estrenó en agosto del año pasado, pero ya un añito de esta canción, que la tuvimos, ya la escuchamos en voz de Rocío Dúrcal, pero él no la dejó grabada para disfrutarla post-mortem. Pero bueno, nos vamos a ir con esto que es Nunca es tarde. Esperemos que esas palabras sean ciertas. Por ahí dicen que no, que hay veces en las que sí lo es. Pero bueno, esto es Nunca es tarde, Juan Gabriel, en La Rancherita.

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México es todo lo que acabamos de disfrutar del buen Juan Gabriel. Y mi gente, paso, ya casi se nos acaba esta hora, así que paso a recordatorio, aviso parroquial. En punto a las 6 daremos inicio con la previa del béisbol. Hoy juegan nuestros Padres de San Diego. Ayer se la aventaron larga, larga, larga, larga. Pero bueno, no hablaremos de cosas tristes, mi gente. Hoy tenemos una nueva oportunidad para salir victoriosos. El día de hoy jugamos en punto de las 6:40, 6 de la tarde con 40 minutitos. Se dará inicio con el primer lanzamiento y a las 6 terminando, amor eterno, empezamos con los comentarios previos. Por ende, ni éxitos gigantes ni calientito y sabroso tendremos el día de hoy. ¿Ok? Va que va, avisados están, mi gente, seguimos disfrutando antes de que se nos acabe el tiempo. Estoy enamorado y feliz. Porque sí, porque así sí tiene que ser la vida, aquí en La Rancherita.

5 minutitos para que nos den las 6 de la tarde y me toca despedirme, mi gente chula. Gracias por permitirme acompañarnos en esta bonita tarde de martesito. Saludito, me despido mi gente de Tijuana, que nos escuchan a través de la WX Radio Ranchito. Y para mi gente chula de Mexicali, aquí nos quedamos enlazados para disfrutar del béisbol de las grandes ligas, apoyando a nuestros padres de San Diego. Yo soy Annie Moreno, gracias por permitirme acompañarte. Me despido con esto que es un placer conocerte, porque un placer es estar con ustedes en esta bonita tarde. Yo soy Annie Moreno, nos escuchamos luego. Bye, bye, besitos. Y hasta pronto, aquí en La Rancherita.

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1: Hasta mañana miércoles. Jueves descansan los Padres. Fin de semana en Tampa Bay en contra de los Rayos, cuando los Padres estarán midiendo al equipo de más victorias en la Liga Americana. De aquí entonces, dos juegos más pendientes en contra de Piratas. Martes, miércoles, restando la actividad de esa serie con los Padres, teniendo que venir de atrás en la misma, tras la derrota en la jornada de ayer. 3-2 en 12 entradas. Padres requieren 2 victorias en 2 juegos para quedarse con esa serie en contra de los Piratas. Con la coordinación en cabina, Susi Q, la producción de Raúl Inostroza, servidor Pedro Gutiérrez. Gusto estar con ustedes. Hasta el instante cuando escuchemos, cuando se cante, cuando llegue el playball. Con el primer lanzamiento nos analiza Grandes Ligas el ex catcher de los Padres, Carlos Hernández. Ya nombre la voz en español de los Padres, Eduardo Ortega, servidor Pedro Gutiérrez, con ustedes para esta jornada. En cuanto refiere a los invitados en lo antes al béisbol, hoy tendremos la oportunidad de conversar con Esmerlin Valdés, jardinero derecho novato, estelar ya para el equipo de los Piratas. Gran impacto esta campaña 2026 en sus primeros pasos en Grandes Ligas, incluyendo un cuadrangular ayer aquí en San Diego frente a los Padres. Será con nosotros Esmerlin Valdés, previo ese encuentro. Mientras tanto tendremos la oportunidad de escuchar al manejador Craig Stammen, quien da su reporte del día. Pero iniciamos con los Padres, una marca de 71-61, incluyendo la derrota la jornada de ayer. 2-2, 3-2, Padres de cualquier forma mantienen este gran momento, sumando un total de 21 victorias en los últimos 29 juegos. En condición de local, una marca de 40-27 en la campaña, 2-2 el récord directo en contra de los Piratas, rezando 2 juegos más en la serie anual entre estos dos equipos. Sin embargo, los Padres hoy cuentan con su máxima carta en el picheo, el as de la rotación Michael King en el montículo por los Padres. 26 aperturas, 14 de calidad. Su récord negativo en 8-9. Sin embargo, la efectividad es excelente en 3.38. Vamos a los 26 juegos de Michael King, donde los Padres han ganado 11 y han perdido 15 de forma colectiva. Y a la vez Michael King sumando 149 entradas de 128 chocolates. Su última salida fue de calidad, sin embargo, fue una derrota para Michael King, enfrentando a los Mets en Nueva York el 19 de agosto. 6 2/3, 4 imparables, 2 carreras que fueron limpias, 2 bases, 4 ponches. En la temporada, Michael King tiene 19 de 26 juegos, permitiendo 3 carreras limpias o menos. Mientras tanto, darlo directo en contra de los Piratas, Michael King no conoce la derrota. 3 juegos, 2 victorias, 2.65 de efectividad. Tanto que la última vez que los enfrentó fue esta misma campaña en PNC Park el 8 de abril. La victoria para él, lanzando de calidad, 6 entradas, 2 carreras limpias. Aquí en Parque Petco tiene su mejor béisbol, 3.21 de efectividad en 13 de sus 26 actuaciones, al momento dividiendo las participaciones en la temporada. 3 en casa, 13 en la carretera. Michael King hoy lanza por los Padres de San Diego. Sus rivales, Piratas de Pittsburgh, una marca de 64-69, incluyendo la victoria ayer. Dramática, 2 entradas se requieren para el triunfo 3-2 sobre los Padres. Aún así, Piratas han perdido 5 de los últimos 9 juegos en la carretera, 30-37 para Pittsburgh. Mientras que no ha sido el mejor de los años para su lanzador estelar, tiene el premio Cy Young dentro de la Liga Nacional durante el 2025, el propio hace la rotación de picheo de Piratas. El espectacular Paul Skins salta al montículo con récord de 9-11, 3.95 la efectividad en la campaña, 26 aperturas, solamente 10 son de calidad, 139 entradas, con 171 ponches, y Piratas con récord de 10-16 a lo largo de sus 26 actuaciones. La más reciente fue un poco golpeado por parte de los Tigres de Detroit, fue en casa en PNC Park el 19 de agosto. Sin decisión para Paul Skins, lanzando 4 1/3 de 4 hits, 3 carreras que fueron limpias, 4 bases, 5 ponches. Ya la vez Paul Skins ha permitido, al igual que Michael King, exactamente igual, 19 de sus 26 juegos son de 3 carrera limpia. Somi, los Paul Skins han enfrentado a los Padres solamente una vez en su carrera y fue en ese 2026, el 7 de abril en PNC Park. Derrotó a los Padres, 6 entradas y 1/3, una carrera limpia con 6 chocolates. Por lo tanto, Paul Skins lanza aquí en San Diego, lanza en Parque Petco por primera ocasión en su carrera. 12 de sus 26 actuaciones para Paul Skins han sido en la carretera, 4.40 la efectividad en esos 12 encuentros. Padres y Piratas hoy se miden con el segundo juego de la serie tras la victoria de Piratas en la jornada de ayer. Pittsburgh dando el primer golpe en esos 3 juegos por celebrar. Padres récord 71-61, Piratas una marca de 64-69. Sin embargo, para los Padres con mejores aspiraciones que Piratas en cuestión solamente del standing y lo que representa la persecución de un boleto wildcard. Sin embargo, arrancando con la actividad divisional, los Padres inician la jornada 9.5 detrás de los Dodgers por el liderato. Sin embargo, los Padres conservando 2 juegos de ventaja sobre los Diamondbacks. Arizona 11.5 detrás de los Dodgers de Los Ángeles. Gigantes a 27 juegos, los Rockies en el sótano a 30 de distancia. Mientras tanto, Piratas arrancan la jornada en cuarto lugar dentro de su división, 18 juegos detrás de los Brewers. Mientras tanto, están un total de 12.5 detrás de Cachorros por el segundo lugar y el primer comodín, y a la vez el tercer lugar Cardenales. Ahora entonces Piratas han colocado 2.5 detrás de San Luis. Y ante el escenario comodín, el escenario wildcard, los Padres son parte de esa misma conversación. Padres arrancan la jornada con el tercer boleto comodín en la Liga Nacional. Actualmente 2 juegos detrás de los Phillies por el segundo comodín y 5 detrás de Cachorros por el primer wildcard. Padres con el tercer boleto comodín, la ventaja de 2 sobre los Diamondbacks, 4 al frente sobre los Marlins, 5 sobre Cardenales y ya los Piratas a mayor distancia a 7.5 juegos. Es decir, si la campaña estuviese finalizando hoy, Padres a playoff y estarían enfrentando a los Bravos en Atlanta a ganar 2 de 3 juegos para avanzar entonces a la ronda divisional. Solamente el escenario a como pinta para hoy martes 25 de agosto, rezando un mes más dentro de la campaña regular 2026. Vamos a ir nosotros a nuestra primera pausa y cuando estemos de regreso tendremos la oportunidad de conversar con Svenlin Valdés por parte de los Piratas de Pittsburgh. El novato sensación está en Parque Petco por primera vez en su carrera y ayer vino a conectar jonrón en la apertura de la serie. Svenlin Valdés estará con nosotros. Previo a este encuentro tenemos hoy el segundo juego de la serie Padres y Piratas. Michael King, Paul Skins en la loma. Todo lo sintoniza a través de nuestra señal en la cadena oficial en español, los Padres de San Diego. Vamos a una pausa. Regresamos con más comentarios previos al juego de hoy.
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1: Los Padres de San Diego se enfrentan a los Piratas de Pittsburgh. Para los Padres, la segunda serie actualmente en la estancia. Se preparan para salir a la carretera una vez que concluya la actividad en contra de Pittsburgh. Y hoy tenemos la oportunidad de conversar con unas estrellas brillantes debutando en Grandes Ligas. El 2026, sin duda alguna, un año muy especial en su carrera, sobre todo porque es el parteaguas a lo que está construyendo en las mayores. Smerling Valdés hoy nos acompaña aquí en los comentarios previos, el dominicano, con nosotros en el béisbol. Smerling, como siempre, antes que cualquier otra cosa, bienvenido a Grandes Ligas, bienvenido a San Diego y esa oportunidad que tienes de lucir aquí en Parque Pepa.
12: Gracias, gracias, gracias a ti por brindarme la oportunidad, ¿sabes? Un tremendo estadio, un estadio bonito y mucha fanaticada.
1: No, para ti, ¿qué ha representado en el 2026? Porque, por un lado, el sueño de llegar a Grandes Ligas, ese lo cumples, pero la permanencia que has encontrado en ese béisbol, eso es lo más complicado, ¿no? Porque la producción ha estado ahí, la madurez, el talento, todo en conjunto, combinado para ti, para darte éxito en esos primeros jugadores.
12: Mira, agradecido con los Piratas, agradecido con cada una de las personas que están aquí en este clubhouse, que me han dado la oportunidad siempre y han confiado en mí, y ha sido, me preparé, trabajé duro en mi off-season y me preparé para este año, y para este año estoy feliz, orgulloso del trabajo que he venido haciendo.
1: Lo que representa para ti esa oportunidad, la experiencia en Grandes Ligas que has acumulado, ¿cuáles son las principales diferencias que has notado dentro del béisbol, las menores, particularmente Triple A, y ahora haciendo ese comparativo mayores? Sabemos la velocidad, la dinámica de entrenamiento, el estar preparado, situaciones en donde son un poquito más complejas dentro de las menores. ¿Qué has encontrado para ti como esos retos para ajustarte? Porque a pesar de que han sido retos, vemos que han sido exitosos para ti.
12: Sí, han sido exitosos y no, nada es fácil, ¿sabes? El béisbol de liga menor y el béisbol de grandes ligas es muy diferente, ¿sabes? Muy diferente, pero es algo increíble, los ajustes que te hacen los pitchers, los ajustes que tú haces como bateador, ¿sabes? Es algo increíble y no es fácil, pero uno sigue con la frente en alto y dando lo mejor de nosotros para seguir sobreviviendo aquí en este mundo que es el béisbol.
1: Bueno, claro, sobreviviendo creo que es una palabra muy importante, ¿no? Sí. Porque hay muchos peloteros jóvenes que están tocando la puerta, queriendo esa oportunidad tal como se te presentó a ti, pero ¿qué has sentido, no? Esa comodidad de tener el éxito temprano, ¿te da una cierta comodidad saber que está tu nombre en la alineación todos los días, que independientemente de que hoy te vayas con tres imparables, mañana con tres ponches, sabes que el día posterior vas a estar en la alineación? ¿Qué tanta comodidad y calma te da saber que tu nombre está día a día dentro de esa alineación?
12: Créeme, no me siento confiado, ¿sabes? No me siento confiado, simplemente llego al estadio, hago mi práctica temprano, si no estoy jugando, soy la misma persona, apoyo a mi compañero, si estoy jugando, me preparo igual como no estoy jugando, y llego siempre con buena actitud al estadio, si estoy en el AINO, con buena actitud, y si no estoy en el AINO, con buena actitud siempre, apoyando a cada uno de mis compañeros, porque en cualquier momento del inning o del juego puede cambiar, me puede meter como bateador emergente y como te dije, siempre aprovechando la oportunidad.
1: Bueno, ahorita combinas con Brent Reynolds en el jardín izquierdo, con el Cruz en el jardín central, dos peloteros que tal vez son de los más emblemáticos en los últimos 10 años para esta organización. ¿Qué se siente ser simplemente uno más de ellos, no? Como dices, no te confías porque todos los días trabajas. ¿Qué has aprendido de ellos? Porque en ellos ves tal vez un ejemplo, ¿no? De esa permanencia que ahorita cumples, pero claramente el tiempo te va a dar esos 5, 6, 7 años en Grandes Ligas.
12: No, feliz, ¿sabes? Feliz de tener dos tipos, nada más no ellos dos, simplemente todos estos veteranos que están aquí en este clubhouse. Me siento feliz de poder decir, wow, yo jugué con O'Neill estando en el center field, yo jugué con Brian Reynolds en el left field, y yo jugué right field, yo era segundo bate, tercer bate, cuarto bate, ¿sabes? Algo increíble que es un sueño, ¿sabes? Un sueño y lo estoy viviendo.
1: No, solamente por último, no sabemos que en el béisbol siempre se dice, y no importa el nivel, la liga, el país, no es como empiezas, sino como terminas. La importancia para ti en lo personal, apoyando a tu equipo, trabajando cada uno poniendo su grano de arena, pero todos trabajando para cerrar fuerzas esta temporada, de manera que eso te da un parte a vos también y el brinco hacia el 2027 perfilado, pero la importancia para ti es seguir trabajando día a día, y lo que hemos visto, ¿no? En estos primeros meses en Grandes Ligas, te caracterizas por dejar esa pasión y esa entrega en el diamante todos los días.
12: ¿Sabes? No me confío, ¿sabes? Porque tenga 15 jonrones o X cantidad de jonrones, no me confío. yo quiero seguir trabajando fuerte para terminar fuerte, ¿sabes? Terminar fuerte mi temporada y yo sé que muchas cosas buenas van a venir este año y estamos dando, ¿sabes? Estoy dando lo mejor de mí, pero como dije, no me confío, no me puedo confiar y yo tengo más, yo seguiré dando el máximo.
13: Bueno, creo que eso es algo que te va a distinguir del resto, ¿no? Porque la diferencia siempre son los detalles y el no confiarte, el trabajar día a día como si fuera tu primer día en las mayores, eso definitivamente te continuará dando esa plataforma para tener éxito en Grandes Ligas. Smedlin, gracias por tu tiempo, gracias por estar con nosotros, todos los éxitos, no solamente en esos 2026, en el cierre de temporada, lo que está por llegar a lo largo de tu carrera.
12: Gracias, muchas gracias a ti por brindarme la entrevista, gracias.
13: Rival para el equipo de los Padres de San Diego, Smedlin Valdés. Hoy nos acompaña en los comentarios previos en la antesala del béisbol. Haremos una pausa, regresamos con más Padres en contra de Piratas a través de la cadena oficial en español de los Padres de San Diego. Pausa, prometo que regresamos con más en la antesala del béisbol.
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0: Tenemos hoy el segundo juego de la serie de tres encuentros. Se extiende hasta mañana miércoles. Hoy el segundo encuentro, duelo de ases en el Montecolo para esta jornada. Michael King por los Padres, 8-9 su récord y 3.38 de carreras limpias. Se enfrenta a Paul Skins por los Piratas, 9-11 su récord y 3.95 su efectividad. Paul Skins lanzando por primera vez en su carrera aquí en Parque Petco, solamente enfrentado a los Padres una sola ocasión, y fue esta misma campaña PNC Park, el 7 de abril, 6 1/3 de una carrera limpia con 6 ponches. Mientras tanto, Michael King un día posterior, el 8 de abril, enfrentó a los Piratas por última ocasión. Para él también fue la victoria, 6 entradas, 2 carreras limpias de calidad. Michael King por Skins, a lo que promete hoy tener un excelente duelo de picheo, a pesar de que Skins no ha estado el mejor de los ritmos esta campaña, llegando con 3.95 de carreras limpias. Michael King, por su parte, viene a salida de calidad en contra de los Mets el 19 de agosto, 6 2/3, permitiendo solamente 2 carreras a pesar de la derrota. Padres con récord 71-61, Piratas una marca de 64-69. Tenemos el reporte del manejador de los Padres con nosotros, Craig Stammen. Nos habla detalles sobre lo que se presenta actualmente para los Padres de San Diego. De forma inicial, Craig Stammen comparte sobre el estado del dedo índice de Manny Machado. Ayer ligeras molestias en la parte final del juego, sin embargo, actualiza que no es nada sobre el cual nos debamos de preocupar. Inclusive Machado continúa en la alineación, colocado como tercer orden y a la vez en la defensa en tercera base.
1: Yeah, I mean, there's always all those little nicks and knacks, injuries type things that the players are fighting through, or things that just kind of last, you know, longer than they should always when you play a game that you got to play every day. But Manny's a pretty tough cookie, likes to play through injury. Judging by how he was feeling today, he's doing just fine. And I'm sure he'll have a few more times where he hits it off the end of the bat, doesn't feel great, but, you know, I think he'll be fine.
0: Bueno, siempre están estos dolores presentes y las pequeñas molestias con las que los peloteros tienen que lidiar diario en una temporada tan larga, pero Manny Machado es un pelotero valiente, le gusta jugar con dolor si es que eso se requiere, pero como se sentía hoy, se encuentra bien, seguro tendrá algunos turnos en donde le dé con la parte final del bat y tal vez no se sienta cómodo, pero sé que estará listo para esta batalla que tendremos en este encuentro. Esta batalla es en contra del derecho para Skins, sobre el cual Craig Stammen nos habla sobre el medirse ante un pitcher de este calibre, de este impacto, que merece el premio Cy Young en la Liga Nacional. Eso a pesar de que no ha sido la mejor de sus campañas. 3.95 la efectividad para Paul Skins al inicio de la jornada. No deja de ser ese pitcher de alto impacto con la capacidad de dominar a cualquier alineación en cualquier momento.
1: Yeah, we faced him early in the year. Get to face him a second time. He's a great pitcher. He's been, you know, really good since he's gotten to the big leagues. But it's a great challenge. It's a challenge that I think all of our hitters love when we get to face guys like that, just like the guy last night. You know, you want to face the best. You want to see if you can measure yourself against the best and then beat the best. And that's what we're going to have to do when we get to the place that we want to get to in the playoffs.
0: Bueno, sí, ya lo enfrentamos a principios de la temporada y ahora nos toca medirnos ante él por segunda ocasión. Realmente es un gran pitcher, lo ha demostrado desde que llegó a Grandes Ligas. Es un gran reto que nuestros bateadores tienen de frente. Y claro, a ellos les encanta tener ese tipo de lanzadores al cual enfrentar. Igual que anoche, inclusive, también fue una jornada complicada ante Ashcraft. Quiero venirte contra los mejores, ver de qué estás hecho y ganarles. Y eso es lo que se nos estará exigiendo este octubre, llegando a la postemporada. El examen también nos habla sobre el estado actual del bullpen de San Diego. Ayer una entrada para Mason Miller. 2 entradas, utilizado el zurdo cubano, Adrián Morejón. Mientras tanto, también Jermaine Estrada subió al montículo para un episodio. Nos habla sobre el estado de salud del bullpen, llegando a este encuentro tras celebrar 2 entradas en la jornada de ayer.
1: Yeah, I think, you know, 2 days ago we were talking about how fresh the bullpen is, and now today we're talking about how it's funny how things change and it quickly within the game of baseball. The fortunate thing for us is we have off days about once a week here coming up. That's going to at least give them that one day off, but we're also, you know, right in the thick of the playoff hunt, so we've got to be able to win games. And I think when we get in games where we can, you know, have the chance to win, we're going to use those guys, and they know that, and they want to pitch in those games also. And, you know, hopefully we get some other games where we get out the big leads and we can use the other guys.
0: Bueno, tan solo hace un par de días estábamos hablando sobre el descanso que tenía nuestro bullpen. Y vemos lo rápido que todo cambia dentro del béisbol. Lo bueno es que vienen algunos días de descanso semanales. Esto mismo nos estará permitiendo darles un respiro, inclusive nuestra semana este jueves. Sin embargo, estamos en plena pelea por la postemporada y hay que salir a ganar cuando hay oportunidad de amarrar un juego. Claro que usaremos brazos estelares, ellos lo saben, quieren estar ahí con suerte. En otros juegos tomaremos ventaja amplia para darle juego al resto del cuerpo de relevo. Por último, nos habla Craig Stammen sobre el impacto que han tenido los Padres los últimos dos meses, ya con Jake Cronenworth regresando a los niveles Premier como uno de los segundos bases All-Stars dentro de la Liga Nacional.
1: Yeah, he's just been playing baseball the way we know Jake can play, and he's kind of moved on from the early season struggles and the concussion and all that, and he's back to the player that we, you know and love here in San Diego.
0: Bueno, sí ha estado jugando al béisbol ya al nivel que lo conocemos, ha dejado atrás tal vez los baches de inicio de temporada, la conmoción que sufrió, todo esto, y ha vuelto a ser el pelotero que conocemos y que queremos aquí en San Diego. Craig Stammen, manager de los Padres, comparte su reporte del día sobre lo que se presenta actualmente para estos Padres San Diego. Hoy se enfrentan a los Piratas de Pittsburgh en el segundo juego de la serie. Para la jornada de hoy, martes 25 de agosto, tenemos el recorrido por el resto del mundo de las mayores. Juegos concluidos, juegos finalizados. Solamente tenemos uno que ya concluyó en esta jornada. Detroit, los Tigres hoy derrotaron a los Rayos de Tampa Bay, 4-1. Tampa se mantiene con récord de 78 victorias. Max Clark viene a conectar jonrón de 2 carreras en la 5ª entrada, tomando una ventaja que no dejaron escapar para Max Clark, su 2º jonrón en Grandes Ligas. Juegos actualmente en progreso son varios. Vamos ya a la parte baja de la 9ª entrada en la pequeña van en Miami. Heriberto Hernández conectó jonrón solitario para empatar el juego en la 6ª entrada. Marlins y Medias Rojas empatados a 2 en la baja de la 9ª. Aquí los Marlins buscarán dejar tendidos en el terreno de juego a los Medias Rojas. Rockies de Colorado en Washington en contra de los Nacionales. 3-1 ventaja para los Rockies. Parte alta de la 9ª entrada. Colorado colocado a 3 outs de la victoria. Volteamos hasta el Bronx, en donde los Astros han venido detrás. Tras un jonrón de Jeremy Peña con hombre a bordo en la 6ª entrada. Para empatar el juego a 5 carreras. En una jornada en donde combinan para 4 cuadrangulares. Los Yankees, Cody Bellinger, Luis García Jr. Mientras tanto, por los Astros, no solamente el de Jeremy Peña, sino Jainer Díaz también conectando jonrón 5-5 en el Bronx, en la parte baja de la 7ª entrada. Vamos al alta de la 8ª en Toronto, el norte de la frontera. Salvador Pérez con sencillo productor dentro del 5º capítulo ha colocado a los Reds con ventaja 4-1 sobre Toronto en la parte alta de la 8ª entrada, recta final de esa jornada en el Rogers Center. Baja de la 8ª entrada en Nueva York, en Queens. Mets al frente sobre Cerveceros, 2-1. Jonrón solitario para Luis Robert Jr. en la 6ª entrada. Es lo que actualmente coloca a los Mets con la ventaja. De igual forma, Francisco Lindor hoy conectando jonrón por los Mets, contabilizando así entonces las 2 carreras en la jornada. En Atlanta, los Bravos hoy reciben a los Dodgers, mientras que Alex Cole agrega sencillo productor en la parte alta de la 4ª entrada, permitiendo que los Dodgers vengan de atrás para quitarse un déficit de 3 carreras. En Atlanta, Bravos y los Dodgers empatados a 3. En la parte baja de la 7ª entrada. En tanto que en Chicago, Medias Blancas 8-3 sobre los Rangers de Texas. 6 carreras en el rally para Medias Blancas desde la 1ª entrada. Han permitido que tomen el control, en lo que continúan Medias Blancas buscando mantener el primer lugar en la división central Liga Americana. 10-1 Orioles de Baltimore sobre los Cardenales en San Luis en la parte alta de la 5ª entrada. 4 en la 3ª y 6 en la 5ª. Todo para Orioles en esta misma jornada. Destaca también un jonrón de 3 carreras por parte del primera base Pete Alonso. Para arrancar también en Anaheim, los Angels hoy reciben a los Guardians. En tanto que juegos que se mantienen dentro de la agenda para esta jornada, volteamos a la casa de los Gigantes en Oracle Park. Brady Singer, Adrian Hauser, duelo de picheo cuando Gigantes hoy reciban a los Rojos de Cincinnati. Y por último también, por arrancar la actividad que se presenta en Arizona, los Diamondbacks hoy reciben a los Cachorros. Y la jornada que tenemos para el béisbol de los mayores hoy martes 25 de agosto. Vamos a ir nosotros a una pausa cuando estemos de regreso. Béisbol de Grandes Ligas. Padres en contra de Piratas. Hoy tenemos segundo juego de la serie, 3 encuentros. Los Padres con Michael King midiéndose ante Paul Skins en el duelo de lanzadores. Béisbol de Grandes Ligas desde Parque Petco en el centro de San Diego. A continuación.
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0: Muy buenas tardes de nuevo. Hoy martes 25 de agosto. Les damos la bienvenida a Parque Petco, Padres en contra de Piratas. Celebramos hoy el segundo juego de la serie de 3 encuentros. Eso después de que ayer se requirieron 4 horas, 10 minutos, 36 outs, 12 entradas para que Piratas anotaran el primer juego de la serie a favor. 3-2 sobre los Padres de San Diego. Padres hoy saltan al diamante buscando nivelar las acciones de esta serie de 3 encuentros. Junto a nuestro analista de Grandes Ligas, el ex catcher de los Padres, Carlos Hernández. Y a nombre de la voz en español de los Padres, Eduardo Ortega, servidor Pedro Gutiérrez. Placer estar con ustedes para este encuentro. Carlos, hoy tenemos duelo de ases. Se dice que en el béisbol siempre la clave será el pitcheo. Hoy la máxima carta para cada equipo. Dentro de la rotación de abridores, es lo que tenemos el duelo entre Michael King en contra de Paul Skins.
8: Michael King va a ser un buen trabajo el día de hoy, un hombre que se siente muy bien sano, especialmente que lo se ha estado buscando durante la temporada. La última salida le salió muy bien ese juego contra el 19 de agosto contra los Mets. Pudo lanzar 6 2/3, solamente 2 carreras limpias. Es lo que se espera aquí, Pedro, y lo que se está buscando, que puede mantenerse 5-6 entradas, 2-3 carreras. Este equipo está resolviendo cuando tiene carreras o tiene carreras en contra. Hemos visto que han podido remontar, anotar y después ganar. Están inspirados, y qué mejor el brazo para el día de hoy, para este duelo contra el equipo de los Piratas.
0: Curiosamente, Michael King ha permitido 3 carreras limpias o menos en 19 de sus 26 juegos. Sin embargo, los Padres, con récord de 11-15 en sus 26 actuaciones de los 26 juegos, son 14 salidas de calidad para Michael King, teniendo una ya frente a Piratas esta misma campaña cuando los Padres visitaron Pittsburgh a principios de abril. Por otro lado, los Padres hoy simplemente buscan mantener ese ritmo que al inicio de la jornada los mantiene ahorita, a pesar de los de ayer, 2-2 de ventaja por lo que es entonces el último wildcard.
8: Es correcto, y te ves una cosa, el día de hoy, si King trae esos 3 envíos, que es el sink, el cambio, el sweeper, con el mismo movimiento, y está relajado y no está tan apurado, cuando tiene esos envíos trabajando, no hay forma que le gane.
0: Vamos a ir nosotros a una pequeña pausa. Cuando estemos de regreso, estaremos más cerca del primer lanzamiento en esta jornada. Los Padres hoy se enfrentan a Piratas en el segundo juego de la serie desde Parque Petco.
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0: ¡Oh, no! Anoche los Piratas de Pittsburgh, ayer la victoria para Piratas. Dos entradas se requieren para conseguir entonces el primer juego de la serie, Padres. Por lo tanto, a remar contra corriente, ganar hoy para empatar la serie, de igual forma mañana para quedarse con la misma, y los Padres harán entonces con estos dos encuentros concluyendo la estancia. El jueves día libre, y los Padres harán en Tampa Bay a partir del viernes, lo que será un reto difícil para San Diego, enfrentando al equipo de más victorias en la Liga Americana, a los Rayos en Tampa Bay. Pero bueno, nosotros tenemos el círculo de espera para San Diego. Esa preocupación es para el viernes, puesto que el presente los mantiene con dos juegos más en contra de Piratas. Hablamos del duelo de picheo y hablamos de Michael King. Sin embargo, para San Diego, clave en esta jornada, tenemos el continuo trabajo por parte de Jake Cronenworth, quien continúa teniendo un gran impacto para San Diego, de la mano con la combinación de Fernando Tatis en la parte alta de la alineación para los Padres.
8: Él estaba mencionando los envíos de King, y eso también, otra cosa que tenemos que agregarle, es cómo va a ser su comienzo desde el primer al tercer inning. Recuerda que a veces se pierde la zona, muchas bolas, pero si viene atacando la zona, porque se ha dado cuenta que cuando le han lanzado al equipo, a cualquier equipo en esta serie, han estado atacando rápido la zona de strike. Si él logra hacer eso el día de hoy, va a tener un plus también a su favor.
0: De esa misma manera, entonces, estará contando con el apoyo ofensivo por parte del equipo de los Padres de San Diego para esta jornada con el segundo encuentro. Juego número 133 de la campaña para los Padres, llegando con 40 victorias en 67 juegos en condición de local. Piratas una marca de 30-37 jugando fuera de casa. Mientras que hablamos por los trabajos del derecho Michael King, Paul Skins, lo que ha sucedido esta temporada, estamos hablando de un pitcher que fue el premio Cy Young en la Liga Nacional en el 2025, el mejor pitcher en Liga Nacional. Sin embargo, esa temporada, contando con 3.95 de efectividad, han cambiado un poco las cosas en el rendimiento de Paul Skins en esta temporada.
8: Eso pasa, y te digo una cosa, es la primera vez que lo voy a mirar, y es lo que, a pesar de todo, tiene sus números positivos, pero tiene que haber algo ahí. Hoy es la oportunidad para nosotros desde aquí mirar, me gustaría mirar a ver qué es lo que voy a ver distinto, ¿no? De tantas las cosas que se han hablado de él, de su reporte, y estoy ansioso de mirarlo lanzar.
0: Paul Skins se enfrenta a los Padres hoy por segunda ocasión en su carrera, sin embargo será la primera vez que se mide ante San Diego aquí en Parque Petco, por primera vez lanzando en el centro de San Diego.
8: Bogar es el único que le ha conectado cuadrangular, para que sepa, del grupo que está aquí en este lineup.
0: La única ocasión que los enfrentó fue precisamente el 7 de abril en PNC Park, esta misma temporada. La victoria 6 1/3 de labor, una carrera limpia, fue el jonrón de Xander Bogaerts, en un total de 6 chocolates registrados en esa misma jornada. Y para Piratas, una marca de 10-16 en los 26 juegos con Paul Skins en el hombro.
8: Wow. Bueno, aquí es la oportunidad para ellos una vez más buscar lo mismo, picar adelante, y ya tienen idea cómo cuidarse los bateadores. No han podido ser, por lo menos Cruz, se han cuidado mucho de él, que eso es importantísimo, ya que es el que ha podido conectar muchos cuadrangulares también, a pesar de que ha estado fuera lesionado. Es un hombre de fuerza, se han estado cuidando de muchos de lo que han conectado cuadrangular durante la temporada.
0: Y el caso particular del ajuste que tienen los Piratas hoy en la alineación es Merlin Valdés, Hoy vendrá desde la banca, disponible en caso de ser necesario. Le dan descanso y las soluciones entonces a Jake Mangum para ser colocado en el jardín derecho dentro de esta alineación.
8: Ese bate yo no lo saco de mi line-up, ¿no?
0: Ayer conectando cuadrangular precisamente en su primer juego también aquí en San Diego. Tuvimos la oportunidad de conversar con él previo al encuentro. Estuvo nuestro invitado en la antesala del béisbol. Pero tenemos entonces la línea son hoy por parte de Piratas de Pittsburgh. Don Kelly al mando de Piratas y con esta marca de 64 y 69 saltan el diamante buscando quedarse con esta serie en contra de San Diego. Line up hoy para Piratas. Coloca Spencer Horwitz en primera base con primer orden. Le sigue Brandon Lau, quien ayer se llevó 4 ponches en el encuentro. Segundo al orden como designado. Tercer bat, Brent Reynolds en el jardín izquierdo. Como cuarto, Nick González en segunda base. Quinto al orden, jardín central, O'Neill Cruz. Mientras que Jake Mangum lo tenemos en el jardín derecho, colocado como sexto al orden al bat. Séptimo, el parador en corto, Jacob González. Octavo, Jared Triolo. Ayer 2 imparables, un pasaporte. Hoy cubriendo la tercera base, noveno bat. Hoy el receptor Henry Davis. Y anda entonces el picheo de Piratas para esta jornada. Y esos serán los oponentes que tendrá Michael King en su labor de hoy.
8: Kine, vamos a terminar de decirle, ¿no? El arsenal, todo con que se cumple, o lo que va a cumplir el día de hoy. El sinker, cambio, sweeper, la recta de 4 costuras, el slider. Lo bueno, que todos esos envíos, no vamos a ver una curva, un picho que venga de arriba hacia abajo, de 12-6, está buscando todo de derecho o de lado, por eso que el sweeper le trabaja muy bien cuando están esperando el slider, y cuando usa el sweeper lo puede llevar a que hagan por lo menos medio swing, y es por la rapidez de su movimiento y también que lo hace perfecto, como cuando va a lanzar su recta de 4 costuras. Así que vamos a ver mucho swing si se prepara el equipo de los Piratas, porque la defensa va a tener que estar preparada, porque te aseguro que va a venir a buscar la zona de strike rápido en el juego.
0: Michael King con un total de 26 apariciones en la temporada, 26 aperturas, 14 han sido de calidad, y sus mejores números son justo aquí en Parque Petco, en donde tiene exactamente la mitad de sus participaciones. 3 aperturas en condición de local, 3.21 de carreras limpias para Michael King, quien entonces hoy sube la loma. Ese lance en la rotación de picheo para el equipo de los Padres, su mejor carta en el picheo, aun con la suma de Casey Mize, al igual que la presencia de Robbie Ray. Realmente todo inicia para guiar ese picheo a los Padres con el derecho Michael King.
8: Aquí en la temporada, 8 ganados, 9 perdidos, 3.38 de efectividad. Ha lanzado 149 innings, que eso es buenísimo. Eso indica que se siente en buenas condiciones. Ha ponchado 128 con 58 pasaportes. Y le batean 2.17 los oponentes. O sea que vamos bien.
0: Hablas justo del arsenal.
8: De los picheos, ahí vemos. 18 outs.
0: Ahí vemos cuando enfrentó a los Piratas.
8: Correcto. Y ahí estamos, la recta de 4 costuras, el sinker, el cambio, el sweeper, usa todos los envíos. Se pudieron hacer 2 doble play también en ese encuentro.
0: Carlos, cuando hablamos de los números para Michael King, naturalmente es mínima la diferencia, pero considerable para hacer el señalamiento. Un poco más cómodo en condición de local. Tenemos el punto 3.21, la efectividad. Lanzando en casa, hoy aquí se sube el montículo. El lanzador derecho de los Padres. La defensa detrás de Michael King tenemos Manny Machado, Sander Bogart, Jake Cronenworth, Ty France, el cuadro de tercera primera. Luis Campuzano detrás del plato, la combinación con Michael King. Los jardines, Dustin Harris por segundo día consecutivo en el jardín izquierdo, Jackson Merrill en el central y Fernando Tatis Jr. hoy colocado en el jardín derecho. Se canta el play ball. Lanzamiento de Michael King y el primer picheo lo prende Spencer Horwitz. Depositado al jardín central, primer lanzamiento. 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El primer hit del encuentro llega en el primer picheo de Michael King. Primer imparable de Spencer Horwitz, presentado por Dixon Line Lumber and Home Centers.
8: Buscando esa recta, primer picheo, línea por el jardín central. No trató de hacer mucho, sino envasarse. Qué bien, tuvo rápido que ir a buscarla Mero y la dejó picar.
0: Brandon Lau también compra el primer lanzamiento. Son 2 turnos consecutivos ahora para Piratas, donde van por ese primer lanzamiento. Hoy, la jornada inicia a las 6.41, hora local de Tijuana, San Diego. Un poco más caliente el clima, 83 grados Fahrenheit, la temperatura ambiental. Algo está cayendo aquí en
8: Cabo. El agüita, ese es el aire acondicionado.
0: Eso, ok. Está de tu lado, entonces.
8: De mi lado. O sea, no importa, a ver, se daña la computadora. No, no importa. Eso me lo pagan.
0: Compramos otro.
8: Raúl no la regala.
0: Una bola con strike aquí en el duelo en contra de Brandon Lau. Michael King no conoce la derrota en 3 actuaciones de por vida en contra de los Piratas. 2 de los tres juegos, resultando en triunfos de forma personal. Brendan Lau conectando de foul. Una vez más, la 2 y 0, una bola con dos strikes.
8: Vienen rápido ser swing, no están esperando nada. Claro, lo estudiaron muy bien. O sea, un hombre que puede venir a buscar la zona de strike rápido. Es lo que está demostrando en este momento King. Y es lo que quiere hacer. Ya lo tiene en dos.
0: Tres juegos de por vida para Michael King con 2.65 de efectividad en contra de los Piratas, incluyendo la victoria ya en esta misma temporada. Ahora con dos la cuenta, lanzando de costado Michael King, corredor en primera base Spencer Horwitz. No muerde el anzuelo, no mueve por el picheo fuera de la zona de strike. 2-2 la cuenta para Brendan Lau, quien batea para 2.91 a lo largo del último mes de la temporada. 6 cuadrangulares, 5 dobles, 11 extra bases. Ese mismo lapso. Cuadros colocados dentro del cuadro para la posibilidad del doble play, pero tendrán que esperar cuando menos un bateador. Quinto ponche de la serie para Brendan Lau, abaricando frente a Michael King, y tenemos el primer out.
8: Tremenda decisión, César, recta alta, cuando lo ve muy desesperado, muy ansioso.

0: de un par de botes contra la barda. Ya alcanza a levantar Fernando Tatis, se regresa al cuadro. Limpio doblete para Brian Reynolds. Hasta tercera base, Spencer Horwitz. Dos imparables en tres bateadores. Es la primera entrada y Piratas tiene dos en posición de anotar.
1: Bueno, vino con el slider, otro picheo que estaba preparando, acomodando para sentirse más cómodo. Quedó arriba del plato, pero la rapidez del swing le ganó de Reynolds. Ahora cerquita por lo menos la primera carrera. Vamos a jugar atrás la defensa. Tercera short, primera a mitad y segunda base a mitad. Ahora acaban de llamar a Bogart, jugar más hacia adelante.
0: Bueno, de cierto punto de vista, los Padres serían apostando entonces intercambiar un out por la carrera, debido a que el cuadro no está totalmente hacia adentro, está semi adentro. Pero claramente la intención, si tienen la jugada cercana hacia el plato, van a intentar prevenir el carreraje.
1: Le va a convenir si da un rolling lento. Si es duro, a lo mejor va a tener la oportunidad de sacar el out en home.
0: Turno para Nick González, el segunda base que ayer marcó la diferencia con imparable productor en la entrada número 12. Por aquí apretando, haciendo el ajuste Michael King temprano. Dos lanzamientos, dos strikes. Ayer los dos equipos combinaron para dos imparables en 28 turnos con hombres en posición de anotar. 18 corredores se quedaron en los senderos combinados. Solo con dos la cuenta en auto. Estamos en esta parte alta de la primera entrada, arrancando el encuentro Padres y Piratas. Lanzamiento de Michael King, no alcanza a morder el picheo. Se mantiene con vida, lo repetimos, en 0 y 2.
1: Sí, ya que lo tienen dos, está buscando cómo poncharlo, o por lo menos que un rolling, ¿no?, fuerte para que la defensa pueda mantener esa carrera en tercera base. Pero ya lo tienen dos, lo menos que quiere que hagan un contacto con ella.
0: Batiendo para 3-0-8, Nick González, 6 cuadrangulares con un total de 56 remolcadas. Pichó se queda un poco alto,
1: no
0: pide el picheo aquí Luis Campuzano. Tenemos el reto en pantalla vía sistema IBS.
1: Yo la vi alta, Pedro, fuera de la zona.
0: Sí. Y efectivamente, solamente por unos cuantos centímetros, milímetros, usted lo define, pero es la primera bola y los Padres temprano pierden uno de sus dos retos ya disponibles hoy. La bola con dos strikes, un out. Estamos en esta parte alta de la primera entrada, pero Pittsburgh ya levantando la mano. Pittsburgh con dos hombres a bordo. Sencillo y doble en tres bateadores, pero va por el picheo, poncha abanicando para Nick González. Ajuste correspondiente de parte del brazo derecho de Michael King para el segundo out.
1: Claro, qué bien, lo pudieron ponchar, es lo que se estaba buscando. Se fue con el sinker, no quiso tirar el lanzamiento lento, sino duro. El sinker, difícil, bien adentro, lo que es localización, clase de picheo.
0: Como se presenta ahora para Nick Cruz, y esta perspectiva cambia para Cruz, puesto que la oportunidad es con dos en posición de anotar y dos outs. La definición del bateo oportuno lo tiene de frente para colocar su nombre en esa misma categoría en el Cruz. 16 cuadrangulares, 51 remolcadas, no encuentra el picheo para el primer strike. Michael King continúa de costado con los dos corredores a bordo. Lanzamiento del derecho, se lo cantan de strike el segundo, y ahora Michael King enderezando el camino, mucho más preciso, después de permitir esos dos imparables en tres bateadores.
1: Dice la diferencia, ¿no?, cuando venir a atacar la zona de una vez desde el comienzo. No está perdiendo picheo. Le haga o no le haga carrera, esa es la forma de lanzar. Mira cómo los tiene pensando a todos.
0: 0-2 la cuenta y dos outs. Lanzamiento de Michael King. Apartado el picheo, sin embargo, fuera de la zona strike, que le ha permitido dos carreras limpias o menos en 6 de las últimas 9 actuaciones en la temporada. Pitcher muy distinto, puesto que está promediando menos de un ponche por entrada lanzada. Son 141 entradas y 2/3 de labor, con 130 ponches.
1: Es el que ha conectado el batazo más duro en la historia del StatCast. 122.9 millas por hora el swing. ¿Qué te parece? Yo nunca había escuchado eso.
0: O'Neill Cruz,
1: el que le ha dado la pelota más duro, y eso fue el año pasado.
0: Contacto, velocidad y salida por parte del jardín central. Bat de poder nato para los Piratas. Cuadros atrás buscando mayor alcance posible, teniendo en cuenta que tenemos dos outs. Se prepara Michael King en la loma con dos en posición de anotar. Lanzamiento, alcanza a pellizcar el picheo, alcanza a morder entonces solamente el lanzamiento. Lo reiteramos entonces en dos bolas con dos strikes.
1: Por lo general con bateadores como es Cruz, tuve una altura, es alto, brazos largos. Cuando le tiras picheos altos y picheos adelante, ellos se van a buscar ese picheo.
0: Una vez más buscando cerrar la puerta temprano aquí Michael King. Lanzamiento muy abierto claramente.
1: No darle oportunidad de extender los brazos porque tiene fuerza y puede alcanzar cualquier picheo que esté alto y afuera. Y eso podría ser una línea por la línea del jardín izquierdo. Por eso preferiblemente adentro y alto, o adentro y bajito en el zapato izquierdo, pero en el piso.
0: Jake Magnum, el círculo de espera por parte de los Piratas. Antes de ello, este conteo al máximo en 3 y 2, entonces con 2 outs para O'Neill Cruz. 2 en posición de anotar. Lanzamiento aquí. La cuarta bola pasaporte, y tras el reto perdido en el turno anterior, tal vez aquí decide ser un poquito más cauteloso.
1: Vamos a ver ahora, pues. Mira ese picheo. Increíble. ¿Quién le da ese picheo? Por eso te digo, esos picheos ahí son, es difícil de conectar. Y con ese movimiento en sinker. Por eso está aquí en Grandes Ligas.
0: Cuarta bola, pasaporte entonces para O'Neill Cruz. Se extiende el capítulo y Mangum a tomar turno. Lanzamiento cantado de strike. El primero, Mangum, vino desde la banca en la jornada de ayer. Hoy recibiendo la oportunidad como titular, debido a tener la presencia de un bat zurdo adicional en esta alineación. 2.92 el promedio, 4 jonrones con 28 remolcadas. Lanzamiento una más por parte de Michael King. Repite la dosis. Alto octanaje con la velocidad para colocarlo en 0-2. Parte alta de la primera entrada. Sin embargo, los Piratas ya tocando la puerta, amenazando. Los senderos congestionados. 0-2, lanzamiento de King. Aquí la primera bola en lo que para Michael King, a pesar de tener los bases llenas, solamente apenas llega a 23 lanzamientos. Ha trabajado, sí, de más, totalmente de acuerdo, pero la extensión ha sido muy grande en cuestión de la cantidad de picheos para Michael King. Ahora con 2-2 outs, ponche abanicando, y así cae el tercer out de la entrada. 3 ponches y 3 hombres se quedan a bordo. Vamos a la parte baja de la primera entrada en San Diego. Piratas 0 carreras, los Padres vendrán a batear.
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0: La primera entrada para los Padres, la tanda ofensiva, la alineación, el line-up. Fernando Tatis en el jardín derecho, le sigue Jake Cronenworth en segunda base. Manny Machado en tercera y como cuarto bata y Franz en primera. Quinto Jackson Merrill en el jardín central. Luis Rengifo de vuelta en el line-up como designado. Séptimo Luis Campuzano detrás del plato. Octavo Sander Bogaerts, el parador en corto. Mientras que Dustin Harris, hoy noveno bat por segundo día consecutivo en el jardín izquierdo. Tatis va por el primer pichero, lo encuentra y es el primer strike.
1: 9 ganados, 11 perdidos, 3.95 de efectividad, 139 innings lanzados, 171 ponches. Le han anotado 61 carreras limpias a Paul Skins.
0: Los Skins viene cerca del galardonado, el premio Cy Young en Liga Nacional durante lo que fue el 2025. Dos años consecutivos con la efectividad debajo de 2 en los 1.90. Prende la bola Tatis hacia el jardín izquierdo. La pelota de un bote va contra la barda. Tatis a toda velocidad. Spikes por delante. Llega la colchoneta. Doblete al jardín izquierdo y Tatis temprano se ha colocado en posición de anotar para San Diego.
1: Bueno, ¿quién más puede ser? Fernando, calmado, tranquilito, dejando llegar los envíos, un cambio de velocidad. Mira qué bien, dejándole esperar muy bien con la vista, buscando el contacto de línea, un bote a la pared. Y aquí disfrutando, deslizándose para llegar quieto y ponerse en posición de anotar. Sin out, Fernando en segunda.
0: Jake Cronenworth entonces a la caja de bateo por San Diego. Temprano, primer bateador del juego y los Padres ya también
1: eso,
0: haciendo su propia labor. Bueno, después de lo que fueron 2 oportunidades de toque fallidas para los Padres ayer en extra innings. Jake Cronenworth aquí también anunciando el toque. Ayer fue uno de los 2 toques que fallaron.
1: Si tiene oportunidad, Pedro, toca por donde quiera, en tercera, por primera. Estamos bien atrás, pero muy bien, buscando ya 2 bolas sin extra. Y yo creo que él pueda darle un batazo y traer esa primera carrera.
0: 2 y nada la cuenta aquí entonces para Cronenworth. 4 cuadrangulares, 23 remolcadas. Ayer vino con el hit más grande para los Padres. Sencillo productor con 2 outs en la octava entrada en un turno que fue de un total de 9 picheos. Para el último depositarlo al jardín central con 2 outs y empatar el encuentro. Skins en la loma por los Piratas. Lanzamiento del derecho. Su último se lo cantando strike, el automático, el primero. Paul Skins, su campaña fuera de casa, 4.40 la efectividad. No son para que Petco por primera vez. Pero es, al menos, ve los números. Y te cuento una historia muy distinta a quien fue tal vez el mejor pitcher en Grandes Ligas los últimos 2 años. Cantado de strike también el segundo, mientras que Skins busca rectificar el camino para colocarse al máximo en 3 y 2.
1: Tienes 7 envíos, Pedro, en su arsenal, pero vamos a ver más su recta de 4 costuras con el sweeper y el cambio. El split y el sinker lo usa también, la curva, olvídense, poquito que lo usarlo.
0: 3 y nada la cuenta para Jake Cronenworth, culmina el turno, poncho abanicando. Tenemos el primero de la entrada.
1: Ahí está demostrando la calidad del lanzador. En 3 y nada, después terminó ponchándole. Ni siquiera tocó la pelota. Hacerle un contacto, no pudo. Se mantiene Fernando en segunda. Eso es lo difícil que es él.
0: Cuando hablas con Paul Skins, y te tocó trabajar con muchos lanzadores, y vamos a situar el ejemplo de Kevin Brown, 98. Seguro tuvo una mala salida, y eso simplemente lo multiplicamos a una mayor escala, porque no ha sido el mejor de los años para Paul Skins. Pero sabes que un pitcher que tuvo ese tipo de temporada, 2024, 2025, tiene en su brazo la capacidad de dominar cualquier día.
1: Por supuesto, pero hay algo distinto, a lo mejor es las localizaciones, y tiene que venir con la recta, que aparentemente es su mejor picheo, que puede localizar muy bien en el medio, inclusive, aquí acabamos de mirar uno.
0: Y entonces el reto para los Padres, por segunda ocasión ya, es la parte baja de la primera entrada, mientras tanto acertado el señalamiento de parte de Manny Machado. Se revierta la decisión, se cambia el lanzamiento.
1: Son oportunidades que ya no van a regresar, pero hay que aprovecharlas. En este doble de Fernando, lo importante que es hacer un contacto, moverlo, buscar algo de forma de ponerlo en tercero o traerlo, que esa es la situación que quiere tener todo cuando están bateando. Si tiene un corredor en segunda, que es difícil conseguir muchas veces a alguien para traerlo, pero no hay que perder esas oportunidades, Pedro. Hay que trabajar en eso.
0: Pues entonces ahora para Machado, una bola con 2 strikes.
1: Ahí está la velocidad, 24-25 a la de este año. Ha perdido 2 millas y eso tiene mucho que ver también.
0: Machado conectando un globo a la parte izquierda del infield, sin problema de ojo de ella, Jacob González. Costado captura y tenemos el segundo out, doblete de Tatis, sin embargo, 2 tercios posteriores.
1: Es como King, no le anotaron carrera, para la próxima entrada ese hombre va a venir como un león. Y eso es lo que pasa, ese es el ánimo que agarra, esa es la inyección de vitamina y energía que agarra el lanzador cuando salen de ceros como el que salió King en el inning anterior.
0: Torres entonces con 2 outs para Ty France. 18 cuadrangulares en la temporada, 56 las remolcadas, en tanto que viene a tomar el turno. Ahora con hombre en posición de anotar, Padres solamente un imparable ayer en 3 oportunidades. Corredores a bordo, corredores en posición de anotar. Hoy ya van en blanco en 2 turnos. Lanzamiento de Skins, lo deja pasar una vez más. Dos y nada de la cuenta. Bueno, no pretendo que te acuerdes a la perfección de algo que se dio en junio de 1998, pero es parte de citar un poco el ejemplo a lo que comentaba, ¿no? De que sabes que un pitcher con tanto éxito y tantas herramientas, que las cosas tal vez no le estén funcionando en determinado día. Sin embargo, eso mismo lo comentamos. ¿Qué te parece? En la segunda entrada, puesto que conecta el globo de foul, dominado Ty France, capitán de Horwitz. Al tercero de la entrada, a pesar de un doble, los Padres se van en blanco en el primer episodio. Una completa. Vamos a la segunda entrada en San Diego. Padres y Piratas en cero carreras.
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0: Si es temprano, si es una entrada, sin embargo, ya tenemos corredores dejados en posición de anotar por ambos lados. Dos para Piratas en la parte alta de la primera, una para San Diego en la baja del primer capítulo. Y como lo sabemos, Carlos Hernández, tenemos planes más allá del juego número 162 de la temporada. Claramente los Padres, con el objetivo de llegar a la postemporada por tercer año consecutivo, ya arrancan la jornada colocados con el tercer boleto wildcard, pero en lo que refiere, una vez que caiga el 27 del domingo 27 de septiembre, los Padres de San Diego serán orgullosos de presentar a los Tucanes de Tijuana en Gallagher Square para finalizar la campaña regular 2026. 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Una vez que concluye el juego número 162 de la temporada, domingo 27 de septiembre.
1: Vamos a seguir mirando un gran duelo de lanzadores. Ya lo hemos visto a ambos lados. Qué calidad.
0: Jacob González, el parador en corto, ayer vino desde la banca, hoy como titular. Primera bola en el turno, una con dos ahora para el shortstop. Seis jonrones con un total de 28 carreras producidas. Jared Treanor, al igual que Henry Davis, a tomar turno después de que Piratas enviaron a seis bateadores dentro de la primera entrada en contra de Michael King. Ahora la pelota se le escapa del guante aquí a Campuzano. Tan cerca el primer otro entró.
1: Sí, a veces ya no tiene control de eso, ¿no? Son cositas que ya no puedes tú, como en este caso, fall tip, agarrarlo y se le sale a uno. Y tú dices, ¿pero cómo se sale? Bueno, vamos a preguntarle al que sepa. No sé quién es, pero se le sale la pelota. Mira, cuidado.
0: Hacia atrás de foul, se mantiene con vida en una con dos. Bueno, el viernes no lo traje. Pero la historia desde el sábado anterior.
1: Aquí está el otro también.
0: Guante presente.
1: Miedo, por si acaso.
0: Pero esperando que llegue directo a nuestra cabina, el número 7, aquí en Parque Petco. Dos y dos la cuenta ahora para Jacob González. Michael King, sin duda, es perfilado por los resultados, por la experiencia, lo que representa en su liderazgo dentro del clubhouse. Pitcher número uno para los Padres y qué apoyo ha tenido recientemente con el continuo trabajo de excelencia de Walker Buehler. Una salida inclusive ayer de Robbie Ray, Casey Mize. Y Randy Vázquez de una u otra manera está perfilado para lanzar mañana. 3 y 2, estamos al máximo aquí entonces en la parte alta de la segunda entrada. Lanzamiento del derecho. Conecta rodado por segunda base cómodo y Cronenworth tiene todo el tiempo del mundo. Creo que tiene un poco más. Ruta 43, González dominado y tenemos el primero de la entrada.
1: Aquí trabajando el sinker por el medio, movimiento lento hacia afuera y con la punta le dio ese rolling lento, fácil a Crony. Primer out. Me está preocupando que llega rápido a los dos strikes y después está trabajando mucho, tanto así llevando la 3 y 2.
0: Sobre todo extendiendo, ¿no? Viendo por picheos más allá de los dos strikes que solamente incrementan la totalidad de sus lanzamientos.
1: A veces cuando tienen 12 quieren ser muy finos, ¿no? Tratar de ser, no cometer un error que le dé un batazo. A lo inverso, tienes que hacer lo mismo como llegaste con los dos strikes, agresivo, tirar el picheo inclusive, ¿por qué no tirar la recta por el medio? A ver cómo va a reaccionar.
0: Dos cuadrangulares, 24 remolcadas en la campaña para Jared Triolo, el guante de oro, tomando turno al bat, ayer dos imparables, un pasaporte y ahora veremos cómo escribe esa historia. Michael King de nuevo colocando a bateador en 0-2.
1: Ahora como es derecho, a lo mejor tendrá más espacio con el sweeper o el slider, inclusive el mismo cambio que tira bajito en el piso.
0: Ahí. Línea que va de hit a terreno del jardín central y una vez más lo ha señalado de forma eficaz. Se prolonga el turno o bien, tal vez hoy falta de ejecución una vez que tenemos dos strikes.
1: Sí, después que tienes dos strikes ahí es cuando tú tienes que cambiar tu envío. Si es un sweeper, ¿por qué tiene que venir en la zona del medio? Y vemos en la zona de strike. Por eso es lo importante llegar a dos, porque tú puedes botar uno o dos picheos tratando de dominarlo con el sweeper fuera de la zona bajito o una recta alta, podrías hacerlo también. Aquí vino directamente a atacarlo.
0: Todos accediendo ahora para el receptor Henry Davis en lo que el de la defensa de los Padres. Juega para el doble play, se cuadra para tocar con el intento de envasarse. Pero ya dando un par de pasos hacia primera base Henry Davis. Por embargo de foul, tiene que estar de regreso en la caja de bateo.
1: Un estilo de batear all timer.
0: 8 cuadrangulares, 32 remolcados para el catcher suplente de los Piratas. Cambiaron a Joey Bart, precisamente para darle mayores oportunidades a él detrás del plato. Con de foul por tercera base, lo repetimos entonces. Otro bateador colocado en dos strikes. Tercero de la entrada.
1: Lo que no ha podido conseguir el picheo para ponchar. Y tiene 5 buenísimos. 3 de ellos, el sweeper, el slider y el cambio.
0: Conectando por tercera base, viene el contacto. 0-2, un out. Estamos en este segundo episodio. Piratas dejaron las bases llenas en la primera entrada, mientras que los Padres dejaron a Fernando Tatis en posición de anotar. 0-0, en donde los Piratas ayer sumaron la victoria 3-2 en 12 capítulos, de tal manera que tomaron el primer juego de la serie. Lanzamiento del derecho Michael King, y ahora conectando rodado, luce para doble play, levanta Cronenworth, toca la colchoneta, primera base con Ty France. Ruta 43, cae el segundo y cae el tercer out. De la entrada, a pesar de un imparable, Piratas se van en el mínimo de 3 bateadores. Vamos a la parte baja de la segunda entrada en San Diego. Continuamos en 0 carreras.
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2: Viendo por el campeonato.
3: Sí, claro.
2: Muchos de ellos vendrán a Estados Unidos por primera vez y muchos de ellos irán a su casa de regreso y no volverán.
4: Eso es el proceso
2: triste que hay ahí. Claro, parte del trabajo
4: tan severo y el camino por recorrer para llegar a grandes ligas.
2: Muchos de ellos, pero duran 2-3 años en la Liga Dominicana y es mucho tiempo. Entonces la idea es ir allá y salir rápido para que tú puedas tener aquí tu tiempo y así llegar lo más pronto posible, pero bien desarrollado a las grandes ligas. Pasa que firman tantos peloteros cada año que no pueden tenerte 3 y 4 años en la misma liga, especialmente en la rookie.
4: Tornos ahora a nueva bola con 2 strikes para Jackson Merrill. Sigue Luis Rengifo y Luis Campuzano. Hablamos de la parte baja de la alineación de San Diego. Merrill en contra de Paul Skins. Lanzamiento del derecho. Prende la bola de foul. Bueno, te señalaba respecto a Kevin Brown. No pretendo que te acuerdes exactamente de cada juego en particular, pero el 6 de junio, pero el 5 de junio, contra los Rangers, en Texas. No sé si es la cuenta para Jackson Merrill. Kevin Brown y tú detrás del plato, 5 entradas, 6 carreras. Fue su peor salida de la temporada.
2: Wow, mira, no me recuerdo.
4: 5 días después, el 10 de junio, regresa en su turno en la rotación, en lo que Jackson Merrill conecta por segunda base. Ruta 43, dominado Merrill. Tenemos el primer out de la entrada y el turno se presenta para Rengifo.
2: Uno de los pocos, mira qué velocidad le pone, ¿no? Durísimo corriendo a la primera base. De eso se trata, entregándose.
4: Bueno, el 10 de 5 días después, juego completo.
2: Ajá.
4: 9 entradas, una carrera, 0 bases, 10 ponches. Tal vez es una manera de...
2: Se sacó la
4: espinita, de hacerlo a menor escala, ¿no? Pero... cualquier pitcher puede, por más que seas Kevin Brown del 98, Nolan Ryan con 7 juegos en kidney carrera o Roger Clemens con 7 Cy Youngs,
2: sí,
4: van a pasar estos malos momentos de una forma u otra, ¿no?
2: Sí, y lo más seguro fue algo que se sentía mal. Recuerda que él siempre tuvo problemas en la espalda. A lo mejor fue algo eso, no recuerdo muy bien, pero es raro. Mirar, como fueron bases por bolas, unos errores aquí y allá.
4: 4 bases.
2: 4 bases, por eso no se sentía bien, lo más seguro. Porque Kevin era la persona que tú le tirabas cuando... él se molestaba cuando tiraba un picheo fuera de la zona. Porque se movían todos esos envíos. La recta parecía una culebra. Imagínate un slide y el tenedor a 92, 93 millas que tiraba ese picheo.
4: Dos bolas, un strike, un out aquí para Rengifo. Lanzamiento se queda dentro. 3 y 1. Y ahí te va un poco de panorama que nos puedas compartir. Michael King en la temporada, a pesar del récord negativo, ha sido buena campaña para él. 3.38 de efectividad al inicio de la jornada. 19 de 26 juegos en el año, 3 carreras limpias o menos.
2: Oh.
4: Es muy bueno. Conectando Rengifo hacia atrás de foul. En la temporada, Paul Skins con récord de 9.11 y 3.95 de efectividad. También tiene exactamente la misma estadística. 19 de 26 juegos, 3 carreras limpias o menos. Entonces, si ves un poco más a fondo, le mantiene a los Piratas con oportunidad de ganar en la mayor parte de sus actuaciones. Tal vez ha sido golpeado un poco más, menor velocidad, pero cuando lo comparas, por decir, con Michael King, temporada es básicamente muy similar.
2: Sí, claro, y ahí demuestra pues la calidad, ¿no?, que tiene ese hombre en el brazo.
4: Ok, Rengifo conectando línea al jardín izquierdo, capturando sin problema alguno y extendiendo el brazo Brian Reynolds. Tenemos el segundo de la entrada.
2: Corriendo rápidamente, más a la izquierda, 2-3 pasos y pudo agarrar este batazo. Qué bien, ¿no? Este turno de Rengifo, y sigue dándole muy bien, pero de frente a la pelota.
4: Torres entonces ahora para Luis Campuzano. Receptor de los Padres. Ayer tuvimos a Freddy Fermín en la titularidad. Campuzano vino desde la banca. Tomaron un par de oportunidades. Fue Rengifo quien vino a tomar el turno emergente por Fermín en el octavo episodio. Campuzano se quedó de la novena entrada en adelante. Y abierto el picheo, colocado, conteo parejo, una bola con un strike para el catcher de los Padres. Se ha requerido necesario. Sander Bogaerts en el círculo de espera para San Diego.
2: Termina, está yendo mucho mejor ahora a la ofensivamente, conectando más. Se nota muy seguro cuando está ahí tomando turno.
4: Se mantiene con vida Campuzano. Hace el contacto en ese último picheo. Quinto juego de la estancia para los Padres. Barrieron a los mellizos el fin de semana en la apertura de la serie ayer. Sin embargo, quedan dos juegos más previo a partir a la carretera.
2: Pero ayer estuvimos hablando de Deckman. Se portaron bien hoy. 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
4: 3-2 con 2 outs. Campuzano abanicando el ponche para el tercero de la entrada. Padres en blanco en orden. 1-2-3. Vamos a la tercera entrada en San Diego. Padres y Piratas. Continuamos en cero carreras.
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5: Tercer episodio, Padres y Piratas. Lexus nos trae esta tercera entrada, 0 por 0 las acciones. Oportunidades al camino, sí, para ambas escuadras. Vamos entonces a la parte alta del tercer episodio y se abre esa alineación por segunda vez para Pittsburgh. Spencer Horwitz, quien conecta imparable en el primer lanzamiento de Michael King. Segunda oportunidad al bat. Lo tenemos otra vez a Michael King por delante en 0-2. 10 jonrones, 38 remolcadas para Spencer Horwitz. 2.54 al promedio de bate. Un disparo más en 0-2 y de nuevo. No alcanza a morder la zona de strike. Horwitz, adquirido de los Guardianes de Cleveland en diciembre del 2024. Se prepara el derecho, lanzamiento Michael King. Bajito entonces en 2-2. Y solamente incrementa un poco el total de lanzamientos para King, quien llega ya a 43, sin out aquí en la tercera entrada.
6: ¿Para qué se le ha hecho difícil no acabar rápido el bateador? 3-2, Pedro, otra vez.
5: Estamos a más. Se trata de ser un poco fino, se trata de forzar al bateador que muerda algo fuera de la zona strike.
6: Es lo que está tratando, ser muy fino. Ese slider lo puede usar backdoor, que llama en la esquina de afuera, para que caiga ahí en la esquina, pero está tirando en el medio muy bajito y no le están haciendo swing. Ahora sí.
5: Le quita el bat de las manos, congelado el turno para Horwitz. Ponche sin tirarle y tenemos el primer out de la entrada.
6: Se cansó y dijo, bueno, aquí está mi recta, cuatro costuras por medio, no la estuve esperando, te aseguro que estuve buscando el cambio de velocidad que usa mucho con 3-2, sorprendido, no jaló el gatillo.
5: Y tienes que aplaudir también el trabajo de Horwitz. Llega el picheo, ya lo sabe, encaminado directamente antes del señalamiento del umpire.
6: Sí, eso es buscando otro picheo y eso es normal en el bateador cuando tú dices, ¿por qué no le hizo swing? Su cuerpo relajado, buscando un picheo más lento, y es por eso que el cuerpo tiene que estar más relajado. Sorprendido con la recta.
5: Brandon Lau a tomar turno, 27 jonrones con 80 remolcadas en la temporada. Lanzamiento hacia atrás contra la malla de foul. Tiene un turno solamente en esta jornada y fue dominado por Rabia del Ponche ayer. 4 chocolates para Brandon Lau.
6: Hay que tener cuidado con Lau, son 27 cuadrangulares en la temporada. El hecho de no haber conectado y todavía se ponchó, mucho cuidado con un picheo por ahí en la zona.
5: Lo tiene colocado a otro bateador en 0-2. Ya no tenemos el primer lanzamiento fuera de la zona de strike. Bueno, Brandon Lau es el pelotero de más turnos de por vida en contra de Michael King. Solamente hablamos, claro, del roster de Piratas. Son ahora 14 turnos, 2 imparables, uno de ellos cuadrangular, 6 ponches. 7 de por vida en contra de Michael King, abanicando el chocolate, y tenemos 2 outs aquí en la tercera entrada.
6: Esta vez sí vino con el cambio ya para poncharlo suavemente, como la canción. El cambio, el swing fue muy lento, no pudo descifrarlo, descolgado completamente. 2 outs.
5: Y eso es entonces la oportunidad para Ryan Reynolds. Viene a conectar el único extra base de la jornada para Piratas en ese primer tercio del juego, conectando doblete. Y ahora agrega un imparable por toda la línea de tercera base. Vence a la formación especial. Más allá de fortaleza, excelente ubicación. Machucó a la banda contraria para su segundo hit del juego.
6: Sí, no pudo hacer nada, Manny, jugando más cargado al shortstop. Un cambio de velocidad con la punta del bate. Se fue como un yoyo. Cada vez más se iba alejando de Manny. Por lo menos la agarró y evitó que llegara a segunda con un doble. De todas maneras, Harris ya estaba detrás de la pelota. Le puso un mundo para llegar ahí cerca de Manny. 2 outs.
5: Corredor a bordo, sección del capítulo entonces para los Piratas. Lanzamiento para Nick González. A las paradas cortas levanta Bogarts. A segunda con Cronenworth. Y en bola ocupada y un picheo más. Cae el tercer out. Un hombre se queda a bordo. Vamos a la baja de la tercera entrada en San Diego. Padres y Piratas. Nos mantenemos en 0 carreras desde Parque Petco.
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5: Al igual que Fernando Tatis. A la caja de bateo. Bogarts con 11 cuadrangulares, 47 remolcadas, y tal lo señalaste de forma puntual, Carlos. El único en conectar cuadrangular de el roster de los Padres en contra de Paul Skins. Sander Bogarts.
6: El hombre.
5: Completando el primer picheo, la deposita al jardín izquierdo a pesar del lance de cabeza de Jacob González. Vamos imparable para los Padres y así San Diego coloca la carrera potencial de la ventaja. En la inicial.
6: No estaba posicionado correctamente. Un rolling que cualquier otro shortstop lo hubiese llegado. Estuvo más cargado al revés, diría yo. Hombre que está tratando de pulear todo. Un sinker y sin embargo le pudo pasar. No pudo sacar a Boga.
5: Torres entonces ahora para Dustin Harris. Ahora sí toca la perfección por la parte derecha. Del cuadro, levanta Paul Skins y por debajo del brazo le entrega con Horwitz. Sorprende por completo el cuadro de Piratas. Ahora sí, entrega el out sacrificado para que Bogarts ya se coloque en posición de anotar.
6: Muy bien, esa jugada, aunque no sé si lo mandaron o no, lo hizo el mismo bueno. Ese jugar para el equipo, qué bien puso a su compañero en posición de anotar, que es Bogart en este momento.
5: Yo no hay duda y esto lo... Ayer conversé con Manny Machado, previo al juego, nos acompañó en el béisbol y nos dice, inclusive de los malos momentos se aprenden. Y hacemos referencia al toque fallido de Dustin Harris ayer en extra innings, cuando tenías la carrera de Ilgan en segunda base. Te aseguro que hoy estuvo trabajando a Dustin Harris precisamente en el toque.
6: Te aseguro que sí, claro. Tiene que venir o lo llama a su instructor, hey, vamos a tocar, tocar. Y eso debieron hacerlo con todo, porque... No solamente es ahora, siempre dan esa oportunidad a todos que vengan a practicar el toque. Imagínate cuando el pitcher tomaba turnos. Tiene que ser experto tocando la pelota.
5: Será cuando se la cuenta aquí para Fernando Tatis, conectó doblete en la primera entrada.
6: Y se practicaba a diario. Entonces el peloteo regular también, ¿por qué no practicarlo a diario? Un poquito extra, unos 5 o 10 más toques en la práctica.
5: Lo que deja pasar el pichón rompiente, no muerde el anzuelo, Fernando Tatis. Pero digo, es una parte importante del juego, ¿no? Porque de las derrotas, de los malos momentos, también se aprende. Y eso lo llevas ahora el efecto de Harris, 24 horas después,
6: sí,
5: a tener una situación similar con un resultado opuesto.
6: Bueno, es para decirle a los que lo criticaron que ya sabe tocar. Quedamos ni tú ni yo,
5: no,
6: digo, empatados.
5: Tú viviste dentro de la cultura de un tocado.
6: No, se siente mal, pero cuando no saben el trabajo, cuando no tocan bien, te aseguro que el pelotero se siente malísimo.
5: Tatis conectando globo a terreno del jardín central, capturando Neil Cruz, pisa y corre. No solamente la amenaza de Sander Bogarts, fly al central y tenemos el segundo out. ¿Alguna historia similar que hayas vivido, tal vez no necesariamente con el toque? qué sé yo, un tiro a segunda base, o sorprender a un corredor en primera, que fue un error.
6: No, muchas veces.
5: Que te pudiste trabajar de forma inmediata una vez que...
6: Sí, más que todo, pero a veces tirar a las bases, a veces cuando uno se pierde y son dos, tres cositas que no estás haciendo correcto, el pie no lo estás colocando donde tiene que ser, te estás yendo hacia abajo porque estás cruzado tirando a la segunda. Eso sí hay que practicarlo a diario. Yo por lo menos lo practicaba a diario, pero si tenía que hacerlo otra vez, le ponía un extra.
5: Línea en central, comprando el primer picheo. Cronenworth capturando en el cruz y cae el tercer out del entrado. Un hombre se queda a bordo y tenemos tres completas ya en esta jornada. Vamos a la parte alta de la cuarta entrada. Padres y Piratas, nos mantenemos en cero carreras.
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3: Estabas mencionando, Pedro, del trabajo que tiene que hacer pelotero cuando no hace algo bien, que se sienta mal el día siguiente, por supuesto. Y para agregarle a eso, hay oportunidades que el pelotero no aprovecha. La idea de cada pelotero aquí, para mí, mi pensamiento era jugar 10 años, que es el logro más grande que puede tener un pelotero. El que juega más de eso, mira, hay que ponerle y brindarle pleitesía, porque es difícil, ¿no?, mantenerse 2-3 años. Pero hay muchos que pierden la oportunidad porque no trabajan el extra. Este es un trabajo que es repeticiones. El hecho de que tú no estés jugando a diario, pero tú tienes que hacerlo extra, para cuando tengas esa oportunidad. No tienes que ser el mejor, pero si ellos ven que tú estás entusiasmado, que estás poniendo, que quieres ser parte del equipo, eso te va a ayudar a mantenerte, porque te van a poner a hacer jugadas como tocar bola, como robar, emergente, defensa. Tienes que trabajar algo para que ellos sepan que tú, el hecho de no estar jugando a diario, pero estás preparado para cualquier circunstancia. Y eso se mira. Peloteros que llegan tarde, y tú como veterano le dices, hey, tienes que hacer esto. ¿Qué? Ok, no, después. Claro, están confiados primera vez, están en Grandes Ligas, hicieron buena temporada en Liga Menor, fueron los mejores. Pero aquí hay que mantenerse, y pierden esas oportunidades.
2: Dos bolas con dos strikes. Tengo una pregunta respecto a eso mismo, en lo que tenemos el próximo lanzamiento de Michael King. Ante el Cruz en 2-2 el conteo, macho con default. Ok. Pregunta por entender. ¿Qué es lo que me encanta cuando estamos llevando a cabo un juego? Uh-huh. El acceso a pintarnos el panorama y las realidades. Uno sigue béisbol. Tenemos la fortuna de seguir béisbol a través de los años. Nunca podré decir que jugué en un terreno en Grandes Ligas. Es una realidad, tú lo tuviste. Tenemos ese acceso a ti, donde viene el lanzamiento de Michael King abanicando el ponche para Neil Cruz. Tenemos el primero de la entrada. El argumento entonces no es el toque fallido de ayer de Dustin Harris, por citar el ejemplo, sino es qué vas a hacer para que mañana el toque sea efectivo. No necesariamente que falles un día, sino el trabajo posterior para colocarte en una situación de tener éxito si la situación se vuelve a presentar en tu camino.
3: Sí, eso hay que hacerlo, Pedro. Ahí, mira, hay facilidades. Tienes coaches, tienes compañeros, tienes algo que llaman el batting tee, tienes máquinas de picheo para que bates con esas máquinas. Tú eres el interesado. Y es por eso que digo que muchos... El único que te puede mantener aquí eres tú mismo. Y entender que esto es un trabajo de repeticiones, y es un trabajo que hay que hacerlo una vez. A ti no te van a dar 5 veces la misma oportunidad, que va a tocar 5 veces, vamos a decirlo así bien. No, 2 veces después te sacan. Entonces, ahí está el interés del pelotero. Por eso es que, sí, tienes que sentirse, te tienes que sentir mal, te tienes que sentir el peor de todos los peloteros cuando se pierde un juego por ti, que hiciste un error, no lo quieres hacer. Es como, si tengo un corredor en tercera como catcher, un pico no hace, no lo bloqueo, le tiro el guante. Yo no podía dormir toda la noche, en días, y me sentía culpable, y le decía al catcher, piche, perdóname. Ya, y miraba la repetición, ¿por qué? Entonces yo mismo me ponía el nombre de flojo, lazy, yo no lo hice, fui yo, ¿por qué no? Tengo 3 horas para jugar aquí, practico todos los días, ¿por qué? Si eso se me hace un hábito, ¿por qué no lo hice? Tú mismo te tienes que castigar, y eso te va a llevar a hacer eso y mantenerte, y cuando tú llegas otra vez y bloqueas, mira, lo hice, ahora tienen confianza otra vez. Entonces tú eres el mismo que te vas a ganar tu puesto. Y te vas a evitar ese viaje a Liga Menor, a estar cargando equipaje y parándote a las 4 de la mañana. Aquí en Grandes Ligas no pasa eso. Tú dejas tu maletita aquí en el estadio y cuando llegas allá a Pittsburgh, todo está hasta guindada si la quieres, con tu botellita de vino si quieres en la cama.
2: Mancon, o sea, conectando de foul, conteo 2 bolas y 2 strikes para el jardín derecho.
3: ¿Quién no va a querer tener eso, hacer eso? Bueno, tú mismo tienes que ponerte el éxito y trabajar. En la noche, bueno, no voy a ir para ningún lado, me voy a quedar aquí. Esto primero para mí. Hay muchas distracciones. Entendemos que estamos todo el día en esto, necesitamos un cine, a comer con el grupo de compañeros y pasarla bien un rato, desahogarnos, olvidarnos, pero ten cuidado con eso. Después se crea un hábito también, y ese es el hábito que te va a llevar a ti a Liga Menor o a tu casa.
2: 3 segundos la cuenta para Mangum. Ponche abanicando en su único turno de hoy, y aquí Recibe la cuarta bola pasaporte. En ocasión la temática de la jornada, tal vez falta ejecución. Con consistencia para Michael King, y eso se debe a los múltiples corredores que ha tenido ya en esta jornada. Corredor a bordo con un out en la parte alta de la cuarta, y el turno será para Jacob González. El parador en corto viene a conectar rodado por segunda base en su única actuación. Bueno, interesante, ¿no? Porque es parte del trabajo tras bambalinas de la vida del pelotero.
3: Eso es cuánto quieres tú estar tú aquí, mantenerte a este nivel. Te dan tu oportunidad, un año, dos años, no, está bien. Te mantienen hasta que dices, no, qué va. Cuando te cambien y otro equipo te vuelve a cambiar es porque ya no hay mucho que hacer.
2: Solo la cuenta con un out, el turno entonces para González. Cuadro jugando para doble play, el intento de robo, el tiro a segunda, ahí lo tienen ejecutado. Intento de robo fallido, Mangum. Y va por su base rodada número 22. Lo congela Luis Campuzano. La cobertura de Bogarts. El 2 al 6. En lo que espera solamente Mangum, unos cuantos instantes para pedir apoyo del dugout. No vendrá la ayuda. Qué gran trabajo por parte de Bogarts.
3: Wow. Rápido, que estoy sorprendido con Campuzano y en verdad me contenta mucho mirar el progreso. Se ha mirado mucho el progreso lanzando a la segunda base con fuerza. Llegó muy bien ese tiro y el mecanismo excelente.
2: Poncho manicando para Jacob González, y a pesar del pasaporte, Piratas en blanco en tres bateadores. Vamos a la parte baja de la cuarta entrada, Padres y Piratas. Aquí continuamos en cero carreras.
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1: ¡La bola se va! Merrill, hablar del 3-4-5 es el corazón, el orden al bat. Hoy para los padres, Machado, lanzamiento de Paul Skins. La primera bola y para Machado conectó un globo a las paradas cortas. Su única actuación de hoy.
2: Vamos a mandarle un saludo cordial a nuestro gran amigo García, el oficial García de la Sentry en San Isidro y a sus compañeros de Nogales, Arizona. Saludos compañeros que estén disfrutando del partido. Bienvenido aquí cuando quieran. A ver un jueguito.
1: Béisbol de Grandes Ligas.
2: Mana.
1: Machado con los grandes números ya en cuestión de poder. La producción para los padres. Dejando pasar el lanzamiento. Conteo parejo, una bola con un strike aquí en la parte baja de la cuarta. Cuatro imparables para Piratas. Un par para San Diego y le paramos de contar hoy. Todos dejados a bordo. Por Skins, dos bolas con un strike. Es el contacto Machado de foul. Suficiente para igualar el conteo. Bueno, un par de juegos que tenemos dentro de la jornada. Y esto es alrededor del trabajo para los padres. Vía el playoff. Ian Happ conectó con Ron con dos a bordo para los cachorros en la parte alta de la cuarta entrada. Sala baja de la cuarta en Phoenix. Lo que conecta otro globo a las paradas cortas. Dominado Machado y tenemos el primero de la entrada.
2: El slider, el slider no pudo tampoco Machado. Dos flies cortito al shortstop. Es raro, ¿no? Difícil mirar eso de Machado.
1: Cachorros 3-0 sobre los Diamondbacks en la baja de la cuarta entrada. Arizona 2 detrás de los padres por el tercer comodín. Bueno, ayer fueron 3 jonrones de Cal Raleigh. Mira hoy eso. Conecta uno más. Jonrón solitario.
2: En la acabando, entrada. Dirían los Rosarios. Acabando.
1: Phillies y Marineros empatados a una carrera. Eso notable puesto que los Phillies tienen ventaja de 2 juegos sobre los padres por el segundo comodín. Notai Friends, increíble el trabajo a lo largo de los últimos 39 juegos por encima de los 330 el promedio. La gran defensa y una solución por completo para los padres en la primera entrada. Creo que ha sido tradición ese tipo de adquisiciones para AJ Preller en base a la producción y el bajo costo. Jurickson Profar en el 2024, Kevin Chicks en el 2025, Ty France en el 2026, peloteros que firmaron por solamente un año.
2: Y a ver qué pasa.
1: Sueldo básicamente base de...
2: Bueno, ahí está el ejemplo más grande de lo que estábamos hablando, ¿no? Tú miras a France, ese hombre llega aquí temprano, es el primero bateando, tú lo ves sin camisa, con franelita, sin manga, con el bate para arriba y para abajo, trabaja en las máquinas, viene aquí. Bueno, está jugando de aro, se está ganando eso, él sabe que a pesar de que tuvo buena temporada, no lo quería nadie y ahora está aquí, siendo uno de los mejores ofensivamente y defensivamente de los padres.
1: Sí, lo que hemos señalado en los últimos días fue realmente el pelotero 26 en el roster, porque fue una lesión para Son Heung-Son, que recientemente fue enviado de regreso a ligas menores para los padres. Una lesión de Son Heung-Son le abre la puerta a Ty France. El resto así historia para los padres.
2: Invierno, ahí está el ejemplo. No juego invierno, ok.
1: A las paradas cortas, el rodado levanta a Jacob González al inicial con Horwitz. 6-3, France de 2, nada en el juego. Tenemos dos outs aquí de Paul Skins en la cuarta entrada.
2: Yo siempre he dicho que esto es un trabajo de repeticiones. Y juego de invierno, eso es lo mejor. La liga de invierno es lo mejor que nos puede pasar a nosotros, los que tenemos invierno campeonato en nuestros países. Eso te mantiene en forma. Solo que llega a entrenamiento sin haber visto unos picheos en vivo, estar en acción. Es normal, ok, es entrenamiento para prepararse. Pero los que llegan ya preparados, que han jugado invierno, te aseguro que tienen más oportunidades de los que no han jugado. Y es por eso que muchos de ellos hacen equipo en grandes ligas. Porque vienen preparados de la liga en invierno. Ya su cuerpo está acostumbrado, descansa una semana, pum, llegan a entrenamiento, recuperan otra vez la forma y empiezan a hacer las cosas bien. Muchos los toman por descanso, vacaciones, no. ¿Y qué tiempo juegan? 2-3 años. Entonces después viene el lamento. No, escuchan a la gente que ha jugado y que lo ha hecho. La experiencia habla por eso. En el béisbol, escucha a los peloteros con experiencia, que han tenido tiempo, que han hecho para mantenerse. Y eso es una ayuda grande para ellos.
1: Una bola con el strike, dos outs en esta parte baja de la cuarta entrada. Skins buscando colgar el cero también. Merrill de foul y lo han colocado en dos strikes. Como muchos, es uno de ellos, catcher, la carga de trabajo es muy distinta. Es mayor que el resto de los peloteros de posición. Aún así no era impedimento para jugar en invierno.
2: No,
1: era
2: no,
1: parte
2: no.
1: De la traza de...
2: Pedro, el pelotero...
1: Wow. Conectando justo al contacto de Paul Skins. Jacob González. De 6 al 3. Ahí el tercero de la entrada y los Padres en blanco en orden. En tres bateadores, cuatro.

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3: Mitch, la a tomar bola, turno.
4: Se va.
3: Que las horas nos ha entregado su parte del doble picheo. Paul Skins haciendo la otra mitad. Y aquí tenemos justo esta misma jornada. 0 por 0 en la quinta entrada. Y Carlos, comentamos ahorita respecto a carga de trabajo tal vez con un catcher que es mayor. Ahora si no era impedimento para jugar en invierno, a pesar de la demanda física que tiene un receptor de grandes ligas.
5: Todo va a depender también de los innings, de los juegos que tú participes en esa temporada. Pero aparte de eso, tú no necesariamente tienes que ir a jugar como catcher que echar todos los juegos. Tú puedes ser bateador designado, tú puedes jugar primera base, compartir. No solamente tienes que ir a quechar. Entonces, esa forma, el hecho de tú estar ahí activo, Pedro, tú te vas a encontrar peloteros de rookie o de clase A en grandes ligas. Imagínate todo ese grupo de peloteros. Es una familia, entonces tú aprendes muchos tips, muchas técnicas, picardía de peloteros de experiencia, los que juegan más que todo en invierno, que tienen años, peloteros de ese país que tienen 20, 15 años jugando. O sea, lo que tú puedes aprender de esos peloteros, especialmente los lanzadores, que te enseñan tantas cosas, y eso es lo que tú vas a llevar nuevo, un secreto, cuando vas a los campos de entrenamiento. Puedes aprender mucho, qué voy a reaccionar, qué picho voy a buscar empezando la cuenta. Porque la meta de todos los peloteros, los lanzadores, venía a tirar strike. Bueno, prepárate a tirarle, a estar preparado en los dos primeros picheos para hacer los contactos. Y te aseguro que te van a tirar recta en los dos primeros picheos. Y ahí tú empiezas a picar adelante, empiezas a conectar tus hits, tus buenos contactos. Y eso te va a ayudar a ti adelante.
3: Conectando Triolo, le va al jardín derecho el primer out. Mientras tanto, Henry Davis por la vía dolorosa. Pase por golpe, lo tenemos entonces anclando en la inicial. Una vez más, corredor a bordo. Y esta ha sido la temática para Piratas. A pesar de dos capítulos de tres bateadores, han tenido corredores en base en todas las entradas.
5: Y le dio el sinker, se le elevó y vemos en el hombro izquierdo. Ahí no tuvo protección, fortaleza.
3: Torres ahora entonces para Spencer Horwitz, un imparable en dos oportunidades. El lanzamiento de strike cantado. El primera base de Piratas, donde tenemos la oportunidad de corredor en primera base. Padres tendiendo la trampa para el doble play. Han ya ejecutado una doble matanza dentro del segundo episodio. Recta por primera base, alcanza a levantar Ty France. Qué gran trabajo del guante de oro. La defensa luciendo por San Diego. France a la intermedia con Bogarts. De regreso a la inicial, la cobertura de Michael King. 3-6-1. Cae el segundo y cae el tercer out de la entrada. Luciendo la defensa de San Diego. Ya recorrimos la mitad del juego, vamos a la parte baja de la quinta entrada. Padres y Piratas, continuamos en cero carreras.
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1: Una bola sin strike en lo que madruga en el turno. Rengifo conectando el lado de foul a la banda contraria. 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
2: Ah,
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2: Ahí estamos.
1: Que nos trae la quinta entrada. Turno entonces para Rengifo, una bola con un strike. Estamos en esta parte alta de la parte baja de la quinta entrada. Rengifo iniciando el ataque para los Padres. Duro nada en contra de Paul Skins. Línea al jardín izquierdo durante su única aparición al plato. Luis Rengifo no era parte de los Padres, claramente, cuando se enfrentaron. Los Padres a Paul Skins solamente una vez. Vamos a remontarnos al 7 de abril, salida de calidad, victoria para Skins ante los Padres. 24 horas después, Michael King, salida de calidad, victoria en contra de Piratas. Rengifo cantado el strike para irnos al máximo, 3-2 irán detrás de Rengifo. Campuzano, seguido por Bogarts. Vamos de la tanda hacia la parte baja de la alineación de San Diego. Rengifo abanicando, dominado por la vía del ponche. Sometido el venezolano Rengifo para tener el primer out de la entrada.
2: Y sigue muy bien. Skins perdiendo tiempo. Bajito en la zona. Se lo repitió al otro que no le hizo swing. Y ahora pudo llevarlo al dugout. Primer out de línea por la vía del ponche.
1: Turnos entonces para Luis Campuzano, el receptor. Cero carreras, 4 hits sin errores para Piratas. 0 carreras, 2 hits. Sin errores para los Padres. Piratas dejando 4 en los senderos. Padres dejando justo también a un par. Campuzano por su parte dominado por la vía del ponche. De la quintada tiene esta su segunda oportunidad al plato. Skins hoy con un total de 65 lanzamientos. El más reciente cantado fuera de la zona de strike. El papá de Campuzano, Genaro, no llegó a Grandes Ligas, sin embargo participó dentro de la organización de los Piratas, de los Rangers, por 5 años. Lo que va por todo, Campuzano colocado entonces en 2 strikes.
2: Muy bien, retando con ese sinker bien adentro. Esa es la mejor forma de lanzarle a Campuzano. Pero no hay que olvidarse, tiene un bate rapidísimo también.
1: Cruzó el plato, apela en la primera base. Y Luis Campuzano alcanza a detener el bat. 2-2 ahora. Vámonos para Campuzano. Naturalmente radica alrededor del promedio de bateo. Y las aportaciones que han tenido los Padres. Mejoras en cuestión del producto ofensivo detrás del plato. Los catchers han respondido para los Padres. hacia atrás contra la malla de foul. Tremendo impacto también que vemos alrededor de la defensa, incluyendo Campuzano hoy, ya sentenciando un corredor, intentando estafarse la segunda base, Jake Mangum, dentro de la cuarta entrada.
2: Rondin Orr, el bench coach de los Padres, también fue un buen receptor por muchos años. Y eso es un plus, ¿no?, que tienen ahí también. Otro más que puede enseñar esa posición.
1: Poncho abanicando a cara a Campuzano. Tenemos entonces dos outs y continúa dominante hoy Paul Skins. Creo que estamos viendo ya el Paul Skins que vino a ganar el premio Cy Young en 2025, mucho más efectivo en esta jornada.
2: Recuerda también que el que viene a jugar aquí viene a jugar como que sea una serie mundial. Todos quieren lucir muy bien con este equipo. Muchos de ellos les gustaría ser parte de esta organización, los peloteros. Escucha mucho. ¿Cuándo vamos a San Diego? Es el viaje de la familia. Entonces todos traen a su familia para aquí y de aquí a Los Ángeles. Entonces tienen para divertirse una semana completa con sus hijos.
1: ¿Qué te puedo decir? Que uno que lo tiene por la cercanía geográfica, es fácil decir, ¿no?, voy y vengo, pero para quienes están a distancia, la abordan de la misma manera, como tal vez los Padres van a Nueva York, toquen tres días a Nueva York, ir a Chicago, ir a Miami, pero gente precisamente en otras organizaciones, como Pittsburgh, como Nueva York, como los Marlins, pero ellos justo anticipan el viaje a San Diego.
2: Sí, cuando yo estuve en San Luis, y es por eso que lo menciono. Entonces no es un solo avión, llevan un avión más grande o traen dos aviones, donde viene toda la familia, esposa, hijos, mamá, papá, el que tú quieras. Y es por eso que lo llaman el viaje de la familia.
1: Ruta 63, luce dominado Bogarts para el tercero de la entrada. De nuevo los Padres en blanco en orden. Y Paul Skins ha retirado a 9 de forma consecutiva. 5 completas. Vamos a la sexta entrada, Padres y Piratas. Este duelo continúa en 0 carreras.
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1: Y ahora entonces llegamos a la segunda parte del encuentro. Vamos a la parte alta de la sexta entrada. De igual forma, el comparativo en picheos. Michael King, 74 entradas, 74 picheos en 5 entradas, aquel 75. Paul Skins, 74 picheos en 5 entradas también.
2: Bueno, aquí va ganando el que llama ponches. ¿Quién va ganando?
1: Michael King. Brandon Lau, hablando de más ponches, tiene ya 6 ponches en la serie. Hoy inclusive un par en contra de Michael King. De foul el contacto y ahora una vez ubicado. 0-2, de nuevo lo tienen contra las cuerdas en el duelo. Brandon Lau, le sigue Brian Reynolds, al igual que Nick González. 2-3-4, el orden al bat para Piratas. Pero al momento de revisar lo que se presenta en Seattle, Marineros y los Phillies continúan empatados a una carrera en la parte alta de la sexta entrada. Conectando Lau por primera base de un par de botes, levanta, sin problema alguno, Ty France por debajo del brazo, la cobertura de Michael King. Ruta 31 y tenemos una vez más luciendo a France con la buena defensa en la inicial.
2: Aquí lo pudo vencer con tres pichos, dos, y después le tiró el sinker en el medio bajito, movimiento hacia afuera, contacto lento a primera base. Muy bien, 77 ahora lleva King.
1: Clay Holmes, 5 entradas en blanco, solamente permitiendo un imparable. Y el apoyo de un jonrón de Ian Happ con dos a bordo. Cachorros al frente sobre Diamondbacks, 4-0 en la parte alta de la sexta entrada. Reiteramos, Diamondbacks hoy inicia la jornada 2 detrás de los Padres. Con el tercer y último boleto wildcard dentro de la Liga Nacional, también por el segundo lugar en el oeste. Padres 2 detrás de los Phillies. Por el segundo comodín, 5 detrás de Cachorros, quienes capitalizaron con la derrota de los Padres de ayer, para lo que una ventaja de pronto que se redujo a 4 juegos, la regresan a 5. Una bola con el strike, el turno para Brian Reynolds, lanzamiento que claramente alcanza a morder el plato para Brian Reynolds. Argumenta lo contrario, se toca el casco y veremos en pantalla vía sistema IBS. Justamente viene el picheo. Y sí, acierto para Reynolds. Se revierte la decisión y por lo tanto Piratas conservan sus retos en este juego. Los bonos son strike, entonces cambia de ocasión el turno para Reynolds. Por delante del conteo, a diferencia de estar por debajo del mismo. Lanzamiento en 2 y 1. Reynolds conectando elevado al jardín central con profundidad. Jackson Merrills, la advertencia. Solamente un par de pasos frente a la barda. Largo el recorrido, captura. Tenemos un peligroso batazo para el segundo out.
2: Qué bien, está usando ahora más su recta en el medio sin temor. Le están dando, pero de frente. Dos, tres pasos hacia atrás. Fácil, Merrill brincando y capturando. Dos outs.
1: Y González viene a tomar turno por los Piratas. Ayer definió el juego. Extra innings, 12 capítulos. Viene a conectar el imparable que trajo al plato la tercera para Piratas. Los coloca a 3 outs de la victoria y así entonces Johan Ramírez viene a cerrar la puerta para el salvamento. Asegurando Piratas el primero de la serie. Todo se presenta entonces ahora para González. Repitiendo la dosis al jardín central, el recorrido extenso de Jackson Merrill. Picando la bola, lo que se convierte entonces imparable más, el quinto del encuentro y Piratas extiende el capítulo y continúa lo que ha sido la temática para ellos. Han tenido corredores a bordo en todas las entradas de este juego.
2: Aquí se le miró la intención, ¿no? Buenísima de Mero de lanzarse, fue, pero no, prefirió quedarse y agarrarle de un bound para evitar una base extra. Muy bien pensado. Después de dos outs, no puede poner a nadie en posición de anotar.
1: Comprando el primer picheo, Neil Cruz se va de foul, aprovecha Michael King para colocarse delante del conteo. Neil Cruz, pasaporte en la primera entrada, poncha abanicando en la cuarta. Esto mismo tiene entonces el turno para el jardín central con hombre a bordo. Piratas una vez más tocando la puerta, de nuevo corredores en los senderos. Los dos hermanos de Neil Cruz, al igual que su padre, todos jugaron en ligas menores. Y hablas precisamente del filtro, ¿no? Y el recorrido. Muchos corazones rotos dentro de los jóvenes que persiguen el sueño de grandes ligas. Y es difícil el sueño de llegar a las mayores, es muy difícil. Pero ese es lo más sencillo cuando lo comparas con los 10 años de servicio que señalaste.
2: Sí, pero no es tan difícil. Si te firmas es porque tú tienes tus condiciones. Tú lo que tienes que saber es explotarla. Sacarte tú mismo lo máximo y aprender de los demás. O sea, tú miras lo que hacen los demás, los que están ahí ya, porque a ti te llega un campo de entrenamiento y tú puedes mirar a los grandes ligas, AAA, AA, clase A. Entonces ahí tú miras lo que están haciendo. Búscate el hábito de los que están ahí que tienen mucho tiempo. Y eso te ayuda muchísimo. Te están dando la oportunidad. A los que firman le dan su oportunidad.
1: Dos bolas con dos strikes y dos outs. Estamos en la parte alta de la sexta entrada. Amenaza a los Piratas con Odor a bordo. Los spikes de Nick González. Lanzamiento para Neil Cruz. Cruz conectando elevado por tercera base. Machado en el vecindario. Zona de foul. Recorrido de Machado. Captura y cae el tercero de la entrada de Michael King hoy. Espectacular. Seis entradas de calidad. Seis entradas en blanco. Vamos a la parte baja de la sexta entrada. Padres y Piratas, continuamos en cero carreras.
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11: Madruga el turno, compra el lanzamiento. Ayer vino a conectar doblete, conecta línea de hit, sí, al jardín derecho. Mangum con el gran trabajo de regreso al cuadro. Largo, sencillo, pero es imparable. Y los Padres tienen corredor en primera base, iniciando la entrada.
12: Yo pensé que iba a seguir, las intenciones se miraron, corrió duro, cuando cruzó se paró. ¿Por qué no retarlo? Un batazo que fue para la línea del right field, un zurdo, es verdad, tiene buen brazo. Pero ahí, con la velocidad que tiene Harris, lo pensó, viste, de irse. Me hubiese gustado verlo, a ver qué iba a pasar, si se iba para la segunda base buscando el doble.
11: Fernando Tatis a la caja de bateo y la historia de hoy en contra de Paul Skins, doblete en la primera entrada. Se quedó varado en posición de anotar, mientras tanto conectó elevado al jardín central en su última participación. Tatis pichó rompiente, sin embargo este mismo alcanza a morder la zona de strike. Padres y Piratas, la serie anual, 4 juegos divididos. Veamos dónde han causado mayor daño en contra de Paul Skins. En la tercera ocasión en que se abre la alineación. 3.30, es ahí donde le conectan los oponentes. Veremos si los Padres toman ventaja de esto mismo. Ya viene el imparable. Ahora por parte de Dustin Harris poniendo la mesa para la combinación de Fernando Tatis y Cronenworth a la caja de bateo. Y el derecho, Camilo Doval, soltando el brazo en el bullpen. 78 lanzamientos de Paul Skins, 5 entradas de momento en blanco y conectando globito por segunda base. Vamos a capturar sin problemas, se queda con ella. Wow. Nick González retrocede entonces Harris de vuelta en
12: la
11: inicio.
12: Pero esa jugada tú puedes dejarla caer y hacerlo un doble fácil, como fue de línea, le da el guante, la deja caer y ahí hubiese hecho un doble play sin ningún problema. González. Faltó un poquito de picardía. Si es un fly, hubiese encantado el infield fly, correcto. De línea, que te dé, la deja caer, tira de primera y después agarrar al corredor a Harris en el rundown.
11: Cronenworth va por el pichón, no la encuentra suficiente para el primer strike, hoy en blanco en 2 turnos. Moncho Benicando en la primera entrada, línea central también en la tercera. Tanto que la defensa de Piratas haciendo el ajuste y la cobertura alrededor de la zona almohadilla, buscando la posibilidad del doble play. Muy abierto aquí el picheo. Parejo para Cronenworth, ayer 2 imparables en el duelo. Los Padres se verán la oportunidad de dejar tendidos en el terreno a Piratas en la décima primera. Particularmente en la entrada número 11, dejando las bases llenas, sobre todo con menos de 2 outs. La Delgado estaba en tercera base. Tanto que pasamos al capítulo número 12, después de que el expadre Kirby Yates vino a colgar el cero, con retos y complicaciones.
12: Sí, pero aquí es el... ahí hecho el resto, ha sido muy bien.
11: Hasta que finalmente Piratas en la entrada número 12 con el sencillo de Nick González. Tomaron la ventaja y no la dejaron escapar. 2 bolas, 1 strike, 1 out. Lanzamiento entonces es la revirada inicial en donde alcanza a regresar Dustin Harris. Harris, sus números en su tercera organización en Grandes Ligas esta temporada. Harris llegando. Con 4 robos de base en la misma cantidad de oportunidades. 3 bolas, un strike ahora para Jake Cronenworth. Justo los Padres, vemos en los trabajos de hoy, no han tenido un solo capítulo en donde han envasado a 2 en una entrada. 3-1 la cuenta con un out, lanzamiento de Paul Skins, conectando Cronenworth de foul y nos iremos al... Manny Machado, círculo de espera para los Padres. San Diego llegando con ese récord, 10 por encima de 500, 71 y 61. En tanto que Piratas, una marca 64 y 69 para Piratas, desafortunado. Después de una primera mitad en donde se mantenían en la contienda, en la pelea. Hoy arranca la jornada, 7.5 detrás de los Padres por el último comodín. Conectando la banda contraria, va a avanzar el corredor. Harris estaba en movimiento al momento que alcanza a levantar Triolo. Se da cuenta que solamente tiene jugada en la inicial. Ruta 53, cae el segundo out, pero una mesa servida. Machado vendrá a tomar turno con hombre en posición de anotar.
12: Qué bien, se fue el robo y eso evitó que tiraran y que forzaran en segunda base. No había chance. Triolo decidió irse primera. Ya con 2 outs, corredor en posición de anotar y enfrentarse al peligroso Machado, que hoy no ha podido conectar larga distancia. 2 flies al shortstop.
11: Primer turno en la primera entrada, el más reciente viene en la cuarta. 24 jonrones con un total de 72 carreras remolcadas. Y solamente el imparable puede ser suficiente para que los Padres tomen la ventaja. Para de inicio con sencillo de Dustin Harris. Dominado Fernando Tatis, un rodado de Jake Cronenworth, avanza al corredor. Y aquí nos encontramos. Momento oportuno, hora buena. La situación de frente lo tiene Machado para colocar a los Padres con ventaja.
12: Bueno, aquí él sabe muy bien de que el juego está un duelo difícil en lanzadores. No han tenido oportunidad de tener corredor en posición de anotar más de una vez, así que este es el chance para Machado de traer por lo menos esta primera carrera.
11: Al momento los Padres de 5 nada con hombre en posición de anotar. 3 turnos en el primer capítulo después del doblete de Fernando Tatis. Mientras que fueron también 2 outs en la tercera entrada con corredor en segunda base. Machado conecta otro globo a la parte izquierda del infield. Ahora capturando entonces el tercera base Jared Triolo para el tercer out de la entrada. Y Paul Skins le mantiene el ritmo a Michael King. Combinan para 6 entradas en blanco cada lanzador. 12 sin problema alguno, sin permitir una sola carrera. 6 completas. Vamos a la séptima entrada en San Diego. Padres y Piratas. Esto continúa en 0 carreras.
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6: De cruzar el plato en lo que se cuadra para tocar Jake Mangum. Sin embargo, es de foul para el primer strike, pero promediando los Padres menos de 4 carreras cuando Michael King está en la loma. Su última salida fue de calidad, hoy ya tiene los requerimientos necesarios para sumar al número 15 de la campaña, pero se mantiene el montículo y esperemos que esto mismo no se altere. 6 entradas en blanco hoy para Michael King, lanzando todos los capítulos, con al menos un corredor a bordo para los Piratas. Se mide aquí en contra de Jake Mangum, seguido por Jacob González, al igual que Jared Trullo. 6, 7 y 8, el orden al bat para Don Kelly, conectando de foul. Mangum colocado en 0 con 2. Mangum dominado por la vía del ponche dentro de la primera entrada y recibió pasaporte. Fue sorprendido en intento de robo durante su última participación al plato. La última aparición llega dentro de la cuarta entrada. Estamos en la séptima ya. Padres y Piratas, el juego en 0 carreras. Duelo de picheo al máximo. Luciendo Michael King, luciendo Paul Skins hoy en la loma. Toda la historia de hoy es con picheo. Patazo retrasado de foul y lo mantiene entonces en 2 strikes. 4 cuadrangulares, 28 remolcados. Mientras que Michael King, justo en San Diego, tiene su mejor béisbol. Inicia la jornada con 3.21 de carreras limpias en condición de local. Naturalmente eso mismo sea disminuido. En lo que tenemos al zurdo Kyle Hart, quien continúa a hacer ejercicios en el bullpen de los Padres. Con 2 strikes conectando de foul, en lo que el trabajo particular de Michael King llega a un total de 93 picheos. Y cuando evaluamos lo que ha hecho en la temporada, la verdad de los Padres, una vez que contabilizamos el total de sus 26 salidas, 2 ocasiones, 106 picheos, la más reciente el 10 de junio en contra de los Rojos. 2 bolas y 2 strikes. Lo hizo por primera ocasión el 26 de abril en Ciudad de México en contra de los Diamondbacks.
7: Bueno, por seguridad, esta entrada creo que va a ser difícil que regrese para la próxima, por la cantidad de envíos que ya lleva King.
6: Son 7 juegos en la temporada de al menos 100 lanzamientos. Conectando Mangum de foul. Perdón, conectando Mangum al jardín izquierdo. Terreno bueno, Harris captura. Tenemos el primero de la entrada y continúa dominante Michael King.
7: Sí, sí, inclusive no hay nadie calentando en el bullpen de los Padres. Y eso es para que él se sienta tranquilo, que sepa que tienen confianza en él, que va a terminar su inning sin problema.
6: Y cuando hablamos de la jornada de ayer para los Padres, en donde utilizaron a Mason Miller, utilizaron a Adrián Morejón por 2 capítulos, Bradley Rodríguez vino, Yuki Matsui también, Jeremiah Estrada, quien terminó siendo el pitcher derrotado. Que Michael King hoy pueda completar las 7 entradas. Magnífico.
7: Otra meta lograda para él, ¿no?
6: Conectando por primera base, cómodo para Ty France. Por debajo del brazo, la cobertura le entrega entonces con Michael King. Ruta 31 y King tiene 2 outs aquí en la séptima entrada.
7: Te digo algo, ese sinker lo trabajó muy bien el día de hoy, porque no está queriendo ser tan perfecto con él. Lo está tirando en el medio y se está yendo suave al lado izquierdo, y es cuando provoca esos batazos de Rollins a los zurdos.
6: Torres ahora para Jared Trullo. Ayer 2 imparables, sin embargo esta jornada la lleva en blanco. Su último turno solamente en la quinta entrada, puesto que en la segunda vino a conectar de hit. 97 picheos para Michael King. Puede ser ese el último bateador. Y solamente requiere el mínimo. Un lanzamiento conectando globo por primera base. Captura Ty France por primera vez en el juego. Piratas en blanco en orden. 1, 2, 3. Y tu tiempo se acabó. 7 entradas completas en blanco, luciendo Michael King en la loma. Simplemente hoy, espectacular. Cantamos Take Me Out to the Ball Game. Vamos a la parte baja de la séptima entrada en San Diego, Padres y Piratas. Continuamos en cero carreras.
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10: Herrera. Sin embargo, aquí en la baja de la séptima entrada tenemos el primer cambio de pitcher, primer llamado al bullpen. Se va del encuentro Paul Skins ingresando Camilo Doval. 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Gómez Trial Attorneys, cambio de pitcher para los Piratas.
11: 3 ganados, 1 perdido, 3.91 de efectividad, 50 innings 2/3, 51 ponches, 26 pasaportes para Camilo Doval.
10: Esta campaña dividida entre los bombarderos del Bronx y los Piratas de Pittsburgh para Camilo Doval, en esa su tercera organización en Grandes Ligas. El Salvador con los Gigantes de San Francisco. Una bola sin strike en el duelo en contra de Ty France. Lanzamiento del derecho. France logra esquivarlo. Dos y nada la cuenta favorable para él. Cero carreras, 5 hits sin errores para Piratas. 0 carreras, 3 hits sin errores para los Padres. Aquí en la baja de la séptima entrada. Todo por hoy para Paul Skins de calidad. 6 entradas. 3 hits, 0 carreras, 0 bases, 4 ponches. 87 lanzamientos, 55 de strike. Hacia atrás contra la malla de foul. No hubo muchas sorpresas. Paul Skins sale del encuentro. Ingresa Camilo Doval. Ya quita France. Esperaba ese picheo.
11: Recta cortada. Y hasta 100 millas puede tirar esa recta de 4 costuras. Doval.
10: Lanzamiento del derecho en 2 y 1. Favorable por completo para Ty France. 3 bolas, 1 strike. Y esto es gran parte de lo que ha acompañado a Camilo Doval a lo largo de su carrera. Sí, la recta efectiva, explosiva. Sin embargo, falta de control. Cuarta bola, pasaporte. El primero que tiene de frente le entrega la base. Tenemos a Ty France en primera base para los Padres. Representa la ventaja para San Diego.
11: Bueno, qué bien, por lo menos ya tiene el corredor en primera. Un poquito más para pensar Doval. Aquí vemos que se perdió de la zona de strike. Y a batear el peligroso Merrill, un bateador de recta fuerte. Todo va a depender de la localización. Si es un poco elevada, hay problemas. Pero si bajito con el swing de él, puede conectar muy bien.
10: Esa es la tercera ocasión en la temporada en que Michael King suma 7 entradas en blanco. La más reciente el 22 de junio en contra de los Bravos. Y los Padres han sumado una marca de 4 victorias sin derrotas en los 4 juegos en que un abridor lanza cuando menos 7 entradas. 3 de ellos de Michael King. En lo que a la actividad entonces, tras una conversación, el centro del montículo finaliza y el toro se extiende ahora para Jackson Merrill. Pasaporte para France, está en primera base y los Padres aquí buscando levantar la mano y tomar la ventaja del encuentro. Baja de la séptima entrada, séptima de la suerte, y el turno es ahora para Jackson Merrill con corredor a bordo. Primera vez en el juego en que Jackson Merrill toma un turno al bat con un hombre en los senderos. Paciente, deja pasar el picheo suficiente para el primer strike. 21 cuadrangulares para Jackson Merrill. Aquí el escenario está perfecto para posiblemente el número 22. Luce otra jornada, casa llena aquí en Parque Petco. Gracias por acompañarnos en el centro de San Diego, la casa de los Padres. Con the foul de Jackson Merrill, 2 disparos, 2 strikes, 0-2.
11: Merrill, un bateador que tiene que dejarlo tomar sus turnos. O sea, no puede inventar con él un bateo corrido, toque de bola, no. es uno de los pocos que puede sacar la pelota por cualquier lado del parque.
10: 0-2 la cuenta, se prepara Camilo Doval con Ty France anclando en la inicial. Inicia la entrada con pasaporte y aquí el ponche abanicando para Jackson Merrill. Tenemos el primer out en la baja de la séptima y France se mantiene corriendo en primero.
11: Muy bien localizado ese slider, bajito y adentro en el piso. Ni cerca estuvo a hacer contacto, confundido un poco con este swing. Merrill.
10: Y eso ahora entonces le brinda la oportunidad a Luis Rengifo, el venezolano. Hoy en blanco en dos turnos, línea al jardín izquierdo y dominado por la vía del punch. Al igual que Jackson Merrill, ahora para Rengifo es la primera oportunidad al bat con corredor a bordo. Han sido escasos para los padres, limitados hoy a solamente tres imparables. Pero de la séptima entrada en adelante en la temporada, la especialidad de la casa para Rengifo, batea para 2.99. Es el último tercio del juego. Usa aquí la oportunidad con France en primera. El lanzamiento que lo deja pasar. Una bola con un strike. 0 carreras, 5 hits sin errores para Piratas. 0 carreras, 3 hits sin errores para los padres. Hoy, una joya de picheo que entrega Michael King, al igual que Paul Skins. Piratas haciendo el primer llamado al bullpen. Lanzamiento de Doval. Esquina de afuera y favorable para Rengifo. 2 bolas. Con un strike en la cuenta.
11: Ya tenemos listo también allá en el bullpen. ¿Quién es? Adrián Morejón, ¿no?
10: Tras 2 entradas en blanco ayer, Morejón hoy comienza a soltar el brazo. El juego está en la línea aquí. Rengifo deja pasar el picheo, se lo cantan de strike el segundo. Detrás de Rengifo el turno le pertenece a Luis Campuzano. Unas armas a la disposición del manejador. Craig Sammen para los padres, hoy disponible Gavin Sheets, Austin Hayes, Jace Bowen, al igual que Freddy Fermín. Mientras que la decisión de enviar de regreso a Sung Munson, de vuelta a los menores, claramente crea una vacante para los padres alrededor del cuadro, pero tiene flexibilidad San Diego. Con la posibilidad de que Fernando Tatis cubra la segunda. Cronenworth fuera para las cortas. Luis Rengifo también es parte de esa misma conversación. Aquí el conteo al máximo. 3-2 con un out en esta parte baja de la séptima entrada. Pasaporte para France. Se mantiene corriendo en primera. Él es la ventaja de San Diego. Rengifo mientras tanto tiene 4 jonrones. Todos en la temporada con los Padres. Lanzamiento del derecho a Camilo Doval. Lo deja pasar y lo sabe Rengifo, sentenciado, congelado, le quita el bat de las manos, ponche sin tirarle, tras el pasaporte y 2 outs, ambos por la vía del ponche y tenemos 2 outs.
11: Difícil, difícil ese slider quitarle, hacerle swing, le quitó 8 millas y quedó congelado mirando ese pichón en todo el medio por strike.
10: Todo se reduce en esa entrada entonces a ese turno con Luis Campuzano, prolonga el capítulo bien. Aquí lo finaliza Doval. Abanicando el primer strike. 0-1 la cuenta para Campuzano. Ponche abanicando en la segunda entrada. Ponche abanicando también en la quinta. Campuzano también de la séptima entrada en adelante. Excelentes números. 300 cerrado su promedio. Con un cuadrangular y 4 dobles. Se prepara el derecho. Lanzamiento de Camilo Doval. Mientras que Luis Campuzano argumenta que tal vez alcance a tener el bat. El picheo cruza por el plato. Por lo tanto, ya en 0-2. Sander Bogart, círculo de espera para los padres. Esa misma séptima entrada. Arrancamos hoy 6:41 en el local de Tijuana, San Diego. Llamamos poco menos de las 2 horas. Conectando un globo, parte derecha del cuadro. Horwitz en el vecindario, pero se mete. Ay. Hacia su ubicación, el tercero va a ser Jared Trollo. El guante de oro captura. Los padres en blanco a pesar de un pasaporte. 7 completas. Ya nos vamos a la octava. Padres y Piratas. Esto continúa en duelo de picheo. Continuamos en 0 carreras.
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10: Una sola palabra, picheo. Ese picheo ha sido dominante. 7 entradas en blanco por parte de Michael King. 6 entradas en blanco de Paul Skins. Pirato recibe también una entrada sin permitir carrera para Camilo Doval. Vamos a la octava entrada. Cambio de pitcher para los padres. Adrián Morejón, el cubano, sube la loma. 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Para los padres, ingresando Adrián Morejón. 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Primer picheo para Rafael Flores, el emergente, dominando ruta 63. Sale el encuentro Henry Davis y también Flores, tenemos un out.
11: 9 ganados, 2 perdidos, 2.66 de efectividad en 71 innings lanzados, 86 ponches. Morejón, cambio, slider y recta, lo que vamos a mirar. Están los envíos de King Sinker. Recta, sweeper y check y cambio. Lo que miramos y disfrutamos el día de hoy muy bien, concentrado, poquitos pasaporte. Uno.
10: Spencer Horwitz a la caja de bateo. Esta alineación de piratas se abre por cuarta vez en el juego.
11: Dos pasaportes, una cruz y en magnum.
10: Pero en lo particular para Adrián Morejón. Y él solamente requirió 20 lanzamientos en las dos entradas en blanco. Los números excelentes por parte de Morejón. 9-2 su récord.
11: Claro.
10: 2-6-6 la efectividad.
11: Y agente libre el año que viene.
10: Aquí conectando un globito para terreno del jardín derecho. Eso es cómodo y sin problema alguno. De frente captura Fernando Tatis. Hay dos outs aquí en la octava entrada.
11: Rápido, rápido, rápido. Un otro lanzador que viene a usar más su recta, el slider, pero su recta potente. Y qué facilito el fly. Por fin viene Fernando. Dirá, chale, por fin agarró un flycito comodito.
10: Solamente hablamos de los 20 picheos de Morejón y el comparativo Mason Miller. Una entrada, 30 picheos. Morejón mucho más económico. 20 lanzamientos, pero dos entradas. Tomando en cuenta que ambas ocasiones vino a tomar el turno en el montículo Morejón. Décima primera entrada. Iniciando cada capítulo con corredor a bordo, impidió también el ataque en lo que el turno ahora se presenta para Brandon Lau. De dos nada, con dos ponches en los primeros dos turnos, se extiende su labor a 3 oportunidades salvar, sin dar de hit. Finalmente puso labor en juego dentro de la sexta entrada con rodado a la primera base. Ahora Morejón lo tiene colocado en 0-2 a Brandon Lau. Ryan Reynolds, en caso de ser necesario, lo tenemos en el círculo de espera. Padres y Piratas 0-0, el segundo juego de la serie. Padres ayer cayeron en 12 episodios en contra de Pittsburgh. Hoy, como tenemos con este gran duelo de lanzadores. Poncho abanicando para Brandon Lau. El tercero de la entrada y Lau sufre su séptimo ponche en dos juegos en la serie. Morejón, sin problema alguno, en blanco en orden. 1, 2 y 3. Vamos a la baja de la octava entrada. Padres buscando colocarse a 3 outs de la victoria. Escuchamos a Blink-182 aquí en Parque Petro.
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10: 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Los Piratas una vez más van al bullpen.
11: Aquí tenemos a Gregory Soto, lanzador zurdo. 5 ganados, 4 perdidos, 3.38 de efectividad, 56 innings lanzados, 68 ponches. Y ahora lo vemos, ayer tuvo buena actuación también.
10: Y el duelo será en contra de Xander Bogaerts. Ya vemos a Austin Hayes, el círculo espera también para los Padres. Fernando Tatis, así que serán 3 bats con la capacidad de conectar con autoridad ante pitcher zurdo. Los que vengan a tomar turno en contra de Soto. Bogaerts hoy tiene sencillo en 2 oportunidades al bat. Su último turno vino en la 6ª entrada, conectando rodadores para las cortas. 0-0 la pizarra. Estamos aquí en la parte baja de la 8ª entrada. Aquí el objetivo para los Padres, una carrera, así colocarse a 3 outs de la victoria. Estamos a San Hayes entonces, ya con el bate hermano. Círculo espera, sí o sí. Enfrenta al zurdo Gregory Soto. Bogaerts por su parte, lanzamiento cantado de strike. Pero números de Xander Bogaerts por vida en contra de Gregory Soto. 2 hits, 1 doble, 6 oportunidades y 2 pasaportes. Se han basado en la mitad de las apariciones al plato. 4 ocasiones en 8 apariciones. Son 6 turnos oficiales. Mientras que Austin Hayes en blanco de 4 nada y Fernando Tatis 2 hits en 3 oportunidades. Eso es lo que se refleja aquí entonces en el trabajo colectivo de bateo de los Padres en contra de Soto. De Pablo el batazo a la banda contraria contra la malla para ubicarse Bogaerts en conteo de 0 bolas y 2 strikes.
11: Y le estrellaron el bate. Ya lo tienen 2. No está tratando de hacer swings muy fuerte. Tú estabas buscando poner la pelota en juego, sabiendo que tienen que envasarse.
10: Una vez más, casa llena aquí en Parque Petco, 40.709 aficionados. Son ahora 55 juegos de casa llena aquí en Parque Petco en la campaña 2026. La asistencia de hoy, 40.709 aficionados. 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Dominado Bogaerts, tenemos el primero de la entrada.
11: Le fue con el slider, después de tenerlo en 2, bien bajito, le quitó bastante velocidad adelante con el swing. Rápido le llegó Cruz para el primer out.
10: El toro se extiende ahora para Austin Hayes. Ayer vino desde la banca para los Padres. Hoy viene en sustitución de Dustin Harris. Hayes tomando turno como emergente aquí en la 8ª entrada y seguramente se mantiene en la defensa para los Padres. Tiene San Diego disponible a Jace Bowen, Freddy Fervin y Gavin Sheets. Hayes va por el pichón, no lo encuentra suficiente para el primer strike. Vamos lo que puede hacer Austin Hayes en contra de lanzadores zurdos. Aquí tiene uno de frente con Gregory Soto. Sin embargo, Soto sabe cómo trabajar. De cuatro nada con tres bonches. Y aquí ya colocado en 0-2. Y por qué no, 30 lanzamientos ayer. No detienen a Mason Miller. Está soltando el brazo en el bullpen de los Padres. Una vez más, Hayes se cuadra entonces a tomar turno aquí en la parte baja de la octava entrada. Dos jonrones en la temporada que apenas recibe la primera bola. A ver si Piratas se cruzan en el camino hoy por quinta vez en la campaña. Padres ganaron 2-3 juegos celebrados en Pittsburgh, en PNC Park en abril. Ayer la apertura de la serie para Piratas, nivelando la actividad anual. Hoy alguien toma ventaja. Mañana concluye también los duelos entre estos dos equipos 2026. La bola con dos strikes, un out, lanzamiento del zurdo. Ahora la prende Austin Hayes, conectando elevado al jardín izquierdo. Luce cómodo, sin problema alguno. Debajo de ella captura Reynolds. Dominado Hayes y tenemos el segundo out.
11: Sí, le dio un buen contacto, pero muy alto ese flyer al jardín izquierdo. Fácil, cómodo para el segundo out. Bueno, esta serie va a estar así apretada. Pedro, una calidad de lanzadores. Hemos visto poquito swings. No se han visto levantarse de los asientos los fanáticos.
10: Dos imparables en tres turnos de por vida para Fernando Tatis en contra de Gregory Soto. Dos remolcadas también. Lanzamiento cantado de strike el primero para Fernando Tatis. Cuarta ocasión en que se abre esa alineación para San Diego. Tatis inició el juego conectando doblete en la primera entrada. Sin embargo, en blanco en el resto de las dos oportunidades.
11: Que manda un saludo grande, grande a nuestros grandes amigos. Pepe y Pati están disfrutando del juego en Tecate. ¿Qué te parece, Pedro? Desde allá. Tienen una parrillita, una carnita asada, una soda frita. Y está nervioso también.
10: En todos los rincones donde se encuentran los aficionados de los Padres, gracias por acompañarnos. Machucón al pitcher, Soto levanta el tiro, es un strike al iniciar con Horwitz. Del 1 al 3 es dominado Tatis. Los Padres se van en blanco en orden. 1, 2 y 3. 8 completas. Vamos a la novena. Viene Mason Miller con el juego empatado a 0 carreras.
11: Vamos a hacer carrera, Pepe. No te preocupes. Vamos a ganar. Mantén la fe.
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0: Lito, sí, esforzarse mucho.
1: Nick González a la caja de bateo con un out en esa novena entrada. 0-0 la pizarra presentada por Petco. 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Nos en la pizarra Petco. 0-0 aquí en la novena entrada. Padres con Mason Miller en la loma enfrentando aquí a Nick González. González era imparable en un turno de por vida en contra de Miller. Pero el objetivo aquí de Miller es mantener el juego aquí en cero carreras y darle una oportunidad más a los Padres. De dejar tendidos en el terreno de juego a Piratas. Ayer San Diego tuvo el juego en las manos. La del Gan en segunda base en la décima primera entrada. De embargo, en la número 12, Piratas marcaron la diferencia en el juego. González conectando hacia atrás de foul, el primer strike. Hoy en blanco en los primeros dos turnos, sin embargo, vino a conectar de hit ya en la sexta entrada.
0: Primera cosa, González es un pelotero que luce muy bien, ¿oíste? De como lo busques. Defensivo, ofensivamente. Tanto sí que se mantienen los 300 de averaje.
1: Conectando de foul. Al ritmo de hoy, 145 imparables, rezando meses en la temporada, el promedio más de 30 juegos. ¿Te gusta para que llegue alrededor de los 170 hits en la campaña?
0: Fácil.
1: Altamente productivo para los Piratas. 2 y 2 la cuenta con un out, lanzamiento se queda alto. 3 y 2 la cuenta. Qué esfuerzo por parte de Morejón ayer. 20 picheos, 2 entradas en blanco, sin embargo viene a lanzar una octava entrada sin permitir carrera. Pero que el zurdo Mason Montgomery también se encuentra listo en el bullpen de los Piratas. Lanzamiento de Miller. Conectando González, rumbo al callejón derecho central. Largo el recorrido. Fernando Tatis. De un brinco se cuelga de la línea. Captura. Grande el trabajo en la defensa de Tatis. Segundo out de la entrada.
0: Como quiere, le estaba mostrando el guante, como dejándole saber a Merrill. Yo la tengo, pero tuvo que brincar por si acaso. De todas maneras, detrás estaba ya preparado también Merrill. Se desliza por eso, porque la vio y pensaba que la podía agarrar si la dejaba Fernando. Así que, cómodamente, son dos en esta entrada.
1: Turno se extiende ahora para O'Neill Cruz. Quinto al orden al bato y de dos nada con pasaporte. Lanzamiento cantado de strike el primero. Solamente nos adelantamos un poco a la novena entrada en su parte baja para los Padres. Cronenworth, Machado y Franz, los que vendrán a batear. Y será Mason Montgomery, el zurdo, quien está perfilado para lanzar la novena entrada para Piratas. Cruz conectando sólido por todo el jardín de... La destruye, la despide. Y sin duda alguna en la novena entrada con dos outs, le dice adiós. O'Neill Cruz con el jonrón número 17 de la temporada. Piratas dan el primer golpe en la ofensiva de este juego. Al frente sobre Padres. 1-0 y se han colocado a 3 outs de llevarse la serie.
0: Parece que está molesto Cruz. El único pelotero que conecta cuadrangular. Y como si no ha pasado nada.
1: ¿Nervios de acero?
0: Posiblemente.
1: Tan rápido como vino el picheo de Mason Miller. Lo estaba esperando. La reacción de O'Neill Cruz. Conectando cuadrangular. Y ahora Piratas al frente, 1-0 aquí en la novena entrada.
0: De línea, ¿no? Fue ese batazo. Fernando se quedó parado. Recta 100 millas por todo el medio. En el turno anterior, recuerda, si esa bola cae al terreno, se hubiese metido un problema porque no corrió. Y estaba el fly exactamente en la línea de tercera base.
1: En cuanto a Fernando Tatis, se ha robado muchos cuadrangulares. Esa no había oportunidad, en lo que el turno es ahora para Jake Mangum. Una bola con strike y dos outs. Silencio total, prácticamente aquí en Parque Petco. Algo poco visto. Lo que viene el reto en el pichón más reciente. Ese es el primer cuadrangular que permite Mason Miller en toda la temporada.
2: Calls overturned. Pittsburgh has two remaining.
1: El primer jonrón que le dan en todo el año. Y el último cuadrangular, de hecho es el segundo que permite como miembro de los Padres. El último cuadrangular que había permitido fue en contra de los Diamondbacks por parte de Lourdes Gurriel Jr.

0: El 5 de agosto, más de un año, más de un año sin permitir cuadrangular. Y este es el primer jonrón que permite Mason Miller en Parque Petco como miembro de los Padres. Nunca habíamos visto eso.
1: Siempre va a haber una primera oportunidad. Aquí está.
0: Ese nombre es O'Neill Cruz. Lourdes Gurriel Jr. viene a conectar con Ron frente a Mason Miller. En lo que terminó siendo para Miller apenas su segunda aparición como miembro de los Padres. Hoy por hoy se mantiene como el mejor cerrador en Grandes Ligas. Algo tenía que ceder y fue el picheo de Miller. Una vez que en el Cruz viene a depositarlo al jardín derecho. Marca la diferencia en el juego al momento. 2-2 con dos outs. Mangum abanicando el ponche, sin embargo la pelota se le escapa a Campuzano. Levanta el tiro al inicial del 2 al 3 y así cae el tercer out de la entrada. Pero con O'Neill Cruz ha colocado a Piratas a 3 outs de la victoria y a 3 outs de la serie. Novena entrada, Padres tendrán que venir de atrás en la pizarra. Vamos a la parte final del encuentro, Piratas al frente sobre Padres, una carrera por cero.
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0: De El Encuentro. Cambia pitcher para Piratas, van con el zurdo Mason Montgomery.
1: 5 ganados, 3 perdidos, 3.25 de efectividad, 52 innings y 2 tercios lanzados, 85 ponches. Zurdo también ha podido salvar 5 juegos en esta temporada.
0: 7 las oportunidades. Cantado el strike el primero y aquí para Cronenworth, claramente un swing empata el juego. Pero la realidad es que debes pensar un poco más a intentar envasarse y crear oportunidad para el resto de los compañeros. Hoy San Diego ha tenido muchas oportunidades con hombre en posición de anotar. Se queda Tatis en segunda base en la primera entrada. De igual forma los spikes de Dustin Harris en el sexto capítulo. Le paramos de contar. Y en total, 4 dejados a bordo para los Padres en 8 entradas previas. 2 la cuenta aquí para Cronenworth en esta jornada en blanco. Ponche, línea central y rodado a la tercera base. Las esperanzas de los Padres aquí en la novena entrada inician con Jake Cronenworth. Lanzamiento a duelo zurdo ante zurdo. Espero se queda un poco alto, colocado al máximo entonces.
1: Está tomando un turno como todo primer bate, queriendo pasarse como sea, calmado, lo llevó a 3-2.
0: Machado en el círculo, espera para los Padres, lanzamiento de Montgomery, machucón de foul. El contacto entonces mantiene con vida Cronenworth, repetimos esta dosis en 3 y 2.
1: Flores está detrás del plato también.
0: Y no toma el caso. Turno emergente precisamente por el
1: Davis.
0: Davis en la parte final del juego. Se queda ahí en la defensa, en lo que Cronenworth conecta un globo por tercera base. Complicada la jugada en zona de foul y el alcance del guante de oro Jared Triolo. Logra capturar en zona de foul, le quita el turno a Cronenworth. Tenemos el primer out de la entrada.
1: Bueno, fuerza contra fuerza ahorita este duelo. Buena oportunidad para Manny. Ha dado 3 flies, 2 al short, 1 a tercera base. Y este que viene puede ser allá ahora para las gradas.
0: Con el swing de Machado, claramente aquí empate el juego. Y va por todo, Machado lo sabe, no encuentra el picheo. Es el primer strike en la cuenta aquí del tercera base. Hoy en blanco entre zurdos, 3 globos en la parte izquierda del infield. Tanto que el duelo, entonces lo tenemos. La ventaja en los porcentajes claramente para los Padres. Lanzamiento de Montgomery. Cantado de strike el segundo. Mientras que volteamos en la labor particular de Machado, un total de 24 jonrones en la temporada. Una vez más tomando el turno, lanzamiento de Mason Montgomery, es la primera bola. No.
1: Lo pidió Manny.
0: Lo pide el picheo en el restante porque alcanza a morder la zona de strike. Claramente muerde el plato. Congelado el turno para Machado. Hay 2 outs en la novena entrada. Y la última oportunidad hoy se llama Ty France.
1: Otro más que le encanta la recta. Buen reto este también. Buscar un long ball con France.
0: Esa misma categoría, 18 jonrones en la temporada para Ty France. Hoy, pasaporte en su última aparición al plato. Lanzamiento aquí, la primera bola. Mientras tanto, en esta misma categoría de poder, para Ty France, viene a conectar jonrón por última ocasión el 21 de agosto, el viernes, en contra de los mellizos. Conectando la banda contraria de foul, conteo parejo, una bola con un strike, en lo que ha sido esa actividad en agosto. Para Ty France, 2 cuadrangulares. Sin embargo, el promedio se mantiene alto debido a la producción constante de France. Picheo alto, buen ojo por parte de France, lo persigue el picheo. Alcanza a detener el bat, 2 y 1 favorable para France. Turno para Jackson Merrill, el círculo espera y claramente de envasarse France. Los Padres traerían la oportunidad del gane en la caja de bateo con Merrill. France, una vez más,
1: wow,
0: asertivo en el bat.
1: Está desesperado, ¿no?
0: Alcanza a detenerlo, pero claramente iba por todo France.
1: Está bien, bien adelante. Mira, 2 veces hecho casi el mismo swing.
0: Buscando pasarse para San Diego entonces, aquí en la novena entrada. Lanzamiento se lo cantan de strike, 3 y 2. Estamos al máximo y aquí podemos tener el desenlace de este juego. Con 2 outs en la novena entrada, Neil Cruz viene a conectar con Ron sobre Mason Miller. Esa es la diferencia al momento. Lanzamiento en 3 y 2 para France. Haremos esta historia de nuevo. Conectando de foul France para mantenerse con vida. Dominado Cronenworth, elevado de foul a la tercera base. Poncha sin tirarle para Machado. Y los Piratas a tan solo un out, a un strike, de quedarse con la serie aquí en Parque Petco. Así es el béisbol. Cuenta al máximo 3 y 2. Una vez más, Ty France protege la zona de strike, el contacto para mantenerse con
1: vida. Hay que tener mucho cuidado. Esa es la altura que le puede hacer daño. A él lo pueden dominar a alto y estás mirando los swings que está haciendo. Dos veces aguantando el swing, el cuerpo se le está yendo completamente desesperado. Bajito en la zona puede dañar este juego.
0: Cuarta bola, pasaporte, los Padres con vida. France a primera base, corredor a bordo. Ahora viene el reto por parte de Rafael Flores detrás de home.
1: Bola.
0: Fuera de la zona extraña. Se confirma. Pasaporte, segunda base por bolas para Ty France. Aquí con 2 outs en la novena entrada. Y tendremos a corredor emergente. Sale del juego Ty France. Van por la velocidad con Jace Bowen. Bowen en primera base representa el empate para San Diego. Duelo zurdo ante zurdo. Todo radica entonces en el turno aquí para Jackson Merrill. paciente, agresivo, que anticipa en ese turno para Merrill.
1: Hey, buena suerte. Imagínate lo difícil hecho los derechos con los zurdos. Debería ser un poco más incómodo, pero él es un bateador que le conecta muy bien a los zurdos también.
0: 2.78 su promedio ante zurdos. Buenísimo. A derechos 2.22.
1: Mira.
0: Y 2.

0: De foul contra la malla y Merrill mantiene con vida las esperanzas de los Falcons.
1: Sí, ese swing muy bien. Lució como que se está yendo para el lado opuesto ya que le lanzó un slider.
0: Segundo juego de la serie, ya la victoria en dos entradas para Piratas. Hoy la ventaja 1-0. Estamos en la novena entrada. Última oportunidad para San Diego. Bauer en movimiento, el tiro a la intermedia es fallido el tiro, se le escapa. Base robada para Jace Bauer. Se va a colocar en posición de anotar. El que no arriesgaron gana. Vaya que arriesgaron los padres. Pero si te vas a robar la base, tienes que estar 100% seguro que va a ser.
1: Por supuesto, y especialmente como un zurdo. Si te das muy antes, te pueden dominar. Leyó muy bien el movimiento. Lento también, levantó mucho la pierna y le dio un tiro desviado también de Flores, de piconazo a González.
0: Un imparable empate el juego aquí en la novena entrada. Una bola con dos strikes. Hay dos outs. Merrill continúa peleando el turno una vez más hacia atrás. Bowen se estafa en la intermedia y cambia la ecuación. Estás pensando en extra base, estás pensando en algo grande. Ahora tal vez
1: una dinamita, una granadita donde sea, te aseguro que por la velocidad de Bowen va a anotar. Tiene que correr dos outs como quiera, donde sea tiene que ir duro.
0: Poncho abanicando para Jackson Merrill. El empate se queda en segunda base, finaliza el encuentro. Piratas hoy con la victoria. Triunfo por la mínima, 1-0. Derrotan a los padres y así Piratas se ha quedado con la serie, ganando el primero y segundo aquí en San Diego.
1: Bueno, una vez más quedó corto. No pudieron conectar el día de hoy, por lo menos 3 hits ofensivamente. No pudieron hacer mucho daño los padres. A la diferencia de piso conectaron 6 hits, una carrera, pero el gran duelo de lanzadores, eso es lo que a mí me fascina, mirar ese duelo de lanzadores, no miramos equivocaciones. Miller, ¿cómo va a ser equivocación si es un lanzador de rectas y el aire? Vino con sus rectas, su mejor picheo 101 millas por hora, y Cruz, otro de los peloteros bateadores más peligrosos de esa line, no pudo conectar este cuadrangular. Es la diferencia que hubo, un juego magnífico, un juego de emoción, así que el equipo no pudo obtener la victoria. Mañana es otro día, Pedro.
0: El jonrón de Nel Cruz que señalas en la novena entrada es la jugada del día presentada por National City Mile of Cars al servicio de San Diego por más de 75 años. 8 distribuidores de renombre y más de 17 marcas. 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Jonrón de Nel Cruz en la novena entrada sobre Mason Miller. Apenas el primer jonrón que permite a Mason Miller en Parque Petco. Más de un año sin permitir cuadrangular, el segundo como miembro de los padres. Hoy entonces es la diferencia en el encuentro. El jonrón de Nel Cruz es la jugada del día presentado por National City Mile of Cars. 2 juegos, 2 derrotas para los padres en contra de Piratas. La diferencia ha sido la mínima, un poco de bajo rendimiento en cuestión del bateo, pero la oportunidad para San Diego dar vuelta a la página, preocuparse mañana por evitar la barrida a toda costa en contra de Pittsburgh.
1: Sí, por eso no hay que confiarse nunca, el equipo no está confiado, simplemente que han podido los lanzadores lanzar, tener un buen reporte y dominar, conseguir lo negativo de los bateadores para poder mantenerse desde ayer, hoy con el mismo plan y han podido triunfar. Son con corredores en posición de anotar en 7 oportunidades, 0 hits, eso ahí estamos mirando la diferencia el día de hoy, así que son equipos que vienen a lanzar y hemos mirado que cuando vienen aquí en contra de los padres se entregan completamente y vemos a veces otro equipo distinto a como han estado en la gira, pero llegan aquí y quieren poner mejores números y tener mejor actuación. Así que son 2 juegos ya a favor de los Piratas.
0: El panorama en postemporada, padres ahorita 1.5 juegos al frente sobre Diamondbacks por el tercer boleto wildcard en la Liga Nacional. Sin embargo, Cachorros al frente sobre Diamondbacks 4-3 en la novena entrada, 3 outs Cachorros de ganar este juego. Mientras tanto, Marineros 4-1 al frente sobre Phillies. Eso es importante puesto que Filadelfia ahorita con la derrota de los padres, 2.5 al frente sobre San Diego por el segundo comodín. De mantenerse la pizarra, 3 outs en la parte alta de la novena entrada, se estaría entonces regresando esa ventaja solamente a 2 por encima de los padres. El récord hoy para San Diego termina entonces en la actividad de 71-62. El triunfo de Piratas los ubica con una marca de 65-69. Todo por hoy, pero para mañana los padres con la oportunidad entonces de rescatar el tercero y último juego de la serie. Bubba Chandler lanza por Piratas. Randy Vázquez estará tomando la bola. En alguna capacidad, no sabe todavía si será con algún opener de frente o bien Vázquez abriendo el juego. Eso no lo estará determinando, pero hoy lo confirmó Craig Stammen, que mañana es el turno para Randy Vázquez. De una forma u otra, él tendrá la mayor parte de la carga de trabajo en el pitcher de los Padres.
1: Qué bien, porque ha venido luciendo muy bien como abridor también, así que puede lanzar, ojalá pueda abrir el juego y dejarlo que se vaya, porque ya está comprobado que puede durar 5 o 6 entradas también sin problemas.
0: Carlos descansa, mañana madrugamos para el tercero y último juego de la serie en Béisbol Bajo el Sol aquí en Parque Pena.
1: Bueno, mañana te invito a un café, ya tú sabes dónde.
0: Vamos, mañana.
1: Ahí estaremos.
0: Con todo gusto. Quédese con nosotros, iremos una pausa, pero cuando estemos de regreso a pizarra final, lo mejor del encuentro, Padres y Piratas. Cayeron los Padres por la mínima, 1-0. Una carrera, 6 hits sin errores. Para Piratas, 0 carreras, 3 hits sin errores. Para los Padres, victoria para Gregory Soto, su récord en 6-4. Derrota para Mason Miller, se coloca en 4-2. Mason Montgomery con el sexto salvamento. Juego de 2 horas con 22 minutos ante casa llena, 40,709 los aficionados. Triunfo para Piratas, 1-0. Vamos a ir a una pausa. Cuando regresemos, pizarra final, resumen de hoy, lo mejor del encuentro, Padres y Piratas. Hoy cayeron los Padres, 1-0.
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0: ¡La bola se va! Vamos en ese segundo juego de la serie. Padres en contra de Piratas. Michael King, 7 entradas en blanco. Paul Skin, 6 entradas sin permitir carrera. Algo tuvo que ceder y fue precisamente el picheo con 2 outs. Mason Miller para Neil Cruz. En la parte alta de la 9ª entrada, lo que marcó la diferencia y el triunfo para Piratas. 1-0. Pittsburgh llama a la serie. 2 juegos definidos por la diferencia mínima. 2 juegos definidos por tan solo 1 carrera. Piratas entonces se ha colocado con la oportunidad de completar la barrida. Ese será el objetivo que tienen que evitar los Padres. Mañana ganar a toda costa para entonces concluir la estancia. Posiblemente con 4 victorias a cambio de solamente 2 derrotas. Actualmente, Padres con récord de 3-2 esta semana en juegos conducidos aquí en condición de local. La producción y la contribución de Raúl Inostroza, servidor Pedro Gutiérrez, un placer acompañarles en el resumen de hoy. Lo mejor del encuentro y todo aquello que vimos en esta jornada celebrada para los Padres. Martes 25 de agosto, juego número 133 de la temporada, y más allá de lo que se presenta aquí en San Diego, el recorrido por el resto del mundo de las mayores. Iniciamos hoy por parte del pitcher de los Padres. Excelente Michael King, 7 entradas, 5 hits, 0 carreras, 2 bases, 7 ponches. Adrián Morejón en entrada en blanco, y Mason Miller permite una carrera en un episodio de labor. Mientras tanto, por los Padres en el bateo, limitados solamente 3 imparables, 1 doble y 1 extra base fue de Fernando Tatis. Ty France, 2 pasaportes, de 2 nada en el juego. De igual forma, Xander Bogaerts y Dustin Harris, cada uno agregando un imparable por los Padres. En cuestión de los Piratas, 6 entradas, 0 carreras para Paul Skins, Camilo Doval, Gregory Soto y Mason Montgomery. Cada uno entrega un episodio en blanco desde el bullpen, acumulando 3 entradas. Hoy sin permitir carrera, en el cruce es la gran historia con su jonrón número 17 de la temporada. El primer jonrón para Mason Miller en toda la temporada y el primero en más de un año en el calendario. Ryan Reynolds, el único pelotero con jornada de multihit, 2 hits en 4 oportunidades. Con eso la victoria en relevo para Gregory Soto. Va a colocar su récord en 6-4. Derrota en relevo para Mason Miller. Su récord en 4-2. Y Mason Montgomery, hoy con su sexto salvamento de la temporada. Es un juego express. Gracias a la gran joya de picheo. 2 horas con 22 minutos de duración. Estrella del juego. Hoy apuntamos por los Padres de San Diego. 7 entradas en blanco. Luciendo y Michael King en la loma. A pesar de que de los Padres la oportunidad de ganar, se queda corto San Diego en el intento. De igual forma, no cambia nada. Michael King hoy luce como la estrella del juego para los Padres con 7 entradas de labor en blanco. En tanto que por los Piratas, O'Neill Cruz con su jonrón número 17 de la temporada, marcando la diferencia en el juego sobre Mason Miller. Con eso los Padres, 9 juegos arriba de 500, 71 y 62. Se mantienen ahorita militando entonces lo que tenemos en el resto de los frentes. En el béisbol de las mayores, perdieron los Phillies. Por lo tanto, San Diego se mantiene 2 detrás de Filadelfia por el segundo wild card, en tanto que para la actividad de los Diamondbacks de Arizona, en la parte baja de la novena entrada, Cachorros al frente 4-3, por lo tanto en ese instante San Diego a juego y medio, solamente por encima de los Diamondbacks, pero de mantenerse a la pizarra, eso se regresa a 2 juegos de diferencia. Vamos a ir nosotros a una pausa, cuando regresemos, lo mejor del encuentro, lo mejor de hoy, Padres en contra de Piratas. Hoy cayó San Diego 1-0. Vamos a una pausa. Regresamos con más en Pizarra Final.
9: La siguiente.
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15: Piratas de Pittsburgh, los Padres de San Diego. Sin novedad al frente, mi general, un gran duelo de picheo que se presentó en la loma con Paul Skins y Michael King. Se fueron 5 entradas completas sin anotación. Llegó la sexta entrada. Michael King permaneció en ceros. Paul Skins también, lo que ocasionaba esta salida de calidad para Paul Skins, que no llevó.
0: Izquierda del infield. Ahora capturando entonces el tercera base, Jared Trullo, para el tercero de la entrada, y Paul Skins le mantiene el ritmo a Michael King. Combinan para 6 entradas en blanco cada lanzador. 12 sin problema alguno, sin permitir una sola carrera. 6 completas. Vamos a la séptima entrada en San Diego. Padres y Piratas, esto continúa en 0 carreras.
15: Les decía que a pesar de la gran salida de Paul Skins, no se lleva la victoria. Tiró 6 entradas, 3 hits, 4 ponches, bajó su efectividad a 3.79, sí, pero Si por los Pittsburgh tenían un pitcher de calidad, duelo de ases el día de hoy, Michael King, que ya logra su cuarta salida de forma consecutiva con salidas de calidad. Pues Michael King hizo lo mismo, 7 entradas de trabajo, 0 carreras, 5 hits, 2 bases, 7 ponches. Inmerecidamente tampoco se lleva la victoria, pero este fue su labor, como terminaba en 7 entradas de trabajo.
0: 97 picheos para Michael King, puede ser ese el último bateador, y solamente requiere el mínimo, un lanzamiento conectando globo por primera base, captura Ty France, por primera vez en el juego, Piratas en blanco en orden, 1, 2, 3, y tu tiempo se acaba. En la loma, simplemente hoy, espectacular. Vamos a la parte baja de la séptima entrada en San Diego, Padres y Piratas, continuamos en 0 carreras.
15: Seguía la gran demostración de brazos por ambas escuadras. En el caso de los Padres, Adrián Morejón tira una entrada para un ponche, pero llega la novena entrada y con el as cerrador de los Padres, Mason Miller, que por cierto no había permitido jonrón en toda la temporada. Viene el jardinero central de los Piratas, O'Neill Cruz, y define el juego de esta manera.
0: Siendo ahora para O'Neill Cruz. Cruz conectando sólido por todo el jardín de... La destruye, la despide y sin duda alguna en la novena entrada con 2 outs le dice adiós. O'Neill Cruz con el jonrón número 17 de la temporada. Piratas dan el primer golpe en la ofensiva de este juego. Al frente sobre Padres, 1-0 y se han colocado a 3 outs de llevarse la serie.
15: Bueno, este batazo de O'Neill Cruz, 112 millas por hora salió del bat. 379 pies, apenas y brincó la barda del jardín derecho, la parte corta del estadio, pero bueno, al fin y al cabo cuenta la carrera, cuenta el jonrón, y es como se define este gran duelo de pitcheo. En la parte de los Piratas, la novena entrada, los Padres tenían la oportunidad de regresar, habían conectado solamente 3 hits en el juego, muy esporádicos. Viene uno de los zurdos de los Piratas, Mason Montgomery, que por cierto también Skins, que tiró 6 entradas, le siguió Camilo Doval sin daño una entrada, Gregory Soto, que se lleva la victoria, tiró una entrada, y viene Mason Montgomery para enfrentar a Cronenworth, desdominado. Manny Machado es ponchado, Ty France recibe base por bola, entra a correr por él Bowen, se roba la base, viene nada más y menos que Jackson Merrill para tratar de definir este encuentro, y este es el resultado. Brazo Montgomery.
0: Poncho abanicando para Jackson Merrill. El empate se queda en segunda base. Finaliza el encuentro. Piratas hoy con la victoria. Triunfo por la mínima. 1-0. Derrotan a los Padres. Y así Piratas se ha quedado con la serie, ganando el primero y segundo aquí en San Diego.
15: Los Padres el día de mañana, en unas horas, a la 1:10. Tendremos el tercer juego. Los Padres tratarán de evitar la barrida, los encargados de este duelo, lo veremos un poco más adelante con Pedro Gutiérrez, y la manera que terminó este juego fue espectacular. A quien le gusta el picheo, fue un gran duelo de pelota, un juego rápido, 2:22, puesto que no hubo carrera, solamente el jonrón de O'Neill Cruz. Vamos a hacer una pausa, al regresar tenemos... Es mentira, no vamos a hacer una pausa, nos vamos directamente con los scores. Tenemos el recorrido por todas las pizarras de Grandes Ligas. Vamos a empezar con los Tigres de Detroit, que los Rayos de Tampa pierden en Detroit 4-1. Este juego lo gana, el salvamento fue para Kenley Jensen. Este juego salvado es el 493 en la carrera de Kenley Jensen. Es el tercero en la historia de las Grandes Ligas, solamente por debajo de los dos Masters. Trevor Hoffman, que tiene 601. Y Don Mariano Rivera 652. Por cierto, el cubano Aroldi Chapman tiene 397 y ya está en el top 9 de toda la historia de las Grandes Ligas en los salvamentos. Algo de historia. Medias Rojas de Boston le gana a los Marlins en extra innings. Llegaron a la novena empatados a 3. No fueron suficientes 9. La décima carrera, Boston hace una. Los Marlins responde igual, pero en la onceava entrada, un grand slam de Jarren Durán, su jonrón número 18 para mandar los Laureles a las Medias Rojas de Boston, que se quedan con el triunfo. Rockies de Colorado, 3 carreras, Nacionales 1 en ese juego, salvamento para Jordan Romano, el receptor de Colorado que es buscado por muchos equipos. Hunter Goodman conecta su jonrón 35 del año. Los Astros de Houston le pegan a los Yankees 9-7. El ganador, Brian Abreu. Josh Hader, su salvamento número 19. Hader tiene 34 juegos nada más esta temporada, pero tiene récord positivo de 4-1. Pero la efectividad, escúchela, 0.81 de carreras limpias permitidas. Los Reales de Kansas City, 5 carreras, Azulejos de Toronto, 3. Gana el ex padre de San Diego, Seth Lugo, su sexto de la temporada. Pierde el veterano legendario Max Scherzer, que por cierto sus números están 1 ganado, 7 perdidos para Max Scherzer. Scherzer tiró 5 entradas, permitió 2 carreras y su efectividad por los cielos, 7.02. Los Mets de Nueva York también necesitan, más de 9 entradas. Le ganan 3-2 a los cerveceros en 10 entradas. Los Mets dejaron en el terreno a los cerveceros una jugada de selección. Christopher Morel con bases llenas. Error en el tiro de David Hamilton en tercera base. Y le da el triunfo a los Mets. Marineros 4. Los Phillies 1 carrera. Gana George Kirby, pierde Aaron Nola. El mexicano Andrés Muñoz logra su salvamento 24. Los Dodgers de Los Ángeles caen frente a los Bravos. Tanner Scott perdió 1-4. Raisel Iglesias con su salvamento número 28. Un hit de Ozzie Albies le da la ventaja a los Bravos para derrotar a los Dodgers. En otro resultado, Medias Blancas 11 carreras, los Rangers de Texas 7. A Jacob deGrom le cayeron rapidito 6 carreras en la misma primera entrada. Recibió 8 carreras en total en solamente 3 entradas y 2 tercios de trabajo. Orioles 13 carreras, los Cardenales 1, 8 carreras en la quinta. De los Orioles definen esta paliza. Por cierto, Pete Alonso se fue de 4-4, pegó jonrón, su número 24, produjo 4 carreras. Por resultados, los Guardianes, un juego que no ha terminado, están empatados a 6, aquí al norte en Anaheim. 6 carreras a 6, Guardianes y los Angels. Los Guardianes, ese es el juego que están enfrentando frente a los Angelitos. Los Cachorros de Chicago frente a los Diamantes de Arizona. Los Cachorros de Chicago pierden, le hacen 2 carreras a Arizona, mal resultado para los Padres. Avanzan los Diamantes un poquito en la carrera por el wild card, ganando 5-4, haciendo 2 carreras con un jonrón, haciendo 2 carreras en la novena entrada para dejar tendidos a los Cachorros de Chicago. Pues estas son las pizarras de otras ciudades. Tendremos los números finales con Pedro para el resultado de los Padres el día de juego hoy, 25 de agosto del 2026. Esas fueron las pizarras. Vamos a hacer una pausa ahora sí y regresamos con más después de esta corte comercial.
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3: 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La actividad hoy en San Diego: Piratas una carrera, 6 hits sin errores, 5 dejados en base. Los Padres 0 carreras, 3 hits sin errores, 5 dejados a bordo. Serie para Piratas, gana el primero y el segundo. El de hoy de 2 horas 22 minutos ante casa llena, 40.709. los aficionados. Y el próximo juego de los Padres, mañana miércoles 26 de agosto, tenemos el tercero y el último de la serie aquí en Parque Petco. Padres, récord 71-62, Piratas una marca de 65-69. Padres, con Randy Vázquez en la loma, ya confirmado será fin del encuentro en contra de Bob Chandler por parte de Piratas. Hoy inicia la 1:10. Hora local de Tijuana, San Diego, estaremos con ustedes con los comentarios previos en la Asamblea del Béisbol a las 12:30. Mañana tendremos la oportunidad de conversar con Bradley Rodríguez, lanzador derecho del equipo de los Padres de San Diego. Será con nosotros, acompañándonos en los comentarios previos del juego de mañana. Por esta parte, llegamos a la conclusión de pizarra final. La victoria para Piratas sobre Padres, 1-0. Gracias a la producción y la contribución por parte de Raúl Inostroza. La coordinación en camino, Susi Q, Adrián López. Muchísimas gracias a nuestros valiosos compañeros de la CIR Tijuana. A nombre de la voz en español de los Padres, Eduardo Ortega, y de nuestra lista de Grandes Ligas, el ex-catcher de los Padres, Carlos Hernández, que no se despide, es Pedro Gutiérrez. No sin antes recordarles que cada strike en la vida los trae más cerca de su próximo cuadrangular.
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1: Pero esta música, ¿por qué no se toca en vivo? ¿Ahora toca en vivo? 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
1: Bastante bien. ¿Llevas mucho tiempo esperándome?
0: Un poco, pero te quiero mucho, mi amor.
1: Sí, pero por favor, apúrate que pueden vernos.
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0: Cristian y el Neto.
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0: 6:12, 6:12, muy buenos días, Ensenada y sus alrededores. ¿Cómo se encuentran en este día, miércoles 26 de agosto del 2026? Soy Cindy Olivas, muy contenta de estar con ustedes en esta mañana. En ausencia de Lupita Valencia, les estaré acompañando hasta las 7 de la mañana con la música ranchera que ustedes prefieren. Soliciten su éxito preferido al 646-178-3979, como ya lo hizo nuestro amigo Miguel Ángel, y nos vamos precisamente con esto que nos solicitó a cargo del señor Vicente Fernández, Sin que lo sepas tú.

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0: 6 de la mañana con 25 minutos, 6 con 25. Muchísimas gracias por continuar con nosotros en este amanecer ranchero. Ya está por acá mandándonos mensajitos al WhatsApp. El amable auditorio nos dice por aquí: hola, muy buen ombliguito de semana, Cindy. Saludos a mi tía Norberta Ibarra, a mis amigos y a todos los radioescuchas. Nos piden algo titulado Carretera de Ensenada, nuestra amiga Juanita de la Cruz. Claro que sí, Juanita, te la ponemos en un momentito más. Muchísimas gracias por comunicarte. También nos dicen por acá: buenos días, Cindy. Me dicen Cindy Olivia, pero soy Olivas, no Olivia, pero muy buenos días. Dice: por favor, una canción con el dueto Amanecer o con cualquier dueto. Gracias. Dice: saludos a doña Gloria Cota de la Peña desde Playas de Chapultepec. Claro que sí, muchísimas gracias por reportarse. Saludo especial hasta allá, hasta Playas de Chapultepec. Les comento que hoy 26 de agosto, miércoles 26 de agosto, estamos celebrando el Santoral de San Ceferino. San Ceferino hoy está celebrando su onomástico. Si hoy cumple años alguien, muchas felicidades. Mande un mensaje, felicítelo, dedíquele una canción. Hoy, en el día 238 del año, faltando solamente 127 días para que finalice este 2026. Vámonos con esto que nos solicitaron a través de la línea telefónica 646-178-3979. Es Miguel Aceves Mejía con La Malagueña. 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
1: Y con el saludo para la señora Norberta Ibarra, para todos los amigos y para el señor Víctor Pérez, de parte de Juanita de la Cruz, nos vamos por toda la carretera de Ensenada en la voz del Francisco, el Charro Avitia, 6:37 minutos.

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3: Y hasta playas de Chapultepec nos vamos con esto para la señora Gloria Cota de la Peña. Esto es a cargo de los Dos Oros, un sueño de tantos. Esto es Amanecer Ranchero. En ausencia de Lupita Valencia les acompaña Cindy Olivas hasta las 7 de la mañana.

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0: Continuamos complaciendo, dando salida a sus peticiones, estas que han llegado al 646-178-3979 ya en los últimos minutos de este amanecer ranchero. Ahora nos vamos a ir con esta canción que nos pidieron directamente desde Los Ángeles, California, con un saludo muy especial para la familia Granados. Nos vamos a ir con esto a cargo de el señor Juan Gabriel. Esta canción que yo no conocía, dije, ay, pues, ¿qué canción me están pidiendo? Y, pues, bueno, ya la encontré y dije, bueno, me va a tocar escucharla por primera vez, este tema con el señor Juan Gabriel, titulado El México que se nos fue. El México que se nos fue, no sé si usted la conoce. A ver, vamos a ver, porque me está dando por acá. École, aquí está, El México que se nos fue, a cargo del señor Juan Gabriel. Lo escuchas aquí en Amanecer Ranchero cuando son ya las 6 de la mañana con 52 minutos. Muchas gracias.

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3: Hola, ¿qué tal? Muy buenos días tengan todos ustedes. Gracias por acompañarnos. Bueno, pues ya está todo listo aquí en la cabina del 89.1, La Rancherita, la que manda desde 1941 para llevarles a cabo una emisión más de su programa favorito, La Hora de los Novios, con su amigo y servidor Víctor Mandujano, quien les habla y les saluda con el gusto de siempre. También se encuentra mi compañera Carlita. ¿Qué tal, Carlita? Muy buenos días. ¿Cómo estamos?
4: Hola, hola, ¿qué tal? Muy buenos días. Aquí andamos con toda la actitud a la 89.1 FM.
3: Eso es todo, eso me gusta. Bueno, le mandamos un cordial saludo a nuestros gentiles patrocinadores, ya que sin ellos no podría ser posible este programa. 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
4: Y la Casa Country.
3: Un saludote súper especial que, por cierto, ya es este viernes el Cariocanta, la gran final.
4: ¡Ay, no, dos qué días, nervios!
3: Dos días únicamente. Dos días. Y vamos a estar divididos.
4: Sí.
3: Tú en el teatro y yo acá en la Casa Country, pues ni modo.
4: Así es.
3: Para la próxima semana nos juntamos. Pero ahorita, por lo pronto, vamos a estar cada quien en su lugar. En diferente lugar, los invitamos a los dos eventos. Ahorita les vamos a decir los detalles de cada uno de ellos.
4: Claro que yes.
3: Así es de que gracias a nuestros gentiles patrocinadores, gracias a ustedes que hacen posible también este programa, nuestros gentiles radioescuchas, muchísimas gracias. Y les recuerdo, el número de cabina es el
4: 646-178-3979.
3: Para que usted nos llame, ahí la atiende Carlita. Y también acá yo estoy en el WhatsApp, el mismo número, 646-178-3979, WhatsApp y teléfono de cabina. Hoy es miércoles 26 de agosto y todos los miércoles, ¿qué pasa aquí en la hora de los novios?
4: La hora de las complacencias.
3: Exactamente, así es de que usted nos puede llamar al mismo teléfono que le dijimos y nos pide su canción favorita, de lo que sea, ¿verdad? Ya sea de grupos o solistas, lo que usted guste.
4: Lo que guste.
3: Y nosotros se la ponemos en el instante. Eso, de eso se trata los días miércoles, pero siempre y cuando no nos haga chapuza, como dice Carlita, de que nos diga, ay, ponme una de Vicente Fernández, ¿verdad?
4: O una de reggaetón.
3: O una, ponme la gasolina, no. Sino hay que pedir canciones del género que manejamos aquí, ¿verdad?
4: Así es.
3: Para no salirnos. Bueno, pues damos inicio con esta bonita canción del señor Julio Iglesias. No me acuerdo si la puse ayer, pero ahorita checo. Ya la regué.

0: Y sabes qué, Carlita, sí había puesto una disculpa a toda la gente que sí la puse el día de ayer, esta canción, fíjate. Y ya que la había puesto, como que se me vino a la mente, se me hace que la puse ayer. Bueno, una disculpa, pues ya la puse toda, ¿verdad? Ni modo. Bueno, pues así empezamos con la hora de los novios. Muchísimas gracias por acompañarnos. Miércoles de complacencia al aire después del corte de las 8 y de la reflexión. Y creo que tenemos invitados el día de hoy, a ver si llegan. Creo como que también no lo apunté. Es que ahora tengo todo que apuntarlo, Carlita. Es la edad que ya necesita uno apuntarlo todo porque después se me olvida qué es lo que tengo agendado, ¿verdad? Bueno, pero sí, a lo mejor sí tenemos invitados. A ver si llegan, ojalá que sea el día de hoy. Les dije que antes de las 8. Pero tenemos un Cariocanta, que se no se me ha olvidado, este día viernes, que es la gran final.
1: Así es, se va a poner bien de aquellas, como dices tú, sí. Víctor, porque ya son un talentazo. Hubo filtro sobre filtro y la verdad van con mucha preparación todos porque se han estado puliendo bastante. Me imagino que todos los días y todo el día lo que se han estado enfocando más que nada es en practicar,
0: en ensayar. Las canciones que van a efectuar, ¿no? Y luego aparte, Carlita, que vamos a tener a invitados especiales, pero también a todos los que participaron, los de antes, desde el principio, todos van a cantar.
1: ¡Ay, qué bonito, qué padre, la verdad!
0: Para que se vea una unión, pues, que se vea bonito, sí. No que se vea como una competencia, no, en realidad es un concurso en el cual, pues, debemos de estar todos agradecidos en primer lugar.
1: Así es.
0: Y tratar de llevarnos bien, ¿no? Y aceptar el ganador y todo.
1: Que haya cordialidad más que nada.
0: Exactamente, eso es lo que se busca, entonces les hizo la cordial invitación para que vayan todos los cantantes, que ahorita les voy a decir de una vez todos los nombres, fíjate. Les invitamos si alguien los conoce, ¿verdad?
1: Así es.
0: O si él no está escuchando, Alexis Sosa, Antonia Valenzuela. Ah, no, ella no, perdón. Ella se apuntó, pero no fue, pero yo los apunté aquí sin querer. Pero Alexis Sosa, Eloína Zaragoza, también le hacemos la invitación. Eufrasio Torres, Hilario Rodríguez, también a Botello, José Luis Morales, Miguel Ángel Naranjo, Olivia Villavicencio, Leticia Márquez, Marco Antonio Morones, Vicente Reza, Francisco Ávila, Efrén Ruiz, Jorge Carrillo, Manny Rojas, Juan Oropesa, Rogelio Fernández y Jesús Pacheco. Todos invitados.
1: Ay, son un montón.
0: Son un montón. Una canción cada uno está bien. Una canción cada uno y luego ya viene los 6 finalistas.
1: Exactamente.
0: Así es de que se va a poner buenísimo después de las 6 de la tarde ahí en la Casa Country Restaurant Bar, ya sabe, donde se encuentra frente a Playa Hermosa en el Boulevard Costero y Estancia. Todo esto el día viernes. Y tenemos otro evento el día viernes, Carlita, cuéntamelo.
1: Ay, ay, ay, pues va a haber una puesta en escena donde hubo 100 horas de preparación intensiva, literalmente intensiva, tanto de canto, baile, actuación, diptongación, que es para pronunciar correctamente cada palabra, que sea con coherencia, y pues está preciosa la obra.
0: Y también que se distinga, ¿no, Carlita, las palabras? Porque tenemos muchas veces la mala costumbre de decirlo como al aventón, ¿verdad?
1: Así como siempre lo decimos, y eso sí no se nos va a quitar, el de hay que ir. Pero sabemos que tiene que haber lo que es la diptongación, que es hay que ir. Ajá. O sea,
0: que se distinga, ¿no? Cuando están juntas las palabras y todo eso les enseñan ahí. Es un curso muy bueno que cuando venga otra vez, yo creo que para el próximo año, que también lo tomen, ¿verdad? La gente, porque es muy bueno también para los morros, los que les cambia la actitud, la vida, no sé.
1: Yo he estado en el curso y créanme que a los jovencitos que ni querían acercarse a las clases, estaban en un rincón de renuentes, ahora ya están bailando, están interactuando, hablan bastante bien y eso es muy importante, no nada más para que digan, ay, yo quiero que mi hijo sea actor, yo quiero que mi hijo sea cantante o bailarín. No, les está sirviendo para la vida. Porque esos jóvenes van a necesitar trabajar y necesitan hablar para entregar una solicitud.
0: Y luego unos bien tímidos, ¿no? Y que no querían ni hablar ni nada. Les decían, les preguntaban algo y no contestaban. O bien despacito, bien bajito, que no se escuche.
1: Así
0: ¿verdad?
1: Es.
0: Bien curioso. Y ahora ya hablan normal. Y eso es muy bueno. Oye, Carlita, ¿y cuándo va a ser este evento?
1: va a ser este viernes también, 26. Este viernes.
0: ¿Y el horario?
1: Va a comenzar a las 6 de la tarde.
0: También el mismo, más triste la película.
1: Ay, ay, ay.
0: Híjole, con ganas de partirme en dos, pero ni modo. A ver, a las 6 de la tarde, ¿en dónde?
1: En el Teatro de la Ciudad.
0: Ajá, a las 6 de la tarde en el Teatro de la Ciudad. ¿Todavía hay boletos?
1: Todavía hay.
0: ¿Y cuánto cuestan?
1: 250 pesitos.
0: 250 pesitos podría ver esta obra. ¿Y cómo se llama? Vivir la Vida.
1: Vivir la Vida, y está preciosa.
0: La verdad que sí. Yo voy a ir al ensayo general, yo creo, sí, para no perdérmela. Y aunque sea así, ¿no? Y luego ya con vestuario, pues es otro cotorreo, ¿no?
1: Bellísimo, de verdad, no se van a arrepentir.
0: Y luego hay risas, hay reflexión, hay todo eso, todo va a estar bien bonito.
1: ¿Y sabes por qué también es importante? Uh-huh. Por si les interesa el curso, vean el desenvolvimiento de cada una de las personas, cómo, tal vez ustedes no van a notar la evolución, pero para mí es tremenda de cada uno.
0: Pero aún así, aunque no lo noten, Carlita, estoy seguro que no lo van a creer que en tantas horas, 100 horas de preparación sin saber nada, están haciendo eso. No la van a creer. No la van a creer.
1: Es un profesional del teatro el que Jaime está manejando. Rico. También una maestra que ya tiene muchísima experiencia de teatro. Baile. Y de baile y la de teatro. Uh-huh. No es una de canto, no, cualquiera, es una persona que es muy reconocida. Y es de teatro, la maestra de ópera, perdón.
0: Ajá, sí, de ópera. Ópera.
1: Y pues son súper maestrazos.
0: O sea, estuvo un maestro de teatro, maestro de canto, maestro de baile, y entonces ya se hace todo, ¿no?
1: Y el maestro de teatro también ha enseñado, instruido a varios que han salido de La Rosa de Guadalupe. Una de las artistas de los talentos es Brigitte Bozzo. Que es muy conocida esa muchachita, que ha sido uno de los talentazos y ahorita es un exitazo por parte de ella y le sirvió bastante porque ella es venezolana, si no me equivoco.
0: Órale.
1: Y ella le ayudaron mucho con la diptongación.
0: Oye, y el teléfono para boletos rápidamente es 646-179-0099.
1: Así,
0: ¿sí?
1: Es.
0: Ah, muy bien. A ver, otra vez repítelo.
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0: Llame ya. Bueno, pues nos vamos con otra super rolotota a cargo de Sandro, de América. Esto es Penas.

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0: 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Bueno, pues nos vamos al siguiente corte, ahorita volvemos rápidamente.
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0: Bueno, muchísimas gracias. Gracias por acompañarnos. Pues ya estuvo ahí la presencia del señor Juan Gabriel, el Divo de Juárez, con Te Llegará Mi Olvido. Juan Gabriel, muchísimas gracias. Saludos especiales para nuestra amiguita, la que cumplió años. ¿Cómo se llama? Lucel. Espérame, ahí va.
1: Lucelena
0: González, un saludote súper especial. Y luego a su señor esposo, el señor Juan Manuel, ¿verdad?
1: Que la supo hacer, porque mira, se casaron en el cumpleaños de Lucelena. Fue su regalo, pero en cada aniversario, pues es al 2x1.
0: Al 2x1, cumpleaños y es su aniversario, ¿no? De bodas. ¿Cuántos? 27 años. 27 años de casados, un saludote súper especial. Y muchas felicidades a Lucelena González y a Juan Manuel Armienta. Un saludote y un abrazote de oso panda para los dos. Y luego me gustó la fiesta, me gustó el party también.
1: Muy bonito.
0: Gracias por la invitación.
1: Sí.
0: Fíjate que tengo aquí un servicio social, Carlita, de una personita que me llamó el día de ayer. Va a ser una cena baile con causa. Una cena baile para tratamiento oncológico de María Teresa Escobedo. La señora necesita ese tratamiento, le sale como en $500,000, entonces es una feria, ¿no? Entonces necesitamos de la ayuda de todos ustedes. Sábado 5 de septiembre los invita a esta cena baile de 8 a 2 de la mañana en el Salón Manuel L. Cariaga. La cooperación es de $500, ahí puede adquirir sus boletos si usted gusta apoyarnos en Novias y Quinceañeras de la Avenida Juárez, 1273, Espinosa y Miramar. Creo que está antes del puente o después del puente, ¿no? Novias y quinceañeras. Sí, a mano, si vas aquí por la Juárez. Juárez entre Espinosa y Miramar. Y si no, pues les doy un número telefónico para que usted les llame. Y si usted quiere hacer alguna aportación también, ¿verdad?
1: Exacto.
0: O no quiere ir a la cena baile o quiere un número de tarjeta, porque hay mucha gente de buen corazón que quiere ayudar y no tiene chance de ir o no quiere ir simplemente. Pero pues ella está ofreciendo esta cena baile para que no sea totalmente gratis, ¿verdad?
1: Exacto.
0: Pero cuesta $500 el boleto, la cooperación. Y el número telefónico es el 646. Apúntelo, por favor, por si quiere ir a disfrutar de la cena baile, ¿verdad?
1: Así está.
0: Está suave en el Manuel L. Cariaga. Pero apunte el teléfono 646 para mayor información. 287-75. A ver, ahí va otra vez, 287-75-56. 646-287-7556 para esta cena baile el próximo sábado 5 de septiembre desde las 8 a las 2 de la mañana. Así de que apoye a nuestra amiga María Teresa Escobedo en su tratamiento oncológico. Y obviamente ahí va a andar Carlita y un servidor. Hay que ir.
1: Claro que yes, hay que ir.
0: Dice por acá, hola, buenos días, Víctor y Carlita, saludos. ¿Me puedes poner una canción de Los Caminantes? Supe perder, gracias. Te escuchamos en Chapultepec, Yoli Mendoza. Muchísimas gracias, Yoli. Gracias. Yoli. De una vez. Ya es que estamos en complacencia al aire, pero aunque no sea al aire de todos modos.

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0: Bueno, muchísimas gracias. Gracias por acompañarnos. El teléfono de cabina, el teléfono a marcar,
1: 646-178-3979.
0: Para que nos llame o mándenos un WhatsApp, es el mismo número. Buenos días, Víctor y Carla. Favor de complacerme con una melodía titulada Nunca supe más de ti, de Sergio Denis, dedicada para Lidia López de parte de Manuel. Gracias, gracias, gracias. Muchísimas gracias, mi amigo. Es un rolonón que me encanta ese.
1: ¿De quién es el autor?
0: Es Sergio Denis. Sergio Denis, Nunca supe más de ti. Y acá tenemos un audio, déjame checarlo rápidamente. ¿Quién anda por ahí?
2: Oye, Carlita, ¿cuándo va a ser este evento?
0: Hoy.
3: Buenos días, buenos días.
0: Buenos días.
3: Carlita, ahora sí está, Carlita.
0: Ahora sí.
3: Ayer no estaba.
0: Ah, ya ves, ya te torcieron.
3: Les pido una canción de cualquiera, de José Luis Perales.
0: José Luis Perales.
3: Y saluditos para usted y su compañero.
1: Muchísimas gracias. Un besote.
3: Y que tengan buen día.
0: Gracias.
3: Bendiciones.
0: Gracias. Igualmente, oiga.
3: A los dos, a usted y al señor Víctor Mandujano.
1: Muchas gracias.
3: Se me había olvidado.
0: Gracias.
3: Pero como
0: gracias.
3: Dice, es la edad.
0: Más triste
3: ya
0: la película.
3: Se nos olvida.
0: No, ok, una de José Luis Perales, que no
1: claro
0: se te olvide,
1: yes.
0: Carlita, tú estás joven. Hola, buenos días, espero que estén bien. ¿Me podría poner una canción? La espera, nada es acá. La espera, nada es eterna. De Pequeño Norte, gracias. La espera, nada es eterna. Vamos a ver si es cierto, que se llama así, ¿verdad?
1: Okay.
0: Bueno, un saludote súper especial para Lidia López de parte del señor Manuel, ¿verdad?
1: Así es.
0: Así es, con esta canción hermosísima del señor Sergio Denis. O Sergio Denis. Nunca supe más de ti.

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0: Bueno, pues ahí está este súper rolonón a cargo de Sergio Denis. Nunca supe más de ti. Muchísimas gracias, gracias por acompañarnos. Oye, Carlita, pues este viernes ya es el evento del Cariocanta y el evento de la obra de teatro Vivir la Vida. ¿Cuál de los dos vas a ir? Decídete porque no puedes a los dos. Decídete ya.
1: Pues, ¿qué te digo? Que voy a ir a la obra de teatro porque voy a estar en la obra de teatro.
0: O sea, tú eres la chila ahí de la película.
1: Pues todos somos los chilos.
0: No,
1: todos.
0: Me refiero pues que todos van a los actores, pues es una de las actrices.
1: Soy una de las actrices.
0: Por eso quería ir yo para verte, pero pues ni modo.
1: Ay, ay, ay, pero va a estar bien bonita, la verdad. Voy a tratar de grabar lo más que se pueda. Bueno, yo no, ¿verdad? Voy a pedirle a la familia.
0: Ajá, sí.
1: Pero sí, hay mucha preparación, mucho nervio también, ¿eh? ¿No te creas?
0: No, sí, me imagino que va a estar complicado para todos, pero va a salir todo bien porque yo ya he visto las obras de Jaime Rico y las veo así, luego ya las miro puestas en escena y no, ¿qué andas haciendo? Se miran todos unos profesionales, la verdad. Y luego muy bonitas, agradables las obras.
1: Sí, están muy bonitas, la verdad.
0: Las obras, no sí, las obras, como ya ves la palabra,
1: las
0: ¿no?
1: Las obras.
0: Las obras, las obras. Ok, bueno, pues entonces te vas a ir al teatro tú definitivamente, entonces yo me voy directamente sí. Al karaoke, Cariocanta. ¿Y sabes por qué también? Yo fuera okay. Al teatro también, pero yo soy el conductor del Cariocanta.
1: Así
0: entonces,
1: es.
0: Entonces, pues no me la puedo pintear tampoco.
1: No te la puedes pintear y yo no puedo dejar ahí a la mitad de la obra.
0: Entonces no se puede, entonces definitivamente usted si quiere ir al Cariocanta es a las 6 de la tarde en la Casa Country y si quiere ir a la obra de teatro pues los invitamos a cualquiera así de los dos es. O vaya a mande una persona para allá y usted para allá, el esposo para allá y el otro para acá, ¿verdad?
1: Ándele.
0: Para que no haya problema. Bueno, nos pidieron una canción del Pequeño Norte que se llama La Espera No Es Eterna, nos dijo nuestra amiguita, ¿verdad? ¿Ya así le hablaste es. O ya te habló ella?
1: Me habló ella, la ¿verdad? Diablita.
0: Ah, la Diablita, que fue quien la pidió.
1: No sé si ella fue la que la pidió porque te la pidieron en WhatsApp, pero ella nos dio la corrección.
0: Ah, ok. Ha de ser la misma.

0: Bueno, pues ahí está, La Espera No Es Eterna, así se llama, con El Pequeño Norte. También un estreno aquí en La Hora de los Novios. Si usted le gustó, pues puede pedirla en un tiempo considerable, ya se la sabe. Ahorita después del corte son las 7:56, ya faltan 4 minutitos únicamente, Carlita, para...
1: La reflexión.
0: Para la reflexión, y para... Ay, ira, vienen las perritas, faltan 4 minutos para irnos al corte. Ahí vienen las personitas que invitamos. Bueno, pues a ver si alcanza o después del corte. Yo creo que ya después del corte, ¿no?
2: Hola, hola.
0: Yo creo después del corte para que pues no estar así muy, muy apurados. Después del corte mejor, porque si no nos vamos a hacer bolas, ¿verdad? Así de que muchísimas gracias, gracias a todos. Un excelente día. Y pues vamos a hablar más sobre el tema de la obra de teatro Vivir la Vida. En un ratito más, ya llegaron nuestros invitados. Se va a poner buenísimo. Recuerden que también están cordialmente invitados a la Casa Country el día viernes, para que usted nos acompañe. 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Y luego aparte va a haber una tamaliza el viernes. Una tamaliza el día viernes ahí, cortesía de Tamales de Best, los de la 20 de noviembre. Ahí los esperamos, únicamente 50 pesitos la cooperación. Y luego vamos a saber quién se va a llevar los 10 mil pesotes en efectivo el viernes, ahí en la Casa Country a partir de las 6. Saludos para Tu Centro Vaquero, donde todavía hay boletos, puede ir por ellos. Vaya por ellos. Bueno, pues nos vamos al siguiente corte rápidamente y ahorita volvemos con más.
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0: Bueno, muchísimas gracias por acompañarnos, pues llegó la hora de la reflexión. Así es de que ponte serio. Fíjense que regularmente nosotros creemos que tenemos las cosas, ¿verdad? No poseemos nada, solo lo tienes por un tiempo, ¿verdad? Marco Aurelio entendía una verdad que solemos olvidar. Gran parte de nuestro sufrimiento nace de confundir tener con poseer. Una casa, por ejemplo, un automóvil, dinero, reconocimiento, una relación, incluso las personas que amamos. Podemos disfrutarlas, cuidarlas y agradecerles, pero no tenemos garantizado que pertenezcan para siempre. La pérdida duele especialmente cuando nuestra mente dice, esto es mío y no debería desaparecer. El estoicismo propone otra mirada. Lo tengo mientras la vida me permita tenerlo. No se trata de vivir con indiferencia ni dejar de amar. Se trata de amar sin convertir aquello que amas en una condición para tu paz. Porque cuando comprendes que todo es temporal en esta vida, comienzas a valorar más lo que tienes y a temer menos perderlo. Disfruta sin aferrarte. Ama sin poseer. Agradece sin exigir permanencia. Nada nos pertenece realmente. Y quizá esa sea precisamente la razón para aprender a valorar cada instante en el cual vivimos. Bueno, pues esta fue la reflexión del día. Espero que les haya gustado y más que nada que nos sirva. Esa es la intención. Porque sí, de verdad se sufre porque se aferra uno a las cosas. Y es más fácil cuando fluye. Y es más fácil cuando sueltas. Por eso hay que vivir la vida. Y vivir la vida en el teatro es mejor, ¿verdad? Y aquí tenemos nuestros actores que van a estar en escena, varios de ellos. En total son 4 que van a estar en escena el día viernes 28, que es esta gran obra de teatro en el Teatro de la Ciudad. Nada más y nada menos. Vamos a empezar. ¿Quién anda por ahí? El micrófono número 2. A ver si se escucha. Daniel, ¿te llamas?
1: Así es.
0: Daniel, a ver, Daniel, en tu personaje, perdón. ¿Cómo se llama tu personaje ahí en la obra?
1: Bueno, mi nombre va a ser Iker en la obra.
0: Iker, ah sí, ya me acordé. Ok.
1: Pues, como les digo, mi nombre va a ser Iker en la obra. Se trata sobre un muchacho que trata de alcanzar sus sueños sin importar pues los obstáculos que se le atraviesen, ¿no? Va a haber dificultades, días buenos, días malos, como en todo. Sin embargo, habla de no rendirse y luchar por alcanzarlos.
0: Al final de cuentas es también como una pequeña reflexión vivir la vida, ¿no?
1: Así es.
0: Y parte de la vida es eso, ¿no? Las dificultades, los y que luchas por tus sueños. Ese es tu papel, ¿verdad?
1: Claro que sí.
0: Ok, Daniel Iker, ¿verdad? En la obra, Iker.
1: Así es.
0: ¿Y eres artista o qué eres, cantante o eres nomás una persona común y corriente?
1: Pues, mira, en la obra voy a estar actuando como un cantante. Es el sueño, es la meta llegar a ser.
0: Ah, quieres ser cantante, ¿verdad?
1: Así es, un cantante, una estrella pop. Y pues nos van a ver concursando, cantando, haciendo diferente tipo de actividades para pues lograr alcanzar la meta.
0: Perfectísimo, eso es muy bueno. Y tenemos por acá, ¿cómo se llama usted, oiga?
2: Cielo Báez.
0: Cielo Báez, ok, Cielo. ¿Y tú, cómo se llama tu personaje en la obra de teatro?
2: Mi personaje pues sigue siendo Cielo, vengo siendo la número 2 de mis hermanas, somos 4 hermanas. Ahí se trata de que yo soy, nunca me he enamorado, nadie me ha querido, he sido rechazada.
0: Híjole.
2: Tengo hijos, he trabajado, luchado por ellos. Y pues como que me siento muy desvalorada. Uh-huh. Nadie se preocupa por mí.
0: Órale. Entonces, y usted sí se preocupa por los demás,
2: me imagino. Y yo siempre me estoy preocupando por todos.
0: Así le pasa a mucha gente, se va a identificar.
2: Exactamente. Trabajo, estudio, todo hago. Uh-huh. Pero...
0: Y no es valorada. Y usted se siente incómoda, se siente mal.
2: Y yo me siento mal y empiezo a cantar, a reflexionar con mi misma canción. Porque me siento como que soy aventada por el viento, como bolsa de plástico. Está muy bonito.
0: Sí. Ok. No, pues suena bien. Y luego, imagínese, ellos son dos únicamente. Y usted, señorita, ¿de qué la hace? No te rías, es de verdad.
3: Ay, Víctor.
0: A ver, cuéntamelo.
3: Pues yo soy la mamá de Iker y pues soy una artista también.
0: Pero tú ya eres artista.
3: Yo ya soy artista. Ok. Soy cantante y pues yo estoy en la búsqueda de mi hijo. Mi hijo, 20 años después es cuando yo me reencuentro porque fue arrebatado de mis brazos estando en el hospital, donde inicialmente me habían comentado que había fallecido, pero ahí mismo en el hospital una persona me va diciendo que pues estaba vivo.
0: Órale, no, pues está dramático también el asunto, ¿no?
3: Y me propongo a ser famosa y todo para poder encontrar a mi hijo, para agarrar fortaleza y enfrentarme a todo.
0: Perfectísimo, o sea, les iba a decir, Carlita, que por ejemplo ustedes son tres personajes de la obra de teatro y cada uno tiene su dificultad en la vida, ¿no?
3: Así es.
0: Y su propósito también. Entonces imagínate entre 20 actores o 22 o no sé cuántos son, imagínate todo lo que se va a tratar como una novela en pequeño y en vivo.
3: Todos tenemos un protagónico porque cada papel es clave, es pieza clave y de verdad hay algunos que están súper divertidos.
0: Sí, sí.
3: Otros con mucha emotividad. Otros, por ejemplo, Iker, que quiere alcanzar sus sueños y que tiene todo en contra, pero él busca todo, hacer todo, aunque vaya en contra de la marea.
0: En contra de él. Y Cielo, tú, por ejemplo, en la vida real, ¿la habías actuado alguna vez o no?
2: Sí, yo he estado ya en actuación actualmente en CEFAI, con el profesor Irri Santa Cruz. Hice la obra de Vaselina, Broadway, los 80 de Timbiriche.
0: Ah, ya tienes experiencia,
2: sí,
0: entonces.
2: Sí, pues más o menos ahí le hago,
0: un poquito,
2: ¿no?
0: ¿Verdad?
2: Y ahorita estoy en Mi Historia Es Tu Historia, Encanto, también.
0: Órale, qué bien.
2: Con el profesor Encanta. Henry. Sí.
0: Ajá.
2: Entonces, ese es mi proyecto. Ahorita, para el mes que entra, ya viajo nuevamente a Estados Unidos porque estoy haciendo guión. Órale. Este taller de guión en Los Ángeles y pues ahí ando. Pero me encanta vivir la vida.
0: Que eso
2: y no
0: es
2: se
0: todo.
2: La pierdan en el Teatro de la Ciudad.
0: Sí, sí. Y Iker, ¿y el horario? ¿Tú te lo sabes? ¿El horario? Invitan a la gente, por favor. Y algún número de teléfono así rápidamente, por favor.
1: Claro que sí. Bueno, va a ser este viernes 28 de agosto a las 6 p.m. en el Teatro de la Ciudad. Y el número donde pueden ordenar sus boletos viene siendo el 646-179-0099.
0: Ahí puede, ¿y todavía hay boletos o no?
2: Todavía.
0: Claro, todavía hay boletos, así de que no se preocupe y vaya, porque vaya con toda la familia, porque la verdad es familiar.
3: Bellísima está la obra.
0: Está hermosísima, no se lo puede perder por nada del mundo. Luego más de 20 actores en escena y cada quien con su rollo, ¿no?
3: Así
0: y
3: es.
0: Y complicado, se me hace tan complicado porque yo les digo, las novelas como quiera, pues corte y de nuevo y hazlo de nuevo. Y aquí no, aquí se trata de que como salga, ¿no?
3: Y como repito, vieran la evolución, ¿verdad? De cada uno.
0: Y luego parecen profesionales, o sea, 100%. Parece que se han dedicado todo el tiempo a eso y eso me da muchísimo gusto. Y muchísimas gracias, de verdad. Si quieren agregar algo, quien sea, adelante, ¿eh?
2: Yo sí quiero agregar algo. Uh-huh. Yo estoy muy agradecida con el maestro Jaime Rico.
0: Ajá,
2: porque
0: sí.
2: La verdad ha dedicado mucho en cada uno de nosotros para que nosotros podamos hacer un buen trabajo. Lo veo el día a día, cómo él ha hecho demasiado por nosotros. Desde temprano él ya está poniéndole todas las ganas y dedicándolos día con día para que todo salga bien, y él dice, no se preocupen, confíen, confíen, y la verdad sí confiamos que va a ser un proyecto muy bonito y pues queremos invitarlos a todos.
0: Es un proyecto hermoso, ajá.
2: Hermoso, porque vivir la vida es vivir la vida.
0: Exactamente.
2: Vamos a vivirla.
3: Y te tenemos una noticia, Víctor.
0: A ver, cuéntamelo.
3: Van a haber boletitos. Ahorita nos está diciendo 4 boletitos.
0: 4 boletos.
3: Así es. De regalo para nuestros radioescuchas.
0: Ah, me parece perfecto para que vayan. Me imagino que totalmente gratis o se los vamos a dar al doble.
3: No, yo me quedé confundida, mira, Víctor, hablando de la credibilidad,
0: Ya ves, te dije que yo soy actor. Bueno, sí, o sea, totalmente gratis, 4 pases de cortesía de Vivir la Vida de Jaime Rico.
3: Así es.
0: Así es de que, ¿qué más quiere? Llame al 646-178-3979 y viva la vida con nosotros. Adelante, Carlita. Contesta ese teléfono para ver quién anda por ahí. Si, si quieres salir al aire, pues lo tomamos al aire, no importa. Para sí, si quiere para los boletos. No. Bueno, pues ahora sí, si quieren despedirse de este hermoso público que tenemos, Cielo, Daniel o Iker en la obra de teatro y también Carlita, que también va a estar ahí para que vayan a verla, Vayan a verla, no se lo pierdan por nada del mundo. Y luego tienen la oportunidad de llevarse hoy 4 boletos, totalmente gratis. A ver cómo lo hacemos, la dinámica.
2: Muchísimas gracias, los esperamos el día 28, viernes 28, en el Teatro de la Ciudad, las 6 de la tarde, no se lo pueden perder. Va a estar inolvidable. Quien quiera boletos es al 646-179-0099. No se lo pueden perder.
0: Es este viernes,
2: ¿verdad? Este viernes 28, este viernes. Teatro de la Ciudad.
0: Pasado mañana. A ver, Iker, por favor.
1: No, pues, más que nada agradecerles la invitación. Mi nombre es Daniel Rayón. Iker en la obra, vayan a verla. Pues en el Teatro de la Ciudad. Disfrútenla mucho y muchísimas gracias por la invitación.
0: Gracias, gracias a ustedes. Y la verdad que sí, nuestro amigo Jaime Rico. Se la rifa bien machín, lo que dijo Cielo, es verdad, le echa muchas ganas y siempre está al pendiente de todo, pues a veces se molesta, a veces lo regaña un poco, ¿no? Porque dice, se desespera, yo digo, yo no entiendo cómo puede ese señor hacer eso, la verdad. Cuando lo veo se me hace algo increíble, porque digo, no, yo no pudiera, pero es la pasión que le pone. Es la pasión y que le gusta eso. Entonces, este va a ser un gran éxito de Jaime Rico ahí en Vivir la Vida, en la obra de teatro, Vivir la Vida así se llama, y va a ser en el Teatro de la Ciudad, ¿verdad? Todos invitados, ahí los esperamos.
2: Muchísimas gracias por la invitación.
0: Gracias. Hasta luego. Gracias.

Bueno, pues son las 8 con 18 monitos, 8:18. Híjole, ya no, ¿cómo le hacemos? Bueno, vamos con una canción y ahorita iniciamos con la complacencia al aire.

0: Bueno, muchísimas gracias, gracias por acompañarnos. Bueno, pues vamos a iniciar con lo que es la complacencia al aire. Yo quisiera, señor. Así es de que llame al 646-178-3979 y lo vamos a complacer rápidamente. Pero rápidamente, rápidamente.
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0: Muy buenos días, ¿quién nos llama? ¿No agarró? Buenos días. Good morning, si es gabacho.
1: Hola, hola.
2: La hora de las complacencias, ¿con quién tengo el gusto?
1: Con Rachel.
2: ¡Ay, Rachel! ¿Qué tal? Muy buenos días. ¿Qué cancioncita vas a querer, mi reina?
1: Me gustaría escuchar la canción de El Seré, de Briseida Solís.
2: Muy bien, muy romántico.
1: Saludos para todos, que tengan lindo ombliguito de semana.
2: Gracias, igualmente, te mando muchos besos.
1: Igual, nos vemos el viernes.
2: Claro que yes. Bye.
0: Muchísimas gracias, gracias a Rachel, que nos pidió una canción de Botas y Sombrero, de El Seré. Briseida Solís.

0: Bueno, pues ahí está una personita al aire, ¿verdad?
1: Hola, hola, ¿qué tal? Muy buenos días, la hora de la complacencia, ¿con quién tengo el gusto?
2: Con el Terry Mayor.
1: Hola, Terrible, ¿cómo andamos?
2: A la 89.1.
1: Ah, eso me agrada, ¿qué cancioncita vas a querer?
2: Ah, quiero una de Así es el amor.
1: ¿Así es el amor? ¿De quién es el autor?
2: Grupo Brindis.
1: De Grupo Brindis, muy bien. Brindis, brindis, brindis, brindis. Se escucha ahí porque tienes la radio a todo volumen, ¿eh?
0: Brindis, brindis, brindis,
1: brindis, brindis, brindis. Pues brindo, brindo, brindo, brindo, brindo.
0: Bueno, un saludote súper especial para el Terry con la Mayor.
1: Un abrazote, Terry.
2: Gracias.
1: Gracias.
0: Muy serio, ¿no? Muy
1: Ay,
0: serio.
1: Qué seriedad.
0: Gracias.
1: Cuando lo pone un aire se pone todo tímido.

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0: Bueno, pues entramos de repente, Carlita, porque no puse la entrada. Una disculpa, ajá. Bueno, pues la siguiente, ¿cuántas van? Tres, ¿verdad? Tres
1: van
0: canciones.
1: Tres, queda una.
0: Queda una nomás. ¿Sí van tres o dos?
1: Ay,
0: dos, ¿verdad?
1: Tres, van tres. ¿Pero tres? ¿Qué les ponemos dos?
0: No, ok. Ya, esta nomás y ya.
1: Vamos hola, a ver hola, ¿qué tal? Muy buenos días, la hora de la complacencia. ¿Con quién tengo el gusto?
2: Hola, hermosa, con
1: hola,
2: la Vicky.
1: Hola, Vicky.
2: Hola, 89.1 de la hora de los novios.
1: Me agrada. ¿Qué cancioncita vas a querer, mi reina?
0: No había hablado.
2: ¿A dónde vayas?
1: No, no había. No, Vicky no había hablado. Habló para los boletos, pero no en la hora de la complacencia.
0: Ok. La vamos a perdonar. La vamos a perdonar por esta ocasión.
2: Ah, bueno.
0: Oh, gracias, Vicky. A donde vayas, ¿verdad? Con los Bukis.
1: A donde
2: vayas. Bueno. Y con mucho cariño y un abrazo a ti, Víctor.
0: Gracias.
2: Te quiero mucho.
0: Gracias, igualmente.
2: A Mari, a Carlita, a Richa, a Juanita La Cruz y a todos.
1: Gracias. Gracias. Un abrazote, mi reina.
2: Bye, bonito día. Bendiciones.
1: Igual, bye.
2: Bye.

0: Let's go, girls. 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
1: Bueno, muchísimas gracias. Gracias por acompañarnos. Recuerden el teléfono de cabina
0: 646-178-3979.
1: Para que nos llame por los boletitos. ¿Nos quedan boletos todavía?
0: Ay, pues mira,
1: ¿cuántas llamadas son?
0: Ya
1: van tres.
0: Ya van tres llamadas. Queda
1: entonces uno más y ya, porque se nos acaba el tiempo. Son las 8:41. Así es de que hay poco tiempo para hacer la dinámica. Y pues aquí están nuestros amigos de la obra de teatro Vivir la Vida. Y vamos a llamarle a la personita rápidamente porque no hay de otra. Ahorita ya no hay tiempo, Carlita, porque ya casi nos andamos yendo. Así de que de una vez tú escoge a quién se lo quieres dar de todas las que llamaron. Que fueron...
0: Pero son cuatro boletitos, habían comentado.
1: Pues si llama a otra personita, se lo regalamos a ella.
0: Ok.
1: O sea, les lo vamos a dar a todas.
0: Uno a cada uno, ¿no?
1: Uno a cada uno, ajá. Sí, a lo mejor esa persona quiere otro boleto. Si quieres, contéstale.
0: ¿Tomamos la
1: llamada al aire? Sí. No, llama así. Y ahorita que... Si quieres salir al aire, lo agarramos. Si quieres salir al aire, lo agarramos. Nomás no, nos dices, por favor. Sí, porque se nos acaba el tiempo, pues. Y también tengo boletos, me dieron boletos para este evento con causa, mi gente, para que si usted quiere boletos, cuestan 500 pesos cuesta esta cena baile con causa. Cena baile con causa, si usted quiere apoyar, 500 pesos para el día 5 de septiembre. Es sábado. También tengo boletos yo, llámeme al 646-131-8324, 131-8324, y yo se los hago llegar. Ahí nos ponemos de acuerdo. Para apoyar a esta personita, por favor. Este sábado 5 de septiembre de 8 a 2 de la mañana, Salón Manuel L. Cariaga.

0: Bueno, los ganadores de los boletos para el Teatro de la Ciudad, Vivir la Vida, esta obra de teatro que se va a llevar a cabo el día viernes, este viernes,
1: Este viernes, Victoria, y ya tenemos a las 4.
0: Las 4, ok, claro, hay que decir los nombres, Carlita, por favor.
1: Claro que yes, Candelaria López.
0: Candelaria López, ahí está Candelaria, tú te ganaste ya automáticamente tu boleto para el Teatro de la Ciudad, ojalá que lo hagas válido, ¿cómo sí. le hacemos para entregarlo? ¿Lo entregamos en algún punto o lo entregamos nosotros el día de mañana? Aquí en la, en
1: pues
0: la...
1: a partir de hoy puede ser que los dejemos en la oficina, en la oficina, en recepción. Y quien venga, y si no, pues vamos a volver a hacer otro sorteo de las personas que
0: mañana.
1: Mañana.
0: Ok, entonces la cuestión es de que vengan el día de hoy por ellos. Aquí a la calle Ryerson, entre 7 y 8, las oficinas de La Rancherita, por favor.
1: Y también tenemos a mi Vicky, que nos escucha del 89, pues ya tiene su boleto automáticamente.
0: Ok.
1: Elvia, que nos Elvia Munguía.
0: Elvia Munguía, Vicky de la 89. Ajá. La otra personita que dijiste al principio.
1: Candelaria López.
0: Candelaria López, también escuchen bien, para que vengan por sus boletos el día de hoy.
1: Así es. Y Gabriela, la Diablita.
0: Ah, y también la Diablita, que venga por sus boletos, por favor. Si es que no llegan hasta las que abren aquí, hasta las 4 de la tarde.
1: Así es.
0: Las 4 de la tarde creo que cierran las oficinas, entonces tiene chance. Si no viene, ya el día de mañana lo rifamos de nuevo.
1: Así es.
0: Ok, muy bien, perfectísimo. Y nos vamos con los saludos. Buenos días, que tengan un lindo día y felicidades por tu gran programa. Gracias.
1: Gracias.
0: Diario los escucho, soy Jesús de la zona centro. Quisiera si me pudiera poner la canción Serenata sin Luna con Los Ángeles Negros. Gracias y muchas bendiciones. Igualmente para usted, mi amigo. Muchísimas gracias. Y tenemos otros saludos más. Déjame checarlo rápidamente, porque ¿tú tienes saludos, Carlita?
1: No, pues ya los di.
0: Ah, ok. Y por acá, hola, canción Tonto, Miriam Hernández, con dedicatoria para ti, gracias. Dedicatoria para mí.
1: ¿Tonto?
0: Tonto. Qué tonta. Bueno, y aquí está otra canción. Hay otra canción. No te burles, Carlita, Me podría complacer con la melodía Te Amo de Franco De Vita, especialmente para ti también. Gracias, buen día, salud. Ah, eso está mejor.
1: Te amo, tonto.
0: Te amo, tonto. No seas tonto. Y tenemos un ¿cómo se dice? Yo no sé, tú sabes, audio.
2: Ya, señor Víctor Mandujano, buenos días, Cindy, bendecido día.
0: Buenos días.
2: Como ya les marqué como 10 veces y ocupado y ocupado y ocupado y no me responden.
0: A ver,
2: quiero,
0: ¿qué quiere, oiga?
2: Las botas de charro de Vicente Fernández.
0: Botas de charro.
2: Gracias. Ay,
0: si no somos zapatería. Oye, ¿cómo? ¿Qué pasó? Botas de charros. Ay, la señora.
1: Ay, ahora, lo que quería la de Meche.
0: No, a lo mejor es otra persona o ya la conoces. Gabriel Delgado, saludos, Víctor, dice. Gracias, Gaby. Hola, yo me gané un boleto, pero yo salgo de trabajar a las 6. ¿Podré pasar mañana temprano? Ah, sí.
1: Sí.
0: Sí, a usted ver, sí, porque...
1: ¿El nombre?
0: Nos dice su nombre, por favor, para tenerlo en cuenta, para de una vez apartárselo para mañana. Víctor me puso mi canción de Los Caminantes, sí, la de Supe Perder, sí la puse.
1: Sí,
0: la,
1: supe claro perder. Que
0: yes. Ok, sí se la puse, oiga, muchísimas gracias, gracias a todos. Y vamos con la de Tonto. Miriam Hernández.

0: Carlita, ¿ya nos vamos o qué hacemos?
1: Ay, no.
0: ¿O ponemos serenata sin luna con Los Ángeles Negros? Un pedacito,
1: sí,
0: aunque sea.
1: Sí, un pedacito de perdida.
0: Un pedacito.

0: Bueno, pues yo creo que con eso es suficiente, Carlita. Sí, tan, tan. Así de fácil.
1: Y digan que les fue bien.
0: Y digan que les fue
1: teníamos
0: bien.
1: Teníamos muy saturado.
0: Pero fíjate, ay, déjame la quito, no se puede quitar ya, ay, me hice bolas aquí. Espérame, ahí voy ya. Creo que ya.
1: Ay, por favor, gracias.
0: Para que no te peguen. Aunque sea un pedacito, ¿eh?
1: Ay, sí.
0: No se vuele, oiga.
1: Mi Meche le mando un besote y discúlpeme, pero es que está.
0: Pero se llama la señora Meche también.
1: Mercedes Sapiens.
0: Ah, con
1: saludos.
0: Razón quiere esa canción.
2: No admitas que te llega.
0: Ay, Meche.

Bueno, lo siento mucho, Carlita, lo siento mucho, Meche, pero pues ya se acabó el programa. Gracias a todos ustedes por su gentil patrocinio, a los patrocinadores. De una vez los vamos a mencionar. 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

Y como todos los días, este programa va dedicado muy especialmente para mi angelito hermoso, mi preciosa Ceci, que se encuentra allá en el cielo. Hijita mía, aunque no te pueda tener físicamente, te siento conmigo cada instante de mi vida y te voy a amar por siempre. Gracias, gracias por tanto y tanto amor.

0: Cabochi. Bueno, nosotros aquí nos vamos a despedirnos sin antes dar las gracias a todos y cada uno de ustedes por su finísima atención. Muchísimas gracias e infinitas bendiciones para todos. A mí no me resta más que extenderles un cheque por 1,000,000 de gracias, esperando que lo cambien en el Banco de la Felicidad. ¿Dónde queda ese?
1: En su corazón.
0: Así de fácil. Recuerda insistir, resistir, persistir y nunca, pero nunca desistir. Siempre sonríe y la fuerza estará contigo. Ahí viene el panda, ahí viene el panda, para que sonríe más.
1: Por ahí viene.
0: Y se la pase a gusto. El show del panda, el show del panda, el show del panda, el show del panda, el show del panda. Ya mero llega, ya mero llega.
1: Ya mero llega, ya merito, ya merito.
0: Son las 8:58. Carla, despídete, por favor, de este hermosísimo público. ¡Despídete!
1: Yo les mando un besote, un abrazote. Ya saben, nos escuchamos mañana de 7 de la mañana a 9 de la mañana. ¡Mua!
0: Mañana jueves de Mano a Mano. Que va a estar buenísimo. Mano a Mano. Bueno, deseo de todo corazón que la música que este día seleccionamos entre todos pues haya sido de su más completo agrado. Si fue así, nos iremos satisfechos una vez más.
1: Claro que yes.
0: Pórtese lo mejor que pueda. Nos escuchamos el día de mañana. Yo digo que sí.
1: Yo digo que no.
0: Yo digo que sí. Lo mejor que pueda, ¿eh? Lo mejor. Si no puede, ni modo.
1: Yo no puedo.
0: Bueno, que viva la hora de los novios y que viva el amor. Hasta el día de mañana, porque Dios así lo quiere. Goodbye.
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Ándale pues, amigo, ¿qué tal? ¿Cómo están? Buenos días, gente. Son las 9 de la mañana con 7 minutos. Vamos a estar por acá rapidito hasta las 10 de la mañana. Y bueno, pues esperando saber dónde me estás escuchando. Comunícate, felicita a quien tú quieras. El día de hoy festeja algo, festejas tú algo. Simplemente quieres saludar o dedicarle una canción. Bueno, pues ya lo sabes. Al 646-178-3979. Recuerda, es teléfono y es WhatsApp. Bueno, pues iniciamos con los saludos rápidamente para mi buen amigo, el tremendo Gaby Delgado. Gracias por acompañarme, compadre. Avienta, avión rolonón, dice mi compadre. Con todo gusto, amigos, vamos a iniciar rapidito, rapidito con música. Saluditos para la señora Casintra, en la popular 2 de parte de sus hijos, Josué, y también de parte de Mari, órale. Gracias, amigos, esto es el show de Arnulfo, el Panda, desde Ensenada. Les saludo agradeciéndole a Dios, a mis amigos patrocinadores, a usted y a ustedes. A los que se hayan quedado a acompañarme. Amigos, iniciamos. 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Dos hojas en rumbón. Ramón Ayala,

Órale, órale, órale, qué buena onda, amigos. Ramón Ayala, dos hojas en rumbo, cuando son exactamente ya 12 monitos. Y después de las 9 de la mañana, gracias por acompañarme. Bueno, pues tenemos salud para el señor Álvaro de parte de su esposa, que lo quiere mucho, de veras, dice que... Dice un montón de cosas, señora, Órale, qué buena onda. Entre ellas dice que es como el agua y el oxígeno, que no puede vivir. Órale, qué bien, ándale pues. Bueno, pues tenemos por ahí también, déjeme ver de una vez, vamos a ver quién anda. Hola, buenos días, banda, saludos desde Chapultepec. Una canción, porfa, la de, a ver. La de Marilí, órale, bien. Bueno, pues ahorita le buscamos la de Marilí, órale, que todo gusto, sale. Amigos, bueno, pues hoy es, ¿qué? Hoy, ¿cuánto estamos el día de hoy? Hoy es miércoles, mañana jueves ya 27. Mañana jueves 27. 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Para todos nuestros buenos amigos, también para mis amigos allá del Sausal de Rodríguez, allá para Juan Carlos. Órale, Juan Carlos, saluditos, compadre. Aquí está. Esto es su rola, cómo no, a través de la banda que mandan. Ramón Ayala, cuando apenas era un jovencito.

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8: Excelente, amigo, ¿qué tal? Ya estamos a las 9 de la mañana ya con... Déjame decirte. Déjame decirte que no me escuchaba. Amigos, ya son las 9 de la mañana con 20 minutos. Vamos a atender el WhatsApp de una vez, amigos. Aquí tenemos, déjame ver quién anda por acá. Parece ser, tenemos por aquí WhatsApp. Tenemos un audio. Vamos a ver quién anda. Adelante.
9: Muy buenos días, animalito.
8: Condenado Miguel Ángel Panzón.
9: Llegando.
8: Ya llegué.
9: Panda. Ya llegó. Ya está aquí.
8: Hoy.
9: La Rancherita. 89.1 FM. Oye, desgraciado.
8: ¿Qué quieres, mendigo Panzón?
9: Ponte una rolita, ¿no?
8: ¿Cuál
9: Ponte
8: quieres?
9: La canción.
8: ¿De cuál?
9: Carrera a muerte.
8: Carrera a muerte.
9: Con Joan Sebastián.
8: Con Joan Sebastián, mi Arre, compadre. Yuyu. Ándale pues, compadre. Claro que sí. Le vamos a poner su rolita, compadre. Son las 9 de la mañana con 20 minutos. Ponga usted a tiempo su reloj. Que no se le haga tarde, compadre. Buenos días. ¿Me podrías poner una canción de Los Invasores de Nuevo León, porfa? La que tenga, dice, los escucho en Piedras Negras. Que tenga un bonito día. Saludos, órale. Muy bien, saluditos. Gracias por acompañarme. Con todo gusto le ponemos su rolita. Vámonos con el que sigue de una avestruz. Vamos a ver, hola, buenos días, panda. Saludos desde Chapultepec. Una canción, porfa. La de Marilí, gracias. Encantado, claro que sí. Creo que esa canción ya la tenemos lista. Pero bueno, de todos modos, vamos a atenderle. Saludos para doña Teófila y también para el tío Jorge. Mañadero, parte baja, de parte de sus nietos. Angelito y Carlito, órale, sí. Ándele pues, saluditos para todos, amigos, claro que sí, vamos a ver. Bueno, pues nos vamos, después continuamos con las demás saludos. Son las 9:21 minutos. Tenemos esa canción también con Los Huracanes del Norte. Bien, amigo, vamos rápidamente. 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Ahí está, cuando son las 9:22, amigos. ¿Estamos listos? Aquí tenemos su canción, Los Traileros del Norte, Marilí. Órale, amigos albañiles, allá en el Sausal de Rodríguez, ¿qué tal? ¿Cómo andan? Mis cuates herreros, saludos, ¿dónde andan, muchachones? Saluditos, saluditos, allá en el Valle de Guadalupe, Jorge, y también para Matías.

pues. Ándale, ándale, pues, amigo. Gracias, gracias, amigos. Son las 9 de la mañana con 25 monitos. Y de nomás, amigos, que tenía una... Bueno, tengo una invitación para todos ustedes, amigos, porque... Lamentablemente, bueno, pues no traje mi celular. Me imagino que me han de haber mandado toda la información. Who you gonna call? Resulta si resaltas de que... Pues caramba, qué iglesia es, man. El caso es de que el 15... El 15 de septiembre, 15 y 16 de septiembre, pues van a festejar allá en una iglesia. A ver si me escucha mi buen amigo. Mándame la información por WhatsApp, compadre. No puedo decir nada más que van a, se va a festejar este mes patrio, pues, en una iglesia allá por Mañadero. ¿Alguien sabe algo, por favor? No traigo la información, se me olvidó el celular. En el carro, y bueno, pues el día de en la mañana todavía no tenía la información que quedaron de mandarme. La iglesia de Nuestra Señora de Sagrado de Corazón. O a ver, ¿quién sabe algo de esto? A ver, amigos, allá en Mañadero, pues van a festejar, pues, una iglesia. Este mes patrio, todo es para recaudar fondos, precisamente. Estoy buscando aquí en la carpeta, pero no tengo nada. Mejor si no tengo la información, nomás queda la invitación. Alguien que investigue y me diga de qué se trata. Bueno, pues ya tenemos por acá también saluditos para Giovanni, de parte de Nancy. Su novia nos acompaña en la ampliación moderna. Ándele, muy bien, saluditos, saluditos. Gracias por reportarse. Y bueno, pues tenemos por acá también... Saluditos para mi buen amigo el tremendo Gaby Delgado. También con esta canción te saludo, compadre, claro. Mi compa el tremendo Beto, a mi amiga Reisher. 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Ah, y pide tu credencial, ¿eh? Pide tu credencial del Club Amigos del Panda para que participes todos los días, ¿sí? Porque todos los días puedes ganar. Vámonos con esto que dicen nuestros buenos amigos, pues, los Alegres de la Sierra. Aquí están. Ay, ay, ay, compadre. Ahí está Reyes. Saludos para Elba Victoria también. A todos ustedes que me acompañan dentro y fuera de Bello Puerto Ensenada. Tu amigo Arnulfo Guerrero Peralta, el Panda. Todavía contigo. ¡Vámonos!

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1: Órale, órale, compadre, claro que sí, saluditos para mi compa y buena amiga señora Virginia, también nos acompaña pues allá en Valle Dorado. Saluditos, cómo no, tenemos por acá para nuestra buena amiga, ¿dónde nos acompaña? Déjame checar bien. En la colonia Independencia, allá para Mercedes Tapien, cómo no, con todo gusto para toda su bonita familia. Y ahí nos pide una canción también, a cargo de don Vicente Fernández, compadre. La pondremos en un momento. Bueno, pues ya me recuperé un poquito, gente. Saben que qué bárbaro, de veras. Muchas gracias. Allá para la señora Clotilde, su familia, pues. Araceli y también Emanuel. Que allá nos acompañan pues en el fraccionamiento Buenaventura. Me dice, ¿qué te pasa, mi panda? Te estoy escuchando muy tranquilo. Ay, mi gente, de veras, mira nomás, qué curioso, de veras, La señora Ana Lilia, te mando un abrazote, Ana Lilia, de veras, para ti, para tu esposo, tus preciosos niños y dos nietos que ahí le acompañan también. Mira nomás, qué bárbaro, la gente, de veras, qué truchas son, Yo ni en cuenta, Muchas gracias. A ver, ¿qué dice? ¿Qué te pasa, mi apreciable greñudo? Estás bien tranquilo. Nos tienes mal acostumbrados. Te oyes como triste. ¡Oh, qué bárbaro! Y de vida nomás, mi gente, de veras. Oye, ¿qué siente? ¿Qué truchas son ustedes, de veras, ¿ah? ¿Ah?
4: ¡Ya me alivianaron, gente! ¡Ya me alivianaron! A ver acá, para Juan Carlos y su abuelo, ¿qué? ¡Ay, ay, ay, ay, ay! Creo que Jacinto, allá en el fraccionamiento Buenaventura. ¡Ey, panda! ¿Por qué no gritas ahora? ¿Qué te pasa? ¡Ay, ay, ay! ¡Híjole, qué truchas son la raza, de veras! Y yo ni en cuenta, compadre, de veras, sí, muchas gracias. ¡Ya me alivianaron, compadre! ¡Ey, ahora sí, ya estoy al tiro, gente! ¡Ya me alivianaron! Hasta un trancazote acá, ¿no? Se escuchó bien, compadre, bien. Bueno, pues entonces, vamos a continuar con música. Ya regresó su amigo Arnulfo el Panda Guerrero, el Greñudo. Tenemos esta canción que nos pidieron también. Déjeme ver cómo se llama. Una canción que me pidieron. Le toca a quién. Al tremendo Panzón Vaquero, compadre. Y para todos ustedes, gracias. Vamos a continuar con más música. Este es el show de Arnulfo el Panda Guerrero, el más greñudo de sus amigos, compadre. Ya regresamos. Ya estamos por acá. Vámonos con eso que dice pues Joan Sebastián, amigos. ¿Y eso qué es? Carrera a muerte, Joan Sebastián.

¡Ay, ay, ay, ay, ay, ay, compadre! 9:41 a.m. ¡9:41 a.m. Por ahí saludo para doña Florinda, nuestra buena amiga, por ahí nos acompaña, dice su esposo, como siempre, disfrutando el show de... su amigo el pelón. Ah, órale, no, pues entonces yo creo que ese ha de ser otro programa, ¿no? Te mando un saludito, amigo, muchísimas gracias por acompañarme, compadre, ya te entendí perfectamente. Aviéntame la rola, panda, te estoy esperando porque en 30 minutos, se va a ir a chambear el Sausal de Rodríguez. Quiere escucharla a gusto con mi... ¡Órale! ¡Está bien, Rogelio! Ahorita te pongo tu rolita, compadre. Tienes toda la razón, de veras. Tienes la boca retacada de razón, compadre. Ahorita te pongo tu rola de una vez. Bien. Aracelita, Aracelita. Mañanero parte baja. Te queremos mucho, panda. Te queremos mucho. Ja, ja, ja, ja, ja. Órale, qué bonito te ríes, ¿eh? Aracelita, claro, ahí te va pues una adivinanza y para todos ustedes también, abusados. Creo ya le había platicado, pero a lo mejor y no dije los resultados, ¿verdad? Así que bueno, de todos modos, ahí va, Aracelita, perdón. Así está la onda, ¿eh? Dice que, a ver, dice... una mamá, una madre... la madre... Oh, ¿cómo está la onda? A ver... Ah, sí, la madre de Rosa tenía 5 hijas. Lala, Lele, Lili, Lolo. ¿Y cómo se llama la última hija? Aracelita, ahí está. Para ustedes también, amigos, si acaso no la escuchó, bueno, pues contésteme. La madre de Rosa tenía 5 hijas. Una se llamaba Lala, Lele, Lili, Lolo. ¿Y cómo se llamaba la última? Al 178-3979, teléfono y WhatsApp. Ay. Pero mándame WhatsApp. La respuesta correcta, participa y gana. 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Ay, saluditos para Elba Victoria, para Reyes, por ahí nos acompaña. Oiga, chica, ¿dónde anda Jolly? ¿Dónde anda Juanita de la Cruz? Le manda un saludito también. A todos ustedes, amigos, gracias. 9:44.

0: Órale, pues, cómo no, saludos, dice, buenos días, panda, yo quiero ser, yo quiero ser miembro a su club del show del panda, ok, qué buena onda, ¿qué ocupas? Lo que me acabas de mandar, déjame ver si es completo, mi amigo. A ver, Miguel Ángel Salazar Campoy, vives en la colonia Villas del Prado 2. Ah, tu fecha de cumpleaños, compadre. Mándame la fecha de tu cumple y con todo gusto te vamos a afiliar y de una vez te voy a dar tu número de credencial para que participes. Que por cierto, me voy a un corte rapidito y apúrate, compadre. De todos ya estás participando, mándame nomás la fecha de tu cumpleaños. Voy a un corte rapiditititito y voy a venir ya con el sorteo porque ya son las 9 de la mañana con 46 minutos. Voy corte y regreso para hacer el sorteo. Los que alcancen a entrar ahorita los pongo y si no, será mañana.
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0: Bien, amigos, ya estamos de regreso en rapidito, amigo, rapidito, ahora sí, pero es más rápido que de inmediato. Vamos a hacer el sorteo de una vez, amigos, para todas aquellas personas. Alcanzó a entrar mi amigo Corona, saluditos, mucho éxito para todos, ya saben. Bueno, pues vamos hoy de una vez para todas las personas. Vamos a tener dos regalos. Vamos a tener una docena de ricos tacos de pescado cortesía del Pelícano. Y tendremos el día de hoy una docena de rico y sabroso pollo asado al carbón cortesía del Pelícano. Ah, no. Ah, es que próximamente allá en el Pelícano ya vamos a vender pollo. ¿Cómo ven, No, perdón, me barrí, me pandié bien gacho, me pandié. A ver, repito, una docena de tacos de pescado cortesía del Pelícano. Y una docena de sabroso pollo asado al carbón cortesía de Chicken Kid. Así que ya lo sabe, rapidito nos vamos a ir. Aquí estoy y ya mi tómbola está bien quebrada. ¿Alguien le sobra una tómbola? Por ahí que sea chiquita, por favor, grande, ¿no, Grande, no se crea, gente, no, sí, de veras, nomás digo y digo, y que no me cuesta nada de perder llegar ahí a donde venden de todo barato, ¿no? ¿Cómo se llama? Waldo, algo así, ¿no? Ahí debe de haber alguna, en cualquier momento paso por una. Por lo pronto, miren nomás, se atora, pues. Bueno, vamos a agarrar ese que está atorado. El que está atorado, vamos a sacarlo. Bueno, pues, ahí va, amigos. Ay, caramba. Y casi me levanté la uña, chihuahua, tan feo que duele, de veras, ¿eh? Mira nomás cómo me... Mira nomás. No, pues yo pensé que me estaba saliendo sangre, pero no, fíjate. Se me quedó un pedacito de alambre ahí al sacar el número. Debajo de la uña. Ay, qué feo se siente. Bueno, ni modo, aquí tenemos el primer ganador con sangre. El primero ganador o ganadora, vamos a regalarle una docena de ricos y sabrosos tacos cortesía de El Pelícano. ¿A quién le toca el día de hoy? ¿Será hombre, será mujer? Ah, hoy hay niños también que están participando, ¿eh? Tenemos aquí para, vamos a ver, una docena de tacos de pescado cortesía de El Pelícano para... Hasta Pórticos del Mar, mira nomás, Pórticos del Mar para Ángeles Acosta. ¡Ey, suertuda Ángeles Acosta! ¡Ey, con aplauso y toda la cosa! ¡Ey, mira nomás qué suave! Vámonos pues rapidito para el primer, ya está, el Pelícano. Vámonos con Chicken King. Vamos a ver, Chicken Kina, vamos a ver a quién le toca, con cuidadito, con este dedito no, porque ya quedó lastimadito, por la tombolita, que está quebradita, pobrecita de veras, ¿no? Casa de Herrero Asador de Palo, en Chihuahua. Tenemos ganador, tenemos ganadora, en este momento vamos a dar a conocer quién es la siguiente persona que se lleva un vale de... 12 ricas y sabrosas piezas cortesía de Chicken King para el Sausal de Rodríguez, Manuel Terríquez y familia. A ver cómo se llama, así dice Manuel Terríquez y familia en el Sausal de Rodríguez. Bueno, pues ahí están, amigos, los ganadores del día de hoy. Felicidades, de veras. Bueno, pues mañana vamos a tener únicamente un combo de carne asada. Ah, no, mañana no, el viernes, Bueno, pues, Ángeles Acosta de Piedras Negra, de Pórticos del Mar, saludos, felicidades, y bueno, pues, por favor, pero tienes que venir de todos modos por el vale acá hasta, y es de Pórticos, ¿cómo le hacemos? A ver, es más, ¿sabe qué? 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Para Manuel Terrique, bueno, pues tienes que venir por tu vale para acá, ¿eh? Bueno, pues dicho, amigos, muchísimas felicidades, gracias. Me voy con audio, vamos a ver.
1: Oso.
0: ¿Y qué quieres? Mendigo. ¿Y eso? ¿Por qué?
1: Que pollo en vez de pescado, pues.
0: Ah, no, es que próximamente en el Pelícano.
1: Ya cállate.
0: Hijo de...
1: Ya cállate.
0: Míralo,
1: más. Ya cállate.
0: Sí, ya.
1: Que desesperas, loco.
0: Condenado panzón vaquero, pues ya vamos a atender. Yo

0: Disculpe, ¿puedo pasar a la rancherita? No, sí, pase a la rancherita. No sé cuál es el motivo, pero pásele, bienvenido.
1: A ver, mi panda, muchas gracias por recibirme, por serme miembro de tu club. Nomás quiero saber si puedo pasar por mi credencial allá a la rancherita, compadre. Allá a la rancherita.
0: Viejo, por favor. Puedes pasar.
1: Gracias por su programa, gracias.
0: Solamente que vinieras mañana, que estoy yo de 9 a 10 únicamente, viejo. Y si no, pues allá en el Pelícano, allá es donde entregamos las credenciales, ¿eh? Así que bueno, vámonos con el siguiente audio, amigo, porque ya nos vamos.
2: Animalito,
0: ¿qué quieres? Bendigo.
2: Te quedan 4 minutos. ¡Hijo! Y corriendo.
0: Hijo de...
2: Para que te largues.
0: Bendito
2: porque
0: Dios.
2: Ya sigue Villalbazo, por ahí anda en el pasillo.
0: Bendito Dios.
2: Y te va a dar la patadita del adiós.
0: Mendigo, y cuando no está aquí ya.
2: Cállate, pelón, y pon la canción y ya despídete.
0: Y cuando no está aquí vas a estar llorando, mendigo. Buen día, panda, dice, ¿qué musicón estás poniendo? Músicas norteñas, agua de la raza, anda bien acelerada, dice, quiero participar. Ya participó mi buen amigo y ya se acabó. Te mando saludos a Bayón, así que bueno, ni modo. Amigos, pues muchas gracias por haberme acompañado. Nos vamos a cotorrear, si Dios quiere, el día de mañana. Quedaron pendientes de algunos WhatsApp, compadre, personas que quieren entrar, como mi amigo Porfirio también. Mándame mañana la información, viejo, ahorita ya va a entrar Villalbazo. Ni chance tengo varios audios por ahí también. Pues que no pude complacerles. Amigos, muchas gracias, yo me voy. Saludo para mi amiga Yolanda, para Mercedes Apián, también para todos ustedes, dentro y fuera del bello puerto de Ensenada, ¿eh? Aquí está Vicente Fernández, Botas de Charro. Gracias, pásela bien. El Pelícano, amigos, allá los espero, ya me voy para allá. 3x75 el día de mañana.

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5: Hola, ¿qué tal? Muy buenos días. Aquí estamos con ustedes, gracias a Dios, en este miércoles 26 de agosto del 2026. 26-26 el día de hoy. Bueno, pues el santoral de este día corresponde para Ceferino o Ceferina. Felicidades a quienes en este día. Es su onomástico, bien cumpleaños. Muchas, pero muchas felicidades. Vamos a ver. Me acompaña Cindy del Aire, Cindy Oliva. Buenos días, Cindy.
6: Buenos días, señor Villalbazo. Buenos días para usted y todo el auditorio. Bienvenidos a su Bazar del Aire.
5: Sí, Bazar del Aire, como todas las mañanas, de 10 a 12. Esté con nosotros. Márquenos los teléfonos 646-178-3979. O bien, llamadas y mensajeo al 646-190-91-23. Esté con nosotros hasta las 12. A ver, vamos a ver, tenemos ya una persona en la línea. Buenos días.
7: Hola, buen día.
5: Buen día.
7: Aquí molestándolos como siempre. Primeramente para saludarlos. Segundo, para pedirle una cancioncita de su repertorio antes de que me gane pues, su auditorio. Y por último, que ando en busca de trabajo 3 o 4 días a la semana de limpieza de casa, oficina, departamentos, patios. Tengo referencias laborales, una persona seria, que me hablen al 646-194-5636.
5: Ajá, muy bien, gracias.
7: Muchísimas gracias, señor Villalbazo. Bonito miércoles. Dios lo siga bendiciendo.
5: Igualmente a usted, gracias.
7: Gracias.
5: Gracias. ¿Qué quiere vender? ¿Qué quiere comprar? ¿Qué quiere regalar, rentar, cambiar? ¿En qué quiere trabajar? Llámenos. Le repito los teléfonos 646-178-3979 o bien el 646-190-9123. Con Cindy Olivas y su servidor, su Bazar del Aire, hasta las 12. 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Ya tienes varios mensajes, ¿verdad?
6: Ya tenemos algunos aquí.
5: Qué bien, pues vamos a empezar a leerlos, ¿qué te parece?
6: Claro que sí, nos dicen, vendo audífonos marca Behringer para DJ, vendo raca para sonido de 8 espacios de uso rudo, vendo par de bocinas de 15 pulgadas marca Kepler, vendo par de luces para sonido o grupo musical marca American DJ, y vendo una consola marca Mackie modelo 22V2 como nueva. De todo esto se pueden mandar fotos. Comuníquese al 646-276-4350.
5: Aparte de los mensajes escritos o las llamadas, usted nos puede enviar un mensaje grabado, un mensaje de voz. Así es que esté con nosotros, actúe con nosotros, participe, involúcrese, aproveche el espacio de Bazar del Aire. ¿Alguien en la línea?
6: A ver, bueno.
5: Adelante, buenos días. No.
6: Nada.
5: No hay nada. Vamos a ver, leo este mensaje, Cindy. Dice lo siguiente. Vamos a ver, es de los servicios funerarios. Ya les dijimos que vengan a pagar su comercial aquí a la radio. Si así lo consideran,
4: Sí, lo que pasa...
5: Nuestra estación. Ti, adelante, buenos días. Buenos días.
4: Persona.
5: A ver, empiece de nuevo, por favor.
4: Ok, disculpe. Buenos días.
5: Buenos días.
4: Para la persona que está buscando a una persona de que le haga limpieza, la que acaba de llamar ahorita, una señora.
5: Ajá.
4: O el número de teléfono.
5: Ah, muy bien. Cindy.
6: Ella está buscando trabajo.
4: Ah, ok, entendí yo otra cosa. Entonces, ¿no era una persona que ocupaba?
6: No, ella es la que busca trabajo en limpieza.
4: Ah, ok, entonces yo escuché más. Uh-huh. Gracias.
6: Sí, de nada.
5: Ándale pues, caballero, gracias.
6: Entendió al revés.
5: Uh-huh. A ver, vamos a ver. Entonces... un mensajito más, Cindy.
6: Claro que sí, nos dicen buenos días, sigo vendiendo una cafetera industrial de acero inoxidable, es nueva, está en su caja, 60 tazas de capacidad, en 2,500 pesos o mejor oferta. También un pantalón Dickies color khaki, talla 34x32 en 450 pesos. Muchas gracias y bendecido día. Para esto comuníquese al 646-136-7891.
5: Cubrimos todas las colonias, todos los fraccionamientos, todas las delegaciones de Ensenada, toda la circunferencia de esta estación, de esta ciudad, quiero decir, Ensenada, Baja California. Y la gente que nos escucha en internet, llámenos de cualquier parte en donde nos esté escuchando y su llamada la tomarán como que es local y le harán, pues le hablarán. Y hará la venta, el intercambio, el regalo, como sea. Participe. Bazar del Aire. Una llamada más. Adelante, buenos días.
8: Sí, señor Villalbazo, muy buenos días.
5: Buenos días, señora.
8: Para anunciar que tengo una chimenea. Ajá. De tanques de esos de gas estacionario.
5: Uh-huh.
8: Esa estufa, porque es hechiza, pues es de las que hacen para poner en las salas, en las rancherías.
5: Ajá.
8: Así que sale en 7,000 pesos. Al interesado que hable al número 646-163-7402.
5: Muy bien, señora. Gracias
8: por
5: hablar.
8: Muchas gracias.
5: Hasta luego. Vamos al primer corte, Cindy.
6: Vamos a la pausa.
5: Estamos regresando, no le cambie.
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12: Vayamos adelante con el Bazar del Aire, con Cindy y su servidor. ¿Quién está en la línea? Buenos días. No hay nadie, no hay nadie. La señora Carmen Figueroa, nuestra patrocinadora, tan estable por tantos años con nosotros, sigue anunciando las casas que tiene, los terrenos. Mire, le da a conocer el nuevo desarrollo, las Bugambilias, que se encuentran en la colonia Buenos Aires. pasando la casera que está yendo para Ojos Negros. 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Se desesperó la persona que estaba esperando en la línea. Eso les pedimos, que cuando estamos haciendo una mención, para que haya efecto también con quien nos patrocina y siga con nosotros, háganos el favor de esperarnos y luego le atendemos como debe de ser y le damos todo el tiempo que usted necesite para decirnos lo que quiere realizar en el Bazar del Aire. Muchísimas gracias. Vamos a ver, ahí está otra persona intentando estar con nosotros. Adelante, buenos días.
2: Señor Luis Adazo, buenos días.
12: Buenos días.
2: El día de ayer, creo que fue ayer, que un señor que habló que una persona que le cuidara su casa, una pareja que le cuidara su casa.
12: A ver, Cindy.
2: Dio el número 663-48-73-309, algo así.
13: Es 663-487-6309.
2: 6309. Permíteme apuntarlo, ¿eh?
12: Acuérdese que el ADA es 663, ¿eh?
2: Ajá, 663.
13: 487-6309.
2: 487-6309.
13: Correcto.
2: Ok, muchas gracias.
12: Muy bien. Muy bien, señor. Gracias por hablar. Gracias, gracias. 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Adelante, buenos días.
14: Buenos días, ¿estoy al aire?
12: Sí.
14: Ah, muy bien. Solamente para avisar que tengo un Ford Fiesta, año 2011, automático, 4 cilindros, papeles, cuento con título, y está jalando bien, buenas condiciones, no se calienta, no tira humo. Lo tengo en 25 mil pesos. Para más información sería al 646-544-5451.
12: Ajá, muy bien, gracias. Gracias por hablarnos. Hasta luego, suerte. 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Gracias. Vamos a ver los mensajes que nos llegan. Gracias por enviarlos. A ver qué dice este. ¿Qué dice? Hola, buen día. Vendo caminador con frenos de acero. Puede con 150 kilos. Tiene silla para sentarse. Muy macizo en 650. Y otro grande de aluminio muy ligero y resistente. Igual en 650. Los dos están macizos. ¿Le interesa? Marque el celular 646-385-8576. Hable con Alberto. Gracias.
15: Un mensajito por aquí nos dice, buenos días. Para ver si me hacen el favor de anunciar que vendo una estufa nueva y una mina nueva. También dos esclavas de plata muy bonitas. El número al que hay que comunicarse es el 646-246-2930. Muchas gracias.
12: Vamos a ver, alguien me habla a este número. Vamos a atenderle. Adelante, buenos días.
16: Ando ofreciendo mi servicio de soldadura y albañilería en general, señor Villalbazo.
12: Ajá.
16: Los que gusten comunicarse, a este es mi número, mire. Es el 646-246-3139. Muchas gracias, que tenga buen día.
12: A ver otra vez el teléfono,
16: 646-246-3139. Albañilería y soldadura en general.
12: Ándale pues, joven. Gracias por hablar. Hasta luego, gracias. A ver, tenemos a alguien más en la línea. Buenos días.
17: Muy buenos días, señor Villalbazo.
12: Sí, adelante.
17: Habla el profe Santiago, con el gusto de saludarme, pero quería, anunció una señora un carro, un Ford, no sé si es Fiesta o Focus.
12: Sí, es un Fiesta que anunció. Un Fiesta. Okay. Cindy le da el número, ¿lo quiere?
17: No, bueno, aparte de, quería saludarle y bienvenido nuevamente ahí a su programa, escuchado por al 100% de Ensenada y del Estado, ¿no?
12: Muchas gracias.
17: Que esté muy bien, señor Villalbazo.
12: Muchas gracias, amigo.
17: Es un placer saludarle.
12: Gracias, muy amable.
17: Hasta luego.
12: ¿El número lo quiere del carro?
17: Sí lo anoté. Lo que se me pasó fue anotar si es Focus o Fiesta.
15: Es un Fiesta 2011.
17: Ok, gracias, muy amable.
15: Por nada, hasta luego.
12: Hasta luego.
17: Un placer saludarles.
15: Igualmente, gracias.
12: Igualmente, gracias, amigo, gracias. Gracias. Bueno, sigue.
15: ¿Tenemos una llamada más? Sí, claro.
12: Vamos a ver.
15: Vamos a ver quién anda por acá.
12: Atendemos. Adelante. Buenos días.
18: Buenos días, señor Villalbazo.
12: Sí.
18: Llamo a ver si me pasa un anuncio por ahí. No tenemos trabajo. A ver si tuviera un trabajito por ahí de soldadura o de electricidad.
12: Ajá.
18: Si alguna persona tiene algún trabajito, pues vamos y se lo hacemos con mucho gusto. Mi número de teléfono es 646-118-2826 con Ramón.
12: Muy bien, Ramón. Suerte, ¿eh?
18: Muchas gracias, señor.
12: Gracias por hablar. Hasta luego. Adelante, Cindy.
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12: 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Adelante, buenos días.
19: Buenos días, señor Villalbazo. Mire, para anunciar que se está vendiendo madera para cimbra. Ajá. Son 12 barrotes de 4x4, 6 barrotes de 2x4, triplay para castillo, todo en 2.500. Y también se venden 4 bolsas de ropa en 200 pesos las 4 bolsas, una bolsa con 25 pares de zapatos también en 200 pesos, todo al teléfono 646-194-4570.
12: Muy bien, gracias por hablarnos.
19: Gracias a usted y bonito día.
12: Igualmente, bonito día, gracias. Vamos al corte.
15: 10 de la mañana con 31 minutos, momento de ir a la pausa, regresamos.
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1: Volver a estudiar, superar las dificultades y alcanzar una meta que alguna vez quedó pendiente, hoy tiene un significado especial para 300 mujeres beneficiarias del programa Tarjeta Violeta, quienes recibieron su certificado de preparatoria y abrieron una nueva etapa de oportunidades para ellas y sus familias. La gobernadora Marina del Pilar Ávila Olmeda reconoció a las mujeres que, por distintas circunstancias, tuvieron que interrumpir sus estudios y que hoy lograron regresar a las aulas para concluir su educación media superior.
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1: El primer regidor en funciones de presidente municipal por Ministerio de Ley, José Manuel Larumbe Pineda, junto a la 11ª regidora Valeria Donají Olmos Domínguez, encabezó la sesión de Consejo Municipal de Transporte de Los Cabos, donde se acordó someter a estudio técnico y socioeconómico la solicitud de incremento de la tarifa presentada por agrupaciones de concesionarios.
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1: México se encuentra listo para afrontar el Campeonato Mundial de Ciclismo de Montaña UCI 2026, que se celebrará del 26 al 30 de agosto en Val di Sole, Italia, con una delegación integrada por 17 representantes en las categorías élite, sub-23 y junior.
2: Para RCE Noticias, Luis Daniel Rodríguez.
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2: Con su servidor y con Cindy Olivas, Bazar del Aire, tenemos una persona en la línea. Buenos días.
3: Muy buenos días, señor Villalbazo. Mire, estoy solicitando una persona para un solo día. Estamos ofreciendo 400 todos por el día, por 8 horas. Es necesario que esté cerca del roble, se trata de ayudar en alguna obra por ahí. La persona que desee trabajar hoy se pasa por ella cerca del roble, como le menciono. Puede llamarme al teléfono 646-120, es el 646-127-7202.
2: A ver otra vez, 646-127-7202. 7202. ¿Qué tiene que saber en el trabajo esa persona?
3: No, es trabajo general, solamente ayudar.
2: Trabajos generales. Muy bien.
3: Sí, señor.
2: Ándele pues, ojalá le llame.
3: Gracias,
2: ¿eh?
3: Muy amable, señor.
2: Hasta luego, gracias. Muy bien, gracias por acompañarnos en el Bazar del Aire. Mensajes, llamadas. A ver, Cindy.
4: Vamos a ver, dicen por aquí. Buenos días, señor José. Señor José. Y señorita Cindy. Favor de anunciar que rento una recámara en Villa Residencial 2 y también se busque una persona que quiera trabajar en la limpieza de casa. Por favor, si quieren trabajar o si necesitan esta recámara en renta, comunicarse al teléfono 646-126-1714. 646-126-1714.
2: Está en la línea, buenos días.
5: Sí, buenos días, señor Villalbazo. Quería preguntarle a la señorita Cindy, ¿a qué hora se empieza el juego de los padres a hoy?
2: A ver,
4: permítame,
2: Cindy,
4: un segundo.
6: ¿Qué día es hoy? 26.
2: El 26 es miércoles.
4: El juego de hoy da inicio a la 1:10 de la tarde. Tenemos el programa previo alrededor de las 12:30, 12:40 y el Playboy es a la 1:10 de la tarde.
5: Ok, muchas gracias.
4: De nada, buen día. Hoy es juego temprano. Béisbol bajo el sol.
2: Muy bien. A ver, ¿quién habla? Buenos días. Buenos días.
4: Nada.
2: Nada. ¿No?
4: Bueno.
2: Se equivocaron de número, yo pienso.
4: Bueno. Oiga, dije bajo el sol y está bien nublado. ¿Quién sabe cómo esté allá en San Diego el clima?
2: Ah, entonces puede posponerse el juego.
4: No, no, sí, lloviendo no creo que esté. Si acaso nublado, pero.
2: Uh-huh. Y a veces hasta lloviendo juegan, ¿verdad?
4: Sí, depende. Uh-huh. Si el terreno no está muy dañado.
2: Si no es muy fuerte la lluvia. Vamos a ver. Buenos días.
7: Buenos días.
2: Buenos días.
7: ¿Me podría anunciar una bicicleta de camello?
2: Claro que sí.
7: Claro, y una silla para corte de pelo.
2: Ajá.
7: Al 646-124-9910.
2: Muy bien, gracias por hablar. Suerte.
7: Y hay otra anuncio que, pero va a ser en otro teléfono.
2: Ajá, a ver.
7: Vendo varias bolsas a 100 pesos de promoción. Toda la ropa está buena. Nada más que quiero desocupar allí para... Son fácil como 50 bolsas. Pero todo está bueno y ropa de frío y calor. Al celular 646-107-7090.
2: Muy bien, gracias por hablar.
7: Gracias.
4: Parece que está hablando en secreto.
2: Acá entre nos, nada, acá entre nos. Despacio. Siempre vende bolsas de ropa esa persona, ¿verdad?
4: Es que hay mucha gente que tiene bolsas de ropa. Uh-huh. Hay que sacarlas.
2: ¿Verdad?
4: Sí.
2: Muy bien. 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Gracias. Adelante, Cindy.
4: Tengo un mensaje, dice, buenos días, Villalbazo y Cindy, se renta casa. Comunicarse al celular 646-132-3228. Gracias y bendiciones.
2: A ver qué dice este mensaje. 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Todo garantizado 100% con experiencia. Todo accesible. Nos marcan, por favor, 646-286-3908. Adelante, buenos días. Se fue. Y nos vamos al corte. Una pausa más. Este es su Bazar del Aire. Volvemos.
4: 10:45.
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2: Vamos adelante con el Bazar del Aire. Alguien espera en la línea. Adelante, buenos días.
3: Buenos días. Mire, tengo de venta un mueble para televisión. Son dos piezas en ese mueble y tiene la mesa de centro y la mesa lateral. Es un mueble, pero no es, es color rosita, un color como off-white. Está muy bonito. Y tengo de venta una bicicleta, un triciclo para adulto. Tengo de venta una pulidora para carros, seminueva. Y también tengo de venta la cortadora para loseta, que es, es una cortadora profesional para personas que pongan loseta en donde puedan. Mi teléfono, por favor, 646-120-3655.
2: Muy bien, gracias por hablar.
3: Gracias por aceptarme.
2: Hasta luego, gracias. 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Adelante, buenos días.
4: Buenos días. Mire, señor Villalbazo, tengo una silla en venta de para peluquería. Barbería, perdón, sí. Barata, está seminueva. Y un carrito Versa, un Versa Toyota, Versa Nissan, perdón, 2012, importado. Muy bueno. En buenas condiciones, importado. Al teléfono, 2646-221-6397.
2: Muy bien, ya se escuchó.
4: Sí. Suerte. Ándele, muchas gracias, Dios lo bendiga.
2: Igualmente a usted, gracias, gracias. 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Gracias. La llamada, los mensajes siguen llegando en Bazar del Aire. Estamos ocupados. Adelante, buenos días.
5: Buenos días, Villalbazo.
2: Buenos días.
5: Se renta casa en la colonia Morelos, número 2. Y pasa el micro por un lado. El número de teléfono es 646-132-3228.
2: 132-32-28. Eso, muy bien.
5: Gracias.
2: Gracias. 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Allá vamos. Y nos vamos a los mensajes a leer, Cindy.
6: Sí, claro, dice... Muy buenos días, ¿me puede hacer el favor de mencionar que vendo 4 llantas en muy buen estado? Medida 265-70R17. Para más información pueden mandar mensaje al WhatsApp 646-144-3848. Muchas gracias.
2: A ver, ¿qué me dicen en este mensaje? Buenos días, ¿me puede anunciar que vendo mi carro, un Ford Fiesta 2011, automático en 23 mil pesos, está en buenas condiciones, al número 646-544-5451. Muchas gracias.
6: Otro mensaje nos dice, buenos días, señor Villalbazo, por favor anuncie que vendo una cafetera para 12 tazas, es nueva y es marca Black & Decker, en 600 pesos, está en su caja, nunca se abrió. También se vende un reposapiés que se puede colgar para descansar en viajes largos y se puede usar para otras cosas.

0: por WhatsApp al número 624-382-9042. 624-382-9042. Su precio es de 1,200 pesos.
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0: Tenemos otro mensaje, nos dice: buen día, vendo micas traseras, vidrio trasero, parrilla delantera, radiador, bomba de gasolina, la que va adentro del tanque, de un Toyota Tercel año 93, además una caja para pickup grande, es de aluminio grueso, adiamantada, es para herramienta. Para todo esto se puede comunicar al 646-289-9788.
1: ¿Qué quieren que anuncie en este siguiente mensaje? Pero antes vamos a atender la llamada que está entrando. Adelante, buenos días.
2: Sí, buenos días. Es para anunciar una casita de madera que la sigo vendiendo, la sigo rentando al número 646-162-4468. Es una casita de madera en la colonia Vista al Sol.
1: Colonia Vista al Sol.
2: A un ladito de la colonia 89, con todos los servicios.
1: Ándele pues, señora.
2: Ya dijo, por favor, muchas gracias.
1: Ya dijo el teléfono, si alguien lo solicita, se lo damos con mucho gusto. A ver, el mensaje que iba a leer antes del corte, para anunciar que vendo unos pares de tenis en 300 pesos o una mejor oferta, están en buen estado. También una chamarra Levi's en 150, un pantalón Dickies de mujer talla 11 y otro talla 32x32. Está un poco reducido. Para esto, llamar al teléfono 646-272-1315. Gracias, bonito día. ¿Quién está en la línea? Buenos días.
3: Buenos días, Villalbazo.
1: Buenos días.
3: ¿Me permiten hacer una cosa?
1: ¿Y cómo no?
3: Mire, andamos mi esposo y yo vendiendo un carro, un Buick Century. Es 91. Y es clásico el carrito, es original, trae todas sus copas originales del Buick. Lo estamos vendiendo porque como vendemos ropa, como vamos a comprar la camioneta y ocupamos más la camioneta.
1: Uh-huh.
3: Está muy bueno el carrito, lo pueden ver sin compromiso, lo tenemos en 25,000 pesos.
1: Correcto.
3: Alguien que lo quiera.
1: Tiene placas.
3: Para gente seria, porque está en muy buenas condiciones. Lo pueden ver, o puedo mandar fotos al 646. Uh-huh. 270. Bueno, si es que no se escucha el teléfono.
0: La estamos escuchando, adelante.
3: Ah, sí. 646-270-2402. Si a alguien le interese, pueden verlo sin compromiso.
1: Muy bien, gracias por hablar.
3: Muchísimas gracias, que tenga bonito día.
1: Igualmente, son 11:01. Vamos a un corte más, una pausa. Quédese con nosotros.
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10: Continuamos con el Bazar del Aire. No hay nadie en la línea, pero tenemos mensajes, Cindy.
11: Sí, señor. Dice por aquí. Ofrezco mis servicios de impermeabilizaciones en frío o cartón antorcha. Problemas de escurrimientos y filtraciones. Trabajos garantizados. También se está vendiendo un refrigerador grande de dos puertas laterales arriba y congelador abajo. de dos cajones, color gris metálico, marca Kenmore Elite, y una estufa chica de cuatro quemadores y horno color beige, en buen estado. Para todo esto, comuníquese al 646-286-3908. Gracias y excelente día.
10: Atendemos la llamada, buenos días.
9: Buenos días. Mire, hablo para decirles que estoy vendiendo un pick-up. Es un Ford 350, modelo 4 puertas, con el motor Tritón, V10, 6.8, de mucha fuerza, es nacional. Está equipado con sistema de volteo hidráulico. Es para trabajo pesado.
10: ¿Qué año es?
9: 2000. Ajá, y también estoy vendiendo una motocross Vento año 2021 con sus papeles en regla. Más información, que se comuniquen por favor al celular 646-221-5753.
10: Muy bien, gracias.
9: Muchas
10: por hablar.
9: Gracias, buen día.
10: Igualmente, hasta luego. 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
11: ¿A poco?
10: Cumplieron pues ya 38 años sirviendo.
11: Wow.
10: Acaban de. Si es que José Grajeda, felicidades. 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Josué Grajeda, te felicitamos. Gracias. ¿Quién está en la línea? Buenos días.
12: Buenos días, señor Villalbazo. Bueno, ¿ya le pidieron melodía para este día?
10: Sí hablaron pidiendo, pero no dijeron un nombre. ¿Cuál canción quiere?
12: Alguna de Javier Solís.
10: ¿De Javier Solís? ¿Que la cante Javier Solís?
12: No, usted.
11: ¿Cuál?
12: Bueno, una de las canciones de Javier Solís, pero con la voz de don José Luis Villalbazo.
10: A ver, bueno, entonces Javier Solís cantaba
11: Renunciación.
10: No, en Renunciación no la
11: grabé. ¿La canta usted?
12: No. Llorarás, esclavo y amo, no. El loco, tu voz.
10: No, ojalá, no.
12: Ah, bueno, entonces una cualquiera de las que usted interpreta.
10: Él canta, grabó Sabor a mí, ¿qué le parece?
12: Ah, está bien, muy bien.
10: Ahí la tengo con el mariachi,
12: Muy bien, muchas gracias.
10: Ándele pues, señora.
12: Saludos.
10: Saludos, gracias, gracias. Y cuando Javier Solís era muy famoso, pues yo estaba chamacón. Cuando falleció Javier Solís, pues también todavía no estaba dedicado yo a grabar, ni muy entrado en el en la actuación, ¿me entiendes? Pero sí fue mi ídolo, siempre ha sido mi ídolo. A ver, ¿quién está en la línea? Buenos días.
13: Buenos días.
10: Buenos días.
13: Señor Villalbazo, le hablo porque quería que nos pusiera una canción, pero ya nos ganó la persona allí.
10: Sí.
13: Y y mi esposa me dice, pídele una canción a Villalbazo que se llama ¿cómo se llama? Rápido. ¿Cómo han pasado los años? Pero ya nos ganaron. Pero quisiera que alguien, si compra cosas antiguas, que me llamen al número 646-289-9443. Dios le bendiga a ustedes dos, Villalbazo, adiós.
10: Mañana te ponemos la canción,
13: Ándele pues, muchas gracias.
10: Okay.
13: Adiós.
10: Adiós. Adiós, amigo. Gracias.
11: Ay. ¿Cómo han pasado los años? Se programa para mañana.
10: Ajá, muy bien. Gracias, Cindy. ¿Qué horas son?
11: 11:11.
10: 11:11, ¿verdad?
11: Make a wish.
10: 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Buenos días.
14: Buenos días, señor Villalbazo.
10: Buenos días.
14: Dios me lo bendiga.
10: Gracias.
14: Nomás para anunciarnos que hacemos herrería, plomería, pintura, al teléfono 646-187-4766, con José.
10: Ándale pues, José. Gracias por hablar.
14: Bye, Dios me lo bendiga.
10: Gracias. ¿Tienes algún mensajito,
11: Cindy? Sí, señor. Dice por aquí, buenos días, sigo vendiendo una licuadora marca Healthmaster, trabajando al 100. Está barata, mando fotos. Comunicarse el celular 646-108-7385.
10: Una llamada más en el aire. Adelante, buenos días.
15: Buenos días, señor Villalbazo.
10: Sí, señor.
15: Para que me permita hacer la aplicación de una camper, es camper de esas de las que usaban los picazos que van montadas.
10: Uh-huh.
15: Pero pues está, tiene todo para su cama, para estufa y refrigerador. No los tiene, pero tiene ahí las bases y todo. Pues está en condiciones más o menos. Pues se aguanta todavía. Y la voy a dar baratita, en 12 mil pesos. Por eso lo doy barata, para que puedan venir por ella. La tengo acá en Maniero. Para que puede subir un pick-up o se puede jalar con una grúa también, esa de plataforma. Yo lo ofrezco con 12 mil pesos al número 646-107-1401.
10: Ándele pues, muy bien, gracias.
15: A usted, señor, bye.
10: Hasta luego, gracias. Una llamada más, parece que nos están solicitando estar en el aire. Buenos días, ¿no?
11: Vámonos al corte.
10: A ver, son ya 11, ¿qué? 11:15. Nos vamos al corte, gracias.
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2: Continuamos con el Bazar del Aire. Alguien nos espera en la línea. Buenos días.
3: Sí, buenos días. Ah, qué bueno. Sí, bueno, una gran caravana 2010, color gris, nuevecita, impecable está la camioneta. En el precio de 45,000 pesos, trae su título limpio, todo en muy buenas condiciones, llantas nuevas, 45,000. Y sigo vendiendo un troquecito para las verduras, para los segunderos y todo. Está impecable también el troque. Al teléfono 646-290-8324. 290-8324. Muchas gracias.
2: Ándale a ti, gracias por hablar. Hasta luego. Gracias.
4: Continuamos en el Bazar del Aire. 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Tenemos una llamada.
2: A ver, ¿quién es? Adelante.
5: Al señor que le marcó ahorita para anunciar la venta de una camper. Nada más se me olvidó un detallito ahí que también, pues si a alguien ahí le interesa cambiarla por un carrito ahí, otros cilindros ahí, pues nomás, yo sigo por los mandaditos ahí, ese la cambio, igual, pero fue de trato. Al mismo número es 646-107-1401. Muchas gracias, buen día.
2: Suerte, gracias por hablar. Gracias por estar con nosotros. Siguen entrando llamadas al Bazar del Aire. Adelante, buenos días.
6: Buen día.
2: Mire,
6: estoy para la escuela Xochicalco, para una alumna. Estoy ofreciendo pantalón, chamarra, su chaleco y el suéter. Para quien lo esté ocupando, es talla small. Se lo voy a dar al 646-177-8089.
2: Muy bien, señora, gracias
6: que
2: por
6: pase
2: hablar.
6: Buen día.
2: Igualmente, gracias. Parece que está entrando una llamada más solicitándonos. Se cortó la llamada. Intenten de nuevo. Ahí está la solicitud en nuestro Bazar del Aire. Adelante, buenos días.
7: Sí, buenos días, señor Villalbazo. Mire, nomás para comunicar que estoy vendiendo un paquete de jingles. Lo estoy dando en 300 pesos. Está nuevo. Es el de primera. Es un paquete de jingles. Uh-huh. Si alguien se interesa, puede llamar al número 665-121-3147. Esos valen 450 pesos. Pero yo lo estoy dando en 300 porque me está estorbando aquí y quiero que se vaya.
2: Ándele pues.
7: Muchas gracias, señor Villalbazo.
2: Buen día, gracias.
7: Buen día.
2: 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Buenos días.
8: Buenos días, señor Villalbazo.
2: Sí, señora.
8: Buenos días, Cindy.
4: Buen día.
8: Aquí ofreciendo mis servicios de que hago arreglos y ajustes de ropa para las áreas de aquí, Maneadero, Villas, Pórticos y hasta donde se pueda. ¿Verdad? Sí se puede. Y también para que me hablen a mi número sin compromiso, si se les interesa hacer algún arreglo, sí, pero pastillas, algo, lo que sea. ¿Verdad? Y me hablen al 644 140 26
6: 12.
2: Muy bien, señora. Gracias por hablarnos.
6: Buenas tardes, ya casi. Feliz ombliguito de semana.
2: Gracias, muy amable, gracias.
6: Gracias, bye.
2: 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Gracias. 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Gracias. Adelante, Cindy.
4: Nos dicen, buenos días, hágame el favor de anunciar que se hacen trabajos de plomería y electricidad. Comunicarse al celular 646-111-9254.
2: Estaba entrando una llamada, se cortó, vuelvan a intentar. 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Se cortó la llamada, se desesperaron, vuelvan a intentar. Gracias por estar con nosotros. Mensajitos, Cindy.
4: Dice por aquí, disculpe, si alguien tuviera bolsas de colostomía que me pudiera donar, se los agradecería mucho. Comunicarse al teléfono 646-121-6633.
2: Dice el siguiente mensaje, hola, buenos días, sigo vendiendo o cambiando mi panel Econoline. Es modelo 2012, importada por aduana, sin adeudos. Es para 15 pasajeros en excelentes condiciones mecánicas de motor, transmisión y suspensión. Pido 179,000 pesos. Negociables, desde luego. Más información, 646-189-6046. Gracias, buen día.
4: Estamos casi por irnos al corte, son las 11:29. Leemos otro mensaje. Dice por aquí, dice, hola, buen día, estoy solicitando trabajo para limpiar casa, quedarme allá o de entrada por salida. Mi número es el 757-126-2144. 757-126-2144.
2: Antes de ir al corte, ya no me alcanza a hacer esta mención. Vamos a la pausa, Cindy.
4: Vámonos.
2: Regresamos.
4: Regresamos en un momento.
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1: La presidenta municipal de Playas de Rosarito, Rocío Adame, visitó Rancho 40, donde escuchó directamente a las familias para conocer sus necesidades y dar seguimiento a los temas prioritarios de su comunidad, como gestión para fortalecer el acceso y suministro de agua, seguimiento a las necesidades relacionadas con el servicio de energía eléctrica y acompañamiento al proyecto de la próxima biblioteca comunitaria y otros apoyos.
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1: Con el objetivo de generar acuerdos que permitan brindar mayor certeza a los productores del Valle de Mexicali ante los retos que representan las condiciones climáticas, la titular de la Secretaría de Agricultura y Desarrollo Rural de Baja California, Mónica Vargas Núñez, sostuvo una reunión de trabajo con el secretario general de Gobierno, autoridades de la representación federal de la Secretaría de Agricultura y Desarrollo Rural, así como representantes de las aseguradoras Tlaloc y Agrovisión.
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1: Las jaliscienses Mía y Lía Cueva, campeonas panamericanas Junior 2025, confirmaron su proyección internacional al conquistar la medalla de oro en la final de trampolín 3 metros sincronizados femenil, categoría 14 a 18 años del Campeonato Mundial Juvenil de Clavados 2026 con una puntuación de 283.02.
0: Para RCE Noticias, Luis Daniel Rodríguez. 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
2: Vayamos adelante con el bazar del aire, tenemos una persona esperando en la línea. Buenos días.
3: Buenos días, tengo a la renta un departamento amplio de dos recámaras. Está totalmente amueblado, equipado con áreas verdes, el cuarto de lavar, portón eléctrico, cochera para dos autos. Está céntrico en la séptima y Ryerson, en 14,000 pesos. En el celular 646-101-8205.
2: Muy bien, gracias por hablarnos.
3: Gracias.
2: Hasta luego. 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Una llamada más, entrando al bazar del aire, adelante.
4: Sí, buenos días, Villalbazo.
2: Buenos días.
4: Para anunciarme que hago todo tipo de trabajo de albañilería. Hago barda, muros, casas, fachadas. También todo tipo de trabajo de soldadura, herrería, que rejas, puertas, barandales, plomería y electricidad.
2: Ajá.
4: Mayores informes de marcar el número de teléfono 646-137-6061.
2: Muy bien, amigo, gracias por hablarnos.
4: Muchas gracias, que tenga buen día.
2: Igualmente, gracias. ¿Qué dice este mensaje? Buen día, vendo de oportunidad un carro Aveo 2010 nacional por decreto, sin adeudos, automático de 4 cilindros, en 39,000 pesos. Más información al teléfono 646-225-7863. Gracias, bonito día. ¿Quién está en la línea? Buenos días.
5: ¿Qué pasó, José Luis? ¿Cómo estás? Buenos días.
2: Muy bien. ¿Quién habla?
5: De tu amigo Polanco Beltrán.
2: Ah, ¿cómo estás? Buenos días, pues bienvenido al Bazar del Aire. ¿Qué se te ofrece?
5: José Luis, no ha salido nada, fíjate, de velador.
2: ¿No ha salido nada de velador?
5: Ah, no, nunca me hablaron.
2: Oh, pues hay que insistir. A ver.
5: Ahí te va mi número, este. En este teléfono es. En este teléfono es...
2: A ver, habla un poquito más fuerte, por favor.
5: El, ¿es 46?
2: 646.
5: Ajá. 5.
2: Ajá.
5: 4, 3, 0, 0, 19.
2: Uh-huh. Ándale, pues. Suerte.
5: Sí, ya me busqué. Pues,
2: ajá.
5: Ya me urge, si hay chance, también, José Luis, si hay chance, pues hay un cuarto de que me preten. La persona que quiera prestar un cuarto de desocupado, que me lo preten para hacer cambio, para irme a vivir en la otra parte.
2: Ándale, pues, muy bien. Pues suerte.
5: Y ahí. Y ya le encargo a José Luis. Oye, José Luis, ¿cuándo juega los Gallers. Los Gallers.
2: ¿Cuándo qué?
5: ¿Cuándo juegan los Gallers?
2: Serán los Padres, son los que...
5: No, yo no le voy a los Padres, yo le voy a los Gallers.
2: No, pues no tenemos la programación aquí de los Dodgers.
5: No, ah, ¿no todavía no?
2: No, porque no transmitimos los juegos de los
6: ni le vamos a
2: de
6: los
2: Dodgers. Aquí no le van a a los Dodgers, no.
6: Aquí puro Padres.
5: ¡Vámonos!
6: Gracias.
5: Órale, Cindy.
6: Pues, ¿qué le digo?
5: Sí. No, también los oigo, fíjate.
6: Ah, pues está bien.
5: También los oigo, los Padres.
6: Muy bien.
2: Ah, ándale pues, amigo. Gracias por hablarnos.
5: Okay, entonces así lo hacemos.
2: Suerte, ¿eh?
5: Sale.
6: Adiós.
5: Gracias. Bye.
2: 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Buenos días.
7: Me busca un trabajo, digo, soy Micaela, 74, el teléfono, ¿se lo doy?
2: A ver, ¿qué?
7: 74.
2: A ver, con la Ladas. ¿Qué Lada? Ajá. 646.
7: 74, ¿no? 74.
6: Ajá, 74, ¿qué más?
7: 41.
6: Adelante, la escuchamos. De corridito, por favor.
7: 57-00-92.
6: Ok, ¿busca trabajo de qué?
7: De casa. Es que me salen, pero me salen lejos, por acá lejos, y me dicen que me lo dan, pero está lejos. Y a la otra vez me salió otro señor, pero me dijo que no fuera, que porque estaba nublado. Y dije, ah, pues entonces no es de confianza, ya no fui. Y me dice, no venga porque no está nublado. Le digo, ya iba, ya estaba en la parada.
6: Muy bien. A ver, vamos a repetir entonces su número. Es el 744-157-0092.
7: Ajá, es 74-41-57-0092.
6: Muy bien. Gracias por hablar.
7: Sí, muchas gracias. Ahí me lo busca, porfa.
6: Pues ya la escucharon. Si alguien necesita su servicio, le van a llamar.
7: Ajá, sí. Muchas gracias, mija.
6: A usted. Bueno, adiós.
2: Gracias. Nos vamos al... Está sonando el teléfono, ¿verdad? Ya no.
6: No, sí, sí, no, sí.
2: Sí, sí, no.
6: Adelante, buenos días.
8: Buenos días. 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
6: Muy bien.
8: Muchas gracias.
2: Muy bien, gracias por hablar. Vamos a la pausa.
6: Vámonos.
2: Ya en la recta final del Bazar del Aire, volvemos.
6: 11:46.
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2: ¿Era alguien en la línea, Cindy?
3: No, señor. ¿Nadie?
2: Aprovecho para hablar de la señora Carmen Figueroa. Ajá. Carmen Figueroa, que tiene tantas oportunidades en casas, terrenos, hectáreas, donde usted quiera comprar en diferentes partes de Ensenada, fraccionamientos, colonias, delegaciones. 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Leemos mensajes, Cindy.
3: Sí, claro, vamos a ver, nos dicen, se busca casita en venta, barata, cuento con 550 mil pesos. Se pueden comunicar al número 646-344-4790.
2: A ver qué dice el siguiente, que dice, hola, buenos días, vendo un asador eléctrico mediano, mediano de 1200 watts, está nuevo en la caja, y otro asador para hamburguesas tiene su contenedor para estar calentando el pan a la vez, y cocinas la carne en la parrilla, es eléctrico, están los dos en caja nuevos. Sin usar, 600 cada uno. 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Háblenle. Gracias.
3: Muy bien, otro mensaje por aquí nos dice, buenos días, busco trabajo en cocina, de tortillera o en limpieza de casa. Personas serias, tengo experiencia. Se pueden comunicar al número 646-245-2407.
2: Lo escucho, lo veo y no lo creo. 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Gracias. ¿Qué hora son, Cindy? ¿Qué hora son?
3: 11:55, estamos a nada de irnos.
2: Así es que aproveche, todavía tenemos 2 minutos para atenderle su llamada, leerle su mensaje, llame. A ver, vamos a ver, busco más mensajes en nuestro Bazar del Aire. A ver, me han mandado. A ver, vamos a ver, ¿no? Puros cobros. A ver, vamos a ver. No, No tengo ya. A ver si tú puedes cerrar sí, con lo que tienes.
3: Claro que sí. Dice, buenos días, vendo puerta para entrada principal de 25 a 30 metros cuadrados de baldosa de 5 lados, un lavamanos de 1 metro por 60, rento terreno en la colonia San Rafael y hago todo lo relacionado a la construcción. Se pueden comunicar al número 646-128-1859.
2: ¿Quién está en la línea? Buenos días.
1: Señor Villalbazo, muy buenos días.
2: Buenos días.
1: Disculpe, ¿me podría permitir anunciar que compro higos?
2: Ajá, sí, adelante.
1: Sí, compro higos para la gente que si alguien tiene un árbol que dé bastantes y me los puede vender.
2: Ajá.
1: Sí, porque me han hablado de uno, dos kilitos y pues no me conviene echar la vuelta por tan poquito. Entonces, alguien que tenga un buen árbol que dé bastantes higos, me interesa comprarlos. Al 646-126-6467.
2: Perfecto. Gracias por hablarnos.
1: Igualmente, excelente día.
2: Bueno, nos vamos.
3: ¿Verdad? Nos vamos, señor. Nos cantando. Vamos.
2: Si quiere leer otro mensajito para...

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1: Ya nos vamos, ya no llamen, nos vamos, termina, va a estar del aire, nos vamos cantando con esta que dice...
0: Sabor a mí.
1: Sabor a mí. Pásenla bien, con permiso, hasta mañana.
0: Hasta mañana, adiós.

0: nos vamos.
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2: Iniciamos.

0: hoy.
1: Amigas, amigos, muy buenas tardes. Un placer saludarles a todos ustedes a través de la Rancherita 89.1 FM en Ensenada y a través de Radio Ranchito 1420 XEWX allá en Tijuana, llegando a la gente bonita de Maniadero, del Sausal, del Valle de Guadalupe, de Ojos Negros, Sierra de Juárez, ¿verdad? De Ensenada, toda la mancha urbana del puerto de Ensenada. Mil gracias también por escucharnos, también por supuesto allá en Maniadero. Sí, dijimos Maniadero, Sausal también dijimos. Valle de Guadalupe. Y a través de Radio Ranchito estamos llegando también a toda la gente bonita de Rosarito, Tecate, de Tijuana, playas de Tijuana, San Diego y parte sur de California, Estados Unidos. Gracias a toda la gente bonita, ya estamos conectados. Agradecemos los controles, el apoyo de los controles técnicos allá en Radio Ranchito a nuestro amigo Jesús López Vientos. 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Bien, entonces. Nuestro teléfono en cabina y también WhatsApp 646-178-3979. Te recomiendo que si vas a pedir tu rolita, pídala de una vez, porque hoy tenemos medio programa, porque hoy juegan los Padres de San Diego a las 12:30. La transmisión, por supuesto, a través de la Rancherita 89.1 FM. Así que bueno, pide tu rolita temprano porque nos vamos temprano. Y nos vamos con canción, señores, amigas, amigos. Esta canción que me pidieron ayer y no alcancé a complacerla, pero con mucho gusto el día de hoy con esta arrancamos ese Dulce y Dalia Vientos. La del gorrionillo, ¿eh? Ahí va Mari, con mucho gusto. Y a toda la gente bonita, trabajadora, ahí está escuchando Radio Ranchito y La Rancherita a través de Radio Cadena Enciso. Buen día, tu amigo Danny Boy.
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1: Ándale, pues ahí escuchamos a estos, los de Parranda, se llama este grupazo, ¿verdad? Con el tir-tac-tac, esa canción muy chistosa, muy sabrosona, vientos. Oiga, tengo mensajes que nos están llegando. Por acá tengo también en la línea telefónica a nuestra amiguita Mercedes Sapiens Echeverría, que nos está pidiendo la canción de La Guirnalda. Con mucho gusto le vamos a poner la canción. Estábamos platicando, fíjese lo que ocurrió. Estábamos platicando ahorita en el teléfono. De pronto me dice, espéreme tantito, y alguien le llama, le habla. Y en ese momento yo tuve que entrar en este instante al aire. Entonces no alcancé a decirle a Mercedes, no le alcancé a decir, permítame tantito, Mercedes, si me está escuchando, ahí voy. Ahora, si quiere, mira, la pasamos al aire y saludamos a Merceditas también, ¿verdad? Hola, Mercedes, ¿cómo está usted?
2: Bien, gracias a Dios.
1: Qué bonito que nos llame, qué bueno que nos llame. Ya me platicó Mercedes, ¿verdad? Que tiene, es de Sinaloa, pero que vivió también por allá en La Paz, también en San Quintín y en toda Ensenada. Y ahora la tenemos acá en Ensenada escuchando La Rancherita. Qué bueno que nos llama Mercedes, ¿eh?
2: Ándele, mucho gusto, joven.
1: Igualmente, oiga, ¿qué canción le que vamos a poner, Mercedita?
2: La Guirnalda de Rocío Dúrcal.
1: Ándele, pues con esa nos vamos inmediatamente.
2: Ándele, gracias, Dios lo bendiga.
1: Igualmente,
2: bye.
1: Igualmente, hasta luego, ahí está, señores, complaciendo. Y ahorita regresamos con más, ¿ok? Recuerdo, les recuerdo que hoy tenemos béisbol a las 12, así es que pide tu canción temprano, ¿eh? Ándele, pues. Hoy juegan los Padres de San Diego. Vientos.

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1: Y nos vamos con esta complacencia, esta canción que nos pidieron con mucho gusto, complaciendo, claro que sí, amigas, amigos, vientos, buena onda, ¿eh? Esta canción la pidió nuestro amigo Jonathan. Ahí te va, Jonathan, con mucho gusto, el recodo, igual que el primer día, vientos.

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2: Ándale pues, vámonos con más, Gaby Delgado, saludos enormes también a toda la gente bonita en la popular, claro que sí, vientos, a ver si alcanzamos a la complacencia, a mi buen amigo Lofi, Dani Lofi, también saludos con muchísimo gusto, por supuesto, a todo el personal, y también, por supuesto, a, bueno, ahorita regreso con ese mensaje.

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1: Amigos, gracias. Vamos a dar paso al béisbol en este momento, los Padres de San Diego. El saludo para mi buen amigo Dani Lofi. Dice por aquí, ¿qué tal, Dani? Buenas tardes, mi tocayo, pues. Dice, buenas tardes, aquí saludando tu amigo Daniel Lofi. Y él le manda un saludo especial a su esposa Cristal. Qué bonito. Ahí está, qué buena onda. A su esposa Cristal, que la quiere mucho. Vientos, qué buena onda. Ahí está el saludito. Oiga, gracias. Mil gracias, gracias también. Con esto me despido, porque ya no alcanzo, de veras. Ya no alcanzamos a las demás complacencias, pero los espero mañana. ¿Qué les parece? Con el favor de Dios, mañana a las 12 del día. Vamos a continuación con el juegazo de los Padres aquí en la rancherita. Gracias allá en Radio Ranchito a mi amigo Jesús López. 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Así es que bueno, ya sabes, mañana nos esperamos por acá. Con favor de Dios, cuídense mucho. Su amigo Dani Rodríguez, Dani Boy, esta mañana. Bien.

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2: Con múltiples funciones dentro de un juego, no necesariamente tiene que abrir siempre. Si requerimos que sea abridor, él lo puede hacer. Pero si nos toca ubicarlo dentro de la mitad del encuentro, también es algo que está haciendo de maravilla. Nos habla Craig Stamen sobre Randy Vázquez y la diferencia de roles que ha cubierto durante esta campaña 2026. Hoy abriendo el juego desde el inicio, desde la primera entrada, Randy Vázquez a la loma por San Diego. Vázquez estará guiando a los Padres en ese tercero y último juego de la serie, buscando evitar la barrida a toda costa en contra de Piratas. Tenemos béisbol de Grandes Ligas, béisbol bajo el sol desde Parque Petco, y estamos por comenzar.

0: ¡La bola se va! ¡Se va! ¡Se va! Muy buenas tardes, muy buenas tardes. Hoy es miércoles 26 de agosto. Les doy la bienvenida al béisbol de Grandes Ligas, al béisbol de los Padres de San Diego. Una vez más estamos en Parque Petco hoy. Comentarios previos, antes sale el béisbol, el juego número 134 de la temporada. Padres de San Diego, Piratas de Pittsburgh, el tercero y el último de la serie, el sexto y último de la estancia también. Padres a la carretera, una vez que finalice la actividad de hoy, enfrentan a los Rayos en Tampa Bay a partir del viernes. En serie de fin de semana, serie de interligas, los Padres estarán haciendo escala en Cincinnati, enfrentando a los Rojos como parte del próximo viaje. Con la coordinación en cabina de Mario Carlos Amaya y la producción de Raúl Hinostroza, servidor Pedro Gutiérrez, con ustedes hasta el momento cuando se cante el play ball. Con el primer lanzamiento, nuestra lista de Grandes Ligas, el ex catcher de los Padres, Carlos Hernández, acompañando a un servidor Pedro Gutiérrez, a nombre de la voz en español de los Padres, Eduardo Ortega. Mientras que como invitado hoy en los comentarios previos, tendremos la oportunidad de conversar con Bradley Rodríguez, lanzador derecho del equipo de los Padres de San Diego. Hoy nos acompaña aquí en la antesala del béisbol. Arrancamos con los Padres. Dos derrotas en los últimos dos juegos ha colocado San Diego con marca de 71-62, incluyendo la derrota de anoche, una carrera por cero. Aún así, los Padres han ganado 11 de los últimos 16 encuentros. Y en condición de local, una marca de 40-28. Padres hoy se enfrentan a los Piratas por sexta vez en la temporada. Pittsburgh actualmente tiene el dominio en la serie anual, ganando 3 de los 5 encuentros. Y reiteramos el punto con el derecho a Randy Vázquez en la loma por San Diego. 9-6 su récord y 4-19 de carreras limpias. 25 juegos, 20 aperturas. Y en esas 20 aperturas, Padres con marca de 13-7. Le ha sumado 118 entradas con 74 ponches, mientras que la última vez que vino a lanzar lo hizo de forma excepcional, el 21 de agosto en contra de los Mellizos. Aquí en San Diego, la victoria para él, la novena del año, 7 entradas, 2 hits, 2 carreras que fueron limpias, 0 bases, 3 chocolates. Así Randy Vázquez cuenta con una efectividad de 2.91 a lo largo de los últimos 8 juegos celebrados. Y en contra de Piratas tiene 4 encuentros, 3 aperturas y 4.70 de efectividad. La última vez que los enfrentó fue aquí en San Diego, en Parque Petco, el 1 de junio de la campaña 2025. Y hablando de Parque Petco, aquí en la temporada cuenta con efectividad de 4.53 en un total de 12 de sus 25 apariciones. Sus rivales, Piratas de Pittsburgh, un récord de 65-69. El triunfo de ayer, 1-0, le brinda entonces a los Piratas 2 juegos, 2 victorias sobre los Padres y han ganado 4 de los últimos 7 encuentros. Se encuentran en la carretera, donde tienen marca de 31-37, contando con el derecho Bubba Chandler en la loma. 6-8 su récord y 4-38 de efectividad en 25 juegos, 24 aperturas. 10 victorias, 15 derrotas en esos 25 juegos para los Piratas con Bubba Chandler lanzando, mientras que él cuenta con 125 entradas y un tercio de 114 chocolates. Última salida, sin decisión en contra de los Dodgers en Los Ángeles el 21 de agosto. Y fue golpeado, 4 fue el número mágico, 4 entradas, 4 hits, 4 carreras limpias, 2 bases, 6 chocolates. De cualquier forma, para Bubba Chandler, 18 de sus 25 juegos son de 3 carreras limpias o menos. Y Bubba Chandler lanza por primera vez en su carrera aquí en Parque Petco, lanzando en contra de los Padres, tiene solamente una actividad. Fue entonces el segundo juego de la temporada 2026 en su cuenta personal. El 6 de abril, Pinzi Park, la derrota lanzando 4 un tercio de labor, 3 carreras limpias. Mientras tanto, en la carretera, tal como lanza hoy, tiene 14 de sus 25 juegos justo fuera de casa, fuera de PNC Park. 4.54 la efectividad en calidad de visitante. Randy Vázquez, Bubba Chandler se miden hoy en el duelo de picheo. Tenemos entonces pactado el tercero y último juego de la serie. Punto importante, Padres hoy intentando evitar la barrida. Y para los Padres, llegan a esta jornada colocados con el segundo lugar dentro del oeste en la Liga Nacional. Y los Diamondbacks vienen detrás en la novena entrada para ganar el encuentro y ahora se colocan solamente un juego detrás de San Diego, por lo que es el segundo lugar divisional. De igual forma, Padres a 9 juegos y medio detrás de los Dodgers, quienes continúan en el liderato. Gigantes a 26 del primer lugar y los Rockies a 29 equipos que se encuentran en el sótano en el oeste. Y para Piratas, la marca de 65-69 abren la jornada en cuarto lugar dentro de la división central a 17 juegos de los Cerveceros, quienes continúan en el liderato. Son 11 y medio detrás de los Cachorros, por lo que es entonces el segundo lugar y solamente juego y medio detrás de Los Cardenales por el tercer lugar divisional, conservando ventaja de 2.5 al frente sobre los Rojos, quienes se encuentran en el sótano. Y el escenario wildcard que se presenta para los Padres, bueno, las combinaciones de ayer perdieron los Phillies, por lo tanto San Diego se mantiene 2 detrás de Filadelfia por el segundo wildcard, 5 detrás de los Cachorros, porque es entonces el primer lugar comodín. Igual forma los Padres, conservando la ventaja de 1 sobre los Diamondbacks, 4 al frente sobre Marlins, 5 sobre Cardenales y 6.5 al frente sobre Piratas. Padres hoy conservan el último comodín, y si la campaña estuviese finalizando hoy, Padres estarían viajando a Atlanta para enfrentarse a los Bravos en la ronda comodín a ganar 2 de 3 encuentros. Vamos a ir nosotros a nuestra primera pausa. Cuando estemos de regreso tendremos la oportunidad de conversar con el lanzador derecho del equipo de los Padres de San Diego. Estará con nosotros Bradley Rodríguez, pichero de segundo año en Grandes Ligas, en esta su primera campaña completa en las mayores. Qué gran trabajo ha tenido durante su entrega 2026, y estará con nosotros para conversar sobre todos los roles que ha cubierto y el éxito que ha sumado en esta temporada. Bradley Rodríguez, el venezolano, estará con nosotros previo a este encuentro, béisbol bajo el sol, el tercero y último juego de la serie Padres de San Diego en contra de los Piratas de Pittsburgh. Desde Parque Petco tenemos las acciones a través de la cadena oficial en español de los Padres de San Diego. Vamos a ir a una pausa, regresamos con más en la antesala del béisbol, hoy desde el centro de San Diego.
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0: Padres de San Diego se enfrentan a los Piratas de Pittsburgh y para nosotros tenemos la oportunidad hoy de conversar con quien se ha convertido en esos 2026 en uno de los brazos premier del bullpen de los Padres y de toda la Liga Nacional. Nos encontramos con el venezolano Bradley Rodríguez, hoy nuestro invitado aquí en la antesala del béisbol. Bradley, una vez más tenemos la oportunidad de cruzarnos en el camino. Fue apenas la primera semana de la campaña 2026 cuando conversamos. ¿Qué historia has escrito en esa temporada? Antes que nada, gracias por tu tiempo, gracias por estar con nosotros.
1: No, gracias a ti, ¿no? De verdad que orgulloso de todo lo que ha estado pasando hasta ahora y todo en la clase de pelotero que me he convertido también hasta ahora, y de verdad que orgulloso de todo eso.
0: Bueno, ese viaje que has tenido, ¿no? La verdad que ha sido un gusto verlo en asiento de primera fila, pero para ti en particular, ¿ese 2026 se ha desenvuelto, se ha desarrollado tal como lo tenías en mente, así lo visualizabas, ha sido mejor, ha rebasado las expectativas? ¿Cómo te has sentido, no? Porque sabemos que la confianza en tu talento siempre lo has tenido, pero una cosa es muy distinta cuando ya vienes a tener la calidad del éxito que has sumado en esta campaña.
1: No, de verdad que todo ha superado las expectativas. No tanto nada más mía, creo que la de todo el mundo, y de verdad que orgulloso de eso, orgulloso de que mi trabajo está dando los frutos que tanto he querido. Y de verdad que nada, seguir metiendo manos, seguir como vamos, tratando de ayudar al equipo, como siempre lo he dicho, en todo lo que pueda, en cualquier rol, siempre estaré allí.
0: Bueno, hemos podido acompañarte en ese viaje, ¿no? Tu primer juego, tu primera victoria, tu primer ponche. Llévanos un poco a lo que fue la gira anterior, Cleveland, novena entrada, el bullpen descansado con Morejón y con Miller, sin embargo el llamado fue para ti para la novena entrada. Llévanos un poco a lo que fue esa experiencia, ¿no? Porque con lo que has acumulado, es algo nuevo que se te presentó y la oportunidad entonces de conseguir tu primer salvamento.
1: No, de verdad que fue algo muy emocionante, algo de que tenía asignado ese inning ya que nuestros dos pitchers estaban abajo, y de verdad que eso es como todo, también es una responsabilidad, pero es más grande de lo normal, ya que es un último inning, cuando está por menos de tres carreras, que es situación de salvamento, y de verdad que cuando se estaban acercando los innings sí sentía como un poco de nervio, porque obviamente era mi primera vez, pero ya cuando ya estaba en el juego, ya los nervios se me fueron y nomás estaba con la adrenalina al 100% de poder terminar ese juego.
0: Bueno, cuando has tenido este camino con el equipo de los Padres, claramente los últimos años, particularmente 2025, trabajando en la pretemporada, habías tenido ese factor de tener la labor de Rubén Niebla a tu lado, buscando colocarte en esa situación de éxito con lo mejor tus picheos, pero ¿cómo has sentido la diferencia en esos 2026, siendo que ahora tienes su apoyo, sus consejos en todo momento, todos los días, presente dentro de lo que es ese tu paso por los mayores?
1: No, de verdad que agradecido, siempre está allí pendiente de cualquier detalle, de cualquier cosa que podamos mejorar día a día, o cualquier cosa que me pueda hacer mejor pelotero o ya que no nada más el béisbol, pero de verdad que contento de eso. Mira, aquí estamos, gracias a Dios, y como siempre le he dicho a él, yo voy a estar ready en el momento que ustedes me necesiten, en el inning que ustedes me necesiten. Yo solamente vengo a hacer mi trabajo, no, nunca estoy, tengo en mente como que, no, si no es este inning, no, o cualquier cosa, sino no, yo estoy aquí para ayudar en cualquier punto de que me necesiten, y creo que se ha visto mucho. Me ha tocado abrir un juego, me ha tocado venir después de la tarde en el juego, y de verdad siempre trato de ser la misma persona, y creo que eso es lo que me ayuda.
0: Nos encontramos en el lanzador derecho del equipo Los Padres de San Diego, Bradley Rodríguez, con nosotros aquí en la antesala béisbol. Bradley, el aspecto en donde te colocas dentro del bullpen del equipo Los Padres, para ti, un lujo, un privilegio, porque compartes con Adrián Morejón, con Mason Miller, compartes con Jason Adam, pitchers de relevo que han tenido muchísimo éxito por muchos años, que son relevos premier dentro del béisbol. Tu talento te tiene aquí, es por eso que estás en Grandes Ligas, su brazo derecho y todos los lanzamientos que tienes, que manejas dentro de tu arsenal, eso te abre la puerta, ¿no? Pero ahora encontrando esa permanencia, ¿qué tanto te ha beneficiado tener esos compañeros de impacto, justamente como modelos a seguir en tu paso por los mayores?
1: No, de verdad que estar a ese nivel, tú mismo te das cuenta de que ya todo el béisbol vean de que sí, el bullpen de San Diego, y obviamente nombren a esos pitches que nosotros tenemos en el bullpen con mucha experiencia. Y obviamente que me incluyan en todo es algo demasiado emocionante, porque si una persona que que no busca aprobación de las personas, pero siempre trata de hacer lo mejor para yo mismo tener mi aprobación. Y de verdad que cuando tienes tu aprobación tú mismo y ves el apoyo de las personas, creo que es algo grande.
0: Por último, solamente los Padres han tenido su mejor béisbol en agosto. Queda septiembre. ¿Qué les espera a ustedes en el camino? ¿Qué anticipan el trabajo, la lucha hacia la postemporada, en lo que están trabajando al llegar aquí a la recta final de la temporada?
1: No, creo que no ha sido un secreto después que volvimos el All-Star Break. No sé si somos el primero o estamos, creo que en el top 3 de los equipos con mejor récord, ¿verdad? En todos los aspectos, y de verdad que como vamos excelente. Obviamente no hemos ganado todos los juegos, pero los juegos que se han perdido batallando hasta lo último, y de verdad que contento con cada uno de nosotros. Todos hemos portado nuestro granito de arena y tenemos algo esencial de que no bajamos la cara, no bajamos la guardia, sino que buscamos de querer más y más para poder tener un pase a la clasificación.
0: Bradley, ha sido un privilegio tenerte de frente y seguir tu carrera, tus primeros pasos. Lo más emocionante no es lo que has logrado, sino lo que está por llegar. Con el talento que tienes, la disciplina y ese profesionalismo que te ha distinguido temprano en tu carrera, todo el éxito que continúe en tu paso por los mayores, escribiendo tu historia dentro del béisbol del equipo Los Padres San Diego.
1: No, de verdad que gracias por todo. Y nada, como siempre lo he dicho, mientras yo tenga vida y salud, creo que lo demás va a salir solo.
0: Lanzador derecho flamante para el equipo de Los Padres de San Diego, directo desde Venezuela, triunfando en Grandes Ligas. Bradley Rodríguez, nuestro invitado aquí en los comentarios previos en la antesala del béisbol. Vamos a ir a una pausa, regresamos con más Padres y Piratas a través de la cadena oficial español de Los Padres de San Diego. Pausa, estaremos de regreso con más desde Parque Petco.
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7: De carrera con los Padres de San Diego, Tony Gwynn es considerado como el mejor jugador en la historia del equipo. Gwynn ganó 8 títulos de bateo, incluyendo el de 1994, cuando estableció una marca personal de .394 de promedio. Gwynn se retiró con 3,141 hits y un porcentaje de bateo de .338 a lo largo de su carrera. Con 5 guantes de oro, el impacto de Gwynn era en todas las facetas del juego, mientras que representó a los Padres en 15 juegos de estrellas, claramente establecido como el mejor bateador de su época. Gwynn ingresó al Salón de la Fama del Béisbol en el 2007, mientras que su número 19 fue retirado por los Padres en el 2004.
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0: Padres de San Diego se enfrentan hoy a los Piratas de Pittsburgh. Padres con récord de 71-62. Dos derrotas en esta serie en contra de Piratas. Pittsburgh marca 65-69. Y los Padres buscan evitar la barrida y esto es a toda costa. Como sea, Padres hoy persiguiendo el triunfo con el derecho Randy Vázquez en la loma. Padres ganando 13 de sus 20 apariciones como pitcher abridor. Sus 20 aperturas, 13 triunfos para los Padres. Viene una gran salida el 21 de agosto en contra de los Twins. La victoria, 7 entradas, 2 carreras, consiguiendo la novena victoria de la temporada. Tenemos el recorrido por el resto del mundo de las mayores para la jornada de hoy, celebrada miércoles 26 de agosto en Grandes Ligas. Un juego ya finalizó. Eso se acabó en Detroit, en donde los Tigres hoy reciben a los Rayos de Tampa Bay. Doblete productor de Johnny DeLuca en la segunda entrada marca la diferencia. Y el apoyo para Freddy Peralta, que lanza 6 entradas en blanco. Pelota de 2 hits para conseguir la victoria. Trey Melton en la derrota. Tyler Wells hoy con el salvamento. Tampa Bay la victoria, 3-0 sobre los Tigres en Detroit. En cuanto a juegos en progreso, ya vamos a la parte baja de la primera entrada. En Phoenix, después de la victoria memorable ayer para los Diamondbacks, el jonrón de Ryan Waldschmidt en la novena entrada para dejar tendidos en el terreno de juego los Cachorros. Y así entonces, hoy los Diamondbacks buscan quedarse con la serie y acercarse a los Padres. Actualmente San Diego uno al frente sobre Arizona. 0-0 las acciones en Phoenix. Cachorros y los Diamondbacks en la parte baja de la primera entrada. Y están por iniciar en San Francisco Gigantes hoy. Reciben a los Rojos de Cincinnati, mientras tanto al norte de nosotros en Anaheim, los Angels se enfrentan a los Guardianes. Esos son los juegos que están o bien ya realizados en actividad o por comenzar. Más adelante, conforme avance la jornada, los Medias Rojas de Boston estarán en Miami en contra de los Marlins. Sonny Gray una gran temporada subiendo el montículo en contra de Ren Gusto, completando el duelo de pitcher en la pequeña va. Rockies de Colorado estarán en Washington en contra de los Nacionales. Tanner Gordon lanzando por los Rockies y el expadre Matt Waldron hoy lanzando por los Nacionales, su tercer equipo en Grandes Ligas en esta temporada. Peter Lambert y los Astros continúan en serie en contra de los Yankees en el Bronx. Elmer Rodríguez completando ese mismo duelo de picheo, Rodríguez lanzando por los Yankees. Mientras que los Orioles de Toronto reciben a los Reales de Kansas City. Randy Dobnak, Spencer Miles, hoy el duelo de picheo también en el Rogers Center al norte de la frontera en Toronto. Cerveceros de Milwaukee continúan su serie en Nueva York en la casa de los Mets. Dustin May, que es una buena campaña para él, lanzando por los Cerveceros, en tanto que los Mets envían al expadre de San Diego, Robert Stock, subiendo a la loma por Nueva York. Rocky Sasaki y los Dodgers de Los Ángeles estarán en Atlanta en contra de los Bravos. A.J. Smith Schwarber, quien completa el duelo de lanzadores. Más adelante también en Chicago, la casa de los Medias Blancas, reciben a los Rangers de Texas por los Rangers. Surgo Mackenzie Gore, el expadre de San Diego, subiendo el montículo en contra de Sean Burke para completar ese mismo duelo de lanzadores. Volteando también hasta San Luis, casa de los Cardenales en Busch Stadium. Cardenales reciben hoy a los Orioles. Kyle Bradish, Michael McGreevy hoy se miden en el duelo de pitcheo. Mientras tanto, los Atléticos en Sacramento están recibiendo a los Mellizos de Minnesota. Kenner Phillip, que lanzó aquí contra los Padres el recién concluido fin de semana, se mide en contra de J.T. Ginn. Ginn también lanzó contra los Padres en esta misma temporada. Así las acciones para esta jornada del béisbol de Grandes Ligas, lo que tenemos hoy en otros frentes. Hoy para miércoles 26 de agosto, de nuevo vemos el recorrido a lo largo de esta jornada y también durante nuestros comentarios posteriores al juego de hoy. En pizarra final veremos de nuevo el recorrido por el resto del mundo de Grandes Ligas. Solamente por recapitular lo que se está presentando en los diferentes caminos hacia la postemporada, tanto en Liga Americana como en Liga Nacional, llegando entonces a un mes de que concluya la campaña regular 2026. En la Liga Americana, Tampa Bay en primer lugar, al igual que Medias Blancas y los Astros, en tanto que los Yankees hoy conservan el primer comodín, el segundo para Medias Rojas, y a la vez Guardianes con el tercer wild card. De manera que si la campaña estuviese finalizando hoy, los Astros serán recibiendo Guardianes, Yankees serán recibiendo Boston, mientras tanto el ganador de la serie entre Yankees y los Medias Rojas será enfrentando a los Rayos en Tampa Bay. De igual forma, Medias Blancas estaría esperando al ganador de la serie entre los Astros, al igual que los Guardianes. Y las cosas y los escenarios a postemporada en la Liga americana. En tanto que en Liga Nacional serían los cerveceros con la mejor marca actualmente en el béisbol de Grandes Ligas, pero tienen ventaja de un juego sobre los Dodgers. Cerveceros y los Dodgers tendrán descanso en la primera ronda de playoff, mientras que el escenario comodín tendría a los Bravos enfrentando a los Padres a ganar 2 de 3 juegos en Atlanta, mientras tanto Cachorros se enfrentarían a los Phillies. Para el ganador de la serie entre Cachorros y los Phillies, viajando a Milwaukee para enfrentarse a los Brewers, y los Dodgers verían el ganador de la serie entre Bravos y los Padres. Y los escenarios a postemporada llegando esta jornada miércoles 26 de agosto. Vamos a ir nosotros a una pausa cuando estemos de regreso. Lineups, el play ball, el primer lanzamiento. Tendremos el juego de hoy, tercero y último juego de la serie en béisbol bajo el sol en Parque Petco. Padres y Piratas, duelo de pitcher Randy Vázquez en contra de Bob Chandler. Las acciones, una salida de Grandes Ligas, el ex catcher de los Padres, Carlos Hernández, y a nombre de la voz en español de los Padres, Eduardo Ortega, servidor Pedro Gutiérrez, con ustedes en la jornada de hoy. Desde el centro de San Diego en Parque Petco, Padres hoy van por la victoria número 72 de la temporada, continuando con la pelea, la batalla hacia la postemporada 2026. Todos los sintonizan a través de nuestra señal en la cadena oficial en español de los Padres de San Diego. Béisbol de Grandes Ligas, béisbol de los Padres de San Diego. A continuación.
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4: De Parque Texco, tenemos la actividad del tercer equipo de San Diego, Piratas de Pittsburgh. Hoy los Padres celebrando el juego número 134 de la temporada. Padres y Sandra Jovada colocados en el tercer boleto wildcard de la Liga Nacional, dos juegos detrás de Filadelfia, y a la vez los Padres un juego al frente sobre los Diamondbacks. Nombre del lobo son español de los Padres, Eduardo Ortega, nuestra lista de Grandes Ligas, el ex catcher de los Padres, Carlos Hernández, señor Pedro Gutiérrez, placer estar con ustedes. Hoy se presenta la oportunidad para San Diego, lo más importante, sí sumar una victoria más en la temporada, pero todo radica realmente con Randy Vázquez, su brazo derecho, que busca colocar a los Padres hoy en una posición de éxito y evitar la barrida a toda costa. Hoy Padres tiene que resultar con la victoria una vez que caiga el out 27.
5: Sí, hay que mencionar también que hoy Randy va a tener la oportunidad de por lo menos ganar ese juego, ya que en sus últimos 7 juegos ha podido ganar 3 juegos. Su última salida muy bien con 7 innings lanzados, hemos visto su progreso y la consistencia. Estuvo fuera un rato, pero ahora regresó muy bien. El problema que tenía él era más que todo con la recta, se estaba yendo muy alto y estaba tirando muchas bolas fuera de la zona. Empezó a disminuir la zona de strike conjuntamente con sus lanzamientos secundarios y ha podido mantenerse. Tanto sí, una vez más, pudo lanzar 7 entradas y esperemos que hoy pueda lucir algo semejante.
4: 2.91 de efectividad para Randy Vázquez en los últimos 8 juegos. Lo ha hecho muy bien el lanzador derecho del equipo de los Padres, rectificando el camino después de algunos tropiezos a media temporada. Pero claramente se ha ganado la oportunidad de estar de regreso en la rotación de los Padres. 20 juegos como pitcher abridor en la campaña para Vázquez. Y aquí la nota importante: Padres con un buen récord han ganado 13 de los 20 juegos de Randy Vázquez en calidad de pitcher abridor. De igual forma, la efectividad es mucho más baja cuando está lanzando para abrir un encuentro desde la primera entrada, a diferencia que venir desde el bullpen. Pues Randy Vázquez en buen momento entonces para intentar darle una muy necesaria victoria al equipo de los Padres.
5: Muy versátil, este lanzador lo han podido usar ya como relevo largo, corto, y lo han expuesto en prueba en todas las situaciones y ha podido resultar en todas, pero en la de abridor ha lucido mucho mejor, y es por eso que el hombre va a estar en el montículo el día de hoy.
4: Vamos a una pausa, cuando estemos de regreso estaremos más cerca del primer lanzamiento y el play ball. Padres en contra de Piratas desde Parque Petco en San Diego, tercero y último juego de la serie en Béisbol Bajo el Sol, desde el centro de San Diego.
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6: El lunes, 3-2. Ayer un jonrón de Neil Cruz en la novena entrada con 2 outs sobre Mason Miller. El primer cuadrangular que permite Miller en toda la temporada. Llega justo en un momento no oportuno para San Diego. Así entonces fue la diferencia en el encuentro. 2 juegos cerrados. Caracterizados por muy buen picheo, inclusive ayer Michael King, 7 entradas de labor en blanco. Simplemente ahora para los Padres tendrán que venir con los recursos suficientes para venir a perseguir la victoria en contra de Bubba Chandler, quien se mide ante los Padres por segunda vez ya en la temporada.
7: Estoy mirando los números también de Randy y en el arsenal, Pedro. Qué importante es el trabajo que ha hecho con la recta, que lo único que ha hecho es bajar un poco la altura. Le están bateando 2.29 a ese lanzamiento y es por eso que lo ha mantenido firme, especialmente con 2 estrellas ponchado mucho. Usualmente también lo usa la recta cortada, pero su recta hoy, si la tiene en ese nivel, también va a dar dificultades para que le puedan conectar.
6: Randy Vázquez tiene un historial en contra de Piratas de 4 juegos, 3 aperturas, 4.70 de efectividad. Pero la última vez que los vino a enfrentar fue justo aquí en San Diego. Tenemos que remontarnos al 1 de junio de la campaña 2025. Aquí en Parque Petco fue la última vez en que Randy Vázquez vino a enfrentarse a esos mismos Piratas. A la vez lanzando en casa, Randy Vázquez cuenta con la efectividad de 4.53. Aquí está con 12 de sus 25 apariciones en la temporada. Y aunque los Padres cayeron en el primer y segundo juego de la serie, Padres en gran momento ganando 11 de los últimos 16. Por su parte, Piratas un poco enderezando el banco. El barco han ganado 4 de los últimos 7 juegos.
7: El equipo que ha podido mantener también la defensa y el picheo. Han tenido un duelo semejante de ambos lados. Así que hoy buscar la forma de anotar. Se le ha hecho difícil tarde ya en el juego a los Padres poder anotar, inclusive con tener corredores en posición de anotar. Muy difícil, especialmente el día de ayer. Así que hoy me imagino traerán otra técnica. Será más agresivo, Pedro, si llegan a segunda, a ver cómo hacen, buscar cómo traerlo. Pienso que eso ayer faltó y hoy, recuerda que cada quien aprende de los errores o de lo cómo ha pasado el juego anterior. Hoy van a traer lo que pasó el día de ayer para poder ser mejor y obtener esa victoria para que todos puedan tener un happy fly el día de hoy.
6: Equipo de los Padres, hoy concluye la serie en contra de Piratas de la vez de Sancia, 3 juegos en contra de Mellizos, que resultaron en triunfo para San Diego los 3. Ahora entonces San Diego busca concluir la estancia con al menos 4 victorias y 2 derrotas. El viaje será complicado, el reto de los Rayos de Tampa Bay, el equipo a lo mejor marca en la Liga Americana, lo estarán enfrentando en su propia casa a partir del viernes en serie de fin de semana para los Padres. Y la gira también incluye una visita a Cincinnati enfrentando a los Rojos en el Great American Ballpark. Pero los Padres estarán de regreso en San Diego el próximo viernes 4 de septiembre. Una cita con los Bombarderos del Bronx, los Yankees. Llegan a Parque Petco y pueden acompañarnos boletos a la venta a través de la página de internet www.padres.com. La alineación por parte de los Piratas de Pittsburgh, de acuerdo a lo que tendrá de frente Randy Vázquez en esta jornada. Mejor Don Kennedy los acomoda de la siguiente manera. Ayer como primero en orden, hoy repite la historia Spencer Horwitz en primera base. Mientras que Brandon Lau, que ha sido cliente por la vía del ponche ante múltiples defensores San Diego en esa serie, segunda en orden en segunda base. Le sigue Brian Reynolds. Tercer bat como designado y como cuarto es Medlin Valdés, jardín derecho. Quinto al orden en el cruz, el hombre del éxito para los Piratas en la jornada de ayer con el cuadrangular, colocado como quinto al orden, jardín central. Le sigue Nick González en tercera base, sexto bat. Mangum, Jake Mangum, jardín izquierdo, séptimo al orden, octavo bat. Rafael Flores Jr. detrás del plato y Jacob González, parador en corto para Piratas, colocado como noveno y último al orden al bat por parte de Piratas. Esos son los retos que tiene de frente Randy Vázquez por el equipo de los Padres.
7: Estoy buscando los números de los receptores, sacando corredores, Flores, un 11%, Pedro, y va a estar en la receptoría el día de hoy. Ha sacado a dos corredores en 18 intentos. Eso es algo que hoy pueden aprovechar los Padres, de cuando tengan corredores en primera base, buscar cómo llegar a segunda por la vía del robo también, ayudarse de esa forma.
6: Tanto que la defensa para San Diego en esta misma jornada, tenemos colocado a Luis Rengifo cubriendo el jardín izquierdo. Jackson Merrill está ubicado en el central, mientras tanto completando los jardines. Se trata de Fernando Tatis Jr. hoy en el jardín derecho. Mientras tanto, el cuadro de la parte media, Sander Bogart ubicado en la combinación con Jake Cronenworth. Parte media del cuadro. Dando paso para las esquinas, hoy Machado en tercera base, Ty France. El inicial detrás del plato tenemos a Freddy Fermín. En tanto que, entonces será el trabajo, la defensa con la que cuenta entonces Randy Vázquez a su apoyo para ese encuentro.
7: Ya se conocen muy bien, hemos notado que con Fermín lo ayuda mucho, lo obliga a hacer envíos y repetir envíos, y eso es lo que le gusta a cada lanzador, que tenga detrás del plato a un catcher que sea terco y que te obligue a hacer las cosas, porque él confía en ti. Entonces de esa forma hacen buen dúo, buena combinación, y esperemos que no sea la diferencia el día de hoy. Siempre va a estar pendiente, siempre van a estar en la misma página, es lo que hemos mirado cuando ellos dos están en play.
6: Acuérdense que tenemos para Randy Vázquez una buena variedad en cuestión del arsenal que maneja, los lanzamientos a su disposición, mientras que en los 21 outs registrados en contra de Minnesota, utilizó todo el repertorio a su alcance.
7: El sinker, recuerdo que estaba muy bien bajito en la zona, contra zurdos y derechos, lo estuvo trabajando mucho rolling, ahí está, 9 outs con ese mismo envío, usando el cambio, usando la recta cortada y el slider.
6: Así que de tal manera se canta el play ball y tenemos las acciones de esta jornada, Padres en contra de los Piratas. A nombre de la voz en español de los Padres, Eduardo Ortega, quien estará de regreso con nosotros el próximo viernes cuando los Padres se enfrenten a los Rayos en Tampa Bay. Los analistas de Grandes Ligas, ex catcher de los Padres, Carlos Hernández, sentado a un costado en servidor Pedro Gutiérrez. Es un gusto traerle las acciones de ese encuentro, sobre todo para el equipo de los Padres, que emprenden ese gran momento. Están llegando a septiembre dentro de ese calendario 2026. Actualmente se mantienen como el equipo más encendido en el béisbol de las mayores. Una vez más, entonces, cantamos play ball. Las acciones de hoy, Carlos Hernández, mejor de los éxitos en esta jornada para los Padres.
7: Let's do it, baby. Randy Vázquez, 9 ganados, 6 perdidos, 4-19 de efectividad, 118 innings, 74 ponches. Solamente ha regalado 32 pasaportes.
6: Tiene de frente entonces al primera base Spencer Horwitz. Horwitz ayer vino a conectar de hit justo en la primera entrada, sin embargo se quedó varado en tercera base. Un doble también de Brent Reynolds temprano. Y Randy Vázquez, como señalamos, viene de una gran actuación, 7 entradas, 2 carreras, el 21 de agosto en contra de los mellizos para él. Su novena victoria de la temporada aquí a las paradas cortas. Excelente ubicación por parte de Bogarts, justo en su dirección. Levanta sin problema alguno, el tiro en inicial, ruta 63, examinado Horvitz.
7: Le encanta Horvitz batear por todo el medio, duro una vez más, pero ahí estaba, cayó de rodillas, pero mantuvo la pelota al frente para conseguir el primer lado del señor Bogart. Qué día tan bonito hoy, Pedro, la gente afuera loca, lleno todas las tiendas por lo de Hello Kitty.
6: Primer lanzamiento lo compra aquí entonces Brandon Lau, conecta por primera base, guante volteado, la cobertura en alcance de Friends. Por debajo del brazo, la cobertura llegando al inicial también por parte de Randy Vázquez. Ruta 31, lado dominado, y tenemos dos outs. Hoy el juego inicia a la 1:11. Por local de Tijuana, San Diego, 83 grados, la temperatura ambiental Fahrenheit.
7: Viene a aprovechar el sink, la recta, todo es tan rápido haciéndole swing. Ya son dos y dos outs.
6: Eso se extiende entonces para el tercer bateador de esta primera entrada, con Brian Reynolds tomando turno por los Piratas. Nos da el argumento que dice line-up, es el pelotero más probado, es el pelotero de mayor éxito actualmente. Claramente Brandon Lowe ha sido un pelotero de mucho terreno recorrido en su paso por los mayores. Y es ahí donde buscan sumar los peloteros jóvenes en combinación con la serie de peloteros veteranos experimentados. Reynolds, Lowe, aunque está lesionado actualmente, Ryan O'Hearn, el expadre. Una bola con strike y dos outs, lanzamiento de Vázquez. En un globo terreno del jardín central, este es cómodo, unos cuantos pasos hacia atrás, espacio suficiente. Captura Merrill frente a la zona de advertencia. Reynolds en blanco en su primer turno al bat. Vamos a la parte baja de la primera entrada en San Diego. Piratas, cero carreras. Los Padres vendrán a batear.
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6: Jardín central, sexto Luis Rengifo en el jardín izquierdo, séptimo Kevin Sheets como designado, octavo Sander Bogaerts el parador en corto, noveno Matt el catcher venezolano, Freddy Fermín la alineación de San Diego.
7: En la temporada de Bubba Chandler, 6 ganados, 8 perdidos, 4.38 de efectividad, 125 innings y un tercio, 114 ponches, 66 pasaportes, 2.26 le batean los oponentes.
6: Encontrando entonces su camino por Parque Petco por primera vez en su carrera. Nunca antes se había lanzado aquí, solamente tiene una actuación en contra de los Padres. Esa misma campaña en PNC Park en Pittsburgh. Padres lograron derrotarlo el 6 de abril, gracias a que permitió 3 carreras limpias en 4 entradas y un tercio de labor. Pichó rompiente, lo engaña aquí entonces a Fernando Tatis.
7: El arsenal de Bubba Chandler, recta 4 costuras, slide de cambio, sinker, sweeper la curva, le batean 2.32 a la recta y el slider 2.35.
6: Conecta al jardín derecho, unos cuantos pasos hacia atrás, Valdés sin problema alguno, le quita entonces el turno a Fernando Tatis para el primero de la entrada.
7: Duro ese batazo, una buena recta localizada, pero de frente. Primero del inning. Qué buen contacto una vez más de Fernando.
6: Bob Chandler por su parte tiene la campaña 18 de 25 juegos. Son de 3 carreras limpias o menos. Y Piratas con marca negativa en sus 25 encuentros. Récord de 10 y 15. Un poco el reflejo del sol, ¿te parece?
7: Sí, cómo no, Pedro. Se te pusieron los ojos negros.
6: Momento de las gafas.
7: Se te cambió el color.
6: En lo que la oportunidad ahora se presenta el turno al bat. Aquí, colocado entonces de foul el batazo de Jake Cronenworth. 0-2, la cuenta de out. Estamos en la parte baja de la primera entrada. Y Cronenworth, 4 jonrones con 23 carreras remolcadas. 2.27 el promedio. Esto mismo atiende a los resultados en abril. Después vino con una conmoción cerebral que lo tuvo fuera de actividad por casi 2 meses, pero justo los últimos 2 meses tenemos al Jake Cronenworth, al cual estamos acostumbrados, por encima de 2.80 el promedio de bateo, y a la vez, con turnos al bat de calidad, le entrega y oportuno también, lo cual es crucial para todo pelotero. Vemos el arsenal que maneja entonces también Bob Chandler por los Piratas.
7: Estamos mirando el arsenal, recta 4 costuras, el slider, cambio, sinker, sweeper, que lo usa poquito y sin embargo le batean 200.
6: Turnos entonces, continuo para Cronenworth con Manny Machado en el círculo de espera. Hacia atrás de foul, se mantiene con vida Cronenworth, estamos en 0-2.
7: Es otro que viene a usar la zona extra rápido también, Chandler. Confía mucho en esos 7 envíos que usa.
6: Se prepara el derecho, viene un disparo más. Se queda bajito y eso es lo que ha caracterizado. Solo citamos el ejemplo de la estancia, Jake Cronenworth. Tú no salvas de calidad, no todo necesariamente requiere finalizar en imparable en hit para ser exitoso. Portenés con pasaporte, extra base, un poco de todo, contribuyendo para San Diego. El lanzamiento de Bobo Chandler se queda bajito entonces y tal es el ejemplo a la perfección que tenemos aquí. Están 0-2, unos cuantos contactos de foul, permanece con vida y ahora ha trabajado el conteo para emparejarlo.
7: Le ha fallado esos envíos en recta, los buenos swings, pero no ha podido darle al frente. Poquito abajo. Pero ahí va, por lo menos ha visto todos esos envíos seguidos.
6: Conectando de foul Jake Cronenworth. Y ese turno lo tiene bastante extendido ya después de que la primera oportunidad viniera para Fernando Tatis. Fuera dominado con elevado al jardín derecho. Eso se convierte en un duelo de cuando menos 8 disparos aquí. Tenemos el octavo. Lanzamiento de Bubba Chandler. Muy alto y ahora venimos a vernos al máximo. 3-2 la cuenta. Viene el jardín derecho de Fernando Tatis. El primer bateador del encuentro para San Diego. Siendo dominado en su primera oportunidad al bat. Bueno, guarda entonces. Y Machado completa la parte alta de la alineación de San Diego. Chandler hoy arrancando la jornada con récord de 6-8. Y aquí no cruza el plato. Alcanza a detener el bat. Paciente, inteligente, continúa con las clases de paciencia en la caja de bateo. Pasaporte para Cronenworth, tenemos corredor a bordo.
7: Un turno de calidad, le sacó todos los envíos que pudo y sin embargo pudo agarrar esta base por bola, cuidando muy bien la zona de strike temprano en el juego. Qué bueno que lo pudo hacer Crony. Se va a terminar muy fuerte la ofensiva, ya verás.
6: Conectando línea al jardín derecho, Fernando Tatis, pasaporte para Cronenworth, pone la mesa entonces con un out y corredor a bordo para Manny Machado. 24 cuadrangulares, 72 las remolcadas, restando un mes más en el calendario. Machado conecta rodado, luce para doble play, alcanza a levantar el segundo base Brendan Lau, para Jacob González, para Spencer Horwitz. 4-6-3, cae el segundo y cae el tercer out de la entrada. Los Padres se van en blanco a pesar de tener un corredor a bordo. Tenemos una completa. Vamos a la segunda entrada. Padres y Piratas. 0-0 las acciones.
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7: No era el mismo. Muchas bolas seguidas.
6: Lanzamiento de Randy Vázquez conectando Smerlin Valdez de foul. 2.40 en el primer bateo para el novato. Vino a conectar aquí el lunes su jonrón número 15 de la temporada. Pero mientras que eso trabaja sensible para el bullpen de los Padres, sabemos que tiene la profundidad por diferentes brazos de impacto hacia la parte final del bullpen. Claro, esto incrementa la responsabilidad tal vez en alguien como el venezolano Brackley Rodríguez, pero ayer, de acuerdo a lo que comentó el manejador Craig Stammen, Jason Adam está en proceso también de estar de regreso para la recta final de la temporada, y eso sería tal vez para contrarrestar el golpe de la baja actual por la lesión para Jeremiah Stroud.
7: Pero es lo mejor que pudieron haber hecho, es pararlo, eso es lo mejor que hicieron, porque si es una inflamación le dan su tiempo y lo van a tener activo, yo diría, en esas 2 semanas se puede bajar la inflamación del hombro, si es que es lo que está padeciendo ahorita.
6: Tenemos entonces colocado en 2 strikes la cuenta aquí para Smerlin Valdez, Sonil Cruz, Eni González, 4-5-6, la parte media de la alineación de Piratas. Solo se queda un poco alto y Randy Vázquez aquí, tal vez esperando que marcaran ese picheo, sin embargo Fermín no viene con el reto, no lo persigue, nos vamos en 3-2.
7: Ayer no miró un turno el bate, Valdés, completamente descanso.
6: Y afortunadamente para Piratas, levantaron la mano con la victoria. Entonces el machucón de foul permanece con vida y Valdés. Era cuando menos un lanzamiento más del derecho a Randy Vázquez. Vázquez, mencionamos los trabajos realizados, tan solo la primera entrada, enfrentando a 3, retirando a 3, son 74 ponches en 119 entradas. Lanzamiento del derecho hacia atrás contra la malla de foul.
7: Oh, tiene unos swings rápidos, mucho cuidado, la recta, no importa la velocidad, se ve que espera muy bien, pero el swing que tiene, una ayuda grande para Valdés. Futuro inmenso que se está mirando aquí en Smerlin Valdez.
6: Conversamos con él ayer y justo nos compartía respecto a que no se confía en nada. Diario salir a trabajar como si fuera su primer día en Grandes Ligas, como que estuviera trabajando por el puesto. No da por hecho que es un regular, que es un titular en jardín derecho. Simplemente él trabaja todos los días con esa mentalidad, sí, de ganarse, sí, su lugar.
7: Y lo tiene ahí. Pedro, ayer estuve mirando, ¿sabes que el picheo que le conectaron a Miller fue un cambio de velocidad?
6: Por tercera base, atravesando el diamante de esquina a esquina, retirado Valdés, del 5 al 3, tenemos el primero de la entrada, efectivamente en cambio, viene el jonrón.
7: Cambio, un picheo que es su tercer picheo. Picheo que usa de vez en cuando, yo no lo había visto. Se ha ido por recta y se le quita velocidad el cambio, fue el cuadrangular. Lo menciono porque una vez más, este juego no puedes irte con que yo creía. Tienes que irte por lo seguro.
6: Conectando elevado a Neil Cruz, comprando el primer picheo de Randy Vázquez, terreno del jardín izquierdo, largo el recorrido. Luis Rengifo y de vuelta en el jardín izquierdo, en la zona advertencia, captura. Tenemos el segundo out, buen trabajo de Vázquez, arrancando la jornada, retirando a 5 consecutivos.
7: Y estaba mirando, ¿no? Se sentía mal, miré, es un cambio de velocidad, el cambio va a ser el efecto distinto a la recta de Miller. Y ahí aprovechó Cruz y pudo conectar el cuadrangular. Lo digo porque es un picheo que nunca usa, pero no se lo puedes usar en situaciones como esa. Tú lo puedes usar cuando tienes ventaja y vas a practicar un picheo, lo puedes usar. Pero estando un juego empatado, bateando uno de los peloteros, bateadores más fuertes, cuadrangulares, en todo lo que es ofensivamente, uno de los líderes, venir con el cambio, un picheo de práctica para mejorarlo, y ahí pagó por eso, cuadrangular.
6: Nick González a las paradas cortas, Sander Bogaerts levanta el inicial contra Friends. Una vez más, los Piratas en blanco en orden, 1-2-3, y tu tiempo se acabó. Vamos a la parte baja de la segunda entrada, bases luciendo, retirando a 6 consecutivos, Padres y Piratas, 0-0 en la parte baja de la segunda entrada.
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6: No sé si un par de jornadas tras barrer a los mellizos de Minnesota. Sin embargo, dos derrotas los coloca ahí con solamente 9 juegos arriba de 500. Conectando de foul el batazo, Ty France. 2.87 su campaña, 18 cuadrangulares, 56 las remolcadas. Conectando un globo de foul, regalo para algún aficionado. Y nos ha comprobado una y otra vez AJ Preller cómo ese tipo de movimientos son igual de valiosos que una contratación de un contrato de 100 millones. Las aportaciones de, funcionamos Jurickson Profan en el 2024, un año, un millón. El año pasado con Kevin Sheets, un año, un millón, millón y medio para Ty France, que viene a conectar línea al jardín derecho, dominado para el primer out.
7: Verdad que ha tenido buena vista en traer peloteros de esa calidad, es verdad. Ahí se ha ganado y aquí está demostrando una vez más sus buenos contactos duros. Una jugada extraordinaria ahora de Valdés en el jardín derecho. Eso es tener scout por todos los lados y calidad de scout. Lo ha demostrado a través de los años AJ Preller.
6: Hay movimientos y cambios grandes como el de Jason Adam. Vamos a ver recientemente con Casey Mize, claramente con Robbie Ray, entre ese mismo listado, pero algunos peloteros que vienen como la pieza secundaria en un cambio como Jake Cronenworth. No era la figura principal en ese cambio con los Rayos de Tampa Bay, sin embargo es que se ha mantenido como un pelotero importante. Representando a los Padres en dos ocasiones en el juego de estrellas. 0-2 la cuenta aquí para Jackson Merrill. Se prepara el derecho Bubba Chandler. Este es su segundo episodio de labor. Y ahora Merrill conectando sólido de un bote. Y llegará entonces por la línea del jardín derecho hasta la barda. Merrill limpio doblete jalando la bola con fuerza. Una vez que viene el tiro de regreso de Valdés. Es muy tarde. Doblete para Merrill. Y por primera vez en el encuentro tenemos un hit. 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Jackson Merrill conectando un doble, el primer hit del juego para Padres, cortesía de Dixon Line Lumber and Home Centers.
7: Aquí aprovechó de conectar la curva, el último pitcheo en su lista, en su arsenal, es la curva. Es lo que estaba mencionando con el caso de Miller también. Un picheo que nunca usa, vino, pagó por eso el cuadrangular. En este caso la curva vino y pudo conectarle muy bien ese doble ahora por la línea del right field.
6: Corredor a bordo para los Padres y la oportunidad está servida entonces de frente para el venezolano Luis Rengifo tomando turno al bat. Chandler por su parte viene con el disparo y ahora Rengifo responde conectando sencillo al jardín derecho para mandar al plato a Jackson Merrill. El tiro de Valdés es... demasiado tarde, Spikes por delante, se ensucia el uniforme y anota carrera Jackson Merrill. Responde Rengifo temprano en el juego, es la segunda entrada y los Padres han tomado la ventaja al frente, una carrera por cero.
7: Ayer le dio tres veces durísimo la pelota, muy bien, ahora le dio bien, pero esta vez sí cayó en el terreno fair de hit, produciendo esta primera carrera de los Padres. Una vez más, siendo rápido, una buena selección también con la recta. Con un out.
6: El daño sobre Bubba Chandler aquí temprano. La oportunidad del bat se presenta para Kevin Sheets, designado hoy. 16 cuadrangulares, 46 remolcadas, ser colocado a 3 jonrones de su marca personal implementada. 19 durante la campaña 2025, su primer año con San Diego. Hacia atrás de foul. Solamente porque la cabina alterna a un costado
7: fue duro.
6: Está con la ventana cerrada, por eso rebota de regreso hacia el público. 0-2 la cuenta aquí para Kevin Sheets. Ya en la esquina de afuera, no lo otorgan claramente. Cambio de velocidad, sin embargo, no tiene buena ubicación. 1-2 la cuenta para Sheets. Buenos para el promedio de bateo, bajo 212. Sin embargo, una pieza versátil de poder y ha tenido muchos turnos memorables en la temporada. Jonrón frente a los cerveceros en la novena entrada en Milwaukee. Por forma el cuadrangular en Denver en contra de los Rockies, también novena entrada. Las contribuciones para San Diego vía el bat de Kevin Sheets han sido notables en la temporada. Sheets conectando centros de foul. Kevin, ¿será que hoy es el día que ya no traigo el guante?
7: ¿Verdad? Ahorita va.
6: Terminando, nos vamos de viaje y no voy a traerlo. Con
7: hoy va a ser el día, Pedro, ya verás.
6: Aunque te diré que en Tampa Bay es la cabina, es una plataforma alrededor, a un costado de el palco de prensa. Ahí sí caen las pelotas a todo momento.
7: Aquí estuvo cerca, pero cerca y durísimo que cayó por allá.
6: Rebota, se va entonces para algún aficionado de regreso. 1-2 la cuenta, un out. Estamos aquí entonces en la parte baja de la segunda entrada. Ya los Padres al frente 1-0. Lo que una vez más reviran y Rengifo apenas alcanza a regresar al inicial. Padres y Piratas, Serie Nueva actualmente es para Pittsburgh. Después de que los Padres ganaron 2 de 3 juegos en la serie celebrada a principios de abril en Pittsburgh. Ahora Piratas han quedado con la serie. Y al ganar los primeros 2... Padres tienen que verse en el aprieto de evitar la barrida. Lanzamiento al derecho, sale el movimiento Rengifo, el tiro hacia segunda base y ahí lo tienen sentenciado. Gran trabajo en el tiro por parte de Rafael Flores. La combinación entonces con la cobertura del parador en corto, Jacob González. El 2-6, tenemos entonces el segundo de la entrada.
7: En el tercer corredor, en 19 oportunidades que saca Flores en segundo, un tiro perfecto. No agarró un buen brinco. Así que 2 outs. Hizo 1.22 ese movimiento de Chandler para home. Y ahí no pudo agarrar mejor brinco Rengifo.
6: ¿Cómo cambian las cosas? No estamos hablando de que en el turno para Kevin Sheets era corredor a bordo. Menos de 2 outs. Tener un parpadeo. No solamente cae el segundo out, sino también tienen ya en 2 strikes a Sheets. Entonces la cuenta con 2 outs entonces en la parte baja de la segunda entrada. Conectando a Sheets, batazo retrasado, fly al jardín izquierdo. Luce cómodo, sin problemas. Mangum captura para el tercer out de la entrada. Pero hoy, Luis Rengifo con sencillo productor ha colocado a los Padres al frente. 2 completas. Vamos a la tercera entrada. Padres al frente sobre Piratas, 1-0.
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6: Es entonces la primera vez en la serie en que los Padres tienen la ventaja en la pizarra. De atrás empataron el juego a 2 carreras. El pasado lunes, hasta que en la entrada número 12, Piratas obtuvieron una ventaja que no dejaron escapar. Y ayer, el empate, 0 carreras, hasta 2 outs en la 9ª entrada, con el jonrón de O'Neill Cruz.
7: Y cualquier lanzador, eso es lo que lo va a alegrar, cuando miran que tienen carrera a favor, empezando el encuentro. Es una ayuda grande, porque ahí se le nota que tienen más responsabilidad en mantener ese score así, a favor.
6: Vázquez en el montículo ha retirado los 6 hombres que ha tenido de frente. El lanzamiento cantado de strike aquí para Mangum. Jake Mangum, al igual que Rafael Flores Jr. y Jacob González, hablamos la parte baja de la alineación en contra de Randy Vázquez. Vázquez persigue su primera victoria de por vida en contra de los Piratas. 4 juegos, 3 aperturas, 4.70 de efectividad, llegando entonces hoy a su 5ª actuación de foul hacia atrás. En trabajo de Randy Vázquez, viniendo entonces a nivelar la cuenta.
7: Sí, que te están quedando un poco esos envíos altos. Y es la recta que estamos hablando. Pero no hay ningún problema, le están dando de foul. Inclusive la puede subir un poquito más, porque a Mangum le encanta y lo han ponchado más de una vez con esa recta alta.
6: Aquí arrastra la bola por segunda base. Jake Cronenworth tiene todo el tiempo del mundo y creo que tiene un poco más. Esta raza se extiende a 7 dominados consecutivos de Randy Vázquez para abrir el encuentro, y tenemos el primer out aquí en la 3ª entrada. 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Rafael Flores Jr. Hemos hablado sobre las oportunidades para él. El gran trabajo realizado, el poder en la actividad mínima, solamente 65 turnos al bat. Asomando 6 cuadrangulares. Lanzamiento de Randy Vázquez hacia atrás contra la malla, conteo parejo. Eso es lo que hace tan efectivo a Randy Vázquez cuando se encuentra en buen ritmo, atacando, manteniéndose al plan de trabajo, a la ejecución de sus picheos. Sabes que es un día en donde puede llegar a recorrer inclusive las 7 entradas.
7: Y una ventaja, pero en la defensa va a estar viva todo el tiempo.
6: Una vez más, del 4 al 3. Dominado entonces Rafael Flores. Tenemos 2 enfrentados, 2 retirados aquí en la 3ª entrada. Y Vázquez continúa hoy dominante.
7: Y es lo que mantiene, porque cambió su estilo de lanzar. Más confiado, más confianza en sus envíos. La mezcla muy bien, el cambio de velocidad, trabajando como nunca, bajito al frente. Y lo mejor, viva tiene esa defensa, porque hay muchos contactos.
6: Jacob González no encuentra el primer picheo, es el primer strike, el gran trabajo del picheo abridor de los Padres. En los últimos 16 juegos tienen 11 salidas de calidad y 2.70 de efectividad. Hacia atrás, de foul, con la recta cortada, ya lo ha colocado contra las cuerdas, contra la pared, en 0-2.
7: No está perdiendo tiempo. 2 strikes de una vez.
6: De extenderse la entrada, tenemos a Spencer Horwitz, el primera base en el círculo de espera para los Piratas, en 0-2. Lanzamientos, apenas la primera bola, en lo que vemos también a Randy Vázquez básicamente muy económico, llegando a 30 picheos con 2 outs y 2 strikes en la 3ª entrada.
7: Es lo que estaba mirando, que se le tiraba, si le hacía swing y lo sacaba, eran 10 picheos por inning.
6: Ahora las paradas cortas, Xander Bogaerts levanta al inicial conectando con Friends. Y una vez más, de 1-2-3, Randy Vázquez ha retirado 9 consecutivos para abrir el encuentro. Vamos a la parte baja de la 3ª entrada. El imparable productor de Luis Rengifo marca la diferencia para San Diego. Padres al frente, 1-0. Vamos a la parte baja del 3er episodio.
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6: Y así entonces, Padres al frente, 1-0. El apoyo para Randy Vázquez, quien ha retirado a todos los que ha tenido de frente en 3 episodios sin problema alguno. Los Padres ahora se trata de la parte baja del line-up, octavo, noveno y a la vez el primero en el orden al bat. Sander Boger, seguido hoy por Freddy Fermín y la presencia de Fernando Tatis. Espero contado de estar aquí el primero. Ayer el triunfo dramático Ryan Wallsmith en la novena entrada con 2 outs, con ron para los Diamondbacks para quitarle el juego de las manos a los Cachorros. Por un lado, Padres se mantienen ahora 5 juegos detrás de los Cubs por el primer comodín. 2 detrás de Phillies por el segundo wildcard. Pero la victoria de los Diamondbacks, combinado con la derrota de los Padres, justamente se han colocado. Ahora, lo que viene a conectar elevado al jardín derecho. Luce con problemas Valdés. Son advertencia, al parecer la pierde con el sol. Alcanza a meter el guante. Captura y tenemos... peligroso el batazo para el primero.
7: Bueno, y la bola está corriendo más de lo normal. Juego de día, poquito de brisa. Altísimo ese batazo. Valdés tuvo que ponerse el guante, ¿no? Para acomodarse, para mirar mejor esa pelota, que por poco pudo ser un error, pero de sol. Ojí de sol. Primer lado.
6: Y Freddy Fermín tomando turno, conectando el primer picheo a las paradas cortas. Atacando Jacob González, se tiene que apresurar y el tiro al inicial entregando con Horwitz. Los enfrentados, 2 dominados por Bob Chandler aquí en la tercera entrada.
7: Muy bien localizado este slider bajito afuera, oyéndose con ese primer turno, dándole con la punta del bate lento. Tuvo que avanzar González rápido para conseguir el segundo out. Mucho contacto, Pedro, este día de ambos lados.
6: Solo citamos que a pesar de que Bob Chandler registra con consistencia las 100 millas por hora, no tenemos un solo punch. Randy Vázquez por su parte, 9 bateadores, todos retirados, ninguno por la vía del chocolate. Una bola con strike aquí en el doble entonces para Fernando Tatis. Viene a conectar línea al jardín derecho, su primer out en la primera entrada.
7: Parece un zurdo, ¿no? Que había conectado para ese lado, duro de línea, de frente, la agarró Valdés.
6: Fernando Tatis, desde la pausa del juego de estrellas, 12 cuadrangulares en un empate para la mejor marca en Grandes Ligas. Ya ha conectado 9 de esos 12 jonrones en los últimos 19 juegos. Extraordinario. Lo deja pasar 2 y 2 la cuenta aquí para Fernando Tatis, quien en esta jornada conectó el línea al derecho en su primera aparición. Y tenemos ahora montado el posible trabajo de Jake Cronenworth en el círculo de espera para los Padres. No se la cuenta con 2 outs, entonces en esta parte baja de la tercera entrada. Se prepara Chandler, lanzamiento del derecho, conectando las varas cortas, se repite la dosis. Jacob González al iniciar con Horwitz, una vez más, ruta 63, cae el tercero de la entrada. Padres en blanco en orden, 1, 2 y 3. Vamos a la parte alta de la cuarta entrada en San Diego, ya los Padres al frente sobre Piratas, 1-0.
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6: Frente a 9, retira 9 y tenemos entonces a esta segunda ocasión en que se abre la alineación para los Piratas. Spencer Hartwitz, al igual que Brandon Lau, seguido por Brian Reynolds, a tomar turno por Pittsburgh. Primer disparo de Randy Vázquez, lo vemos hoy venir a ejecutar. Y combinado con la última salida, solamente en los últimos 2 juegos. 2 carreras en las últimas 10 entradas. Absolutamente nada mal para Randy Vázquez. Lanzamiento del derecho. No cantan de strike. Buen trabajo. Y eso lo hemos visto también con consistencia. Colocarse abajo el conteo. ¿Ha sucedido múltiples ocasiones hoy? Sí, pero de forma inmediata viene a neutralizar, emparejar. 2 balones strike ahora para Horwitz. Conectó rodada a las paradas cortas. Fue su turno en la primera entrada, lo que abrió el encuentro. Machado, Bogarts, Cronenworth y Frames de tercera a primera. Rengifo, Merrill, Tatis Jr. de derecho y de izquierda a derecho. Tanto que detrás del plato a Freddy Fermín recibiendo el lanzamiento. Cantado de strike en 2 y 2 para Horwitz. Toda la carga de la banca para los Piratas se definen como bateadores derechos. Billy Cook, Henry Davis, Nick York, al igual que Jared Triolo. Tanto que Randy Vázquez hoy luciendo el montículo por San Diego. Es temprano, pero la viene a conectar de hit a terreno del jardín derecho central. Buen recorte por parte de Fernando Tatis, pero mejor el bateo de Spencer Hurwitz. Es la cuarta entrada y tenemos el primer hit del encuentro para Piratas. Así han colocado en primera base la carrera posible del empate.
7: En 2 y 2 por el medio con el sinker. Muy bien localizado y también muy bien conectado. Y la bola. El primer hit para los Piratas.
6: Turno ahora entonces para Brandon Lau. Ha sido víctima del ponche en muchas ocasiones en esta serie. 6 en total. Hoy puso la bola en juego, rodado por primera base durante el primer episodio. Tanto aquí los Padres montan la trampa para el doble play. Tenemos el primer corredor a bordo para Piratas llegando hasta este momento en la cuarta entrada. El reto por parte de Freddy Fermín, el pichón más reciente. Lo pierde y ahora San Diego solamente se mantiene con un reto. El resto del camino, estamos aquí en la cuarta entrada, así que habrá que utilizarlo de forma asertiva.
7: Hay que a veces morderse la lengua, no lo voy a pedir.
6: Una bola sin strike. Lanzamiento de Randy Vázquez. Una vez más fuera de la zona de strike, 2 y nada para Brandon Lau. 27. Los jonrones en la temporada, 80 remolcadas, sus marcas personales. 39 y 99 con los Rayos de Tampa Bay. Justo a quien visitan los Padres este fin de semana en San Petersburgo. Ha revuelto a abrir sus puertas el Tropicana Field.
7: San Petersburg.
6: ¿Algún lugar que recomiendes que busque para recordar tus momentos memorables, tus primeros pasos en el béisbol profesional organizado?
7: pero
6: Estados Unidos.
7: Hace más de 30 años, yo no creo que esté por ahí el restaurancito que yo iba a comer allá. Eso ha cambiado un mundo. En serio, cuando fui la última vez, conseguí un solo sitio y lo demás totalmente distinto. Pero fueron momentos muy agradables. Primer año fuera de mi casa, ¿no? Jugando profesional.
6: Vamos a por bolas para Brandon Lau. Tenemos entonces dos corredores a bordo. Y aquí Piratas no solamente concretando el ataque. No hay out y corredor en primera y segunda.
7: Aquí es cuando hay que concentrarse un poco más y usar ese sinker bien el cambio. A ver si consigue el rolling. Tanto que le batean ese picheo para buscar un doble play.
6: El designado Brent Reynolds viene a tomar turno entonces. Reynolds batea dos manos. Conectó elevado al jardín central durante su único turno. Fue en la primera entrada. Es aquí en la cuarta cuando Vázquez permite su primer hit del encuentro y entrega su primer pasaporte. Lanzamiento del derecho. Su último alcance más del plato. No. Dos y nada la cuenta. Todo este picheo alrededor de la zona de strike.
7: Un tiempo pedido. Rubén Niebla a hablar con su pupilo.
6: Y esto es un poquito de simplemente alinearlo y regresarlo hacia el carril de éxito. Porque es el mismo pitcher que viene a lanzar sin problemas. Perfecto, en el primero, segundo y tercer episodio. Sin embargo, no solamente son los dos corredores a bordo, sino a un tercero que tiene de frente por debajo en la cuenta. Por eso astuto ya, proveniente identificando que tal vez haya que realizar un ajuste correspondiente en el plan de trabajo.
7: Sí, lo como empezó usando el medio, todos los envíos por todo el medio, tenían sus movimientos cortitos, arriba, abajo, pero concentrado en que fuera picheo, los picheos fueran strike, y eso lo ayudó mucho a salir de ese problema. Ahora está buscando más en las esquinas y estamos mirando el por qué Rubén Niebla está allá. Hay dos corredores en base y sin out.
6: Sobre todo con ese conteo de dos y nada, identificando que será clave. No te quieres colocar tres y nada ante el peligroso Brent Reynolds. Sin out y con dos hombres a bordo. Ahora los padres continúan montando la trampa. Aquí la posibilidad del doble play. Bogarts con Cronenworth alrededor de la segunda base. Rato que tenemos, corriendo a Spencer Horwitz en segunda, Brandon Lau está en primera. Lanzamiento hacia atrás de foul. Esto claramente para Reynolds se menciona identificar que ahora con ese picheo tras la visita estaba venido. Se ha comprometido a venirse por la zona strike. Los abordos se mantienen para Piratas. Padres temprano en el juego han tomado la ventaja al frente de San Diego. Una carrera por cero.
7: Pases. ¿Qué pasó aquí? Es un buck.
6: Y efectivamente se le escapa la pelota de las manos. No hay nadie cubriendo la primera base. Intentaba revirar Randy Vázquez. Y él mismo lo identifica, lo sabe. Dobla las manos. Error en la mecánica. El bulk. Y así entonces Piratas en un parpadeo. Para avanzar los corredores. Y tenemos hombres en segunda y en tercera sin out.
7: Mira, había una seña puesta. Si tú miras el guante de Fermín, bajó el guante. Cuando tú bajas el guante es cuando él tiene que hacer el tiro. Había una seña en la primera base, pero Franks fue el único que no se enteró, porque el tiro iba primero. Y qué bueno que no hizo el tiro. Las cosas hubiesen sido distintas.
6: Conectando elevado hacia el jardín izquierdo corto, tan corto que el parador en corto, Sander Bogarts, a esos terrenos. Levanta el guante, captura importante de primer out y a la vez evita que los corredores avancen, se mantienen dos en posición de anotar.
7: Ahí es cuando digo, pero mira, están jugando todos atrás, corredor en tercera y segunda sin out, buscando un fly ball. Aquí hay que darle hacia abajo, aquí lo importante es traer la carrera, no el averaje. Primer lado del inning.
6: Y por lo tanto el turno es ahora, también se mantienen los dos en posición de anotar con esta oportunidad al bat. En el recorrido para Smerling Valdés. Smerling conectando con Ron el lunes, una gran campaña para él. Tal vez los argumentos en otro año de recibir alguna consideración para el novato del año en Liga Nacional, porque claramente los méritos lo tienen colocado dentro de la misma conversación. Valdés conectando de foul. Una bola con el strike ahora para el jardín derecho.
7: Estoy tratando de mirar a ver si Franks tiene el pitch count. Porque por ahí es donde se mandan las señas y todos lo saben. A lo mejor no lo tenía, no sé qué pasó, que no entró.
6: El cuadro de los padres se me adentro, pero al menos por el picheo más reciente, no parece tener algún factor de impacto, puesto que no le encuentra Valdés. Lo ha colocado Randy Vázquez en dos strikes.
7: Ha lucido mal con el slider, pero muy mal con el slider, bajito y fuera, totalmente fuera de la zona. Sería grandioso si lo puede dominar.
6: Viene con la recta justo, tal vez un poco en las manos para mantenerse el conteo parejo. Dos bolas y dos strikes. Un poco de mayores problemas para Randy Vázquez. Mientras que solamente alcanza a lucir alrededor del plato. Vázquez llega ya a un total de 48 lanzamientos. Uno más. Punch americano para Valdés. Importante el trabajo. Y qué mejor momento para su primer punch del encuentro. Evita el contacto. Y los corredores se mantienen en posición de anotar.
7: Wow, aquí le tiró el cambio de velocidad. Mira cómo cae ese picheo bajito adelante con el swing. Después de haber visto esa recta muy bien localizada, alto y adentro, le quitó el balance. Dos outs, muy bien.

0: Padres y Piratas hoy concluyen la serie anual entre estos dos equipos. Se cruzaron el camino en abril, lo hacen de nuevo ahora en agosto. Lanzamiento del derecho, se queda bajito, ahora cuidado, tres bolas, un strike con dos outs.
1: Como el nombre de Alexi, le quitaron una S también. Amarista.
0: Alexi Amarista. ¿Está en el béisbol mexicano?
1: Está jugando en el béisbol mexicano.
0: Nada con O'Neill Cruz. Cuarta bola, pasaporte. La primera base se encuentra abierta. Aquí claramente era que a Cruz no le iban a otorgar nada. Simplemente no mordió el anzuelo. No fue por absolutamente nada. Iban realmente ahora con el turno para Nick González, el bat derecho.
1: Muy de acuerdo, pero en la forma que lo trabajaron, por supuesto. Vamos a buscar González, no es quitarle mérito, pero derecho. Todo el mundo va a jugar defensa en su posición normal.
0: González conectando con las bases llenas en ese turno. Seis jonrones, 56 remolcadas, y lo tenemos en una tercera posición distinta. Dentro de la liga, dentro del béisbol de grandes ligas, el cuarto mejor promedio de bateo le corresponde a Nick González. Cantado de strike el segundo, y Randy Vázquez ahora simplemente intentando darle vuelta a la página, olvidarse los corredores y solamente tener el enfoque de lo que tiene de frente. Nick González colocado entonces con dos strikes. Una vez más, Vázquez con las bases llenas. Tocando la puerta a los Piratas, lanzamiento. Permanece con vida, lo repetimos en 0 con 2. 96 millas, el pichón reciente por parte de Randy Vázquez. En velocidad se mantiene íntegro en su trabajo. En su
1: bajito entrega. En la zona, el sinker trabajando muy bien. Es lo que quiere, muy bien esa recomendación de Rubén Niebla. Rápido pudo captarla y estamos mirando ahora el beneficio de esa visita. Con dos outs ahora Vázquez.
0: 0 con 2, la cuenta y 2 outs. Estamos entonces con las bases llenas, a punto de explotar. El turno se mantiene para González. Lo vimos como parador en corto el pasado lunes. Ayer lo vimos en segunda base y lo tenemos colocado en tercer. No hubo otra manera, pide. Justamente ahora Frei Fermín el argumento. Los Padres les mantienen un reto vigente solamente ya. Esa etapa del encuentro, pide el reto el picheo y exactamente muerde la zona de strike. Ponche sin tirar, le convierte en la oportunidad fallida para Piratas. Se quedan justo las bases llenas a punto de explotar. Randy Vázquez cuelga el cero y la asistencia aquí entonces para Freddy Fermín, pidiendo el reto. Tercer out de la entrada, vamos a la parte baja de la cuarta. Padres al frente sobre Piratas, una carrera por cero.
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2: Vamos a la parte baja de la cuarta entrada. Padres al frente 1-0, doblete de Jackson Merrill en la segunda entrada, mientras que seguido por un sancionado productor de Luis Rengifo, coloca a los Padres al frente por la mínima. Padres hoy realmente buscan la victoria por cualquier vía, a toda costa, por cualquier escenario. Padres hoy buscan rescatar el tercero y último juego de la serie, mientras que esta ya le pertenece a los Piratas, la tienen en la bolsa. Para San Diego sería finalizar la estancia con 4 victorias, 2 las derrotas. Jake Cronin guarda la caja de bateo por los Padres. Le sigue Manny Machado, al igual que Ty France. 2-3-4, el orden al bat para San Diego. Y Cronin guarda hoy, recibió pasaporte dentro de la primera entrada. Vamos a los números de Cronenworth, y claramente los últimos 2 meses nos indican por el cual es considerado un gran pelotero para los Padres. Oportuno, buena defensa, la capacidad de batear en cualquier espacio en la alineación de forma efectiva, adaptándose a la situación que tiene de frente. La defensa le extiende más allá de la segunda base, también en primera. En lo que la tanda ofensiva incluye también la presencia de Manny Machado y la de Ty France. Conecta por primera base de foul. 3-1 el conteo ahora para Cronenworth.
3: Se siente también que puede usar en 3-1 esa slide sin ningún problema, sabiendo que el juego está difícil, ¿no? No han podido conectar, lleva un control pleno los lanzadores. Ahora en 3-2 a veces se viene con la recta con el mismo slider que acabamos de mirar. Está sacándole muchos envíos a los lanzadores Cronenworth. Es algo que se lo agradece.
2: Poncho abanicando para Cronenworth, y tenemos entonces el primero de la entrada. Vemos las condiciones climáticas, cómo ha subido justo la temperatura aquí en San Diego. 92 grados aquí en el centro de San Diego, la temperatura ambiental Fahrenheit. Espera que claramente disminuya unos cuantos grados a lo largo de la próxima hora, pero ahorita 2 de la tarde estamos manteniéndonos a los 92 grados Fahrenheit. Y esto creo que, sin basarme más que un poco en la intuición, en la memoria, no recuerdo un juego tan caliente en esta campaña.
3: Yo te voy a decir algo. Es la primera vez esta mañana que me despierto, ¿no?, para ir a la ducha. Me tomo la ducha. Después de que salgo de la ducha, sudaba como no tienes idea. Primera vez que sentí el calor hoy aquí en San Diego.
2: Sintiendo aquí el calor. Machado conectando por tercera base. La pelota erróneo en el tiro por parte de Nick González. Pasa por encima de Spencer Horwitz. Machado corriendo el inicial. Llega entonces a primera base. En lo que es el error por parte de González. Sea como sea, para los Padres tienen corredor a bordo.
3: Yo digo que se apresuró mucho González. Está mirando en la forma que está corriendo Machado. Está yendo al trote. Se apresuró. Tenía tiempo, todo el tiempo, de agarrar, dar sus 2 pasos normal y hacer un tiro perfecto. Lo hizo ya brincando. Y aquí fuera el error. Con un out ahora Machado en la primera base.
2: Ty France entonces por los Padres. Conectando el primer picheo. Y esto luce como un globo. Dentro del cuadro, Jacob González en el vecindario. Contacto junto a Brandon Lau.
3: Le dio en la cara.
2: Se queda con ella Jacob González, pero ahí es falta de comunicación.
3: Increíble.
2: Alguien tiene que decir mía, mía.
3: Para que tú veas, ¿no?
2: De cualquier manera. De nuevo en pantalla.
3: Se confiaron, pues. O sea, la pelota ahí es para el segunda base. Fácil, miramos y ahí es cuando ven el impacto. No hubo comunicación verbal.
2: Corredor en primera base a los Mets de Manny Machado. Y el turno es ahora para Jackson Merrill. Merrill vino a conectar doblete. Ya anotó carrera en la segunda entrada. Siendo contacto el primer picheo. Suficiente de strike. Así que si no recuerdo un juego, digo, que estuviera a esa temperatura en un día de juego, sí. Pero en horario de juego,
3: claro,
2: no lo normal, recuerdo.
3: No.
2: Y puedo estar equivocando, ¿no? No es...
3: Bueno, suerte allá en Pittsburgh y Cincinnati.
2: En Cincinnati sí. Humedad.
3: La grama artificial todavía tiene, ¿no? Grama artificial. Sí. Ay, eso es candela.
2: Una bola con extra aquí, dos outs. Ya se queda alto. Pero lo que muchos te señalan, sobre todo cuando van a hacer juegos en Phoenix, con el calor por encima de los 100 grados, o la humedad en Miami, pero son ciudades donde realmente no lo sientes. Hay conocido por todos lados el estadio, y eso es el factor principal. Techado. En lo que Merrill responde con otro doblete más, una vez más llegando entonces contra la barda, mientras que Machado lo van a mandar al plato, y Jackson Merrill nos entrega la jugada más emocionante del béisbol. Es un triple productor. Machado da la vuelta al cuadro desde el inicial, anotando la segunda carrera para los Padres. De nuevo Jackson Merrill, hoy el común dominador para San Diego. Los Padres ampliando la ventaja al frente, 2-0.
3: Qué bien, corriendo en primera, cómo ve el batazo que es arriba de la cabeza, el primera base. Machado pone un mundo antes de cruzar, ya le estaban dando la seña para que se fuera home, deslizándose de cabeza y llegando quieto. Muy bien el corrido de base, muy bien el contacto, y Merrill ahora en tercera con dos outs.
2: Particularmente a Machado le permite llegar con mayor comodidad al plato y dar la vuelta, corriendo de forma agresiva, contacto con los dos outs, un par de pasos adicionales.
3: A mí lo que me preocupa es esa tirarse de cabeza en home de cabeza, pero eso es lo peor que puede hacer el corredor. El peligro.
2: Rengifo conecta por primera base, Horwitz levanta, toca la colchoneta, y así cae el tercer out de la entrada. Pero Jackson Merrill anota la primera, produce la segunda. Tenemos cuatro completos. Vamos a la quinta entrada en San Diego, Padres y Piratas. Padres al frente, 2-0.
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2: 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Padres ahora ampliando la ventaja al frente 2-0, y Jake Mangum conectando rodado por segunda base. Luce dominado. Ruta 43. Mangum en blanco por la misma ruta, por la misma vía. Roda la segunda base en la tercera entrada. Repite la dosis en la quinta, y hay un out.
3: Y es correcto, la misma dosis, pero el cambio de velocidad una vez más provocando ese rolling cómodo a segunda base. Son dos veces conectando a segunda, dos outs. Pero primer lado de línea ahora. Muy bien. Localización. Lo trae excelente. Vázquez.
2: Lanzamiento cantado de strike en el duelo entonces ahora para Rafael Flores Jr. Él también tiene rodado la segunda base durante su única actividad. Tanto que Randy Vázquez, y claro que hay mucho béisbol por delante, solamente el ejercicio, solamente la referencia para un pitcher abridor, 5 entradas completas, la ventaja ahí. Así puede aspirar a la victoria. Para que Vázquez pueda aspirar a la victoria hoy, dos outs más.
3: Qué rápido, ¿no? Lo ha hecho, o sea, confianza cada día.
2: Está favorable entonces ahora para Rafael Flores Jr. Los bolos son strike con un out, en lo que tenemos al zurdo Kyle Hart soltando el brazo en el bullpen de los Padres. Cabe mencionar que hoy será un día interesante para ver cómo logran manufacturar el trabajo del bullpen de San Diego, puesto que a pesar de que lanza ayer 7 entradas, Michael King han utilizado los últimos 2 días a Mason Miller por 2 entradas.
3: Ajá.
2: Y Adrián Morejón los últimos 2 días por 3 entradas.
3: Y Estrada no está tampoco disponible.
2: Estrada no se encuentra. Claramente hoy radica tal vez con un brazo de importancia para Bradley Rodríguez.
3: ¿Verdad que podría tener la oportunidad de ser el cerrador?
2: Ya
3: si no lo usa.
2: Salvo un encuentro ya en Cleveland, su primer salvamento en Grandes Ligas.
3: Y tiene las condiciones, tiene su staff para ser un cerrador.
2: Y eso le agregas también la necesidad. Pero todo parece indicar que vamos para allá. Pero viene a conectar rodado por las paradas cortas. Levanta Bogart el inicial, conectando con Frames, ruta 6-3. Hay 2 outs. Cabe mencionar que mañana es descanso para los Padres, día libre. Así que si hay algún momento en donde tal vez puedas pisarle al acelerador, tal vez sea hoy, sabiendo que mañana va a descansar, ¿no? Porque vamos a llegar a la etapa de la temporada en donde tal vez sí se requiera ver a los brazos Premier en 3 días consecutivos.
3: Sí, sí, claro.
2: Es un poco de...
3: Es un juego que tienen que saber dominar manager, pitching coach. Y estás en lo cierto. Sacarle un poquito más a cada uno porque ya mañana es un día libre. Entre comillas, ¿no? Muchos se van para el gimnasio en la mañana igualito, a trabajar, sí, a mantener la misma rutina.
2: Claro, bueno, llegamos, el horario dice, alrededor de las 12 de la mañana a San Petersburgo.
3: O se van a jugar golf.
2: Alguien estará...
3: Ay, jugar golf ahorita ya, no creo tampoco. No creo. Ese clima está precioso ya.
2: 9 picheos por parte de Randy Vázquez, 2 outs aquí en la 5ª entrada. Llegando ya un total de 67 hoy. Uno más y justo la ubicación de Xander Bogaerts. Los Piratas en blanco en orden. 1, 2 y 3. Ya recorrimos la mitad del juego y Randy Vázquez tiene el trabajo mínimo reglamentario para hoy aspirar a la victoria. Por otro lado, los Padres al frente 2-0. Vamos a la parte baja de la 5ª entrada. Los Padres vendrán a batear con Gavin Sheets, Xander Bogaerts y Freddy Fermín.
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2: Luis Rengifo, mientras que viene con un triple productor en la 4ª entrada, trae al plato a Manny Machado y aquí las acciones Padres al frente. 2-0. Hoy en una palabra, Randy Vázquez, dominante. 5 capítulos en blanco, limitando a Piratas a solamente un hit.
3: Eso es lo que me gusta mirar a Fernando cuando el equipo anota una carrera. Esté donde esté, siempre va a estar afuera recibiendo el que anote.
2: 2 y nada la cuenta aquí para Kevin Sheets, seguido por Xander Bogaerts y Freddy Fermín. Una cierta unidad, una frase lo dicen en el deporte una y otra vez, la unión hace la fuerza. Y eso realmente es en cualquier condición de la vida, ¿no? Más allá del diamante, más allá de esta disciplina deportiva, más allá del béisbol. Lo que sí viene a conectar un elevado. Luce dominado en la parte derecha del infield. El pitcher Bubba Chandler de canasta extiende los brazos. Sea como sea, hay que capturarla. Se queda con ella.
3: Perdóname, perdóname, lo que, perdóname, perdóname. No, por eso, tienen que comunicarse. O sea, ellos saben que cualquier fly tienen que ser para los infielos. El último que la tienen que agarrar son los lanzadores. Pero si el lanzador la pide, por supuesto que hay que dejarse. Es más cómodo, la tiene debajo, cómodo. Pero hay que tener comunicación.
2: Con un auto, el turno es ahora para Xander Bogaerts. Bogaerts conectó elevado al jardín derecho durante la tercera entrada. Tanto que los Padres, las actividades en el bateo han llegado con una en la segunda, nada más en la cuarta. Un lanzamiento más de Bubba Chandler, mientras que para él, de la recta de 100 millas, la consistencia también que tiene alrededor de manejo de velocidad en sus lanzamientos. Va a ser golpeado por los Dodgers, 4 carreras en 4 entradas, el 21 de agosto, en las Lomas de Chávez Ravine. Frente a los padres lo derrotaron. 4 1/3 de labor, 3 carreras limpias el 6 de abril en PNC Park.
3: Pero pienso que hasta aquí llegó Vázquez.
2: Por segunda base, el contacto sólido, el trabajo por parte de la cobertura de Brandon Lau. Aguante volteado, el tiro al iniciar con Horwitz. Anotamos del 4 al 3 para el segundo tercio.
3: Muy bien, sigue con lo mismo. Conectando los dos de ambos lados. No están picheos para Chandler. Voy a chequear quién está allá en el bullpen.
2: Vimos al zurdo Kyle Hart temprano.
3: Es el mismo. Número 68 es el que va a venir. Sigue lanzando. Más seguro que ya terminó. Vázquez
2: por su parte enfrentado a la alineación de Piratas en 2 ocasiones completas. Y sobre todo tal vez tomar en cuenta que fue la parte alta del lineup, la combinación de Horwitz con Lau, lo que vino a causarle el intento de daño en la cuarta entrada, donde llenaron los senderos los Piratas. Sin embargo, logró colgar el cero Randy Vázquez. Una bola con estar aquí, 2 outs, lanzamiento del derecho. Turno ahora para Freddy Fermín, conectando de foul para ubicarlo ya en 2 strikes. Ser necesario. Bate en mano, círculo de espera para los Padres. Se trata de Fernando Tatis. San Diego limitado, 3 hits, sí, pero los han hecho contar, 2 de ellos para Jackson Merrill y uno más para Luis Rengifo. Aquí nos encontramos. Parte baja de la quinta entrada, Padres al frente 2-0 sobre Piratas. En tanto Chandler hoy persigue entonces la victoria número 7 de la temporada. Y pese a que su récord es un poco más tendido hacia la marca de 568, los Piratas han perdido 15 de sus 25 apariciones. La carretera, 4.54 de efectividad, y esos números no incluyen la actividad de hoy. Vamos al máximo en 3-2. De enojo por parte de Freddy Fermín. Hoy me entero que algunos compañeros le dicen el Ferminator.
3: O el Manao.
2: Cuarta bola, pasaporte aquí para Fermín. Con 2 outs se prolonga el trabajo ofensivo de los Padres. Tendrán corredor a bordo. Y la oportunidad del bateador se presenta para Fernando Tatis con corredor en primera base.
3: A veces que Fermín, muchas las veces que agarra y es más paciente, toma unos turnos como este. Inclusive puede llegar a su base por bola. Buenos turnos. Qué bien. Con 2 outs. En primera base ahora el paisano Freddy Fermín.
2: El turno es ahora para Fernando Tatis. Lanzamiento de Chandler. Tatis lo deja pasar. Cantado de strike. Para los Toros de Tijuana, ¿qué nos dices para su actividad en la final de la zona norte?
3: Sí, tendremos juegos viernes y sábado contra Monterrey. Están practicando. Hoy, mañana y práctica para mantenerse listo ya. Y le ha caído muy bien esos días de descanso a los peloteros de los Toros. Muy importante descansar y ahora empezar completo, ¿no? La serie.
2: 0-2 la cuenta y 2 outs. Lanzamiento del derecho. Se queda un poco alto aquí para Fernando Tatis. Así que tendremos actividad en Tijuana. Los primeros 2 encuentros ahí salen a la carretera. Para la posibilidad de un máximo de 3 juegos por celebrarse en Monterrey y de ser necesario regresar a Tijuana para el juego número 6 y 7. Con default de Fernando Tatis lo tiene ubicado en dos strikes. Bueno, la diferencia de hora, el inicio de juego. Creo que terminando el encuentro podré llegar a disfrutar el juego de los Toros.
3: Sí, claro, yo por lo menos estaré ahí.
2: En vivo y a todo color.
3: Vivo a todo color. Ayudando mis...
2: ¿Qué tendría que suceder para que el viernes, y eso es sin faltar el respeto absolutamente a nadie, pero qué escenario tendría que presentarse para que el viernes seamos de coches de primera base?
3: Bueno, me encantaría, ¿ves? No, me gustaría, claro. No, no, fuese interesante. Lo que pasa es que el coach Luis Zugueto es un hombre preparado que estudia a todos los lanzadores que van a estar en ese día. Aquí cerca, un pelotazo cerca de la cara de Fernando. Tuvo que moverse rápido y vemos un sinker.
2: Logra esquivarlo, afortunadamente. Nada contra.
3: No, claro, no, Pedro, sería interesante.
2: Por el placer de verte.
3: Sí, no, me gustaría.
2: ¿O preferirás primero o tercera?
3: No, me gustaría en primera, porque en primera hay más acción. Tienes que estar pendiente de muchas cosas de lo que a mí me gusta.
2: Pero en tercera puede ser tú la decisión si mandar o no al
3: coro. Es correcto, ahí sí, no, mejor se la dejo al otro.
2: Tatis abanicando el ponche para el tercero de la entrada. Los Padres dejan un hombre a bordo. Ya cumplimos 5 entradas. Vamos a la 6ta entrada en San Diego. Padres al frente sobre Piratas, 2-0.
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8: Tranquiliza la jornada con 4-19 de carreras limpias. La culmina con 4-0-2, enfrentando un total de 18 bateadores. Todos los episodios de 1-2-3, con la excepción de la cuarta entrada, condenaron los senderos. Y aún así, logró cerrar la puerta a Randy Vázquez para colgar el cero en ese cuarto episodio. Dos para Vázquez, cambio de pitcher para los Padres, se trata del zurdo Kyle Hart.
9: Cero ganado, tres perdidos, efectividad de 4-0-5, 53 innings y un tercio lanzados. Ha punchado a 50 bateadores y ha venido de más a menos bajando esa efectividad el zurdo Kyle Hart.
8: Bueno, ¿qué te parece el total de la contribución de bullpen en esta serie? Piratas, 9 entradas, una carrera limpia. Padres, 8 y 2 tercios, una carrera limpia. Cada uno con 12 ponches también. Kyle Hart en loma por los Padres en sustitución de Randy Vázquez. Lanzamiento en contra de Spencer Horwitz. Cemento que escanta el primer strike. 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Cambio de pitcher presentado por Gómez Trial Attorneys y la deposita Spencer Horwitz a terreno del jardín central. Horwitz esta jornada tenía sencillo en su última actuación. Viene a conectar ahora su segundo hit del encuentro.
9: Era que le había dado muy bien, dos veces, esta vez mejor, con zurdo contra zurdo, línea para el jardín central. Peligroso este Horwitz. Se ha robado una base nada más en un solo intento.
8: Toros entonces ahora. La oportunidad se extiende para Brandon Lau. Lau representa el empate para Piratas con 27 jonrones en la temporada y 80 carreras remolcadas. Par de zurdos en esta parte alta de la alineación y realmente presionando el botón, buscando que sea el indicado Craig Stan. Kyle Hart en el montículo, lanzamiento que es fuera de la zona de strike. Par de zurdos con Horwitz y Lau, seguido por Brian Reynolds, que bate a dos manos. Smelly Valdez bate a la derecha y Neil Cruz. Es decir, cuatro de los siguientes cinco, de una forma u otra, tiene impacto ante ellos Kyle Hart, dando los porcentajes a favor. Lanzamiento del zurdo, ahora se queda muy alto. Dos bolas, un strike, el conteo para Lau.
9: El paciente ahora como que cambia, ¿no? El juego es más lento, Hart. ¿Ve la diferencia entre Vázquez y Hart? Toma más tiempo y el juego se ve más suave, más lento.
8: Torres entonces ahora para esta persecución de Lau, que tiene 6 ponches a lo largo de esta serie, incluyendo 4 el lunes, Bocar de Reyes, ayer un par. Hoy solamente de uno nada, recibiendo pasaporte en su última aparición al plato. Lanzamiento de Kyle Hart, macho con default hacia atrás. Dos strikes colocado. Cuando Lau creciendo. Bueno, fue miembro de los Reyes de Tampa Bay. Su pelotero favorito era Robinson Cano, que tengo entendido esta es la última temporada de Cano. Anunció su retiro.
9: Es lo que se,
8: es lo sí, que se dice.
9: Es lo que se dice. Inclusive invierno, ¿no? Va a jugar también.
8: Pero me refiero con Diablos Rojos, que sería su última campaña.
9: Es lo que se escucha.
8: Lo conectando, batazo hacia atrás de foul. Se mantiene con vida, lo repetimos en 2 y 2. Tanto que aprovechamos a dar el recorrido en otros frentes. Los Diamondbacks en la parte baja de la entrada. La ventaja 1-0 sobre los Cachorros. Esto pone presión sobre San Diego. Eduardo Rodríguez lanzando 7 entradas en blanco de 9 ponches. Jordan Lawler con jonrón solitario. marcando la diferencia en el juego. El jonrón sobre Matthew Boyd. Está por primera base, sin embargo es de foul. Gigantes 4-2 derrotando a los rojos en la parte baja de la sexta entrada. Con dos carreras de Rafael Devers en la quinta entrada. Es la diferencia en el juego. Los Angels por su parte, 1 en la primera, 2 en la segunda, 3-1 al frente sobre Guardianes. Phillies hoy en control. 2 en la primera, 4 en la segunda, buscando evitar la barrida en contra de Marineros. Filadelfia al frente 6-0 sobre Seattle. Parte alta de la quinta entrada. En el momento sin hit ni carrera.
9: Ahí viene Pedro, ahí viene.
8: Está por encima de nosotros.
9: All right.
8: Kyle Schwarber y Bryce Harper han conectado cuadrangulares. Hoy Kyle Schwarber llega ya a un total de 40 jonrones en la temporada, restando un mes más.
9: Es un bárbaro.
8: Bryce Harper del número 27. 6-0. Phillies al frente. 12-2 la cuenta. Aquí entonces para Brandon Lau se mantiene con vida. Lanzamiento de Kyle Hart. Pero qué manera de proteger la zona de strike. Comprando picheo tras picheo. Simplemente ahora anticipando un lanzamiento al cual se le puede ajustar. Pero y continúa cayendo aquí la gota en camino.
9: Ahí está.
8: Bueno, es para limpiar. ¿Es contra el agua?
9: No, es para la
8: pintura. No, me refiero a tu iPad.
9: Yo creo que sí. Parece original.
8: Creo que no, no.
9: Lo compré atrás, un microbús blanco que está allá en el Walmart.
8: No, atrás. No tiene nada que ver.
9: Ah, ok, no, que lo compré.
8: No la acuso, no la acuso de eso. Si no pregunta si es.
9: Sí, por eso. Dice que parece original, ¿verdad? Digo yo.
8: Es original.
9: Ah, ok. No, en serio, en serio. 25 pesos ahí atrás un camión blanco.
8: Las palabras de José.
9: Y rapidito, lo tienes que agarrar rapidito y llevártelo.
8: Pero lo dudo.
9: Aprovecho y le limpio siempre el frente.
8: Está cayendo una masa aquí en medio de nosotros. El grande inicial Kyle Hart se mantiene entonces Horwitz. Veo que el ritmo del encuentro se detiene un poco aquí en esta parte alta.
9: Viste como cayó todo, ¿no? Es la diferencia. A mí me encanta básquet por eso. No le da chance de pensar a los bateadores. Rápido siempre. Vámonos.
8: Solamente un juego ya concluyó hoy en Detroit. Los Rayos 3-0 derrotaron a los Tigres. Y de Luca con un doblete productor en apoyo para Freddy Peralta, que lanza 6 entradas de labor en blanco. Solamente 2 hits permitidos.
9: Y eso, Pedro, es lo que hace desconcentrar el lanzador. Tú ves el primera base para allá, para acá, para allá, para acá. Olvídate de él, son 3-2. Si se va, que se vaya, confía en tu catcher.
8: Será el lanzamiento número 11 de este duelo específico entre Kyle Hart ante Brandon Lau. Lanzamiento del zurdo nomás.
9: Ahí está.
8: La cuarta bola. Qué gran trabajo de Brandon Lau. Tenemos que aplaudir. La clínica también que entrega aquí de paciencia. Protegiendo la zona de strike. Y si no te dan nada, lo tomas. Te dan la primera base. En un parpadeo. Repitiendo entonces la historia, Piratas. Se arrancaron la cuarta entrada. Sencillo de Horwitz. Pasaporte para Brandon Lau. Y ahora tenemos una vez más. 2 a bordo sin out. Son las del empate para Pittsburgh.
9: Sí, ahí eso es lo que hizo muy bien. Horwitz lo obligó a que se desconcentrara la del bateador, ya es base por bola, y el problema sigue ahí, sin out.
8: Brian Reynolds batea 2 manos, conecta elevado al jardín central para concluir entonces. La primera entrada de igual forma conectó un globo a las paradas cortas en su última actuación. Spenny Valdez en el círculo de espera y es ahí donde vemos un poco de la tendencia. Para los Piratas, poco a poco, levantando la mano aquí en este sexto episodio. Padres se mantienen al frente. 2 carreras por 0. Reynolds 15 jonrones, 66 remolcadas. Jardín izquierdo. Para Piratas hoy ocupando el rol de medio día de descanso como designado. Solamente esos turnos al bat. Baja de la quinta entrada, Hart echando un vistazo a los corredores, lanzamiento del zurdo, es la primera bola. Y Kyle Hart vino precisamente a medirse en contra de los bats zurdos de Spencer Horwitz y Brandon Lau. Sin embargo, aquí no ha sido el resultado anticipado por parte de Craig Stammen. Bajando los Piratas, colocando 2 a bordo en lo que tenemos al zurdo, Wandy Peralta en el bullpen de los Padres. Se prepara Hart, lanzamiento del zurdo. Conectando de foul. Y claro, todo esto puede cambiar. Un robo para doble play. Hay 2 outs, cambia la ecuación. Pero no es exactamente lo que tiene en mente cuando viene la decisión de dar las gracias hoy por parte del lanzador derecho Randy Vázquez, particularmente en una jornada en donde tal vez no cuentes con Morejón y Miller, o al menos Morejón, 3 entradas en los últimos 2 días. La bola con strike, lanzamiento de Cal Hart, se queda ahora bajito y debajo en el conteo ante Brian Reynolds, con 2 a bordo, sin out en esa misma parte alta de la 6ta entrada, Piratas buscando venir de atrás en el marcador.
9: Sí, eso no se esperaban, ¿no? Tener, ya son 16 picheos sin out en esta entrada para Hart.
8: Se prepara el zurdo echando vistazo a los corredores, solo queda en ello. Lanzamiento, no lo encuentra aquí Brian Reynolds para colocarlo en 2 y 2. Picheo clave en este duelo en contra de Hart ante Reynolds. De preferencia entonces evitar el contacto, pero es peligroso Brent Reynolds, batiendo por encima de los 260 en la temporada. Juegos más adelante, los Medias Rojas de Boston estarán en Miami en contra de los Marlins, Rockies ante Nacionales. Matt Waldron estará lanzando por Washington hoy, su tercer equipo de la temporada. Tanto que 2 y 2 la cuenta, lanzamiento de Hart, se queda bajito, nos vamos al máximo hoy. No hay realmente mucho margen alrededor de lo que puedes hacer con el próximo lanzamiento ante Brent Reynolds. No lo quieres envasar a cierto compromiso Hart, a confiar en su mejor picheo, o bien dar el pasaporte.
9: Estoy mirando a los zurdos, le batean 2.15 y los derechos 2.28 en la temporada. Está muy bien.
8: Sin embargo, algunos retos se le han presentado aquí en este 6to episodio. Dando vistazo a los corredores, se mantienen en primera y en segunda. Los peloteros en defensa no los amarran. Y ahora conectando línea por segunda base. Y Jake Cronenworth, una vez más. ¡Qué forma de tener impacto! Luce en la defensa. Se lanza de cabeza. Guante volteado, captura, le roba el imparable. ¡Espectacular! Jake Cronenworth luciendo por los padres. Te he puesto que esa es la jugada del día, presentada por National City Mile of Cars.
9: Tiene que ser la jugada del día. Te digo una cosa, ese tipo de jugada también, claro, hay que anticiparlo. Pero cuando él le da en el guante al caer, la pudo haber dejado que toque el piso, la arena, y de esa forma buscar el doble play. Todos regresaron a las bases, a sus bases donde están corriendo, y ahí no pudo hacer el doble. Pero esas son jugadas que tú la anticipas. Una línea aquí, la dejo caer. Veo qué hacer, pero no lo puedo hacer. Primer lado de línea.
8: Tremendo trabajo en la defensa, espectacular de Jake Cronenworth. Le roba el imparable Reynolds. Cae el primer out. 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Aquí Jake Cronenworth luciendo con el guante la defensa, preservando entonces de momento la ventaja para San Diego. Cae el primer out, el turno para Valdés, conectando rodado que luce para doble play. Bogarts con Cronenworth, y allá hay contacto solamente en la ejecución hacia el tiro a primera base. Out solamente para uno de los corredores adelantados. Esto se convierte en bola ocupada y se mantiene con vida la oportunidad para Piratas.
9: Sí, un chance de hacer doble play, rápido se la pasa Bogarts, pero quiso ser extra rápido Cronenworth y no pudo mantener la pelota con él. Así que se le cae la pelota a 2 outs, corredores en primera y tercera, y a tomar turno el peligroso O'Neill Cruz.
8: Así que en bola ocupada logra envasarse Smedlin Valdés. Ruta 6-4, cae el segundo out, se mantiene Horwitz en tercera, en tanto que tenemos a Valdés en primera. Era cuidado, O'Neill Cruz representa la ventaja para Piratas. Duelo puede ser definitivo aquí entonces, un momento crucial de este juego. Samento se queda fuera de la zona de strike, la primera bola para O'Neill Cruz. Firmó a los 16 años, salido de República Dominicana el 15 de enero del 2021. 5 años después, es ahora el jardín central estelar para Pittsburgh. 2 bolas y el strike, ahora cuidado para O'Neill Cruz. Detrás de él tenemos al peligroso Nick González. en el círculo de espera. Dos a bordo, sin embargo hay dos outs, y esto en gran parte se debe al tremendo trabajo en la defensa de Jake Cronenworth. No sin nada, la cuenta con dos outs. Kyle Hart comprometido a venir por la zona de strike. Corredores en las esquinas. Primer lanzamiento cantado de strike.
9: Qué bien, se vino con el sweeper. No quiso darle nada derecho, sino usó este picheo por todo el medio. Y lo pudo poner en 2 y 1 ahora la cuenta. Ya hay también otro movimiento en el bullpen de los Padres.
8: Tenemos a Wandy Peralta previamente soltando el brazo en el cuerpo de relevo. Otro zurdo para San Diego. Lanzamiento. Se queda aquí bajito. 3 y 1 el conteo. Cuidado. En lo que la oportunidad se avecina para Nick González. Y la posibilidad de tomar el turno con los senderos congestionados. Padres hoy buscando capturar el tercero y último juego de la serie. Gran trabajo de Randy Vázquez. 5 entradas. Solamente un imparable permitido en la labor en blanco, mientras que Kyle Hart navegando con problemas aquí en la parte alta de la sexta entrada. Se prepara el zurdo echando vistazo a los corredores. Lanzamiento cantado de strike. Nos vamos al máximo en 3 y 2. Tomando en cuenta que en dos outs, cuando menos Merlin Valdez saldrá en movimiento con el próximo lanzamiento. Sale entonces la oportunidad para Neil Cruz. Hoy en blanco en un turno. Flyer jardín izquierdo en la segunda entrada. Ya la recibió pasaporte en la cuarta.
9: Yo pienso que sin base por bola lo van a traer otro pitcher. Van a traer a Wandy. Lo más seguro. Muchos envíos, 26 ya. Está batallando mucho con Cruz ahora.
8: Y aquí el máximo en 3 bolas con 2 strikes y 2 outs. Kyle Hart intentando colgar el cero y preservar la ventaja para los Padres. Lanzamiento. Conectando un elevado, terreno del jardín central, luce cómodo, sin problemas para Jackson Merrill. Logra capturar, se queda con ella y Kyle Hart mantiene el ritmo de Vázquez con un episodio en blanco de labor. Vamos a la parte baja de la sexta entrada. Padres se mantienen al frente, 2-0.
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9: Lo estuvo trabajando Cruz con mucho cuidado. Hasta el final lo llevó a 3 y 2. Se quitó envío y obligándole a hacer swing. Batazo cómodo a Merrill para terminar el inning.
8: Se mantiene entonces en el trabajo monticular, el derecho Bubba Chandler.
9: El hombre de la jugada, fenomenal.
8: Pero conectando Cronenworth un globo, terreno del jardín izquierdo, yéndose a banda contraria, pero se mete esos terrenos. Quien captura es Neil Cruz. Realmente ese es el jardín izquierdo, eso no es terreno izquierdo central. Eso es jardín izquierdo, pero Cruz se gana con ella. Y es lo importante.
9: Bueno, por lo menos lo vemos corriendo, ¿no? Porque estaba tomando turnos y no ha corrido duro a primera base. Y aquí le puso un extra y pudo agarrarla para el primer out.
8: Con un out en la sexta entrada, en la parte baja tenemos a Manny Machado. Anotó carrera, la zona del encuentro para Padres. Envasándose vía error de Nick González. Y anotando gracias al triple productor de Jackson Merrill. Vamos a la sexta entrada. Se ve tal vez un poco complicado al momento, al ritmo del juego, que Merrill vaya por dos turnos más. O sea, se pregunta por qué. Doble en la segunda, triple en la cuarta. Charlie, ¿cómo se le incrementa el promedio de batea en contra en la tercera ocasión en que abre una alineación? 2.76, a diferencia que menos de 200 la primera vez que se enfrenta ante ellos. Bueno, ha llegado la hora del postre, Carlos Hernández.
9: Aquí tenemos una galletita de avena. ¿Qué te parece?
8: Solo para ti, ¿sí?
9: Para mí, poquitito.
8: Lanzamiento de Chandler, ahora para Manny Machado, en una bola con dos strikes, poncha manejando, y Chandler ahora intentando simplemente mantener el juego a esta distancia. Hay dos outs aquí en la baja de la sexta.
9: Le elevó la recta esa de cuatro costuras y no pudo con ella. Ponche, son dos outs ya. Difícil esta serie para Machado. El día de hoy va tres de tres nada con un ponche.
8: Duros entonces ahora para Ty France. France en dos turnos en blanco, en el jardín derecho. Y a la vez conectó un globo a las balas cortas en su última actuación. Una bola sin strike con dos outs. Lanzamiento aquí. Lo engaña por completo y claramente cruza el plato. Tenemos entonces el primer strike. Es necesario Jackson Merrill, círculo de espera. Hoy ha sido la gran figura para los Padres, en lo que tenemos el trabajo del derecho Griffin Canning soltando el brazo en el bullpen. Y aquí Ty France, rayo láser al jardín derecho, a la banda contraria, conectando a su primer hit del encuentro. Extiende la oportunidad para los Padres. Y el encendido Jackson Merrill es quien vendrá a batear.
9: Muy bien, y con esa conexión durísima dejó de hacer un swing tan largo. Era lo que había hecho en los dos primeros turnos. Ahora le dio, esperó llegar más al envío y rápido con las manos duro para jardín derecho.
8: Y eso trae una conversación en el centro del montículo en este instante, que procede sobre la labor particular de Bubba Chandler. ¿Qué pasos deciden dar en lo que tiene el turno que se presenta ahora para Jackson Merrill, quien había conectado dos imparables en dos turnos? Y ahora tendremos llamado al bullpen por parte de Piratas. 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Vamos a ir a una pausa, regresamos en 60 segundos. Padres al frente sobre Piratas, 2-0 en la parte baja de la sexta entrada y dos outs. Jackson Merrill vendrá a batear.
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0: abanico, abanica.
1: No pasa mayores. Acabo de tirar el té, Carlos Hernández. Pero no pasa absolutamente nada. Y no atenta contra nuestro equipo de transmisión, que eso es lo más importante. Lo que sí se presenta es cambio de pitcher, la oportunidad del bate. Entonces es ahora para Jackson Merrill por tercera vez en el encuentro. Lake Backer es quien viene el montículo por los Piratas, recientemente adquirido de los Marlins de Miami.
2: Uno ganado, tres perdidos, 3.77 efectividad, 71 innings, 2 tercios, 74 ponches, 30 pasaportes.
1: Jackson Merrill conectando el primer picheo con distancia hacia el lado opuesto. Jardín izquierdo central, largo el recorrido al callejón. Son advertencia, logra capturar en el cruz y cae el tercer out del entrando. El hombre se queda a bordo. Tenemos entonces 6 completas, vamos al último tercio del juego. Padres y Piratas, San Diego al frente, 2 carreras por 0.
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1: De segunda línea, porque es lo que está a disposición hoy en la manera que se ha construido el bullpen de los Padres. Griffin Canning, quien sube la loma hoy por San Diego.
2: Ahora con 4 ganados, 9 perdidos, 6.21 de efectividad, 75 innings. Y un tercio lanzados, ha ponchado a 73 bateadores. Le han anotado 52 carreras limpias a Canning.
1: Canning ingresando al juego al ritmo de la canción Texas Sun de Leon Bridges. 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
2: Ajá.
1: Para ponerlo en casa, disfrutar. Okay. De la tarde, con el calor.
2: Muy bien.
1: Turno para Nick González, ahora tomando la oportunidad del bate en contra de Griffin Canning. Conteo para una bola con strike detrás de Nick González, Jake Mangum, seguido por Rafael Flores. Vamos de la parte baja de la alineación con el zurdo Yuki Matsui soltando el brazo por los Padres.
2: A Canning le dieron o le han dado muchas oportunidades, ¿no?, para mantenerse en de abridor y no ha podido todavía.
1: Afortunadamente,
2: aceptarlo, o sea, agarrarlo y ganarse esa oportunidad.
1: Afortunadamente las contrataciones de Robbie Ray junto a Casey Mize empujaron ya a Griffin Canning.
2: El mismo obligó eso, pues, por las oportunidades que le dieron y no miraban, tú sabes, lo que querían de él como abridor, pero con relevo puede ser otra cosa.
1: Sin embargo, fue figura clave en el triunfo de los Padres el pasado sábado, Griffin Canning.
2: Buen relevo, claro. Por eso tengo que ir, a lo mejor como relevo, es donde él mejor puede estar.
1: Obtuvo la victoria, 3 entradas y 1/3 de relevo en blanco el 22 de agosto en contra de Mellizos el sábado, el segundo juego de la serie. Aquí 3-2 la cuenta para González, lanzamiento del derecho, la cuarta bola pasaporte. Hay corredor a bordo, sin out aquí en la séptima entrada.
2: Tiró el naked curve ahora en 3-2, no pudo recibirla. Muy bien aguantarla Fermín, como quieren, un pichón que está fuera de la zona y acaba de agarrar la base por bola.
1: Pasando entonces aquí en la séptima entrada, tenemos la pizarra presentada por Petco. 0 carreras, 2 hits, 1 error para Piratas. 2 carreras, 4 hits sin errores para los Padres. 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Nos trae la pizarra. 2-0 Padres al frente. Bob Chandler, por su parte, sale del encuentro ya de forma oficial y cerramos la línea. 5 2/3, se quedó solamente a un out de lanzar de calidad. 4 hits, 2 carreras, 1 fue limpia. 2 bases, 3 ponches. 22 hombres los que tuvo de frente, haciendo un total de 83 picheos, de los cuales 54 fueron de strike. Ahora con strike en el duelo aquí en contra de Mangum, se mantiene hoy con el bat zurdo dentro de la alineación. Patazo hacia atrás de foul. 2 strikes.
2: No hace ningún intento de ni siquiera ir al robo a segunda a González. Pendiente, todos saben la calidad de receptor que es Freddy Fermín.
1: Y eso le agregamos que Piratas tal vez no necesita un corredor en segunda base, requiere un bordo, porque traes así entonces el empate a tomar turno. Y en esa misma categoría, para Mangum, conectando 4 jonrones con 28 carreras producidas. Y escuchados por parte de Griffin Canning. Esa misma séptima entrada para él, buscando mantener la ventaja para los Padres. Aquí el cuadro jugando para el doble play. Lanzamiento del derecho. Pero es por la base por golpe. Vía dolorosa. Qué manera. Pasaporte. Base por golpe. 2 a bordo. Y la parte baja de la séptima entrada. Parte de la séptima entrada. Representa la parte baja de la alineación para Piratas. Y aquí levantando la mano. Creando la oportunidad. Hay 2 a bordo. Las del empate se han colocado en los senderos.
2: Eso es un problema grande para Steinman. Confiando ahora en Canning. Y ahora 2 corredores en base. Vamos a ver ahora una pequeña reunión con Rubén Niebla. Provocar, buscar lo que sea, evitar que anote por lo menos esa carrera de segunda. Y todo va a depender en la forma que va a usar los envíos. Está totalmente fuera de la zona. Son 7 bolas con 4 strikes. Para un total de 11.
1: De 2 dan en el encuentro el turno para Rafael Flores. 2 rodados. 1 a la segunda base, 1 más a las paradas cortas. En la actividad por parte del bateo de Piratas. Rafael Flores Jr. vendría entonces con la oportunidad del bat. Y 6 cuadrangulares. 1 más en esta situación en particular. Estaría marcando la diferencia para Piratas. Soporte para Nick González. Pase por golpe para Jake Mangum. Para ambos la primera ocasión en donde logran envasarse en esta jornada. Aparentemente tuvieron 2 situaciones similares, tanto en la cuarta como en la sexta entrada. Piratas colocando en los senderos a los primeros 2 bateadores de una entrada. Flores bateando para 2.67 con hombre en posición de anotar. Aquí tienen los spikes justo de González en segunda base. Flores, lanzamiento que deja pasar cantado de strike. Bueno, cuando se enfrentaron inicio de temporada, Griffin Canning se mantiene en lista de lesionados. No fue hasta finales de mayo cuando vino a debutar con los Padres. Son la cuenta con un out, lanzamiento. Lo encuentra, perdón, sin out en la pizarra. Colocado entonces en 0-2. Bueno, lo que es el béisbol. Rafael Flores llega a los Piratas en un cambio por el ex pitcher de los Padres, el lanzador derecho David Bednar. ¿Lo recuerdas a Bednar?
2: Ajá, claro.

0: Padres al frente 2-0 sobre Piratas. Están 0-2. Vamos al máximo entonces. Y Griffin Canning aquí jugando con fuego en esa séptima entrada. Sin la necesidad de hit. Ya Piratas han colocado dos hombres en los senderos.
1: Es 3-2. A ver si se van al robo. No, no se fueron.
0: Ponche abanicando aquí el duelo en contra de Flores. Importante lanzamiento. Ejecuta Canning. Tenemos el primer out. Sin embargo, se mantienen dos hombres a bordo.
1: Bueno, qué bien, pudo venir ya a terminarlo en 3-2 la cuenta. Vino con el cambio de velocidad, muy bien localizado al frente. Pero así que llegó. Ahí va Craig Stemmett a buscar ayuda de su bullpen.
0: Los próximos tres serán zurdos consecutivos. Jacob González, Spencer Horwitz, al igual que Brandon Lau. Por lo tanto, así es el llamado Craig Stemmett. Dar las gracias con Griffin Canning. Solamente dominó uno de los tres hombres que tuvo de frente. Dos se quedan a bordo. Cambio de pitcher para los Padres. Vamos a una pausa. Regresamos en 60 segundos. Aquí en la séptima entrada en su parte alta. Padres al frente 2-0. Piratas amenazan con dos hombres a bordo. Vamos a una pausa. Regresamos en 60 segundos desde Parque Petco en San Diego.
2: La bola se va, se va, se va, se va.

0: En la parte baja de la séptima entrada, tal vez se acercaba el peligro de gravedad. Hay peligro todavía, sin embargo, no estamos aún en ese alto nivel de preocupación.
1: Claro, todavía hay que anotar dos para empatar. Hay un out. Matsui en la temporada con 3 ganados, 1 perdido. 2-3 efectividad, buenísimo. Ha seguido bajándola. 50 innings, 2/3 lanzados, ponchando 53 bateadores. Le han anotado 12 carreras limpias al zurdo. Y ahora aquí a enfrentarse Jared Triolo.
0: El emergente viene la oportunidad al bat. Los imparables en el primer juego de la serie para Triolo. Pelotero guante de oro. Multifacético, cubriendo diferentes posiciones en el cuadro para los Piratas. Bueno, aquí el turno. Ya hablamos de conteo al máximo, 3-2. Rafael Flores, 2 a bordo. Pase por bola, pase por golpe. Boche importante. Primer tercio, ya dando paso entonces a este juego de ajedrez. El resto del camino. Triolo conectando de foul por tercera base. Matsui colocado al frente en el conteo. Importante establecer el comando con ese primer lanzamiento de strike.
1: Se recta el tenedor que acabamos de mirar. Un picheo, el split finger, lo usa en cualquiera cuenta. Su slider y su buena recta.
0: Cuadro de los padres, monta la trampa para el doble play. Será el mejor de los escenarios aquí para San Diego. Lanzamiento por parte de Yuki Matsui. Una bola con un strike ahora para el emergente Jared Triolo, que seguramente se caen las paradas cortas, o bien alguna posibilidad de que juegue la tercera, y con ello dando paso a Kenny González juegue las paradas cortas. Diferentes combinaciones que puede venir a ejecutar aquí Pittsburgh. Pero lo importante es claramente contribuir con el bat. Algo que busca evitar Yuki Matsui. Lanzamiento se queda un poco alto. Para la cuenta favorable, 2 bolas, 1 strike con esa última recta de 4 costuras.
1: Sí, los 3 envíos favoritos es la slider, tenedor y la recta que acabamos de mirar.
0: Una vez más Matsui entonces intentando navegar alrededor de ese problema, conectando línea, sólido el batazo, sin embargo jaló de más y de foul. Peligroso sí el contacto, pero el segundo strike.
1: Sí, ya lo tienen 2, que es lo más importante, y es cuando él puede. Ahora está más relajado. Otro lanzador que por su tenedor le conecta muchos rollings. Y poncha también.
0: Eso mismo entonces se extiende el turno. Triolo el emergente y detrás del Spencer Horwitz. Horwitz sí está con bate en mano, círculo espera para Piratas. Muchas opciones disponibles también en bats derechos. Hoy. Para Don Kelly, lanzamiento conectando de foul Triolo. Lo repetimos entonces en 2-2.
1: Los zurdos le batean 144 y los derechos 200 de averaje a Matsui.
0: Cuidado, y eso pone mayor presión en lo que se presenta aquí en San Diego. Diamondbacks hoy derrotaron a los Cachorros 2-0. Por lo tanto, los Diamondbacks en este instante se han colocado medio juego detrás de los padres por el segundo lugar en el oeste y a la vez por el tercer boleto wildcard. Jordan Lawler conectó jonrón en la sexta entrada y Eduardo Rodríguez lanzó 7 entradas en blanco con 9 ponches para apuntarse a la victoria. Sí, las cosas en el desierto. Lanzamiento más por parte de Yuki Matsui, conecta. Las paradas cortas, levanta Bogarts, el tiro a segunda base es demasiado tarde. No había oportunidad realmente para Bogarts debido a la profundidad del batazo. El alcance le permite llegarle a la bola, pero tiro a segunda base es tarde.
1: El safe. Tiro.
0: Es un imparable entre el cuadro, pero las bases llenas a punto de explotar.
1: La idea era en tercera base, pero Machado nunca estuvo cerca, estaba más separado. Recuerda que está jugando más cargado allá. Ahí tenía más oportunidad que en segunda base. Ahora 3 hombres en bases. Con un out. Bueno, lo pensó Machado regresar, pero ya era muy tarde. Era exactamente por la posición donde estaba él colocado.
0: Ese turno es ahora con Spencer Horwitz. Conectó imparable sobre Cal Hart en la sexta entrada, pitcher zurdo. Pitcher rompiente no engaña por completo y es el primer strike, en tanto que Horwitz era conectar sencillo también. Randy Vázquez dentro de la cuarta entrada fue el único pelotero en dar de hit hoy en contra de Vázquez. Hoy tiene jornada de multi hit Solamente con rojo vasos llenos, pero batea para 313 en su paso por los mayores. 16 turnos, con las bases llenas para Horwitz. Lanzamiento cantado de strike. Aquí Yuki Matsui entiende la situación que tiene de frente. No hay margen de error. Dos lanzamientos, le cantan aquí el segundo strike.
1: Sí, rápido con la recta por todo el medio, ya lo tienen dos. Ahora puede jugar con los otros pichos secundarios que tiene, que son buenísimos en contra de los zurdos.
0: Concede el tiempo detrás del plato y de tal forma puede que regruparse. Aquí en la oportunidad Horwitz se convierte ahora en el quinto bateador de la entrada. Estamos en esta parte alta del séptimo episodio. Los Piratas buscan venir detrás, buscan acercarse, buscan tomar la ventaja. Padres quiere impedir a toda costa. 2-0, Padres al frente. Se prepara Matsui, lanzamiento del zurdo. Su incompleto cruzó el plato efectivamente. No hay necesidad de apelar a tercera base. Ponche abanicando y tenemos el segundo out. Y al momento te puedo decir, Carlos Hernández, el out más importante al momento.
1: Por supuesto que sí, ya uno menos, buscando uno más. Ahí miramos en la forma de usar ese tenedor bajito al frente. Con medio swing pudo ganarle a Horwitz. Dos outs, es que el hombre ha cambiado totalmente, Matsui. Se le ve más agresividad en esta temporada. Y todo eso lo fue aprendiendo desde el año pasado.
0: Ocho con default ahora para el turno de Brandon Lau, que recibió pasaporte en la sexta entrada. De igual forma en la cuarta, solamente un turno oficial hoy. Estando rodado a la primera base. El doctor turno con 6 jonrones, con las bases llenas. En 67 turnos al bat para Brandon Lau. Justamente lo que quiere evitar aquí. Donde quiere aportar Fermín. Un disparo más por parte del zurdo. Se queda abierto el conteo. Una bola con el strike. Bueno, volteamos entonces hacia la parte baja de la séptima entrada. Y tendremos a Luis Rengifo. Seguido por Gavin Sheets, al igual que Sander Bogaerts. Los que vendrán a batear. Padres al frente 2-0, tomaron la ventaja en la segunda entrada, agregan una más en la cuarta, aquí nos encontramos. Lanzamiento de Matsui, conectando hacia atrás, de foul. El aficionado se lo lleva a casa, pero lo más importante desde el punto de vista de los Padres, ha colocado aquí a Brandon Lau con 2 strikes.
1: Claro, ahora lo pone a pensar, sabiendo muy bien cómo puede lanzar el tenedor, el slider, inclusive esas rectas altas. Ahora hay que empezar más.
0: Una con dos, la cuenta y 2 outs. Estamos aquí en la séptima entrada. Se prepara Matsui. Lanzamiento del japonés. Ponche abanicando para Brandon Lau. El séptimo ponche de la serie. Y qué manera de resolver y celebrar para Yuki Matsui. El ponche con las bases llenas. Y así entonces permite a los Padres conservar la ventaja. Llegó el momento de cantar Take Me Out to the Ball Game. Vamos a la parte baja de la séptima entrada en San Diego. Padres al frente 2-0.
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5: Serían dos juegos detrás de Filadelfia por el segundo wildcard, pero ganaron los Diamondbacks y eso es lo más importante hoy. Y en el punto de vista para los Padres, requieren la victoria para mantenerse por encima de Arizona.
6: Schwarber sería el bateador que, si se enfrentan a los Padres, ese es el menos indicado en que haga un swing a un pitch, a un strike.
5: Y pasarlo por completo.
6: Por completo. Yo me arriesgaría de esa forma. Ese tipo, en verdad, que en la, si no es en la entrada y la salida, te daña un juego. Comprobadísimo.
5: Toros entonces para los Padres, aquí dentro de la parte baja de la séptima entrada, y los ajustes en la defensa, ingresando Jared Trollo, se queda cubriendo las paradas cortas. Entonces como emergente se queda en el terreno de juego. Rengifo por su parte tiene sencillo. Productor dentro de la segunda entrada. En esa su tercera actuación hoy. Toda la primera base en el turno más reciente. Pero una vez más Rengifo hoy representando la carrera posible. De la ventaja en lo que tenemos a Bradley Rodríguez. Comenzando a soltar el brazo en el bullpen de los Padres. Gran entrevista que nos concedió hoy previa al juego.
6: Entonces, a lo más seguro que Miller esté dispuesto.
5: Pensaría tal vez una entrada.
6: Una entrada, claro.
5: Cada juego.
6: Una entrada. 10 picheos.
5: Bueno, 40 jonrones de Kyle Schwarber, y por eso es notable, Carlos. 56 la temporada pasada.
6: No.
5: 96 jonrones en los últimos dos años, restando un mes más.
6: Y no ha terminado, correcto. O sea que le quedan por lo menos, yo diría, unos 7, 8 jonrones más.
5: Vamos a ser conservadores. Un jonrón por semana, fácil llegaría a acumular 100 en años consecutivos. Once sin tirarla, aquí le quitan el bate de las manos a Luis Rengifo y tenemos el primer out de la entrada.
6: Y bien quitado, porque fue una recta por el medio, 94 millas por hora, y fue el picheo menos esperado por Rengifo. Es, da rabia. Uno se va a sentar, pero bien cómodo. ¿Por qué no le hice swing a ese picheo?
5: Backer se mantiene la loma por parte de los Piratas. Backer, una campaña que inicia con los Marlins. De hecho, viene a enfrentar a los Padres como parte de sus últimas presentaciones con Miami. Dos juegos en la serie celebrada en Miami del 24 al 26 de julio. En uno de ellos, el juego más reciente ante los Padres permitió 4 carreras. Mientras que el derecho de Johan Ramírez, que vino a cerrar la puerta, el rescate para los Piratas en el primer juego de esta serie. Ramírez soltando el balazo entonces para Pittsburgh, buscando mantener el juego aquí en esta distancia. Primer lanzamiento de strike cantado ahora para Kevin Sheets con Sander Bogaerts en el círculo de espera. Bueno, Backer, 44 juegos en la temporada. La efectividad de 3.84 con los Marlins en 38 juegos y solamente 6. Hoy el séptimo con los Piratas, conectando de foul y colocando entonces a Gavin Sheets en 2 y 2.
6: Es un rápido, ¿verdad? Hay otro que no ha podido, está en un slump. Pero la mejor forma de salir es haciendo swing, como lo estamos mirando a Sheets.
5: 12 la cuenta con un out. Medio swing de Kevin Sheets a la banda contraria. Sólido. Terminó haciendo el contacto, sin embargo, de foul.
6: Mira la pelota, un medio swing y salió durísimo. Un swing que se puede practicar, ¿oíste? Uno nunca sabe.
5: 12 la cuenta aquí para Kevin Sheets. Tenemos entonces el turno de Backer. Lanzamiento del derecho. Sheets conectando en elevado al jardín derecho. Luce dominado y debajo de ella Valdés. No tiene problemas. Captura. Tenemos dos outs aquí en la baja de la séptima entrada.
6: La curva no, le quitó bastante velocidad a este picheo y adelante se fue con ella. Un fly corto, cómodo al jardín derecho para el segundo out.
5: No serán buenos lanzadores los que tendrá de frente San Diego en contra de Tampa Bay el fin de semana, incluyendo el segundo juego de la serie el sábado, Nick Martínez. Una gran temporada, el expadre. 13-4 de récord, 2.93 de efectividad. Drew Rasmussen, las de la rotación de pitcher de los Rayos, lo enfrentan el domingo. Shane McClanahan, agendado para el primero de la serie. Se nos cuenta con dos outs entonces. Mañana perfilado en... Bueno, el viernes perfiló Casey Mize, Walker Buehler y Robbie Ray. A como están ahorita alineados con los hombres de los padres, esto puede cambiar. No te parejo una bola con strike y dos outs aquí para Sander Bogart. Soy en blanco en dos turnos. Sin embargo, lo hemos visto lucir en la defensa por San Diego. Conecta por tercera base Nick González de frente. Trazando el diamante, le entrega el inicial con Spencer Horwitz. Ruta 53, los padres en blanco en orden. De 1, 2, 3 por segunda vez en el encuentro. Si te completas, vamos a la octava y los padres al frente. 2-0.
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5: Continúa siendo una gran historia el trabajo de Jake Cronenworth en la defensa. Fue temprano, pero lo señalamos claramente con un momento crucial. Brent Reynolds viene a tomar el turno. Al momento, sin out y corredores en primera y en segunda. Esto le robó el imparable y lo que al momento lucía la balanza y el ímpetu hacia los piratas. Padres conservan la ventaja y el venezolano Bradley Rodríguez en la octava entrada y su objetivo es colocar a los padres a tres outs de la victoria.
6: Tres ganados, dos perdidos, 2.02 de efectividad, 58 innings lanzados, 63 ponches, 13 carreras limpias le han anotado.
5: Rodríguez se mide en contra de Brent Reynolds, Smerling Bar- Days. Y O'Neill Cruz a la caja de bateo. Corazón lo ordena el bat. 3-4-5 para Piratas. Reynolds con el rompiente que no encuentra colocado para el primer strike.
6: Es el cambio que ha mejorado, pero muchísimo. Muchos vienen a buscar esa recta potente y se encuentra con este cambio.
5: La oportunidad entonces para Reynolds. Aquí los Piratas solamente requieren hombre a bordo para tener el empate, tomar turno. Y eso es lo que identifica a Rodríguez como un momento crítico del juego. 0-2 lo ha colocado tras dos lanzamientos. En esa jornada, a pesar de que le roben imparable. Jake Cronenworth, de cualquier forma, tenía dos turnos ya en blanco, Brian Reynolds. El central, las paras cortas y la línea de la segunda base en su última actuación. Rodríguez en la loma se convierte en otro pitcher más en esta jornada para los padres. Y el disparo y Brian Reynolds, una excelente pieza de bateo. Tomando en cuenta que está en 0-2. Más allá de fortaleza, tremenda ubicación el batazo. Lo lleva a la banda contraria de hit.
6: Y fue un picheo incómodo, difícil, bien adentro, en las manos prácticamente, buena altura. Tarde, pero pudo conseguir el hit. Un batazo lento al jardín izquierdo, ya está en primera. Reynolds. empieza este ataque ahora de los Piratas.
5: Estamos en esta parte alta de la octava entrada. Lanzamiento que prende línea sólida al jardín izquierdo. Manny Valdés. Son la fiesta y son imparables consecutivos. Es la octava entrada. Dos sencillos al jardín izquierdo. Pittsburgh una vez más con la amenaza, tocando la puerta. Hay dos a bordo, sin out sobre Rodríguez.
6: Y ahí, bueno, está primero en segunda, ya bateadores que han podido llegar en base, pero se va a enfrentar ahora Cruz. Con él Cruz. ¿Cómo lo va a trabajar ahora Rodríguez?
5: Solamente un imparable en 11 turnos para O'Neill Cruz en la serie. Vaya que lo hizo contar. Un jonrón sobre Mason Miller desde principios de agosto. Mason Miller no permitía cuadrangular. Frances Field en la casa de los Diamondbacks en contra de Lourdes Gurriel Jr. Mientras tanto, se convirtió también en el primer jonrón que permite aquí en Parque Petco. Ya se queda alto entonces aquí en el turno para O'Neill Cruz. Cuidado con pinzas, claramente saben lo temible que es su presencia en la caja de bateo.
6: Y O'Neill sabe también que de esa forma lo van a seguir trabajando. Lo peligroso. ¿Qué es con el madero?
5: Le quita velocidad, lo engaña por completo para ubicarlo en un ayuno. Qué gran trabajo hoy de parte del bateo de Jackson Merrill, de la mano con el pichón de Randy Vázquez. Randy Vázquez y Jackson Merrill son las estrellas del juego. 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Rodríguez por su parte, lanzamiento del derecho. 3 y 1, cuidado. No hay outs y hay dos a bordo aquí en la parte alta de la octava entrada. 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Jugadores del encuentro, las estrellas de hoy para los Padres en cuestión del picheo. Randy Vázquez, 5 entradas, un hit, 5 entradas en blanco. Y a la vez entonces Jackson Merrill, doblete, carrera anotada, triple carrera remolcada. Cantado el strike para irnos al máximo entonces con Cruz. Este picheo es crucial en el desenlace de este juego, ¿qué opinas?
6: Sí, claro, 2 y 2, no lo quiere llevar a 3 y 2, buen picheo para el tenedor.
5: Lanzamiento de Rodríguez, poncha abanicando para O'Neill Cruz. Un out importante, cae el primero en la octava entrada. Aún bastante por recorrer por parte de Bradley Rodríguez. Sin embargo, ya tenemos el primer out.
6: Y el cambio, como le cayó muy bien adelante con el swing. Un mismo movimiento agresivo como la recta. Y no fue la recta de 99, sino el cambio del out 91. Muy bien, primer out. Buscando ahora para una doble matanza.
5: Justamente el turno se presenta para Nick González. González ha mostrado su versatilidad aquí en San Diego. Tenemos como parador en corto, otro en segunda. Hoy lo vemos como tercera base, pero presente en la alineación, lo más importante con él, lanzamiento cantado de strike, Jake Mangum, círculo de espera por parte de los Piratas. De dos nada González, sin embargo recibió base por bola, recibió pasaporte. Son cuatro ocasiones en el juego, en las que Pittsburgh ha logrado envasar a los primeros dos bateadores de una entrada. Lo hicieron en la cuarta, lo hicieron en la sexta, lo hicieron en la séptima, lo hicieron aquí en la octava. En las tres previas no han logrado capitalizar. 0-2 la cuenta de un out. Estamos entonces en esta parte alta de la octava entrada. 0-2 la cuenta con un out. El turno presente ahora para Nick González. En lo que Bradley Rodríguez continúa su labor buscando colocar a los Padres a 3 outs del triunfo. Lanzamiento del derecho. Lo encuentra. Abanica, lo poncha. Imparables consecutivos. Sí. Ponches consecutivos también. Hay dos outs en la octava entrada.
6: Sí, un poco más concentrado ahora y más agresivo. El mismo picheo, en cambio, ese picheo difícil de conectar. Bajito lo que es la localización. Bajito en la zona y al frente. Uf, dos outs.
5: Bueno, ha ascendido un poco la temperatura. Hace calor, sí, pero ya no estamos por encima de los 90 grados. Pero de todos modos, vamos a decir la verdad. 85 grados Fahrenheit. Oh. Primera strike en la cuenta aquí para Jake Mangum.
6: Bajó bastante.
5: Estamos en 92.
6: Eso fue en cuestión que de 2 innings, más o menos.
5: Un poquito más, hora y media. Fue alrededor de las 2 de la tarde y son las 3:27. Vamos a decir, lapso de 90 minutos. Conectando rodado por segunda base, levanta Cronenworth. A la intermedia con Bogart, se en bola ocupada, cae el tercero de la entrada. resuelve Bradley Rodríguez. Wow. Y ha colocado a los Padres a 3 outs de la victoria. Vamos a la parte baja del octavo episodio. Escuchamos a Blink 182 en Parque Petco. Señal de que los Padres al frente. La ventaja 2-0. Vamos a la parte baja de la octava entrada en Parque Petco.
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5: Freddy Fermín, Fernando Tatis y Jake Cronenworth los que vienen a batear. Lo vemos por segunda vez en la serie. Un expadre de San Diego, Kirby Yates, subiendo la loma.
6: Kirby Yates, 2 ganados, 5 perdidos, 3.32 de efectividad, 38 innings lanzados, ha ponchado 45, 15 pasaportes, le han conectado 3 para la calle. 2.03 le batean los oponentes.
5: Una carrera altamente productiva como miembro de los Padres de San Diego, así que otro que dejó huella en la organización, simplemente era parte de vivir una etapa nueva con otros equipos, su salida de los Padres a la... de la campaña 2020 debido a una lesión, cirugía Tommy John, regresó a los mayores 2022 con los Bravos, pero fue hasta el 2023 cuando ya lo vimos efectivo de nuevo, viendo, representando a los Rangers en el 2024 en el Juego de Estrellas. Uno de frente aquí a Freddy Fermín. Kirby Yates, mejor de los éxitos en su paso continuo en Grandes Ligas. Esta campaña, 3.95 la efectividad en 31 juegos con los Angels y exclusivamente con los Piratas, luciendo también 11 juegos celebrados, 1.69 de carreras limpias. La bola con 2 strikes aquí para el catcher Freddy Fermín, visualizando lo que se presenta para los Piratas dentro de la 9ª entrada. Será Rafael Flores Jr. de Triolo, al igual que Spencer Horwitz, los que vendrán a batear. Lo deja pasar Freddy Fermín. 2 bolas y 2 strikes. ¿Qué te parece hoy de nuevo casa llena en Parque Petco? 40,403 aficionados. 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Hoy al juego número 134 de la temporada para los Padres, presentados por Dixieland Lumber and Home Centers. Claramente la etapa del día y vemos mucha gente que se acomoda un poco más en la tendencia hacia la sombra. Los corredores de Parque Petco, los distintos pasillos, y qué buen turno aquí de Freddy Fermín. Coloca el máximo, conecta sencillo al jardín central y los Padres claramente en la octava entrada buscan mandar el juego a la congeladora.
6: Muy bien, ese contacto calmado, y lo estaba mencionando temprano, cuando él mira más envíos, en verdad que se pone más claro, mejor selección y mejor contacto. Aquí está una vez más ese ejemplo, dejó lanzar, cómodo, vino con recta alta, duro, ese contacto para el jardín central. Muy bien, para Freddy Fermín. Otro hit para su cuenta.
5: Kirby Yates con los Padres. 192 juegos, 56 salvamentos, incluyendo su marca personal 41 en la campaña 2019 con Diego Juego de Estrellas por primera vez en su carrera. 9-14 su récord y 2.55 de carreras limpias. Mucho más de un ponche por entrada lanzada, 2.86 en 183 entradas y 2 tercios. Vienes atrás, cortesía del bate, Fernando Tatis con Teo Parejo, una bola con un strike.
6: Está un buen swing, fallando esa recta por todo el medio. Ahí ya se aflojó todo el cuerpo con ese swing, Fernando.
5: Buen swing de Fernando Tatis. Este juego entonces la pone en la bolsa para los Padres. Al frente San Diego, 2-0. Hoy tercero y último encuentro. Tatis lo deja pasar una vez más. De hecho, eran parte del mismo equipo y cuando hablamos del 2019 y el mejor año de su carrera para Kirby Yates, 41 rescates, llegando a su primer juego de estrellas, 1.19 de efectividad. Fernando Tatis justo vino a hacer su debut ese Opening Day 2019. Un par de años fueron compañeros aquí con San Diego. ¿Cómo pasan los años? Tan rápido el tiempo, era 2019. La noticia, unos cuantos días previo al juego de apertura de esa campaña. Tomando lesión los Padres de que Fernando Tatis será iniciando ya en el equipo grande, debutando en las mayores, en lo que terminó siendo también el primer año de la carrera de Machado con San Diego.
6: Yo te digo algo, yo disfruté mucho mirar los jugar shortstop aquí, bastante.
5: Lanzamiento se lo cantan de strike, este es el segundo y pidiendo tal vez revisión. Lo hizo muy tarde, ¿qué le dicen? Craig Stammen sale entonces a conversar en este momento.
6: Voy a preguntarle al grupo.
5: Pide la revisión, pide al grupo, pide apoyo. Es lo que está señalando aquí Craig Stammen, lo que recibe un poco de claridad de parte de la cuarteta de umpires. Hoy tenemos detrás del plato a Mark Ripperger y es él quien tiene esta conversación con Craig Stammen, pero al parecer no. Darán el reto, la revisión para los Padres. 2-2 la cuenta aquí para Fernando Tatis. 17 cuadrangulares con 67 remolcadas. En primera base los spikes de Freddy Fermín, a pesar de ser catcher, es un catcher veloz. Algo al callejón, puede traer una más para los Padres. Lanzamiento muy abierto para irnos al máximo entonces. 3 bolas con 2 strikes.
6: Fernando está confundido, si era 1-2 strike, lo iba a pedir. Muy tarde pienso yo que para pedirlo, ¿no?
5: Demasiado. Estamos al máximo entonces, 3-2. Yates lanzando aquí con corredor en primera base. Fermín movimiento. Ponche para Fernando Tatis.
6: Quieto,
5: y Fermín
6: quieto.
5: Llega a la intermedia. Spikes por delante. Se estafa la segunda almohadilla y se va a colocar en posición de anotar para Fermín su primer robo de base de la temporada en 2 oportunidades.
6: Wow, qué buen brinco. Un tiro perfecto también de Flores. Está mirando la velocidad. Ganó, mira, llegó. Tremendo.
5: Robos de base, ¿qué recuerdas de tu paso por los mayores?
6: Una o dos creo que me robé por ahí. Sí me sacaron mucho. Y era que yo retaba a los catchers, como eran conocidos, ¿no? Y yo le decía, bueno, vamos a ponernos a ver quién nos robamos. Me robas tú, te robo yo.
5: Te robaste 5 bases.
6: 5, bueno, imagínate.
5: En 13 turnos.
6: Mira. Eso.
5: Sorprendieron 8 veces.
6: Wow, los engañé.
5: En tanto que la última de tu carrera vino justamente con los Cardenales. En lo que prende la bola, ahora rumbo al callejón derecho central. Aquí Jake Cronenworth va a mandar el juego a la congeladora. Doblete productor, anotando Freddy Fermín, la tercera del encuentro. Padres han ampliado la ventaja. Padres al frente, 3-0 y se mantienen a 3 outs de la victoria en la parte baja de la octava entrada. Cronenworth hoy conectando su primer hit del encuentro, llegando a 24 remolcadas en la temporada.
6: Por eso siempre menciono que Crony está en mi lineup. Situaciones pequeñas, de repente sale Crony a hacer el trabajo aquí una vez más, traer otra carrera, que es la mejor base que pueden tener los Padres en ese encuentro.
5: La palabra urgencia tal vez es muy precipitada, pero definitivamente creo que tras ganar los tres en contra de Mellizos, dos juegos de rompecorazones para San Diego, perdiendo por la mínima, dos entradas el lunes, ayer en la novena entrada el jonrón sobre Mason Miller.
6: Sí.
5: Creo que hoy se apuntaba a un encuentro, una jornada en donde los Padres venían a encontrar la forma de ganar, sea como sea.
6: Tú sabes que yo le doy el crédito a Fermín, porque muchas veces cuando no eres un robador de base, te vas al robo y no te vas, no pones esa intensidad porque sabes que no eres y vas a tratar de llegar, pues un bate corrido, depende de la cuenta, te vas a ver qué pasa. Aquí le puso bastante, pudo ponerle velocidad, la agresividad, llegó y ahora anotó. Por eso le doy el crédito por la forma tan profesional de tomar, de irse a robar en ese momento con Fernando tomando turno.
5: 0-2 la cuenta aquí para Manny Machado. Hay un out aquí en la parte baja de la octava entrada. Han atacado al expadre, han atacado a Kirby Yates. Rompe el contacto Yates, se baja de la placa. Se mantiene por delante en 0-2. Es el primer robo de base de Frei Fermín como miembro de los Padres de San Diego. Su primer robo desde el 29 de julio del 2025. Justo creo que fue su último día como miembro de los Reales de Kansas City. 29 de julio de 2025 en contra de los Bravos. Su primer robo desde entonces. Manny Machado entonces en la caja de bateo. Para doble play en la primera entrada. Vía error, logró envasarse en la cuarta y anotó carrera. Mirado también por la vía del ponche en su última actuación. Kirby Yates lo tiene en 0-2. Lanzamiento del derecho. Es el contacto de foul para mantenerse con vida. Los de rebote en aficionado captura.
6: Aprovechando las rectas que tire Yates, por eso le está haciendo swing a todo lo que se parezca Machado. Recuerda que tiene ese tenedor, también tiene un buen slider. Pero se está yendo con la recta que ya no tiene mucha velocidad. 91-92.
5: Noah Murdock soltando el brazo al bullpen por parte de los Piratas. Curioso, no hay nadie calentando el bullpen de San Diego. Podría ser una labor de dos entradas para Bradley Rodríguez.
6: Y no es raro en él. Lo hemos mirado más de una vez.
5: Sumar dos episodios, particularmente viniendo de una octava entrada, Rodríguez. Donde suma solamente un total de 14 picheos. Si le estaría en el vecindario y solamente para buscar alrededor de los momentos en donde ha lanzado dos entradas en la temporada. Lo ha hecho en cuatro ocasiones, incluyendo tres aquí en agosto. La más reciente, el 12, en contra de los Cerveceros de Milwaukee. Lanzamiento de Kirby Yates. Ahora prende la bola Machado. Línea que va de hit al terreno del jardín central. Van a mandar al plato a Jake Cronenworth. El tira Gómez. Sentenciado. Grande el trabajo por parte de Neil Cruz. A toda velocidad Jake Cronenworth. Lo prenden en home. Evitan la carrera. Sencillo de Machado. Primer hit del encuentro. Sin embargo, cae el segundo out en el plato.
6: Un tiro perfecto home. Flores no tuvo que hacer mucho, sino buscar agarrar la pelota y automáticamente fue el out. Increíble, pero cierto. Qué rápido le llegó Cruz a ese batazo. No había llegado todavía Machado a primera cuando el out estaba en home. Imagínate el tiro, lo rápido que tiró Cruz.
5: Sí, el impacto ayer lo tiene con el bat y ahora luciendo en la defensa también. Taifans a la caja de bateo, corredor en primera base. Sin embargo, los Padres ya han anotado una. Aquí, en el octavo episodio.
6: Ese tipo de jugada, pero como bateador, con un out. En el caso de Machado, tú sabes, pasar la primera base, intentar como que va a segunda para que corten el tiro y lo agarren el rundown, pero fue tan rápido el tiro que no hubo chance de hacer nada y simplemente quedarse con la jugada y sacar a Cronin, que pensó que iba a anotar cómodo también.
5: Volteamos a la novena entrada para Piratas. Rafael Flores Jr., Jared Triolo, al igual que Spencer Horwitz, los que vendrán a batear. Algunas opciones también disponibles desde la banca en caso de ser necesario. Dos y nada la cuenta con dos outs para Ty Frames. Tres y nada ahora para el primera base de San Diego con el bat de Jackson Merrill en el círculo de espera. Merrill hoy luciendo con dos imparables. Randy Vázquez, cinco entradas, un hit, cero carreras. La historia que tenemos hoy en esta jornada. 3-0 Padres al frente. El lanzamiento es revirado al inicial. Machado alcanza a regresar. No solamente por el ejercicio, Machado tiene solamente tres robos en seis oportunidades.
6: Me parece que el amor tiene una lesión, algo, ¿no? Las piernas, algo, hay algo ahí raro.
5: Lo resentió en el dedo índice de la mano derecha.
6: Ah, pero no corre con las manos.
5: No, solamente
6: No, lo digo por eso, ¿no?
5: Yo sé de lo que se
6: por eso. O sea, yo pensé, tú sabes, por eso, por lo digo, porque pensé que iba, como ha ido no tan rápido, a lo mejor tiene una molestia en un lado, algo.
5: Cuarta bola, pasaporte aquí para Trey Friends y dos a bordo. Padres estarán en Tampa Bay el fin de semana, tres juegos en contra de los Rayos, seguidos por tres en contra de los Rojos de Cincinnati. Regresan a casa los Padres el 4 de septiembre para recibir a los Yankees de Nueva York, en una estancia que incluye también una visita por parte de los Nacionales de Washington. Vamos a la parte baja de la octava entrada, el turno para Jackson Merrill con dos corredores a bordo y dos outs. Líneas atrás contra la malla de foul. Para Merrill hoy encaminado con una gran jornada. Doblete ya no tocará en la segunda entrada gracias al sencillo productor de Luis Rengifo. Mientras tanto con dos outs y Machado en primera, viene a conectar triple en la cuarta entrada. Dos ocasiones han ido en contra de Kirby Yates. Dos ocasiones dominado por la idea del ponche, incluyendo uno en extra innings. En el capítulo número 11, con las bases llenas para San Diego y solamente un out. Se prepara Yates, lanzamiento en 0-1. Lo deja pasar con Teo Parejo. Sabemos que hoy ya ganaron los Cachorros de Chicago. Dentro de los juegos ya concluidos hoy. Perdón, ganaron los Diamondbacks 2-0 sobre los Cachorros de Chicago. Phillies ya la victoria sobre Marineros 6-0. Han pichado también por parte de Jesús Luzardo. Conectando de foul el segundo strike en la cuenta aquí para Jackson Merrill. Rayos sobre Tigres, 3-0. Los juegos que ya han concluido en esta misma jornada. En el progreso, rally de 6 carreras para Cincinnati en la novena entrada sobre Gigantes. El juego lo han empatado a 9 carreras. Incluido con jonrón con bases llenas de Eugenio Suárez como momento crucial del juego. 2-2 la cuenta aquí para Jackson Merrill.
6: Están trabajando con mucho cuidado, pero no quieren nada adentro. Los dos batazos han quedado muy bien, ha sido adentro. Y es por eso que se siente más cómodo ahorita, el triple, el doble. Y ahora no quieren nada con él adentro. Inclusive la velocidad es menos en su recta aquí de Yates.
5: Lanzamiento del derecho ex padre de San Diego, conectando Machucón de foul por primera base. Lo repetimos en 2-2. Parte baja de la novena entrada en Anaheim. Los Angels reciben a Guardianes. Guardianes al frente 4-3. Entonces se presenta para que Jackson Merrill busque incrementar la ventaja. Padres al frente por 3, 3 el número mágico. Padres a 3 outs de la victoria. Lanzamiento del derecho. Conecta una vez más de foul y qué manera de pelear el turno. Tomando en cuenta que estás a 3 outs de la victoria. Tomando en cuenta que tiene la ventaja de 3. Merrill peleando el turno al máximo nivel. Disciplinado.
6: Sí, claro, él quiere tener esa carrera. Aquí Machado está en segunda base, listo, preparado, 2-2. Cualquier contacto, hay que salir todo el mundo a correr duro porque tienen 2 outs.
5: Una más para los Padres con doblete productor de Jake Cronenworth aquí, dentro de la octava entrada. Rompe el contacto en un turno ya, episodio prolongado para Kirby Yates. Ya son 30 lanzamientos en este juego frente a San Diego. Vamos a su comodidad en Parque Petco. Aquí tuvo muchísimo éxito con los Padres. 2 en la cuenta con 2 outs, conectando hacia atrás, Jackson Merrill, rebotando prácticamente tus pies aquí en cabina.
6: No,
5: pero
6: estoy esperándolo, pero es que está muy
5: veo
6: lejos.
5: Veo que no te preocupó ni en lo más mínimo.
6: Ya estoy acostumbrado.
5: Nervios de acero. Que
6: ya,
5: venga lo que
6: no,
5: sea.
6: Ya me tienen, me miente mucho la pelota, ya no me emociono porque nunca llega aquí.
5: Ha sucedido.
6: Bueno, una vez en 16 años.
5: Bueno, recuérdale los dedos que
6: por poco me lo cortaron aquí. Menos mal que no lo toqué. No iba a decir, ¿dónde está la pelota? No, dame el dedo que se me cayó por allá.
5: Bueno, tenemos una Ziploc para ponerlo en hielo y correr a...
6: Sí, sí. Claro.
5: Tras ido la cuenta, vamos al máximo con 2 outs, corredores en movimiento. Qué gran turno aquí está entregando. Ahora Jackson Merrill. Prolongado a más no poder. Veremos cuando menos... Un 10º lanzamiento de Kirby Yates en contra de Jackson Merrill. 10º picheo. Y la variedad del repertorio de Kirby Yates le ha entregado todo aquí a Merrill. Estamos en la baja de la octava entrada. Padres al frente, 3-0. Se prepara Kirby Yates. Lanzamiento del derecho. Tenemos el número 11. 11 lanzamientos en este duelo.
6: Ahorita Merrill se mueve a lo derecho. De repente. Pero está haciendo los mismos sueños.
5: Sí, no puede ser la teoría, no puede ser las mismas cosas, esperar resultados distintos, pero claramente es, no aplica en ese escenario. Es competencia directa. Brazo derecho de Kirby Yates con el swing. El bat zurdo de Jackson Merrill. Repetimos en 3 y 2. Cuarta bola, pasaporte. Llega Machado a tercera base. Ty France a la intermedia. Base por bolas consecutivas. Con dos outs en la octava entrada. Se han empezado para los Padres. 4 de manera consecutiva. Bases llenas a punto de explotar. Machado a tercera. France a segunda. Y tenemos a Merrill en la inicial. Y el turno será para Luis Rengifo. Wow, será todo turno, hoy por, ¿no?, parte de Kirby Yates. Se va del encuentro. Fue el gran héroe para los Piratas el pasado lunes, saliendo de problemas en extra innings, bases llenas con un out, la del gano en tercera base. Sin embargo, hoy deja los senderos congestionados y a la vez una carrera que ya logró cruzar el plato. Vamos a ir a una pausa. Regresamos en 60 segundos. Padres al frente sobre Piratas, 3-0 en la parte baja de la octava entrada. Padres y a 3 out de la victoria. Van por más en este octavo episodio. Vamos a una pausa. Regresamos en un minuto desde San Diego.
15: La bola se va, se va.

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1: De alta de la octava entrada, tomará el turno entonces con las bases llenas y dos outs. Padres al frente 3-0. Una en la segunda, una más en la cuarta, agregando una aquí en la octava. Tenemos el cambio de pitcher, nuevo lanzador para Piratas.
2: En tres innings lanzados, no ha ganado, no ha perdido. No le han anotado carreras, ha ponchado a cuatro bateadores. Noah Murdock. 0-0 de efectividad. Buena suerte.
1: Primera ocasión en que se mide en contra de los Padres de San Diego, la mayor parte de su temporada en ligas menores. Celebrando en tres niveles, inició en clase a Bradenton. Cuatro juegos.
2: Bradenton, donde estaba mencionándote, sí. Donde estuve yo mi primer año, ahí es.
1: Ahora sí. Es sucursal clase A con los Piratas. Sí. Va por todo Jace Bowen, no lo encuentra, abanicando el picheo, lo han colocado en 0-2, mientras que tuvo también 9 juegos en clase AA Altoona y 21 juegos en clase AAA Indianapolis. Para llegar entonces con efectividad de 4-2 en las tres escalas en las menores. Zurdo Wandy Peralta es ahora quien está soltando el brazo al bullpen de los Padres. Lanzamiento ahí. Para Jace Bowen, conecta hacia atrás de foul, se mantiene con vida. Tanto que no es la presentación en grandes ligas para Noah Murdock. Murdock tuvo su primer juego en las mayores durante el 2025. 14 encuentros, para ser exactos, con los Atléticos. 14 juegos, 17 entradas, pero 25 carreras permitidas.
2: Ay, ay, ay.
1: 13-24 en la efectividad. Conectando Bowen de foul.
2: Pura curva, pero lo que ha lanzado, puras curvas. No ha querido darle una recta todavía a Bowen.
1: Su debut en grandes ligas llegó entonces el 29 de marzo, campaña pasada. Con los Atléticos en contra de los Marineros en Seattle. Y tuvo dos juegos en contra de los Padres, en lo que Bowen conecta sólido por todo el jardín central. El recorrido de Nel Cruz. Debajo de ella, bajo el sol, captura y cae el tercer out de la entrada. Una carrera más para San Diego y tenemos 8 completas. Vamos a la novena en Parque Petco. Padres al frente. 3-0. Padres a 3 outs del triunfo.
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1: Se mantiene la loma por San Diego. Con el zurdo Wandy Peralta calentando el bullpen en caso de ser necesario. Bullpen de los Padres, qué gran trabajo hecho esta serie.
2: Wow, increíble. 11 innings, 2 tercios lanzados, 9 hits. Le han propinado una sola carrera limpia y 5 pasaportes ponchando 17.
1: La única carrera limpia fue el jonrón de O'Neill Cruz.
2: A Miller, sí.
1: Solo hizo Miller ayer, exacto, en la novena entrada y la diferencia en el juego. Ahora para Piratas, 3 la diferencia, el reto que tienen de frente en esta parte final del encuentro. Rodríguez en contra de Rafael Flores Jr., el receptor en blanco en 3 oportunidades. Lanzamiento en 0-1, Parejo tras dos picheos. Última oportunidad al bat para Rafael Flores. Ponche manicando durante la séptima entrada. Vemos el alto octanaje, la velocidad de Rodríguez, llegando a un máximo de 98 millas en su labor de la octava entrada. Lo tenemos también en la novena, el lanzamiento cantado de strike, el segundo. Así que importante aquí para Braglio Rodríguez. El contacto puede llegar, pero lo más importante, evitar estar por debajo en el conteo ante los rivales.
2: Claro, lo mejor es eso, montarse rápido, tienes tres carreras de base, no te vas a confiar, pero eso te da margen, ¿no? Para poder ser o hacer tus envíos donde tú quieres.
1: Una bola con dos strikes y out. Estamos en la novena entrada. Lanzamiento, ¿qué? Okay. Viene un poco bajito colocado. Dos bolas y dos strikes. Detrás de Rafael Flores, Jared Triolo, al igual que Spencer Horwitz. Octavo, noveno, primero, el orden al bat para los Piratas. Pittsburgh, la victoria el lunes. 3-2 en dos entradas. La victoria ayer 1-0. Con Ron en la novena entrada sobre Mason Miller. Hoy los Padres buscando evitar justamente la barrida. Elevado al jardín izquierdo, cómodo para Jace Bowen. Captura. Tenemos el primer out aquí en la novena entrada.
2: Ahí vimos fácilmente buscando la zona, agresivo, poniendo la pelota en juego. Y pudo ser cómodo, le llegó Bowen allá, ese batazo. Si cae, bueno, es un problema, ¿no? Un fácil doble. Primero del inning.
1: Todo se extiende entonces ahora para el guante de oro. Jared Triolo, 2.43 su promedio en la temporada, 2.43, 24 remolcadas. Acaban las oportunidades hoy para los Piratas. Bradley Rodríguez buscando cerrar la puerta. Lanzamiento cantado de strike. Rodríguez lo vimos solamente lanzar el lunes, dos tercios de labor en sustitución de Robbie Ray. Combinado con el día libre de mañana, claramente es una oportunidad de exprimir un poco más el brazo derecho del joven venezolano. Cerró la cuenta con un out, lanzamiento, ok, no alcanza a morder el plato. Aquí en la perspectiva no hay mucho secreto alrededor de cómo abordan los Piratas o cualquier equipo. O sea, referencia en un déficit en la novena entrada. Requieres simplemente buscar la manera de traerle el empate y tomar turno.
2: Es lo que quieren, claro.
1: Pero si no. Swing arrepentido por primera base, levanta el guante de oro Ty France, el mismo toca la colchoneta, tres sin asistencia. Cae el segundo out y solamente un tercio más separa a los Padres de la victoria en esta jornada.
2: Wow, qué bien, concentrado en su envío, usando ese cambio que lo menciono mucho porque es un picheo que lo ha ayudado muchísimo de mantenerse y de ser lo que estamos mirando de Rodríguez en esta temporada. Un cambio que eran envíos cuando tenía que usar su recta, tenía que irse con ella, pero ahora no, ahora usa ese cambio y es por eso que ha podido dominar mucho. Bajando la efectividad a menos de 2 ahora. Por el control que tiene.
1: Se abre la alineación una vez más para los Piratas. Por quinta vez en el juego, el turno para Spencer Horwitz. Hoy ha tenido una buena jornada. Dos imparables en 4 turnos al bat. Lanzamiento. Viene a conectar de foul. Bradley Rodríguez. Colocado en 2 strikes. Bradley Rodríguez buscando cerrar la puerta. Hoy, tan cerca de su segundo solamente en Grandes Ligas, lo más importante es darle la victoria a los Padres. Lanzamiento el derecho, la pelota se le escapa aquí a Freddy Fermín, no es más que la primera bola. Se ha requerido necesario Brendan Lau, lo vemos en el círculo de espera para Piratas, pero al tenerlo aquí a Spencer Horwitz con 2 strikes, para Clay Rodríguez claramente identificando que todo debe culminar aquí, la jornada, hoy en el 27. Aquí lo persigue Rodríguez. Lanzamiento del derecho, conectando un globo en la parte izquierda del cuadro. Sander Bogaerts captura. Sander Bogaerts se queda con ella. El out 27 y la victoria para los Padres. Hoy, 3-0. Evitan la barrida, rescatan el tercero y último juego. La victoria coloca a los Padres con marca de 72-62. Padres hoy regresan 10 por encima de 500. Conservan la tercera posición wildcard dentro de la Liga Nacional.
2: Oh, qué calidad de lanzadores miramos el día de hoy, más calmado, especialmente Vázquez, pudieron lanzar esas 5 entradas con ayuda de Hardy Canning, que se metieron un poquito en problemas. Vino Matsui a arreglarlo, acomodarlo, y qué mejor Rodríguez terminando ahora con estas 2 entradas. Muy bien, recibieron solamente 5 hits en este encuentro. Fueron cuatro pasaportes que regalaron estos lanzadores de los Padres a Pittsburgh. Una ventaja de solamente tres carreras durante el partido. Pudieron conectar la diferencia, tres hits en cinco oportunidades, traer la carrera home. Y qué mejor mantener bien silenciado esa ofensiva con solamente cinco hits y sin carreras, pero el día de hoy. Un solo error que cometió los Piratas también, hay que agregárselo.
1: Bradley Rodríguez, hoy entrando en listado de 18 lanzadores.

0: con el picheo de Randy Vázquez. Hablamos de manera extensa sobre su labor. Hoy entrega 5 entradas, un hit, 0 carreras para conseguir la victoria.
1: Su mente está preparada muy bien físicamente, mentalmente, y es lo que hemos mirado durante ese momento que viene a lanzar Vázquez. Tuvo un problema que estuvo ahí medio, tuvieron que sacarlo un poco, pensar, trabajar en algo mecánico, regresó y es el Vázquez que conocemos, que ojalá se pueda mantener más tiempo ahí en la rotación, porque es un lanzador que cuando estás en el partido, pero tú miras el ánimo que hay también, la defensa está despierta, porque es rápido, viene a tirar el strike, y eso es exactamente lo que quiere la defensa. Muy bien por él y por el resto de sus compañeros, preparado para ganar este juego.
0: Preparó los Padres para ganar y preparó los Zorros de Tijuana. Carlos Hernández, éxito el fin de semana cuando arrancan la serie final, la serie del norte. El equipo de los Zorros, éxito este fin de semana. Estaremos
1: gracias,
0: en contacto,
1: gracias.
0: Pero nos vemos al regreso de los Padres aquí en Parque Petco el próximo viernes 4 de septiembre cuando reciban a los Bombarderos del Bronx.
1: Aquí estaremos pendientes y mucha suerte en la gira y que tengas un happy fly.
0: Carlos, lo más importante, gracias por la semana compartida.
1: Muy bien.
0: 6 juegos y gracias por permitirnos llegar hasta sus hogares. Hoy, una jornada más del béisbol de las mayores. A nombre de la voz en español de los Padres, Eduardo Ortega, estará de regreso con nosotros al encuentro del viernes, la apertura de la serie en contra de los Rayos de Tampa Bay. Los Alicia Grandes Ligas, el ex catcher de los Padres, Carlos Hernández, servidor Pedro Gutiérrez con ustedes, acompañándolos a lo largo de esta propia estancia con la producción de Raúl y nosotros. En cuanto refiere a la jornada de hoy, 0 carreras, 5 hits, un error para Piratas, 3 carreras, 7 hits, sin errores para los Padres. Randy Vázquez, la victoria, 16. Vamos a Chandler, la derrota, 6-9 su marca, y Bradley Rodríguez, su segundo salvamento. Todo esto en un juego de 2 horas, 48 minutos, casa llena, 40,413 los aficionados presentes. Vamos en una pausa, regresamos con pizarra final, lo mejor del encuentro, Padres y Piratas. Hoy ganó San Diego, 3 carreras por 0.
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0: 2-62. Padres, hoy regresan 10 por encima de 500. Les conservan la tercera posición wildcard dentro de la Liga Nacional. Los Padres hoy con la victoria sobre Piratas en ese tercer y último juego. Pittsburgh se queda con la serie, ganan los primeros dos. Hoy los Padres rescatan el tercero y último, y aunque pierden la serie, la estancia fue favorable para San Diego. 4 victorias en 6 encuentros para los Padres. Hoy de casa llena, 40,413 los aficionados presentes al juego número 134 de la temporada para los Padres de San Diego, con la contribución y producción de Rolín Ostroza, servidor Pedro Gutiérrez. Placer estar con ustedes en un breve recuento, la historia de esta jornada y el resto del mundo de las mayores. Iniciamos hoy por parte del trabajo de los Padres en cuestión del bateo único en hit, Jackson Merrill, se hizo doble y triple, anota una, produce una. Buen trabajo por parte de Jackson Merrill. Luis Rengifo agregando imparable con carrera producida, al igual que Jake Cronenworth, mientras tanto Manny Machado y Freddy Fermín cada uno con hit y carrera anotada. En cuestión del bateo de Piratas, hoy dos hits en cinco turnos para Spencer Horwitz. Fuera fueron limitados a tres imparables más, uno de ellos para Ryan Reynolds. En cuestión del pichón, Bubba Chandler se queda un tercio de lanzar de calidad, 5 2/3, 4 hits, 2 carreras, 1 limpia, 2 bases, 3 ponches, el bullpen hoy y algunos problemas, 2 entradas y 1/3 de labor, permitiendo una carrera, y fue para el expadre el derecho Kirby James. Con eso la victoria para Randy Vázquez, su récord en 10-6, derrota para Bubba Chandler, su marca en 6-9, Bradley Rodríguez con su segundo salvamento en un juego de 2 horas, 48 minutos de duración. Estrellas del juego hoy, digo estrellas, hoy es plural. Randy Vázquez, 5 entradas, 1 hit, 0 carreras, guiando el pichón de los Padres, siendo su 10ª victoria de la temporada. Randy Vázquez con una mención honorífica para Bradley Rodríguez desde el bullpen, quien cerra la puerta del rescate, un fuerte salvamento de 2 entradas de labor. Mientras tanto, Jackson Merrill agregando doblete con carrera anotada y triple productor de una más. Así entonces, Randy Vázquez, Bradley Rodríguez junto a Jackson Merrill son las estrellas de hoy para los Padres. Récord de San Diego, 72-62, 10 juegos arriba de la marca de 500. Vemos lo que se presenta en otros frentes, particularmente lo que influye de forma directa a los Padres. Ganaron hoy los Phillies sobre Marineros 6-0. De manera que ahora los Padres se mantienen 2 juegos detrás de Filadelfia por el segundo comodín. Al momento también que ganaron hoy los Diamondbacks de Arizona 2-0 sobre Cachorros. Padres conservan la ventaja de 1 sobre Arizona por el tercer comodín. Pero al derrotar a Cachorros, Padres se acercan a 4 juegos de los Cubs por el primer wildcard dentro de la Liga Nacional. Vamos a ir nosotros a una pausa. Cuando estemos de regreso, lo mejor del encuentro, el resumen de hoy, el recorrido del resto del mundo de Grandes Ligas a través de esta jornada miércoles 26 de agosto en el mundo de las mayores. Vamos a una pausa, regresamos con más. Aquí en San Diego ganaron los Padres 3-0. Una pausa, regresamos en pizarra final.
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0: Chandler por su parte viene con el disparo y ahora Rengifo responde conectando sencillo al jardín derecho para mandar el plato a Jackson Merrill. El tiro de Valdés es demasiado tarde. Spikes por delante, se ensucia el uniforme y anota carrera Jackson Merrill. Responde Rengifo temprano en el juego. Es la segunda entrada y los Padres han tomado la ventaja al frente, 1-0.
10: En la cuarta entrada, Machado en base por error del tercera base de los Piratas, Jacob González. Merrill pone a correr a Machado desde primera base, logra anotar con un triple productor de Jackson Merrill para poner el juego en ese momento 2-0 a favor de los de casa.
0: En lo que Merrill responde, llegando entonces contra la barda, mientras que Machado lo van a mandar al plato y Jackson Merrill nos entrega la jugada más emocionante del béisbol. Es un triple productor. Machado da la vuelta al cuadro desde el inicial, anotando la segunda carrera para los Padres. De nuevo Jackson Merrill, hoy el común dominador para San Diego. Los Padres ampliando la ventaja al frente, 2-0.
10: En la séptima entrada, los bucaneros intentaron saquear a los Padres, pero Yuki Matsui entra al rescate de Griffin Cannon, que había tenido ya 2 en base. Sale ileso con 2 tremendos ponches a Spencer Horowitz y a Brandon Law. Esta es la manera emocionante que terminó la séptima entrada con el japonés en la loma.
0: Una con 2 la cuenta y 2 outs. Estamos aquí en la séptima entrada. Se prepara Matsui. Lanzamiento del japonés. Punch abanicando para Brandon Law. El séptimo ponche de la serie. Y qué manera de resolver y celebrar para Yuki Matsui. El ponche con las bases llenas. Y así entonces permite a los Padres conservar la ventaja. Padres al frente, 2-0.
10: En la octava entrada, en relevo de Bradley Rodríguez, se pone en problemas. Sale airoso con 2 ponches y una rola al cuadro. Era el momento que en la octava entrada, y una base robada de Freddy Fermín. Sí, Freddy Fermín, el catcher, se robó una base, se la robó a Kirby Yates. Cronenworth pega un doblete productor para dar la carrera de la tranquilidad. Y cómo llegarían los Padres a este marcador final de 3-0 sobre los Piratas en una blanqueada combinada.
0: Lo que prende la bola, ahora rumbo al callejón derecho central. Aquí Jake Cronenworth va a mandar el juego a la congeladora. Doblete productor, anotando Freddy Fermín, la tercera del encuentro. Padres han ampliado la ventaja. Padres al frente, 3-0, y se mantienen a 3 outs de la victoria en la parte baja de la octava entrada. Cronenworth hoy conectando su primer hit del encuentro, llegando a 24 remolcadas en la temporada.
10: En un trabajo extenso ahora por parte de Bradley Rodríguez, de 2 entradas de trabajo, tuvo un gran cierre, empezando un poco tambaleante, pero logró terminar el juego de esta manera, dándole el triunfo a los Padres.
0: Lanzamiento del derecho, conectando un globo en la parte izquierda del cuadro. Xander Bogaerts captura. Xander Bogaerts se queda con ella, el out 27, y la victoria para los Padres. Hoy, 3-0, evitan la barrida, rescatan el tercero y último juego. La victoria coloca a los Padres con marca de 72-62. Padres hoy regresan 10 por encima de 500, pues conservan la tercera posición wildcard dentro de la Liga Nacional.
10: Mucha emoción, grandes jugadas, una gema con el guante de Jake Cronenworth en la sexta entrada, precisamente para librar del peligro a los Padres. Pitcheo espectacular con Vázquez, el bullpen perfecto con Hart, falló algo Cannon, Matsui tremendo y Bradley Rodríguez con 2 entradas de trabajo para darle el triunfo a los Padres. Vamos a hacer ahora el recorrido por las pizarras de otras latitudes. Vamos a empezar con los que ya han finalizado. En este momento los Rayos de Tampa Bay le ganaron 3-0 a los Tigres de Detroit. De Tijuana, Jonathan Aranta le fue bien 3-2. Los finalizados, Cachorros de Chicago pierden en Arizona. Los D-backs tienen ahora 71 ganados y este resultado implica algún movimiento con los Padres de San Diego. Los Guardianes de Cleveland le ganan 4-3 a los Angelitos. Los Phillies de Filadelfia 6-0 se desquitaron de los Marineros. Kyle Schwarber con su jonrón 40 de la temporada. Y los Phillies evitaron la barrida de esta manera. Otros juegos que están en progreso. Los Rojos de Cincinnati hicieron 7 carreras en la novena entrada para ganarle a los Gigantes 10-9. Juegos que están en proceso. Los Medias Rojas de Boston buscando la barrida sobre los Marlins con el mejor pitcher de su rotación, Sonny Gray. Marlins va ganando 2-0 apenas en la segunda entrada. Los Rockies de Colorado en la segunda baja también empezando 0 carreras. Nacionales 1. Los Astros empezando juego en el Bronx frente a los Yankees. Los Reales de Kansas City buscando expander sus triunfos. Tienen 7 en fila. Van en contra de los Azulejos de Alejandro Kirk. Cerveceros de Milwaukee está enfrentando a los Mets en Queens. Tigers de Los Ángeles enfrentando a los Bravos de Atlanta. Este será un gran duelo de líderes divisionales. Y más tarde, Rangers de Texas en la casa de los Medias Blancas de Chicago. También Mellizos de Minnesota estarán jugando en Sacramento frente a los Atléticos, Orioles de Baltimore en San Luis, y al momento estos son los juegos que han terminado en este, en esta jornada de Grandes Ligas de miércoles 26 de agosto del 2026. Vamos a hacer una pausa y regresamos. Perdón, es mentira, no vamos a hacer una pausa. Vamos directamente.
0: ¿Qué pasó aquí en San Diego? ¿Qué pasó en San Diego?
10: ¿Qué pasó en San Diego?
0: Recorrido en el resto del mundo de los mayores, claro.
10: Claro que sí.
0: Con los Padres, pero al orden del día lo que sucede con los Padres. Digo, hoy, triunfo para los Padres. Estamos de regreso en el camino el próximo 4 de septiembre, cuando los Padres se enfrenten a los Yankees de Nueva York. Pero aquí, aquí en San Diego, Piratas hoy 0 carreras, 5 hits, un error. 10 dejados en base, Padres hoy 3 carreras, 7 hits sin errores. 6 dejados a bordo, Piratas hoy. De cualquier forma se quedan con la serie ganando 2 de 3 juegos. El de hoy 2 horas 48 minutos para los Padres. Una vez más casa llena, 40,413 los aficionados. Y eso nos lleva al próximo juego de los Padres. Viernes 28 de agosto, el primero en la serie en Tropicana Field. Padres con récord de 72-62. Rayos de Tampa Bay, una marca de 79-54. El equipo de más victorias en la Liga Americana. El primero de la serie. Este viernes arranca a las 4:10, hora local de Tijuana, San Diego. Estaremos con ustedes con los comentarios previos en la antesala del béisbol a partir de las 3:40. Por esa parte ya hemos llegado ya a la conclusión de pizarra final. Triunfo para los Padres, 3-0 sobre Piratas. El tercer y último juego de la serie. Gracias a la producción y la contribución por parte de Raúl Inostroza, la coordinación en cabina, Mario Carlos Amaya, Susi Q, nuestros valiosos compañeros del CIR Tijuana. A nombre de Eduardo Ortega y Carlos Hernández, que hoy se despide es Pedro Gutiérrez, no sin antes recordarles que cada strike en la vida los trae más cerca de su próximo cuadrangular. Lanzamiento del derecho, conectando un globo en la parte izquierda del cuadro. Xander Bogaerts captura. Xander Bogaerts se queda con ella, el out 27 y la victoria para los Padres. Hoy, 3-0, evitan la barrida, rescatan el tercero y último juego. La victoria coloca a los Padres con marca de 72-62. Padres hoy regresan 10 por encima de 500. Pues conservan la tercera posición wildcard dentro de la Liga Nacional.
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Buenas tardes a todos. Muchísimas gracias por estar con nosotros apreciando la buena música, por supuesto, de Stereo Music. Donde quiera que nos esté usted sintonizando, gracias. Vamos a apreciar a continuación, pues no puede faltar en la música instrumental, nuestro querido Ray Conniff, con ese toque tan especial que él le dio y que fuera pues su orquesta una de las precursoras de no solamente tener la música instrumental, sino además con esos solos que él hacía con su trompeta y el saxofón. Y no recuerdo cuál era el otro instrumento también que utilizaba de viento, ambos, los tres. Y luego él incorpora las voces, los coros, que entonces va rompiendo de alguna manera esa costumbre que teníamos de escuchar solo los instrumentos musicales. Ahora se agrega la voz. ¡Qué belleza! Vamos a apreciar a Ray Conniff. Gracias por estar con nosotros.

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1: Volver a estudiar, superar las dificultades y alcanzar una meta que alguna vez quedó pendiente, hoy tiene un significado especial para 300 mujeres beneficiarias del programa Tarjeta Violeta, quienes recibieron su certificado de preparatoria y abrieron una nueva etapa de oportunidades para ellas y sus familias. La gobernadora Marina del Pilar Ávila Olmeda reconoció a las mujeres que, por distintas circunstancias, tuvieron que interrumpir sus estudios y que hoy lograron regresar a las aulas para concluir su educación media superior.
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1: El primer regidor en funciones de presidente municipal por Ministerio de Ley, José Manuel Larumbe Pineda, junto a la 11ª regidora Valeria Donají Olmos Domínguez, encabezó la sesión de Consejo Municipal de Transporte de Los Cabos, donde se acordó someter a estudio técnico y socioeconómico la solicitud de incremento de la tarifa presentada por agrupaciones de concesionarios.
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1: México se encuentra listo para afrontar el Campeonato Mundial de Ciclismo de Montaña UCI 2026, que se celebrará del 26 al 30 de agosto en Val di Sole, Italia, con una delegación integrada por 17 representantes en las categorías élite, sub-23 y junior.
2: Para RCE Noticias, Luis Daniel Rodríguez.
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13: Hola, qué cosa más linda.
14: Hemos recibido el mensaje que todos los días nos llega desde Spring Valley. Muchísimas gracias por estar con nosotros y desde, como yo digo, allende las fronteras, desde aquellos lares se comunican con nosotros. Gracias, aquí me está poniendo que si contamos uno, dos, tres, como con los niños. Gracias, le leo textualmente el mensaje. Hola, profe Vicky. Victoria Aguiar, ponemos samba para ti con Carlos Santana, por favor. Saludos a Charlie Lizárraga, a Cristina Schroeder, a Guadalupe Ruiz Millán, a David Lizárraga, que nos escuchan en Spring Valley, California, donde enviamos un saludo allá a esta parte de nuestro corazón por aquellas lejanas tierras. Vamos a apreciar a este músico mexicano que ha revolucionado también, especialmente con la guitarra eléctrica, acústica también, esa manera de tocar de él tan, tan especial. Vamos con Samba para ti, complaciendo el gusto musical, y se va esta melodía hasta Spring Valley, California.

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2: Y así, por el día de hoy, hemos sido breves, concisos, precisos y obviamente que muy contentos de estar con ustedes cada día, cada tarde. Muchas gracias por su respaldo. A mis compañeros en las diferentes cabinas de Radio Cadena Enciso a nivel estatal, muchísimas gracias. Fernando, te envío un abrazo y por supuesto que el día de mañana aquí tenemos una cita. Cuídese mucho. Excelente tarde.
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